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3: Bien, bien, Panda. ¿Y tú?
2: Saludos.

0: Oye, entonces, ¿cómo va la logística de la broma? Platícame.
1: Pues, le marcamos y ya yo le digo, si tú ahí no mames, aquí están los pinches policías y el licenciado, y que mandó Mario, que porque que ya debes un puto de renta y que firmó tu mamá como de aval.
0: Ajá.
1: Y le dio la dirección de aquí de la casa y pues ya se están llevando las cosas. Y va a decir, no, pues ¿cómo? No pueden. Y digo, no, sí, traen un papel. Se desalojo.
0: ¿La bromeada de Citlali está en la propiedad ella ahorita donde no paga renta?
1: Así es.
0: Ok, entonces, por lo que más o menos te entiendo, ¿el embargo se está haciendo en tu casa?
1: Sí.
0: ¿Y cómo vamos a amarrar esto? ¿Por qué en tu casa y por qué en una de ella?
1: Porque mi esposa le sirvió de aval.
0: Ah,
1: o sea que están embargando a la aval.
0: Ok, ¿y tu esposa se llama?
1: Alma Lorena.
0: Alma Lorena, ok, entonces prácticamente estamos ejecutando este adeudo con el aval, ok. Perfecto, ya entendí. ¿Y este contrato se firmó hace pues ya tiempo y lo firmó como aval Alma Lorena, estamos de acuerdo?
1: Pues en sí no lo firmó ella, lo firmó su hija. Su hija fue lo que lo firmó, entonces el licenciado debe decir, y aparte de que no pagan, hizo una firma pro ¿cómo se dice?
0: Se le dio una firma próstata.
1: No, no. Apócrifa.
0: Apócrifa, ok. Oye, a ver, entonces Citlali también puso el nombre de Alma Lorena, pero lo firmó ella.
1: Ajá.
0: A nombre de Alma Lorena. Hijo de Calimán, Uy, no. Oye, pues entonces, por lo que me dices, finísima persona, ¿no?
1: Sí, finísima persona.
0: Ah, cañón. Ok, entonces también participa Alma Lorena.
1: Pues ya se está rajando, panda, ¿cómo ven?
0: No, pues no, pues tiene que entrar, pues, ¿cómo? Ok, pero empiezas tú la bromita.
1: Simón, yo le empiezo.
0: Entonces, mire, el planteamiento es bien importante. Oye, pues tenemos una broncota, llevamos 30 minutos discutiendo. Llegó el licenciado, el nombre que quieras, Rodríguez, Ordóñez, Luna, el que quieras. Viene en representación del señor, ¿cómo se llama el dueño o con quien se firmó el contrato?
1: Se llama Eduardo.
0: Eduardo.
1: No, Mario Eduardo.
0: Ok, viene representando a Mario Eduardo, pues como ya son mucho tiempo de renta, hicieron la investigación, se vinieron sobre el aval. Entonces tú mencionas nada más lo del aval, no le menciones lo de la firma. Yo creo que cuando entre el supuesto licenciado, que creo que tendré que ser yo para echarme un tiro con ella, ahí yo le menciono esa situación, ¿te parece?
1: Sí, me parece bien.
0: Oye, dos preguntitas.
1: Mande.
0: Una, ¿la propiedad dónde queda?
1: En Hacienda Real, Tonalá.
0: ¿En dónde?
1: Hacienda Real, Tonalá.
0: Ok, ¿y nosotros estamos en el embargo en dónde?
1: En Tonalá mismo, pero acá pues pasando por este grande fraccionamiento, se llama el Jordán.
0: Bueno, pues vamos a pegarle, pues ya decidirás, ojalá entre Alma Lorena. Sería buenísimo, así que en directo desde el Panda Cool Center, las bromas están en Hasta Acá Tu Show.
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0: Así medio alterado, o sea, quieren embargar ya la televisión. Me están sacando cosas.
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1: Bueno.
9: Hey, ¿qué onda, güey?
1: ¿Qué onda, César?
9: ¿Qué onda?
1: Oye, cabrón, ¿y la Citlali?
9: Ahí arriba, en Zumba, güey.
1: No mames, güey. Bájale la chingada, cabrón.
9: ¿Por qué, güey?
1: Pues no mames, aquí tengo a los licenciados, cabrón.
9: ¿De qué o qué?
1: Ese puto Mario no mandó licenciados a embargar aquí a la casa.
9: Ah, ¿neta?
1: Sí, güey.
0: El microondas.
9: ¿Mandó a embargar Mario?
1: Sí, güey. Sí, que porque Lorena le firmó de aval.
9: No mames.
1: Neta, güey. Creo que Lorena estaba hablando ayer antier con Mario y le dio la dirección de aquí de la casa, cabrón.
0: Todo va a
9: ser. Ah, sale Marco.
1: Sí. No, güey. Háblale a Citlali, güey. No mames, se están llevando las cosas a la verga. Ya se van a llevar las. Traen hasta grúa, cabrón.
0: Todo.
9: No mames.
1: Te paso el licenciado si quieres, cabrón.
0: Flaco.
9: A ver, pásamelo.
0: Para que se lleve.
1: A ver, licenciado Ordóñez.
0: Dígame.
1: Pues aquí está el que debe la renta. ¿Yo por qué tengo que pagarle?
0: Bueno, pues porque ya estoy platicando con la señora Alma Lorena, es Laval. ¿Con quién quiere que hable yo?
1: Pues a la que rentaron la casa no es la que está en el pinche Zumba. Y es su marido.
0: A ver.
1: El que está en la línea está su marido.
0: Licenciado Ordóñez. Dígame.
9: Sí, buenas noches.
0: Buenas noches, permítame. No, la grúa se lleva el vehículo. Sigue a sus órdenes, dígame.
9: Sí, buenas noches. Disculpe, ¿por qué motivo están embargando la casa?
0: Mire, le comento, estamos llevando al cabo una ejecución de embargo por el adeudo de 3 años de renta. Ajá. De la propiedad en Tonalá, ¿verdad? En Hacienda Real. Ajá. Hay una deuda.
9: Si
0: a ver,
9: no
0: me está pidiendo una explicación, permíteme. Ajá. Terminar.
9: Sí, claro, claro.
0: Sí. Bueno, le estaba diciendo, por tal motivo, si usted sabe y vive en esta propiedad, uh-huh, donde han estado viviendo como parásitos y aparte, uh-huh, burlándose de la buena voluntad de mi cliente,
4: ¡oh, Dios!,
0: el señor Mario Eduardo. Se han estado burlando, hemos hecho varias diligencias para cobrar la renta, cosa que no se ha permitido, y bueno, con groserías, uh-huh, y cuestiones de patañas, pues. Y nosotros fuimos directamente a las autoridades correspondientes, yo lo represento legalmente, tengo aquí ya la orden de embargo, incluso una situación muy complicada. Después buscarán a la señora Citlali porque también se presume de una firma falsa, ¿verdad? Pero ese es otro tema, eso ya se verá ante las autoridades correspondientes. Respondiendo a su pregunta, creo que usted lo sabe, estamos ejecutando la orden de embargo.
9: Pero no tienen, disculpe, no tienen ninguna firma, aparte mi mamá trabaja con un juez.
0: A ver,
9: entonces,
0: a ver,
9: en dado caso, mire, si usted está haciendo...
0: Pantallar con cuestiones de influencia.
9: No, tampoco a mí me grite, porque no fue a mi domicilio.
0: A ver, ¿cuántas veces hemos ido? Nosotros estamos...
9: Ninguna vez ha ido a domicilio, de hecho la casa ya se está vendiendo por parte del banco y yo la voy a comprar.
0: Ah, mire, que pues primero entonces pague la deuda de los 90,000 pesos.
9: Por
0: y ya después,
9: banco,
0: usted se ocupa, usted
9: comprar.
0: Ocupa para usted pagar eso. Mire,
9: ajá,
0: si usted sabe
9: no puede
0: un poquito.
9: Hacer ningún tipo de ese trámite. ¿Sabía
0: claro que
9: está
0: lo
9: penado?
0: Sé. Claro que lo sé.
9: Porque no hay ninguna firma de por medio. Si es licenciado, discúlpeme.
0: Mire,
9: no,
0: claro que soy licenciado. ¿Me permite responderle? ¿Usted sabe,
9: dígame,
0: en qué consiste una firma de aval?
9: Ajá, pues yo que sepa no le firmamos nada, ¿sabe cómo fue?
0: No, a ver, a quien le firmaron la firma de aval fue en el contrato a mi cliente, al señor Mario Eduardo, y fue por parte de la señora Alma Lorena, por eso es que estamos en esta dirección, en este fraccionamiento del Jordi aquí en Tonalá. No me voy a poner a discutir con usted.
9: No se preocupe, que usted...
0: Con influyentitos y con perros ignorantes, no me voy a poner a discutir.
9: No, perro usted, cabrón, y nomás póngase trucha, ¿va? Pásenme a la otra persona, por favor.
0: Yo se la comunico con todo gusto. A ver, señor Manuel, yo no sé para qué me está hablando. Aquí dice que la señora Citlali es la que está viviendo.
5: ¿Con
0: qué está un perro ignorante?
5: ¿Quién me va a pagar las cosas, güey? No mames. Yo lloraba la pinche allá arriba, güey.
9: No le den ni madre, güey. Ahí voy,
5: güey. No es que le den ni madre. Llegaron los policías, llegaron los licenciados, usted la puta grúa. También asaltaste y se querían llevar, nomás porque le comprobé que no es mío, güey. No mames.
9: Simón, no le des nada, güey. Ahí voy,
5: pues, ¿qué les dé? Está la policía y el licenciado aquí, güey. Ya se están llevando, el carro, cabrón.
9: Pero ¿por qué no fueron a mi casa, güey?
0: Pantalla ya la rompieron.
5: No mames, güey, ya tiraron hasta la puta tele y la pantalla. No, ya la quebraron, no mames.
9: Espérame, güey. Ahí voy para allá.
0: Ya la rompí.
5: Y yo, güey, pásame a Citlali, cabrón.
9: Pues no baja, güey. Ya subió hasta la decirle.
5: ¡Ey, no juegues, cabrón, güey!
9: No voy a colgar.
5: No mames, güey. Mira, güey, ya se están llevando el refri también, güey. ¿Qué hago, cabrón? Mames, si están los policías aquí, güey.
9: ¿Sí sabes dónde vive Mario, güey?
5: No sé dónde vive, güey.
0: Con cuidado, el refri.
9: Lorena sabe dónde vive, güey.
5: No, pues no, ese no es el chiste. Si sale o no sale, güey. Ahorita ya me están embargando los... ¡Ey, el gorro también! Pedro, ¿con qué guapo sin más?
0: Pedro, llévatelo todo ahí, pero móvalo con
5: cuidado. ¡Cómo todo! Y mis hijos te van a ver, ni la puta tele, no son culeros.
0: Estamos ejecutando nosotros. Aquí está el documento firmado, señor Manuel. Mire, la señora Alma Rosa se está aferrando. Señora Alma Rosa, la cama también no la llevamos.
5: No, la cama no, yo voy a dormir. No, güey, ¿quién me va a pagar? Ahorita tú me voy a tu casa a dormir, César, no mames. César.
9: Aquí estoy, ya la
5: abrí. No mames, ¿me voy a dormir a tu casa o qué, cabrón?
9: Sí, güey, vente aquí a dormir, me pedo.
0: Sí.
5: No mames.
0: Cuidado.
5: Ya se llevan el refri, la estufa, el horno, el carro, la cama también.
9: Yo respondo, güey.
5: No mames, César.
0: Dígale,
9: que le están embargando la casa a tu mamá, güey, que Mario mandó licenciados y todo. Bájate a la verga de una vez de volada.
5: No mames, César. Le dije, cabrón, que este puto iba a pagar de lanza, César, por no pagar la renta, cabrón.
9: Mira, güey. Le habló y le dijo de buena onda, le dijo, está, dice, me hace bien raro que ese güey te haya hablado, porque no fue a mi casa el hijo de su puta madre, güey.
5: Fue, pero no mames, ya llevas más de 3 años, güey, les dije, ese pinche Mario le va a hacer mamadas.
9: No creyeron, güey. Más o menos sé dónde vive ese hijo de su puta madre, güey. Ahorita voy con gente a ver, hijo de su reperta madre, a ver si
5: ya
9: sale.
5: Ya ves por qué les decía, páguenle, cabrón, páguenle, o hablen con él, páguenle. Y le mandaron a la verga, güey.
9: Lore sabe, güey.
0: También lo que está en el baño, lléveselo todo. Todo, te va a subasta, todo.
9: Hijo de su puta perra.
5: No manches, César, son 3 años, cabrón, no manches. Son 90 mil dólares lo que le deben a ese cabrón.
9: No, güey. Ese cabrón ni siquiera es dueño de la casa,
0: también Toño. También llévense las bolsas de frijoles, las latas de atún, todo, llévense.
5: Que no es dueño de la casa, pero dice que con él hicieron el trato, cabrón.
9: Con él no hicimos nada, güey.
5: Y ya se llevaron todo, güey. Se llevaron la sala, el comedor, el refri y la estufa.
9: A ver, voy. Espérame, ya te pases, Clary. Toma.
5: ¿Sale con los policías o qué, güey? Usted no me toque, quítese.
9: Espérame, güey.
4: Bueno.
5: Ah, ahí está. La hija de... No mames, Clary. Licenciado, tengas la hija de Lorena.
4: Oye, mamá. ¿Qué pasa?
6: Están encargando al güero. Ahí van para mi casa, ya le quitaron todo la
5: verga. ¡Islali! ¡Islali! No mames, mandó el licenciado de aquí a la casa y están embargando la casa, güey. Ya se llevaron el carro, ya lo suena a la grúa. Ya se llevaron el refri, la estufa, la cama, la pinche, el comedor, la sala, güey. ¡No mames!
6: A la casa del güey.
4: Ahí voy para allá.
6: Va también.
5: Escucha, Islali.
4: ¿Qué?
5: Déjate paso al licenciado, güey. Déjate paso al licenciado.
0: Todo para allá, ya viene la grúa. A ver, yo ya hablé con el... No, discúlpeme, yo ya hablé con el influyente, me trató muy mal, de forma grosera.
5: Licenciado, esta es la hija de Lorena.
0: Ah, la que firmó.
5: ¡Licenciado!
0: ¡Ey! Dígame.
4: Sí, dígame.
0: Licenciado Ordóñez.
6: Ah, no estás oyendo.
4: A ver, dígame. Licenciado Gómez, dígame.
0: Ordóñez, no me cambie el apellido.
4: Ah, Ordóñez, dígame.
0: Mire, yo estoy ejecutando una orden por un adeudo de 90 mil pesos. Estamos aquí retirando todas las pertenencias aquí en Tonalá, en el Jordi. Estoy hablando a esta persona, Manuel, porque también la señora Alma Lorena se puso mal al momento que estamos ejecutando esto. Pero esa persona que está hablando ahí ya me agredió, que se identificó como su marido. La persona que está hablando, que está a su lado.
4: Ajá.
0: Tengo entendido que es su marido, ¿no?
4: Pero dígame, ¿por qué está embargando?
0: Pues por el pago, por el adeudo de 3 años, más de 90 mil pesos. Que a mi cliente, al señor Mario Eduardo, no le han pagado. Usted debe 90 mil pesos, 3 años de rentas.
4: A ver, ese señor no es el dueño.
0: A ver.
4: El dueño de la casa dijo que no quería saber nada de la casa.
0: Mire, yo no tengo por qué discutir con usted. Ya discutí con...
4: Yo la estoy comprando, de hecho.
0: Ya discutí con aquel perro, yo estoy haciendo, aquí soy la parte... No, yo le estoy respetando a usted. Estoy diciendo que ya discutí con el perro que tiene atrás, con el que levanta la patita cuando va a orinar. Así que yo ocupo... Yo ocupo que hable aquí con las personas. Estoy ejecutando solamente.
4: Hablemos tranquilamente.
0: Claro, dígame.
4: ¿A qué fueron a casa de mi mamá?
0: Mire, nosotros estamos ejecutando una orden de embargo por la propiedad que está en lo que es en Tonalá, en la Hacienda Real. Nosotros estamos procediendo. Me pidió una explicación.
4: Casa,
0: entonces,
4: permítame.
0: ¿Para qué quiere hablar conmigo?
4: Esa casa yo ya la estaba comprando.
0: Ah, qué bueno, la felicito. Pero adeudo 3 años de renta a mi cliente. Y si la está comprando, ¿qué? Ese no es el tema. El tema es que adeudan. Nosotros estamos ejecutando al aval, que es la señora Alma Lorena.
4: El señor Alejandro, el esposo de la señora Alma, habló con nosotros hace más de 2 años y dijo que él no quería saber nada de la casa.
0: Mire, sus mentiras. Mire, yo no voy a discutir con usted. Para mí ustedes no tienen valor. Yo no tengo ni incluso por qué desgastar mi saliva. Aquí la persona presente, el señor Manuel, me pidió que hablara con este tipo de nombre, César, que ya me ofendió, ya me dijo que es muy influyente. Muy bien, yo no voy a discutir con usted. Yo estoy ejecutando nada más la orden de embargo. Eso es todo. ¿En qué más le puedo servir?
4: ¿Una orden judicial?
0: Sí, claro, y sellada. A ver, don Manuel, venga. Dígale, por favor, ¿qué dice aquí los sellos? ¿Qué dice aquí? Orden de embargo y vienen los sellos.
9: Orden de embargo judicial.
0: Ahí viene. Ajá. Con la fecha de hoy, el nombre de Alma Lorena, aquí viene incluso. viene un adendum en el cual va a venir una querella correspondiente y una demanda por parte de mi cliente porque la firma es falsa. Pero ese ya es otro asunto.
4: ¿La firma de quién es falsa? Discúlpeme.
0: La señora es Alma Lorena, aquí viene, pero ella está argumentando que no es su firma. Entonces, ¿quién firmó por ella? De seguro
4: nadie
0: usted.
4: Nadie
0: eso es
4: firmó.
0: Otro tema. Aquí yo no me voy a poner a discutir con usted. Señor Manuel, por favor, nosotros nos... Ya llegó la grúa. Vamos a retirarnos, tenemos todo. Esa cobija no se la lleven, está morosa.
9: Cislali, tengo que decirte lo peor.
4: ¿Qué?
9: ¿Cómo se oye el Panda Show? Que es una broma.

0: 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Es una bromita de Manuel y Almanuel. Oye, la broma era para ti, no para tu marido.
1: Yo estaba en el Zumba, güey.
0: Ay, sí,
2: oye,
0: mira.
2: La broma era
0: ya viste, por deber la renta y no pagarla, ya viste.
1: Ay, Antonio. Ay, no.
3: Preocupada,
1: yo me salí del Zumba.
0: Ay, mira, yo me salí del Zumba y mira que estaba aventando mis brinquitos y estaba moviendo mis nalguitas bien padre, ¿verdad? Manuel, dile por qué la broma, si ya colgó. Oye, pero yo quería que entrara a César, porque César estaba hablando por teléfono y no sé qué tanto hacía. Oye, era con su mamá, porque ya ves que dijo que era muy influyente, que tenía palancas. Oye, pero supuestamente, mira, esta no tiene con qué pagar la renta y dice que está comprando la casa, tío. O sea que de lengua me como un taco, ¿no?
2: También, también.
0: Tan cañones, la neta. A ver, le estamos marcando. Ay, mira que me sacaron de la Zumba y me... A ver si contesta. Vas, Manuel.
1: Bueno.
2: Hey.
1: No,
2: coño,
1: no
2: mames, güey. Ay, no. Sin Yolanda, Mari Carmen.
1: No, güey, mi suegra estaba bien preocupada. César casi se estampa, güey. Por irnos para con usted.

0: O sea que de lengua me como un taco, ¿no?
1: Está bien, está bien.
0: Tan cañones, la neta. A ver, le estamos marcando. Ay, mira que me sacaron de la zumba y me... A ver si contestan. Vas, Manuel.
2: Bueno.
1: Ay, no. Piñolana, Mari Carmen. Piñolana,
2: Mari Carmen. Güey, mi suegra estaba bien preocupada. César casi se estampa, güey. Vivió para con ustedes.
1: Pero no vinieron, güey,
2: porque
1: ustedes
2: quitan. Pues ya estamos aquí.
1: César, pásame.
0: No, espérate, César se va a enchilar.
1: Bueno. ¿Qué pasó, César?
3: No mames, güey, no mames.
1: Güey, la broma no era para ti, cabrón, pero pues ahí no me metiste contestando al teléfono, cabrón.
3: Ay, güey, no mames, güey. Hasta le hablé a mi mamá, güey, ya había pedido un dineral, güey, no mames.
0: Está bien, pues, sirve que la salude.
3: No, pues me dijo que estaban pendejos y cómo habían ido a quitarse todo, güey, sin una puta orden.
0: Hola, César.
3: ¿Qué se están llevando del güero? Le dije, todo, mames. Le dije, espérame, deja, voy y pido dinero, güey. Porque salí y le dijo, este güero ya me está reclamando. Dijo, ya voy y pido para pagarle todo lo que se están llevando.
1: Es lo único que te envidia, güey, que tienes una mamá que te quiere.
0: Oye, César, ¿cómo estás? Ahora, habla el Panda, César. Estás a través de la mejor FM 95.5 y Claro Música en las bromitas del Panda Show. Oye, entonces, ¿sí tienes mamá?
3: A huevo.
0: Porque debiendo 3 años de renta, yo creo que no.
3: Sí tengo, nomás que iba a comprar la casa.
0: Pues no creo, pues primero te hubiera ayudado a pagar la renta, ¿no? Y después ver si podía comprarla.
3: Oiga, ¿y dónde trabaja usted para ir a visitar también?
0: Mira, muy sencillo, vete aquí, estamos en la mejor FM, aquí en Guadalajara.
3: Para ir a visitar también.
0: Ay, ay, ay. ¿Sale? ¿Me vas a pagar lo que me debes o qué?
3: Ah, no le digas.
0: Oiga, por cierto, ¿algún saludo que le quiera mandar a los radioescuchas en Guadalajara? ¿A la flota que lo escucha? ¿Algún saludito?
3: No, al pinche mendigo todavía este cabrón. Pinche marrano, cabrón.
0: Inchi. Pero bueno, familia, díganme, Manuel Lorena, ¿cómo se oye el Panda Show?
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0: ¿Y en dónde pasaron lo que pasó?
1: En su cuarto.
0: ¡Wow! ¿Pero dos veces?
1: Sí.
0: Ok, pero no son novios, solamente pasó lo que pasó.
1: No, no somos novios, es que él tiene su novia y que no lo sabía.
0: ¡No manches! Y pese que tú sabes que tiene novia, ¿le diste lo que pasó?
1: No sabía. Bueno, sí sabía, pero pues no sé, pensé que nunca se iba a enterar su novia y pues no se ha enterado.
0: Ah, qué bueno que no se ha enterado. Oye, ¿te gusta mucho él?
1: Pues me gustaba, pero después de su actitud que tuvo, porque yo les empecé a hacerle una pequeña bromita que no le dijo la verdad aún.
0: A ver, dime, ¿de qué se trata la bromita? A ver, no te entiendo.
1: Lo que pasa es que yo subí una captura, descargué una prueba de embarazo que decía positiva de Google.
0: Ah, ok, lo subiste a tu Face, una prueba de embarazo positiva.
1: Ajá.
0: ¿Y por qué hiciste eso, Mari? ¿Para ver cómo reaccionaba?
1: Quería ver cómo reaccionaba.
0: ¿Y cómo reaccionó?
1: Pues reaccionó, me puso que bueno, sorprendido, que estaba sorprendido y me dijo que de quién era y me dijo que de él. Y pues se sacó mucho de onda y me dijo que tomara un té.
0: ¿Te dijo que tomaras un té? ¡Soquito! Oye, ¿y qué edad tiene él? Dices que tú tienes 18. ¿Qué edad tiene Sebastián?
1: 23.
0: Órale, no manches. Oye, ¿y tú tienes novio?
1: No.
0: ¿Para nada?
1: No tengo.
0: Pero si te gusta el muchachón, indudablemente. Si no, es que mira, te escucho con tu vocecita así como que no matas ni una mosca, pero se ve que te echas todo el panal, según por lo que entiendo. Ok, sí. Entonces publicaste una prueba de embarazo que obtuviste de ahí del internet y él te dijo, ¿sabes qué? Tómate un tececito. ¿Y tú qué le dijiste?
1: Pues yo le dije que no, que porque el bebé no tenía la culpa y pues él me dijo que él lo hacía para que yo no dejara de estudiar y que él también no quería dejar de estudiar, que me tomara ese té y yo le dije que no. Y pues le dije, pues si quieres déjalo así, así deja las cosas como están, yo veré cómo le hago, pero pues... Ya no me habló.
0: Oye, ¿y hace cuánto tiempo de esta conversación, de esa charla y esa propuesta de que te tomaras un té?
1: Apenas fue el 28 de abril.
0: El 28, o sea, tiene poquito. ¿Y cuánto tendrías de embarazo?
1: Ya un mes.
0: Oye, ¿y si coinciden las fechas o no?
1: Sí.
0: Ah, bueno. Entonces la idea es llamarle, decirle, ¿qué, Mari?
1: Que usted se haga pasar por mi papá y decirle que se haga cargo de mí. Y pues, decirle así, hacerlo sentirse mal para que pues no... Es que yo pensé que iba a tener una diferente reacción.
0: Ok, perfecto. ¿Y qué sabe él de tu familia? ¿Qué le has platicado dentro de la amistad? ¿Tienes papá, mamá, hermanos? ¿Qué onda?
1: Sí, le he dicho que tengo 3 hermanos. Igual le he hablado de mi mamá y de mi papá. Y pues no saben mucho, nunca he hablado con ella.
0: Ok, papá, ¿qué nombre quieres que me ponga?
1: Mi papá se llama Arturo.
0: ¿Y tu mami?
1: Se llama Marisela.
0: ¿A qué se dedica tu papi?
1: Pues él ahorita no está conmigo, está en Estados Unidos.
0: Ah, ¿y él lo sabe?
1: No sabe.
0: Ah, ok, perfecto, entonces podemos simular que estamos juntos, una familia. Ok.
1: Sí.
0: Arturo, entonces Marisela, 3 hijos. ¿Tus hermanos son mayores o menores?
1: 2 son más grandes que yo y uno más chico que yo.
0: Ok, ¿varones?
1: Sí.
0: Perfecto. ¿Estás segura de la broma?
1: Sí.
0: ¿Segurísima?
1: Claro que sí, quiero hacerlo sufrir.
0: ¿Empiezas tú o empiezo yo?
1: Empiezo yo.
0: Órale, pues vamos a pegarla, señores, en directo desde el Panda Good Center. Las bromas están... en el Panda Show.
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0: ¿Sabes qué? Empiezo yo rápido para justificar el número.
1: Sí.
0: Tú sígueme. Hablas fuerte, porfa.
1: Sí.
0: Pues sí, es lo que yo decía. Bueno.
4: Bueno.
0: ¿Tú eres Sebastián?
4: De parte.
0: Habla Arturo, el papá de Mari. Te la comunico. Sí, mija, ya contestó. Dile que quiero hablar con él, pero antes habla con él.
1: Hola, Sebas.
4: Hola.
1: ¿cómo estás?
4: Bien.
1: ¿Te acuerdas de la foto que había subido de la prueba de embarazo?
4: No me enviaste nada.
1: No, pero lo subí a mi estado, que te sacaste de onda.
4: Okay, sí.
1: Lo que pasa es que mi cuñada pues le sacó captura y le mandó la foto a mi papá y mi papá ya se enteró y pues ahorita ya me corrió, ya me dijo muchas cosas y me dijo que te tienes que hacer cargo. Tengo muchos problemas, la verdad, y estoy sacada de onda. ¿Qué voy a hacer? Necesito que me ayude, Eva.
4: Pues no sé, igual.
1: Te paso a mi papá.
4: Okay.
0: Bueno.
4: Bueno.
0: Mi nombre es Arturo, ¿cuál es el nombre de usted?
4: Mi nombre es Sebastián.
0: ¿Y qué edad tiene, joven?
4: Yo tengo 22 años.
0: Y según dice mi hija, que se conocieron en la escuela de enfermería.
4: Sí, dígame.
0: Mire, no lo conozco. Para mí, para mi esposa Marisela, ha sido una noticia fuerte, ¿verdad?
4: Sí.
0: Una noticia que no nos esperábamos. Yo la verdad que he estado muy enojado. No quería yo platicar con usted porque creo que un hombre, un caballero, ¿sí?, que tiene intenciones para con una mujer, pues se presenta. Y también cuando se entera de que va a ser papá, pues se enfrenta a la situación. Pero a ver, primero vamos a desmenuzar todo porque yo platicando con mi hija, yo le dije, bueno, ¿ya le dijiste al muchacho? Y me dijo, sí, pa, la semana pasada. Y yo le dije, ¿qué te dijo? ¿Cuáles son sus intenciones? Y me dijo, no, pues que me tomara un té. Y le dije, pues ¿el té para qué? Y dice, para que no tengamos el hijo. Y dije, a ver, ¿cómo? Entonces, yo sí le quiero pedir que me explique primero quién es, qué intenciones tiene para con mi hija y para poder entender, porque de verdad no entiendo. Así que lo escucho. Sí,
4: sí. Bueno, yo no me presenté como parte de su novio o algo así, porque yo no, bueno, no somos nada realmente. Sí, yo la conocí a su hija en la escuela de enfermería, y hasta ahí. Pasó un día que ella, tuvimos un encuentro, sí, tuvimos un encuentro.
0: Bueno, pero según me dice mi hija que dos.
4: Okay, sí, tuvimos dos encuentros.
0: Bueno, las veces que sean. Bueno, okay, siga.
4: Tuvimos encuentros y yo le dije, o ella igual, yo le dije que yo no, bueno, pues yo no pretendía ser su novio, y ella lo tomó como bien. Fueron unos encuentros casuales, la verdad. Sí, como le menciono, yo con ella no, pues no pretendía más que ser amigos.
2: ¡Oh, Dios!
4: Yo nunca pretendía a su hija como para tener relaciones en ese punto.
0: Entonces, ¿por qué se dieron las relaciones? Perdón, no le capto.
4: Sí, me voy para allá. Un día ella me dice que, bueno, sube un estado, yo le comento ese estado y me dice que ella quería tener relaciones. Pasa eso. Yo le dije, okay. Y ella me dijo que, bueno, estaba muy ansiosa por tener relaciones.
0: A ver, así, porque sí, mi hija le comentó, quiero tener relaciones.
2: ¡Oh, Dios!
0: ¿Sí? A ver, Mari, tú me mencionaste lo contrario. O sea, sí, me dijiste que no son novios, por eso quiero hablar con el joven. Pero ¿cómo que publicaste que andabas, bueno, ansiosa?
4: O no, sea, ¿cómo? No publicó como tal eso en su estado.
0: Entonces, porque lo que usted me está dando a entender que mi hija se estaba ofreciendo. A ver, pongámonos claros.
4: No. Ella subió una foto y yo se la comenté. Yo nunca dije que la foto tenía algo que ver con eso.
0: Pero usted está comentando que mi hija le comentó que quería tener un encuentro.
4: Sí, ella ya después en mensajes, ella me dijo que quería ella tener un encuentro sexual.
0: ¿Y la segunda vez también?
4: Sí.
0: Ah, mire. Sí, usted es una persona más adulta. Sí. ¿Sí? Aparte, lo estoy escuchando y creo que usted, antes que nada, sabe que cuando un hombre y una mujer tienen un encuentro íntimo, un encuentro personal, sabe que pueden haber consecuencias.
4: ¿Sí?
0: Y esas consecuencias están. Esas consecuencias resultaron en un embarazo. Ahora, si usted fuera consciente y usted no quisiera absolutamente una responsabilidad, no solamente estoy hablando con Mari, sino con cualquier muchacha, a ver, dígame, ¿qué tiene que hacer un caballero?
4: Sí, pues en ese caso, no hacerlo.
0: ¿O utilizar protección?
4: Y utilicé protección.
0: Pero si utilizó protección, entonces, ¿cómo es que está embarazada?
4: Pues eso también, o sea, en el primer encuentro, cuando tuve, bueno, la primera, yo no eyaculé dentro, ni siquiera, o así se puede decir, te voy a escuchar tal vulgar, pero no estoy precoz a eyacular dentro.
0: Entonces, pero dígame las cosas como son, aquí no es que se escuche precoz, dígame las cosas como son, nárremelas para poder entender.
4: Bueno, pasó el encuentro y yo me puse el condón. Sí, hubo penetración, pero me detuve, me puse el condón y pasó. Yo nunca me... Pues si voy a escuchar para que usted entienda igual. Yo nunca me vine dentro de ella. Yo nunca me vine, incluso con el condón, yo no me vengo dentro de ella. En el segundo encuentro igual, yo usé condón, nunca me vine dentro de ella, nunca, aunque tuve condón, nunca me vine dentro.
0: A ver, pero entonces usted sí tuvo penetración con mi hija sin condón.
4: Sí.
0: Entonces usted de repente se encapucha. Cuando usted quiere, digamos, tener su eyaculación, tener su terminación, es cuando se encapucha.
4: No, de hecho, yo sé cuando voy a eyacular o cuando voy a... Sí, cuando voy a eyacular, yo sé. Y no fue de, ya me voy a venir, me lo pongo. No, o sea, yo mucho tiempo antes me lo puse.
0: Pero entonces, pero usted sabe, a ver, usted estudia enfermería, sí. No es una persona ignorante.
4: Exacto.
0: Y usted sabe que para cualquier encuentro sexual y pues no tener un embarazo, debe utilizar, aunque sabemos que el condón no es 100% confiable, joven.
4: Y eso sí.
0: Sí, pero usted sabe y me está afirmando y aceptando que usted introdujo su cosa esa con mi hija. Usted sabe que hay líquidos seminales.
4: Sí.
0: Sí, al momento de la excitación, al momento del cachondeo. Y ahí, aunque usted no eyacule, puede fecundar el óvulo de Mari. ¿Qué es lo que pasó? No sabemos si fue en la primera, en la segunda o en la tercera. Pero mire, aquí lo que va y espero que me entienda como padre. Usted sí tuvo varios encuentros sexuales con mi hija. Y usted tuvo penetración sin condón. Y usted sabía... Si es una persona pensante como lo estoy percibiendo, que existía la posibilidad y resulta que está embarazada. Me dice mi hija que usted ya vio los resultados de embarazo. ¿Ahí estamos?
4: De hecho, como tal, ella no me los envió ni nada. Yo lo vi por un estado que ella subió.
0: ¿En el Facebook?
4: No, en WhatsApp.
0: ¿Cómo se dice, mija? ¿No lo subiste en Facebook? ¿Dónde lo subiste, Mari? ¿Dónde subiste?
1: En
0: el Guaso. En el estado de Guaso, sí. Bueno, se ha enterado como se ha enterado, pero mi hija habló con usted y le dijo, estoy embarazada. ¿Y por qué demonios le dice, tómese un té, en lugar de enfrentar la responsabilidad?
4: Yo se lo dije porque, primera, sí, o sea, los dos estamos pequeños, o no tanto pequeños, sino...
0: No, los dos están bien pendejos, discúlpenme.
2: No,
0: yo entiendo que es una responsabilidad compartida. Y si usted me está escuchando, no le estoy echando la culpa, ¿eh?
4: No,
0: ni lo
4: no.
0: Estoy señalando, ¿eh?
4: No.
0: No, aquí hay una corresponsabilidad porque los dos, digamos, fue un encuentro consensuado. Eso me queda claro. Pero usted sabe, como caballero y como estudiante de enfermería, que todo acto sexual puede traer una consecuencia. ¿Estamos en lo correcto?
4: Sí.
0: Entonces, bajo este término, dígame, ¿usted va a ser papá? Entonces, porque yo ya hablé, yo sí. Le dije, yo sí estoy bien encabronado. Me estoy calmando. Porque a mí Marisela me dijo, a ver, entiende, gordo, ya estuvimos platicando. Yo sí lo sí quería buscar, ¿eh? Y yo sí quería romperle su carita, ¿eh? Se lo digo. Pero ya estuvo hablando mi esposa conmigo, ya estuve hablando con Marija. A ver, muy bien. Ya que este muchacho no vino, no se presentó, ahora entiendo... Y me aclara que no son novios, pero creo que usted es un caballero. ¿Tiene hermanas usted?
4: Sí.
0: Vamos a poner el mismo ejemplo, solo que con una hermana suya de usted. Que un caballero la seduce o se seducen, tienen un encuentro personal, un encuentro íntimo, ¿sí? Y se embaraza su hermana. Y ese muchacho le dice, pues tómate un té. ¿Usted qué le pediría al muchacho que se metió con su hermanita? ¿Usted qué es lo que por mínimo pediría?
4: Pues una explicación.
0: Pero con una explicación no come una criatura. Con una explicación no se pagan los doctores. Con una explicación no se paga un parto. Con una explicación no se compran pañales. con una explicación. No se compra la leche. Usted sabe que tiene una responsabilidad. En este caso, no para responderle posiblemente a mi hija, porque aquí no hay una relación personal, sino usted tiene un compromiso con un ser que está dentro de mi hija, porque su espermatozoide fecundó al óvulo de mi hija. Ahí sí tiene una responsabilidad.
4: ¿Sí?
0: Ahora, quiero que me diga cómo va a enfrentar esto, porque pareciera que pasó de noche en la pinche escuela. Yo ya se lo dije a Mari, a ver, ¿por qué no le exigiste a este muchacho que, pues, encapuchara? Ya me estuvo explicando que sí, que el calor, y aparte de todo, en su propia casa, por favor. ¿Y su familia? ¿No estaba ahí su familia? ¿No tuvo unos pinches pesos para pagar un pinche hotel?
2: ¡Oh, Dios!
0: ¿En su casa? ¡Carajo! Pero eso no me importa. Aquí es, ¿cómo va a responder, no con mi hija, sino con su hijo? O con su hija, sea el caso.
4: Pues ya yo voy a ver cómo le hago.
0: No voy a ver.
4: No, ahorita, pues, no le puedo decir, ¿sabe qué? Le voy a entregar tanto dinero al mes o tantas acciones al mes. O sea, no. ¿Por qué? Porque en primera ahorita sí estoy trabajando, pero como tal no estoy produciendo dinero como para, bueno, pues para sacar esos gastos. Ahorita voy a hablar.
0: Aquí yo no estoy hablando de dinero, aunque esto genera gastos.
4: Sí.
0: Alcancé a escuchar que le dijo Mari que él había corrido de la casa, efectivamente. Y usted dirá, ¿por qué, señor Arturo? Aquí se le ha enseñado educación. Tengo 3 hijos más, 2 mayores y 1 menor. Aquí hay principios y aquí nos partimos su madre, ella y yo. Y aquí no he encontrado ningún efecto. Ya habíamos tenido una plática cuando tenía... ¿Cuántos tenías, hija? Bueno, ya tiene como 2 años. Y yo le dije, por favor, cuídate, mamacita. Los hombres son así, yo sé que estás creciendo, yo sé que en un momento dado la calentura te va... Incluso le enseñé. Cuando me dijo que iba a estudiar enfermería, yo le dije, miré al cielo y le dije, gracias, Dios mío, porque va a entender. Pero pasa que la pinche escuela, ustedes dos, la pasan de noche. Pero aquí, mire, yo le voy a poner al teléfono a mi hija, porque yo sí le digo que ya la corrí de la casa. Yo con eso no le estoy exigiendo que usted se tiene que hacer responsable de ella. Lo que sí es que a mí me preocupa la situación en que usted la dejó en esta situación tan embarazosa. Entonces platiquen, así como ustedes se pusieron de acuerdo de cómo se veían, qué hacían, de cómo la ponía, sí, que cuando se ponía el condón, que si eyaculaba, que no. Todo lo que me está diciendo, de la misma manera pónganse de acuerdo con mi hija, qué es lo que van a hacer referente al niño. Lo único que yo sí le pido es responsabilidad y sensatez. Ven, Mari, ya puse el altavoz. Habla con este joven.
1: ¿Sabes qué vamos a hacer?
4: No sé.
1: ¿Qué vamos a ofrecer? O sea, mi papá ya me está corriendo. ¿Qué voy a hacer? No puedo andar en la calle.
4: Yo lo sé.
1: ¿Qué voy a hacer, Pedro?
4: No sé, estoy pensando.
1: ¿Mande?
4: Estoy pensando.
1: Yo sé que no somos pareja, pero me tienes que ayudar, Pedro.
4: Sí.
1: Estamos esperando un bebé, no, yo no sola lo hice, tú y yo tenemos la responsabilidad.
4: Sí, ya, y yo no te estoy diciendo que tienes toda la responsabilidad.
1: Y eso es mentira, que dice que me diste a entender que yo me ofrecí contigo, eso es mentira, eres un mentiroso. Entonces, ¿qué vamos a hacer?
4: No lo sé.
1: ¿Me voy para tu casa o dónde me vas a llevar o qué?
4: No sé.
1: Eso habla de que eres un inconsciente, o sea, ¿dónde me voy a ir?
4: No lo sé.
1: ¿Cómo que no sabes? Dame una respuesta concreta, por favor.
4: Pues no lo sé, Mari, no lo sé, estoy pensando, no tengo ahorita ideas, ¿cómo voy a hacer esto?
1: Sí, aquí está lo más difícil, es que fue hablar con mi papá, busco una solución.
4: Pues estoy intentando encontrar una solución de cómo hacerle o sea.
1: Y yo me entregué fue a ti por conciencia. Yo sé que tú a lo mejor es que no somos nada, pero realmente yo sí te quería. Y con lo que me sale, ¿qué voy a hacer, Sebas?
4: No lo sé.
1: Yo creo que debemos estar juntos en esto. Tú no lo hice sola.
4: Yo lo sé, ya no te estoy diciendo que tú lo hiciste sola, tú tienes la culpa, o sea, esto fue de los dos.
1: Me tienes que acompañar en el embarazo mientras nace.
4: Pues ya lo sé, tengo mente ahorita.
1: Si ya no sientes nada por mí, pues ya nos separamos, ya cada quien por su lado.
4: Necesito hablar con mis papás.
1: Yo me iré a otro lado con mi hijo y ya no sabrá nada de nosotros y tú harás tu vida.
4: Vamos a necesito hablarlo con mis papás, hablar con mis hermanos.
1: Vamos a aprovechar que vives solo, seas sensato conmigo. No tendrías por qué tener problemas.
4: O sea, yo te haya dicho que vivo solo en sí, ¿no? O sea, a mí
1: pues sí, me voy en tu casa, o sea.
4: Pero a mí me
1: molestaría. Mi papá ya me corrió.
4: O sea, ya lo sé, pero no tengo ahorita, o sea. Es como una
1: vez. Nosotros sabíamos que iba a pasar esto. Dame una solución, por favor. Porque mi papá ya me corrió.
4: No lo sé.
1: Me consta que estuviste dentro de mí sin condón y salió volviendo a pasar esto, Sebas.
4: Necesito hablar con mi papá hoy.
1: Tú mismo lo propusiste cuando terminaste, que me tomaron té cuando no sabía si estaba embarazada o no.
4: Pues sí, yo te lo dije.
1: Es que Sebas, estabas bien caliente y seguramente se te salió un chorrito que ni siquiera te diste cuenta.
4: No, no me vine, o sea. Igual, o sea, yo soy una persona consciente y yo sé que no me vine. Es más, ahí tengo el condón guardado.
1: ¿Sucio? ¿Ahí no tienes sucio guardado?
4: Sí.
1: ¿Para qué?
4: Pues, porque sí, no lo he tirado.
5: ¡Ay, qué asco!
1: ¿Lo tienes guardado con todo y semen?
4: Sí, no lo he tirado, o sea, nada, lo tengo en una bolsa.
5: ¡Ay!
4: No he tirado mi basura, ahí lo tengo.
1: No manches, igual el refeo.
4: O sea, se amarra, después de amarrarse ya no huele.
1: Pero huele feo, no sé para qué lo se guarda.
4: No sé, pero pues...
1: ¿Y ya viste que ahí adentro tiene todo?
4: Sí.
1: ¿Cómo estás seguro?
4: Te digo, yo siento cuando me vengo, o sea, yo siento...
1: Por eso te digo, a lo mejor estabas bien caliente, que ni siquiera sentiste.
4: Yo no estaba caliente.
1: Ay, entonces nomás lo hiciste porque sí, por obligación.
4: Tampoco lo hice porque sí.
1: Entonces ahora respóndeme, porque mi papá ya me corrió.
4: Era, te estoy diciendo que necesito hablar con mi papá. Necesito decirle que pues me avisó de que ya valió esto.
1: Ahora si le dices a tu papá, ¿qué crees lo que va a decir tu papá?
4: No sé. O sea, no sé.
1: El mío está bien decepcionado y bien encabronado. Ya lo escuchaste ahorita.
4: ¿Y crees que el mío no va a estar igual? O sea, estoy a punto de terminar mi carrera.
1: Pues la mía también.
4: Estoy a punto de terminar mi carrera. O sea, ya 4 meses y ya. Me vivo de la escuela ya. O sea, yo ya no.
1: También la mía ya terminó. Yo no quería que pasara esto. Ahora te tienes que hacer cargo porque mi papá ya me corrió y me dijo que ya no me quería ver aquí.
4: Lo sé, no sé qué hacer. Así es, no sé qué hacer. Te digo, necesito hablar con mi papá, necesito decirle, ¿sabes qué?
1: Mira, Seba, tenemos que ser responsables y estar juntos los dos a los que nace nuestra hija o hijo.
4: Ya te dije que sí, pero necesito hablar con mi papá porque sí.
1: Son 8 meses.
4: ¿Eh?
1: Son solo 8 meses y nace y...
6: Y dile a Sebastián que si hay que hablar con sus papás, yo estoy dispuesto a hablar con sus papás. A ver, comunícame. Sebastián.
4: Mande.
6: ¿Quieres que yo hable con tus papás, hijo?
4: No, no se preocupe.
6: Mira, yo estoy aquí guardando silencio porque estoy permitiendo que ustedes se pongan de acuerdo. Creo que lo que María está proponiendo en esta situación... Creo que es algo lógico, en el cual tú y ella enfrenten este proceso de embarazo, estén juntos, te haga responsable y cuando nazca la criatura, yo sé que sea niño o niña, no sabes lo que es cuando tienes a alguien en tus brazos. Si eres un tipo sensible, sentirás el amor, el llanto, la caricia de un bebé. Y en caso que no, como lo dice... Bueno, cada quien su vida, su destino, su camino. Y bueno, pues confío en que seas un ser humano responsable y cumplas con tu responsabilidad solamente como padre, no como pareja. Creo que eres un tipo consciente. Ahorita que escuché que aún estás guardando el condón con tus espermas, al igual que ella está guardando sus espermas dentro de ti, dentro de mi hija, por eso está embarazada, yo creo que significa que fue algo especial. ¿O por qué tienes guardado el condón usado con tus espermas, hijo?
4: Pues no tengo, porque, pues la verdad, lo amarré, lo puse en el contenedor de basura, o en la bolsa de basura que tengo, y pues la verdad no he tirado esa basura, porque pues en sí no
6: pasa. Pero entonces, ¿cuánto tiempo lleva ese condón en el contenedor de basura?
4: 15 días, 20 días, todo.
6: Pero bueno, tengo entendido que tú y ella, porque yo platiqué con mi hija, tuvieron un encuentro sexual, o han tenido dos o tres encuentros sexuales, ¿no? Anteriores a esto. Pues entonces, esos tienen más tiempo, pero bueno.
4: No.
6: Eso ya es otra situación que tú sabrás por qué coleccionas condones con espermatozoides. A lo mejor puede ser un fetiche, no lo sé, y ni quiero pensarlo.

0: tuvieron un encuentro sexual o han tenido dos o tres encuentros sexuales, ¿no? Anteriores a esto. Pues entonces, esos tienen más tiempo, pero bueno. No. Eso ya es otra situación que tú sabrás por qué coleccionas condones con espermatozoides. A lo mejor puede ser un fetiche. No lo sé y ni quiero pensar. Aquí es. Creo que lo que está diciendo Mari es una posición madura, porque vuelvo y repito, ustedes dos tuvieron la responsabilidad y la aceptación de tener este encuentro. ¿Quieres que hable con tus papás? ¿Qué hacemos? Tú dime.
1: No se preocupe de eso. Yo voy a hablar con mis papás.
0: No, claro que me preocupo. Sí, no. Porque yo no voy a cargar con la responsabilidad.
1: No, o sea, yo no le estoy diciendo a usted que usted cargue con la responsabilidad. O sea, yo no voy a ser responsable. Ya, o sea, de eso ya estoy seguro. O sea, me tengo que ser responsable.
0: ¿Tú dónde estás? ¿Estás igual aquí donde nosotros, en Tlaxcala, en San Antonio?
1: No, yo me encuentro en San Martín.
0: San Martín, Texmelucan, en Puebla.
1: Sí.
0: ¿Y tus papás dónde están?
1: Pues mi papá trabaja fuera del estado.
0: ¿Y tu señora madre?
1: Falleció.
0: Bueno, me apena mucho que no tengas madre. Ahora entiendo por qué el decirle que tome té, ¿verdad? Pero bueno, que Dios la tenga en su santa gloria. Entonces esto lo tienes que platicar con tu señor padre.
1: Sí.
0: ¿Por eso es que vive solo?
1: Se puede decir que en sí no vivo solo. Mi hermana viene, mi padre viene igual una vez al mes. Ahorita pues está trabajando pues para pagar mis estudios.
0: Entonces es un hogar familiar y de repente tienen que salir los sí. otros habitantes, y es cuando te quedas solo y llevas a las muchachas a usar tu condón.
1: No creo que ando por la vida tenido relaciones sexuales. No, nada que eso.
0: Pues es lo que aparenta, Sebastián. Como te dije desde un principio, yo no quiero pelear contigo. Otra vez aclaro y acoto, esto es una situación entre los dos, pero pues tú sí estás tomando una actitud en el cual, pues si le están dando al piste al pajarito, pues yo le entro, porque entonces prácticamente fue eso, ¿no? Porque tú no tienes ningún sentimiento para con mi hija, ¿o sí?
1: Pues nada más es cariño.
0: ¿Y qué tipo de cariño? A un perro se le tiene cariño, a un vecino se le tiene cariño, pero con el vecino no se coge, ni con el perro. Bueno, contigo ya no sé.
1: No.
2: ¡Oh, Dios!
0: Porque cuando uno tiene una relación sexual con alguien del sexo contrario, o hay algunos que con el mismo sexo, es porque existe la atracción, existe la pasión, existe el amor, pero es lo que pasa con ustedes los jóvenes ahora, ¿de verdad? Parecen animales solamente montándose y viniéndose y coleccionando condones con semen. He ahí las malas decisiones, Sebastián. He ahí los problemas y las consecuencias. No puedo entender, se los presumías a tus amigos. Miren, aquí como un pinche trofeo, aquí está mi condón.
2: ¡No, ¿qué?
0: No, le los guardas que como una medalla o para recordar a todas tus parejas.
1: Nada que ver. Como le digo, nada más lo amarré y lo eché en el contenedor de basura y no. No, igual.
0: Entonces, ¿cada cuándo sacas tu basura? ¿Cada cuándo lavas tus calzones, hijo?
1: Pues mi contenedor de basura lo tengo ahí, o sea, está fuera de mi cuarto, no lo tengo adentro de mi cuarto.
0: Es que eso, ¿por qué me preocupa y por qué lo estoy hablando? Porque eso se trae en el ADN. Imagínate, a mi nieto o a mi nieta vas a querer estar coleccionando los pañales cagados ahí en el contenedor y que se queden todo apestoso. Ya me imagino cómo va a tener su cuarto y todo apestoso. ¿Puede venir a la casa?
1: Pues necesito ver cuándo, igual.
0: Bueno, un favor, le voy a pedir que hable con su papá.
1: Sí.
0: Explíquenle la forma que usted quiera. Yo estoy en la mejor disposición de hablar con él, pero sí dígale que el próximo sábado o el domingo, el día que él guste, lo invito aquí a la casa para que ustedes vengan y hablemos. Solucionemos. Lo que sí le voy a decir una cosa, lo que yo le dije a Mari. Eso de estar tomando tés, otro tipo de cosas, no va con esta familia. La responsabilidad y la educación antes que todo. Yo no sé si usted sea fan de los tés, porque pues a mi hija le dio té, pero te eyaculo. Por eso el embarazo. Pero eso no se lo voy a aceptar.

0: ¿Estamos?
1: Ok.
0: Le paso a mi hija para que se ponga de acuerdo. A ver qué día le hable, yo me pongo a su disposición el fin de semana. Ten, Mari, ya le dije que traiga a su papá, que venga él. Vamos a hablar y vamos a arreglarlo bien.
2: ¿Qué vas?
1: ¿Dónde?
2: ¿Qué vamos a hacer?
1: Pues ya, yo le hablo hoy a mi papá.
2: Tengo que salir, mamá, porque mi papá me corrió ahorita y no sé a dónde ir.
1: Pues dile que te dé chance al menos hoy quedarte, ya mañana.
2: Te digo que es mejor que me vaya a vivir contigo y los vamos planeando.
1: Sí, ya mañana. Yo hoy hablo con mi papá, ya mañana. Que, pues bien.
2: Háblalo bien con mi suegro.
1: Yo hablo hoy con mi papá y ya mañana que... Pues de todos modos, hay que encontrar una solución. Ya le digo que...
2: Solo son 8 meses, mi amor, en lo que nace el bebé.
1: Pues sí, pero pues, te digo...
2: ¿Te digo una cosa, Sebastián?
1: Mande.
2: Te amo. Te amo, dime que siempre quieres el papá del hijo que traigo en el vientre. 3 veces te amo, te amo, te amo. Sebas, ¿te puedo decir otra cosa?
1: ¿Qué pasó?
2: Espero y no guardes silencio como el amor que te dije.
1: Dime.
2: ¿Cómo se oye el panda chao?
3: A toda máquina.
4: Sebastián, estás en las bromas del panda show. Sebastián, qué santa cagada te acabas de dar, güey.
0: No inventes, pero realmente yo creo que esta broma que te acaba de hacer, Mari, es una gran lección. Y no solamente para ustedes, sino para los chavos que nos acompañan y nos escuchan en las bromas. No solamente en Claro Música, sino los podcasts. Mari, primero dile por qué le hiciste la broma, Sebastián. Adelante.
1: Vale.
2: Espero y no te enojes, pero necesitaba darte una lección porque pensé que ibas a reaccionar diferente y realmente me decepcionaste completamente. Pero bueno, queda en ti y no en mí, y por eso te la hice.
1: Mari,
2: mandé.
1: Sabes que te quiero un chingo.
0: ¡Uy, sí! ¡Cuánto nombre lo expresaste! ¡Puf!
2: Ya no me eches, ya no es el cochino, tira.
0: Es más,
2: todo.
0: Cuando te dijo Mari, oye, ¿te puedo decir algo? ¿Qué te amo? Y después te amo un silencio, pero cañón. Oye, Sebas.
1: Anda, espérame, anda.
0: ¿Qué pasó, mi Sebas?
1: Mi papá lo va a escuchar. Porque mi papá te escucha a diario.
0: Oye, ¿y qué crees que diga de que coleccionas condones usados, güey?
2: Sebas, ya tíralo.
0: ¡Pinche quemón, eres un asqueroso, no manches! ¡Eres un puerco, maestro! Oye, Mari, ¿hace cuánto tiempo que tuvieron su último contacto sexual?
2: Hace una semana, me parece.
0: ¿Una semana? ¿Entonces ese condón es de una semana?
2: Me parece que sí.
0: ¿O es del anterior o del anterior? Oye, Sebastián, y neta, Omari, neta, tú fuiste la que cuando le escribiste, le dijiste... Sebas, tengo ganas de sexo desenfrenado.
2: No.
0: Porque te pintó como rogona, ¿eh? O sea, eso fue lo que dijo.
2: Sí, sí me di cuenta. No, así no fue.
0: ¿Cómo fue? Platícanos, ¿cómo fue?
2: No, fue por una foto, ya él me comentó y pues yo le seguí el juego. Pues ya pasó lo que pasó, pero...
0: A ver, dame detalles, panita. dame detalles. O sea, tú pusiste una foto, él te echó un piropo y luego, ¿qué pasó?
2: Pues, ay, es que le empecé a seguir el juego porque no me acuerdo cómo había puesto. Pero yo después de ahí empecé a... Ahora sí, el cachondeo.
0: Ajá.
2: Hasta que, pues, pasó eso, quedamos así... de vernos, pero pues yo pensé que nomás era puro juego, ¿ves?
0: A ver, pero ¿quién propuso primero echarse un palito? Porque, bueno, en la teoría el que primero propone es el hombre. Hay sus excepciones, ¿no? Pero yo no sé si tú entras en esa excepción, Mari.
2: No, fue Seba.
1: ¿Mande?
2: Fuiste tú, Seba, tú.
0: Dinos la verdad, Sebastián.
1: No fui yo.
2: Ah, entonces yo te dije...
1: Sí.
2: Ah, yo no fui Sebastián, ¿no? O sea, tú dijiste, no, yo estoy soy puntual. Y yo, ah, chinga. No.
0: Oye, ¿y cómo lo hicieron? De misionero, de perrito, tú arriba y uno abajo. ¿Cómo fue, Mari?
2: Yo no me recuerdo.
0: Ah, no ha de haber estado poca madre. Si no te acuerdas. ¿Tú sí te acuerdas, Sebastián, o no?
1: No tanto, los caballeros no recordamos.
0: No, pero ¿qué tal colecciona condones usados, güey? Ahora sí creo que debo preguntarte, Sebastián, esto se aplica. ¿Cuál fue la parte del cuerpo que más te sudó?
1: Pues todo.
0: Pero sí, todo.
1: Yo creo.
0: Pero sí estuviste cagado durante toda la broma. Oye, ¿entonces sí te propuso tomarte un té?
2: Sí.
0: Pero no terminó porque era un té yaculo. O posiblemente te estaba invitando un té de ramo blanco, a lo mejor. Ay, pues espero que entiendas la moraleja, mi querido Sebastián. Y bueno, la gente que nos acompaña a través de la aplicación, a través del internet, puedan obviamente aprender un poco de esto. Así que, Mari, Sebastián, díganme, ¿cómo se oye el Panda Show?
1: A toda máquina.

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0: Eso de que no entra mi llamada ya no es pretexto, porque ahora tienes arroba quiero una broma.
1: ¿Qué onda, León? ¿Cómo estás?
2: Hola, pandita, buenas noches.
1: Buenas noches, señor. ¿Qué haces, carnalillo?
2: Pues bien, aquí esperando mi broma, preparándome.
1: Árale, ¿y para quién es la bromation?
2: Para mi mamita, mi mamá.
1: ¿Y cómo se llama la Jechu?
2: Clos.
1: ¿Y por qué bromita para tu mamá, condenado?
2: Pues dos cosas, por dos motivos, ¿verdad? La primera hora que pasó el día de los Santos Inocentes, me anduvo ahí jugando unas bromillas y pues se la quise regresar, pero...
1: Ah, no, entonces se la merece. ¿Y la segunda?
2: Últimamente hemos peleado mucho, hemos andado como perros y gatos. Por
1: ¿y
2: detalles.
1: Eso?
2: Pues que por mi esposa, por cosas de hermanos, de ideas tontas que a lo mejor yo luego me hago y pues por eso quiero hacer...
1: ¿Y cuánto tiempo llevas casado, carnal?
2: Voy para 4 años.
1: ¿Y cómo se llama tu esposita?
2: Michelle.
1: ¿Y la relación entre Michelle y Flores, bueno o más o menos?
2: Buena, como todo, tiene sus
1: altibajos. Muy bien, ¿y de qué se trata la bromita para Flor, para tu mami?
2: Ok, panita, mira, lo que pasa es que yo antes de Michelle, de estos 4 años de unión, ya anduve con una persona, incluso pues, vivimos un tiempo juntos y se puede decir que es como la innombrable para mi mamá y hasta como para mi esposa y hasta para mí, ¿no?
1: Ah, caray, ¿por qué tan innombrable? Pues, ¿qué pasó con esa relación?
2: Pues fue tóxica. Tuvimos muchas broncas, mi mamá nunca la aceptó.
1: ¿Cuánto tiempo duró con la relación con Michelle?
2: No, es Paola.
1: Ah, perdón. Papá, Paola es la actual, ¿verdad? Ay, perdón.
2: No, perdón. Michelle es la actual y Paola es la ex, se puede decir.
1: Ok. Michelle es tu actual mujer. ¿Tienes hijos con Michelle?
2: Sí, dos.
1: ¿Cuántos hijos? Dos hijos. Ok, ¿y la anterior, la innombrable, es Paola? ¿Entendí bien?
2: Paola, sí.
1: ¿Y cuántos hijos con Paola?
2: No, con ella no tuve hijos, ella era madre soltera.
1: Ah, ok. ¿Y viviste con ella cuánto tiempo?
2: Como un año.
1: Bueno, ¿y luego?
2: Entonces, pues en esa relación mi mamá pues nunca la aceptó porque pensaba que pues, nada más me quería para que yo la apoyara con sus hijas, yo trabajaba, la ayudaba mucho y pues... Casi siempre eran problemas con Paola. Y como era mayor que yo, pues igual mamá como que... Pues siempre estuvo con la idea de que no era la correcta, ¿no?
1: ¿Qué tan mayor? ¿Cuántos años te lleva? ¿O te llevaba?
2: 4 años.
1: Ok, ¿y cuántos hijos?
2: Ella tenía 2 niñas.
1: Ok, ¿del mismo papá o de diferentes?
2: No, del mismo papá.
1: Ok, ¿y tú mantenías a sus hijos?
2: Pues en ese entonces, pues sí. Y al principio, cuando andábamos, pues la apoyaba, ¿no? Ya cuando nos juntábamos, pues sí, la tenía que entrar.
1: Entonces tu mamá nunca estuvo de acuerdo que tomaras ese papel, aparte que no le caía a Paola.
2: Sí, no, incluso pues hasta nos alejamos un tiempo. En ese entonces, ¿verdad? Cuando yo andaba estaba con ella, viviendo con ella, pues casi no nos frecuentábamos. Ella así como que muy, muy sacada de onda por eso, porque yo ya hacía vida con ella y todo.
1: ¡Órale! ¿Y de qué se trata la bromita?
2: Bueno, yo pienso decirle, ahorita acaba de nacer mi segundo bebé. Tiene 2 mesecitos, gracias a Dios.
1: ¡Y bien chiquillo!
2: Sí, entonces yo estoy pensando en decirle, ¿sabe qué, mamá? Ya ve que, pues, porque últimamente he tenido broncas con Michelle, con mi esposa. Y ella, pues, siempre nos anda pues, echando la mano, ¿no? Hablando con nosotros, poniendo las cartas sobre la mesa, dándonos consejos. Entonces yo le voy a decir, ¿sabe qué, mamá? Ya ve que con Michelle la situación está muy difícil, está muy. Hay muchos pleitos, entonces ya ve que, porque para esto hace como 3 semanas me entró una llamada de una persona que no conozco, entonces yo le hice creer a ella, oiga, no sé, creo que hay llamadas así medio extrañas de una mujer y no ubico el número, no me dicen quién es, porque para esto, cuando yo anduve, los primeros meses que yo anduve con Michelle, Paola me seguía buscando, o sea, yo me dedico a la carnicería, tengo un local de carnicería.
1: Ok.
2: Y pues iba ahí a buscarme, me marcaba, o sea, yo ya estando con Michelle, ¿no? Pues.
1: O sea que quería nuevamente atrapar tus huesitos.
2: Ajá, hace como 2-3 meses me la llegué a encontrar en la plaza, yo iba con mi hermana estaba de visita. Pues haz de cuenta cuando que me vio en la calle y Leo me siguió y hasta el estacionamiento y... Oye, ven, que no sé qué, o sea, sí bien terca, bien aferrada. Entonces yo todo eso se lo platico a mi mamá y todavía hace como 15 días mi mamá me llegó a decir, oye, ¿no cambiarás a tu bebé, verdad, hijo? Pues, o sea, como que tiene la espina de que pueda yo...
1: Caer en las garras de Paola.
2: Ajá,
1: oye,
2: no sé.
1: Y platícame algo, Michelle y tus 2 hijos y tú, ¿Viven aparte, rentan, están derrimados? ¿Dónde vives? ¿Con quién vives?
2: No, estamos, vivimos aparte, pero en la misma calle de donde está mi mamá. Ahora sí que enfrente se puede ver.
1: Okay. ¿Y rentas?
2: No, la estamos ahora sí que pagando poco a poco.
1: Okay. ¿Y Paola vive muy lejos de donde vive tú y tu familia?
2: Sí, no es lejos, pero sí es, no estás así como que caminando, sino en carro a unos 10 minutos, o sea, no es cerca.
1: Es que ya se me vienen muchas ideas, pero bueno, ¿le vas a hablar a tu mamá y decirle qué?
2: Le voy a decir, oiga mamá, obviamente poco a poco, pero la idea es que le voy a decir, ¿sabe qué mamá? La verdad, me he estado viendo con Paola escondida. Quiero terminar mi relación con Michelle porque usted sabe que yo tengo muchos problemas con ella. Incluso la casa, quiero pues ya dejársela a Paola, quiero separarme de Michelle, quiero comenzar una nueva vida y...
1: ¿Has hablado hoy con tu mamá Flor o no?
2: Sí, pandita, mira, de hecho, hoy descansé, en mi trabajo hoy descansé y le fui a hacer que la financiara al carro y así, pero andaba, ellos no sabían que yo había descansado, entonces...
1: ¿Hace cuánto tiempo que viste a tu mamá o hace cuánto te saliste ahí de la posilga de tu jefa?
2: ¿De que me salí de vivir de qué? ¿De con mamá?
1: No, de ahorita, porque dices que estuviste por ahí, ¿no?
2: Ajá, hace como 2 horas. Hace como una hora.
1: Bueno, resulta, ¿qué te parece para que amalgoye el asunto que estás con Paola? ¿O en la casa de Paola? ¿O con la familia de Paola?
2: Ajá, esa es la idea.
1: Y yo considero que para que amalgoye, porque creo que tienes argumentos, que tienes problemas con Michelle, bla, bla, bla, bla. Y aquí, y yo creo que para que tú te atrevieras a dejar a tus dos hijos y a Michelle, independientemente de los problemas, es que embarazaste a Paola.
2: Ajá, exactamente.
1: Entonces es, ¿sabes qué, mamá? Mira, pues estoy acá con Paola, con su familia, ya le empiezas a aventar el rollo de todos los problemas, no te había dicho, yo me veía de repente con Paola, pero pues resulta que está embarazada, toda su familia nos va a apoyar, y le dices que te vas a quedar a vivir en casa de Paola, y ahí donde, ahí puedes meter lo que tú estabas diciendo, que pues vas a dejar ahí a Michelle, que vas a terminar de pagar la casa, bla, bla, bla, bla, bla, bla, bla.
2: Ajá, si yo quisiera, no sé qué posibilidad hay de que tú te hagas pasar como el papá de Paola, pues.
1: Claro, mira, yo voy a dar el color, voy a estar aquí, de repente voy a llegar y te digo felicidades, hijo, y todo el rollo. Voy a involucrar para ver si tu mamá, pues ya enganchada, pide hablar con el papá. El chiste es que yo te apoyo en el color, ¿de acuerdo?
2: Ok, perfecto.
1: Vamos a pegarle, señores, en directo desde el Panda Call Center. Las bromas están en este Gasto Show.

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3: ¿Te acuerdas cómo se llama el papá de Paola?
4: César.
3: ¿Qué edad tiene?
4: 47 años.
3: ¿Se conocen Flor y tu mamá?
4: Sí.
3: Híjole. Bueno, va.
5: Sí. Bueno.
4: Bueno, bueno.
5: ¿Sí?
4: ¿Qué pasó, ma? Soy yo.
5: ¿Qué pasó, hija?
4: ¿Qué onda, ma? ¿Qué hace?
5: Nada, ¿qué aquí en la casa? ¿Cómo, no, todo ma, bien?
3: Mándate traer unos taquitos.
4: Sí, pues, sí, bien, bien, todo bien. Sí.
3: Encarga unos tacos.
4: Oiga, ma, quiero ver si me puede regalar unos 5 minutitos.
3: ¿Unas servicitas o algo?
5: Sí, hijo, claro que sí, dime.
4: Es que quiero platicar con usted.
5: Sí, claro que sí.
4: ¿Sí puede?
5: ¿Dónde estás? Sí, sí, ¿dónde estás?
4: Ah, ando por aquí. Mire, lo que pasa es que... Es que no sé cómo decirle.
5: No, ¿cómo es? No le des vueltas.
4: Todo bien, ¿no? O sea, todo tranquilo, todo está bien. Nada más que hay una situación sentimental.
5: Ajá.
4: Que la verdad, pues ya no puedo ocultar, ya no puedo... seguir fingiendo algo que no es.
5: Ajá.
4: A ver, usted sabe cómo son las broncas con Michelle, ¿no?
5: Sí.
4: Que pleitos, que por el niño, que su carácter, que celosa, ya ve que andamos, ya ve que le comenté ya que andamos enojados desde antier.
5: Ajá.
4: Y pues la verdad es que no, yo ya no quiero seguir con ella más.
5: Ya estoy
4: muy cansado de estar peleando y aguantándola. Y ay, es que se va a enojar, ma.
5: No, dime.
4: Es que le voy a decir la verdad, ya no me puedo seguir ocultando ya. ¿Te acuerdas de Paola?
5: ¿Me acuerdo de quién?
4: De Paola.
5: Sí.
4: Y la verdad, hoy me vi con ella y me he estado viendo con ella y pues sí quiero regresar con ella.
5: No, es que no puede ser eso, no puede ser cierto, hijo.
4: Pues sí, ya ve
5: no,
4: que...
5: No puede ser cierto, no puede ser que...
3: Encarga cervezas también, aparte de los tacos.
5: ¿Pero dónde estás? ¿Por qué se oye que dicen que vayan a traer caguama, cerveza?
4: Mire, es que quiero hablar con ustedes. Mire, en estos días yo me estaba viendo con Paola. Hoy, de hecho, estuve la tarde con ella. La
5: ajá.
4: Verdad, pues yo hablando con ella, le digo, ¿sabes qué? Pues hay que hacer las cosas bien. O sea, no se trata de nada más así porque sí, ¿no? O sea, pues yo estoy pensando, tomando en cuenta que Michelle acaba de tener al bebé y todo, pues yo salirme y irme a vivir con esta Paola.
5: Ay, no es cierto, es que eso no es cierto. Yo no creo,
4: o sea,
5: que...
4: Obviamente yo me voy a hacer cargo de Leonel, o sea, pues obviamente no crea que nada más así porque sí, o sea, yo voy a hacerme cargo de Leonel, voy a seguir trabajando, usted que me apoya, cuidar al niño, o sea, porque ya ve cómo... Michelle se va a poner bien loca, ya sabe cómo es. Entonces necesito yo que usted me apoye, ¿no? O sea, que me ayude a hacer todo esto, porque pues, ¿para qué le hago el tonto más? ¿Para qué sigo lastimando a Michelle? ¿Me sigo bañando yo? ¿No soy feliz con ella? O sea, ya ve que hasta he estado mal de salud, o sea, a lo mejor es eso, esa presión que yo siento que me vaya a cachar Michelle o que hasta usted, o sea, por eso me he estado sintiendo así, de que no pueda dormir, de que todo lo que he tenido.
5: Sí, hijo, Leo, yo te puedo entender todo lo que tú me digas, te lo puedo entender, sí, a la perfección, porque soy una mujer adulta. Lo que no puedo entender es por qué hasta ahora, por qué has avanzado tanto y por qué hasta ahora quieres tomar ese tipo de decisiones, y menos y peor tantito con esa persona. Yo hablé contigo hace unas semanas y te pregunté y te dije, ¿cambiarías tu hijo por ella? Sabiendo bien que ella, pues, no te conviene, Leo, con ella es pura aventura, con ella es puro desmadre, nada más. Yo entiendo que Michelle tiene un carácter que no se puede regular, yo lo sé, porque pues ni yo lo aguanto.
4: Ajá.
5: Pero de ahí a que tú estés pensando en dejar y desertar de tu casa, de tu hogar, algo que te ha costado tanto trabajo, y peor
4: ajá.
5: Tantito tu hijo, tú sabes bien, o sea, ¿qué piensas? ¿Irte a vivir con Paola y dejarla ahí aquí?
4: Es que, ¿a qué hago, mamá? Ni modo que me lleva el niño, pues necesito ahorita comer
5: no,
4: de la mamá.
5: Pero bien mal, Leo, qué bárbaro, qué bárbaro. Sí me estás, un golpe muy grande me estás dando, ¿eh?
4: No, mire, yo pienso hacerle así, o sea, yo seguir trabajando. Obviamente, a Michelle no le puedo decir vete con tu mamá, ya ve cómo es su mamá. Y pues ni modo que se vaya de la casa con los niños, o sea, ¿a dónde se va a ir con los
3: Leo,
4: niños?
3: Leo, hijo, no sabes qué gusto, bienvenido a la familia, me da mucho gusto.
4: Gracias, gracias. Le hablo, ma.
5: ¿Quién es ese pendejo que está hablando?
6: ¡Oh, Dios!
4: Es que estoy cenando con sus papás, ma.
5: No, que a la chingada, ni que sus papás, ellos pinches alcahuetes interesados, eso es lo que son.
6: ¡Mocos, güey!
5: ¡Qué bárbaro, qué bárbaro! Tú vas a acabar conmigo, de verdad que sí.
4: No, mire, vamos a hacer todo bien, vamos a...
5: No,
4: a
5: qué bien, ni qué la fregada. No, pues yo no estoy de acuerdo. ¿Cómo crees, Leonardo? ¿Cómo crees que yo voy a apoyar una situación como esa?
4: Mamá, para que me apoyaras, por favor.
5: No, no, José, no, Leonardo, yo no puedo tomar, no puedo apoyarte con una decisión tan loca.
4: Bueno, mire, ahorita de momento, mínimo no le diga a Michelle, o sea, mínimo no le diga, o sea,
1: vamos a... ¿Y con los tacos con cebolla y cilantro? ¿Sí le entras con cebolla y cilantro o
4: sí,
1: nada?
4: Sí, con todo, por
5: no
4: favor.
5: No sería pendeja para irle a decir.
4: Ahora, mire.
5: Le va a hacer daño, le da el pecho al niño.
4: No, pues no, un coraje, imagínese.
5: Eso es tener poca madre, Leo, eres mi hijo, pero eso es tener poca madre, porque tú la estabas viendo antes de, y tú no sabes el sacrificio que hace uno como madre con los hijos. Te dio un hijo, no seas cabrón, Leonardo.
4: Pero es que, mire, mamá, todo pasó bien rápido.
5: No, ¿qué pasó? Ni que la chingada, tú lo buscaste y ella también, pinche arrastrada.
6: ¡Oh, Dios!
5: No, Leonardo, yo no lo acepto, acepto.
4: Mire, ahora creo que estás embarazada, dice.
5: ¡Cántala, chingada! ¡Chinga tu madre, pendejo!
4: Mamá, no diga eso, porfa. ¿Ya ves? ¿Por qué le nombrarle? ¿Por qué le nombrarle? A ver, ¿por qué le nombrarle?
1: Oye, si te das cuenta, carnal, te empecé a dar el color, obviamente de los tacos, las cervezas, todo, porque Flor y César se conocen. Entonces, no quise ahí como exponer el tema, pero tu mamá está prendidísima. Oye, ¿le platicaste a Michelle de la broma?
4: Sí, obviamente está enterada.
1: Oye, y si nos vamos por el lado de que Michelle le hable para buscarte. Señora, buenas noches, ¿me puede comunicar con su hijo? Me dijo que iba para allá porque no ha regresado.
4: No quiere, Juanita, ya le dije que no.
1: Bueno, pues vamos a marcarle, le dice a tu mamá. Oye, mamá, pues no me cuelgues, sabes que te tengo toda la confianza, te he platicado todo, pues para que supieras que no voy a llegar a la casa por si te llega a hablar Michelle. Yo mañana me voy a quedar ya a dormir aquí con mi familia, así le dices, con mi familia. Yo mañana buscaré un espacio para ir y enfrentar a Michelle y pues decirle lo que está platicando, ¿ok? Listo, órale, marcamos las bromas en el Panda Show.
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4: Bueno, ¿ya está más tranquila?
5: No, Leonardo, no estoy tranquila.
4: Ok, mire, nada más, cálmese. Yo que le tengo la confianza, mamá, mire, no le marco a Enrique, no le marco a mi papá, no le marco a Areli, porque pues usted es mi mano derecha, por eso yo le hablo a usted para que me ayude, me apoye, como siempre.
5: Es que es inconcebible lo que me estás pidiendo. ¿De cómo quieres? No es apoyarte, es solaparte tus locuras. Y yo no estoy, yo soy mujer, Leonardo. ¿A ti te gustaría que Enrique me hiciera eso?
4: No.
5: ¿Te gustaría que tu hermana le hicieran eso entonces?
4: No, pues tampoco. No.
5: ¿Cuánto tiempo ha pasado y todavía sigue ese amor pendejo?
4: Es que mi corazón no se manda más, o sea, ya sabe usted que yo ya han pasado años, yo he intentado y todo, pero estoy bien enamorado de esa mujer. ¿Qué quiere que haga, mamá? Ahora.
5: No estás enamorado, estás idiotizado.
4: Ahora, mire, vamos a hacer las cosas con calma, no celebres tarde, mire. Hoy yo estaba pensando esto. Hoy me quedo a dormir aquí con mi familia.
5: ¿Te vas a quedar a dormir allá con ella?
4: Y mañana enfrento a Michelle. Y le digo las cosas claras.
5: No, yo a ti no te voy a apoyar. A quien voy a apoyar es a Michelle. Y lo sabes. No, estás bien mal. Yo no te voy a apoyar a ti.
4: Por si le marca a Michelle, pues usted ya sabe dónde anda. Nada más no le diga porque le vaya a hacer daño a mí. Yo le aviso a usted para que no se preocupe.
5: Haz lo que quieras, Fernando. Haz lo que quieras. Lejos de preocuparme, me ha dado un disgusto muy grande. Y eso no lo cultivo.
4: Pero apóyame a mí, jefa, no apoye a Michelle. Yo soy su hijo.
5: Es que yo te hubiera apoyado en otros tiempos, Leonardo, no ahorita. No ahorita. Yo puedo entender que una pareja se separe porque no se entiende, más no porque le estés poniendo el cuerno con esa hija de su puta madre.
6: Ay.
5: Y nunca la voy a aceptar, y lo sabes.
4: No llore más. Mire, ya vino otro nieto.
5: Ay, hijo de tu pinche madre. No, estás pero bien, güey. No. ¿Cambiaste al niño, Leonardo?
4: No, ma, no. Usted sabe bien que usted siempre lo ha dicho, un nieto es una bendición. No.
5: Quédate con ella, Leonardo. No quiero saber nada.
4: Mamá, no llore porque...
1: Oye, tu mamá va

0: madre. Ay. Y nunca la voy a aceptar y lo sabes, lo sabes, no llores, lo sabes.
1: No llore más, no llore más. Pues mire, ya vino otro nieto, ya vino otro nieto.
0: Ay, ¿verdad? Hijo de tu pinche madre. No, estás pero bien, güey. No, no hagas. O sea, que tú que cambiaste al niño, Leonardo.
1: No, ma, no. Usted sabe bien que usted siempre lo ha dicho, un nieto es una bendición. Bueno.
0: Quédate con ella, Leonardo. No quiero saber nada.
1: Mamá, no llore. No llore porque... que la...
2: Oye, tu mamá va del llanto al reclamo, se pone a llorar. Hijo, compadre, pues me la voy a rifar. Digo, ya estamos en el clímax de la broma, me voy a presentar como César. ¿Cómo se llama mi esposa?
1: Ay,
2: no, no sabes.
1: Dicen March, ah, okay.
2: March. Bueno, así le dicen March. Ok, sí, no importa, pero dicen March. Tengo mi hija Paola, ¿qué más hijos tengo?
1: Otros dos, uno que está en Estados Unidos, que se llama Vanessa, y uno que está aquí con ellos, que se llama Irving.
2: Ok, ¿vive lejos tu mamá de donde vive Paola y familia?
1: Sí, de todos modos, okay. De la paleta, yo ya le dije a mi hermano que estoy en la calle. En la esquina, que para que no la deje salir, que se vaya a lanzar para allá y no.
2: Dame la colonia donde vive, o el municipio donde vive Paola y familia.
1: Santa Teresa 6, Huehuetoca.
2: Santa Teresa. Ok, ajá. Bueno, pues le voy a decir, señora, pues quiero invitarla acá donde, pues, Santa Teresa, estamos charlaquito, que veo muy preocupado a mi hijo y todo eso. Listo, pues vamos a ver qué pasa. Le entramos las bromas en el Panda Show.
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2: A ver, entro yo.
1: ¿Qué?
2: Le digo doña, le digo Flor, ¿qué le digo?
1: Nacón.
2: Ya me diste el tono.
1: Ya que va.
2: Contesta, Flor, contesta.
5: Bueno.
2: No, los de Green Bay vienen. Sí, bueno, buenas noches. Doña Flor.
5: Habla, sí, César.
2: Estoy aquí con su hijo, con mi hijo, Leonardo. Oiga, para invitarla a ver si puede venir, soy el papá de Paola. ¿Podré venir a Santa Teresa? Lo que pasa es que Leonardo está un poco triste. Me dijo que habló con usted.
5: No es puto. Qué triste ni qué la chingada. Y no me interesa hablar con usted, ni con la mamá de Paola, ni con Paola, ni con nadie. ¿Perdón? No me interesa. No quiero, señor. Tenga respeto. Flor,
2: ¿por qué tanta agresividad?
5: No, señor, no me interesa. Dije que no, cabrón.
6: ¡Mocos, güey!
2: ¿Por qué esa falta de respeto? De respeto. ¡Vas tú! Oye, mamá, no te pongas así. Mi suegro quiere invitarte a que comas unos tacos para que convivas con la familia. ¿Por qué te pones enojado? Todos están en buenos términos. Ya el pasado es pasado. Quieren convivir contigo. Ok, y ahí cerramos la broma. Marcamos las bromas en el Panda Show.
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0: Oye, ya llamé un taxi, voy para allá, te lo advierto.
1: ¿Dónde está? A ver, ¿dónde está, Jefón? ¿Dónde está?
0: Ya voy para allá, ahorita voy a ir para allá.
1: No estamos ahí en la casa.
2: No,
1: estamos comiendo tacos.
0: No me importa, ahí los voy a esperar en la casa. Pinche viejo alcahuete y la vieja también.
1: Pero mira, ¿para qué hacer más problemas, ma? Vamos a solucionar las cosas, vamos a hablar tranquilamente, por favor.
0: Bueno, entonces no cuentes conmigo, por favor. No cuentes conmigo.
1: Pero mire, nada más me voy a pedir el favor. Vamos a arreglar las cosas bien, no hay que hacer más problemas, porfa. Ya ve que ando mal también yo, ma. No se me vaya a poner mal.
0: No, creo que andes tan mal, hijo. No creo que andes tan mal, puesto que andas con la mujer. Pues, ¿cómo no vas a andar mal si andas con dos mujeres?
1: Oiga, mamá.
0: Mandy.
1: Ok, ya, por último, está bien. Nada más contésteme una cosa, por favor.
0: Yo no te voy a apoyar, ya te lo dije.
1: No, nada más contésteme una cosa. Ya, en serio, ya, por favor. Solamente le voy a pedir una cosa. ¿Le hablo?
0: ¿Sí?
1: ¿Cómo sigue el Panda Show? Que esto es una broma.
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0: Ojalá nos conteste, mamita.
1: La pandita, la pandita.
0: Bueno. Florecita, fue una bromita del Panda Show, ¿por qué nos colgaste? No es cierto, mija, es una broma de Leonardo.
2: Pues sí, la verdad es que fue una broma bastante fuerte. Oye,
0: espérame, Flor, espérame, deja claro. Nos dijo que, a ver, que Paola es un hombre innombrable. O sea, nos la dejó claro y creo que lo demostró. Y segunda, mija, que tú le hiciste una bromita por ahí el día de 28 de diciembre y que estuviste jugueteando, ¿sí o no? A ver, espérame, no, graben ahí que se me oye, no sé si es tú, Leonardo. A ver, ¿sí le hiciste bromita o no?
2: Sí, sí le hice una broma, pero bueno, la verdad es que ni se la hice a él, se la hice a mis nueras. Y fue una broma, pues nada que ver.
0: ¿A quién, a Michelilla?
2: A Michelle y a mi otra nuera que se llama Fabiola.
0: ¿Y qué bromita le hiciste a Michelle?
2: Bueno, la verdad es que me da hasta pena, pero antes que nada,
0: platica,
2: me disculpo, por
0: estamos
2: favor,
0: entre cuates.
2: Discúlpeme que haya hablado tan groseramente, pero soy muy impulsiva, la verdad es que sí.
0: Oye, toda la gente que nos escuchó a través de la mejor FM a nivel nacional, 43 estaciones de radio, tuvimos que poner el delay porque sí sacaste lo folclórico.
2: Ay, sí, la verdad es que sí.
0: Oye, pero a ver, dime, ¿qué bromita le hiciste a las nueras?
2: Ah, bueno, lo que pasa es que a mí me gusta ponerme mucho uñas. Entonces, ajá, por ahí tengo conocidas y me mandaron el día 28 en la mañana una imagen con uñas, pero en lugar de, ay, ¿cómo le digo?
0: Pues, ¿cómo es, mija? Pues, ¿qué tiene de malo? ¿Qué?
2: Es que las uñas, en lugar de uñas, eran miembros.
0: ¡Ah, caray!
2: Entonces, como yo, bueno, me gusta que ellas traigan uñas también. Uh-huh. Entonces, yo a veces que les disparo sus uñas. Entonces, yo les mandé la imagen y les dije, oigan, ¿qué creen que les quiero disparar otras uñas? Pero les quiero elegir la imagen, ¿se vale? ¿Lo aceptan? No, pues que sí. Ya elegí la imagen, ¿no? Pues ya se las mandé.
0: O sea, querías ponerle esas uñas para que tus hijos se las pusieran en uñas. Oye, no, fue una bromita de Leonardo, está preocupado. Leo, dile por qué la broma a tu mami que nos colgó y todo. Dile por qué la broma.
1: No, pues porque últimamente hemos peleado mucho. Y pues yo creo que ya es hora de que nos llevemos bien. Y por lo del Día de los Inocentes que también me la aplicó.
0: Ándale. Y por mandar esas imágenes de qué. Ay, miren, nada más para que vean en sus uñas. Y para que vean lo que no conocen y algo que desean. Florecita, pues qué bueno que te alivianaste porque nos colgaste bien feo y yo me quedé preocupado. Así que, pues.
2: Por favor, discúlpeme. Por favor, discúlpeme. La verdad es que me la creí. Caí redondita.
0: Con un favor. Mira, nada más. Con una condición te perdonamos.
2: A ver, dígame.
0: Que me mandes un besito. Y ya.
2: No, no puedo.
0: ¿Qué tiene? A ver, no estoy diciendo vamos a ser novios.
2: No, yo
0: es
2: lo
0: más...
2: sé, pero no, porque no, ¿cómo cree? No, mi esposo va a escuchar la broma y no quiero.
0: ¿Qué tiene?
2: A ver. No.
0: A ver, Flor, mándame un beso en uñas. Bueno, familia, qué bueno que te alivianaste, Leonardo y Flor. Díganme, ¿cómo se oye el Panda Show?
2: A toda madre. Panda Show.

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0: ¿Y cuántas veces se ha repetido la aventura?
1: Al igual por medio de mi trabajo, solamente lo hemos hecho una vez porque realmente me veo un poco presionado.
0: Y a lo mejor también porque... pues lo disfrutaste, pero no te gustó tanto, puede ser, ¿no? Porque si te hubiera encantado, carnal, créeme que la chamba buscarías el espacio. ¿O no?
1: Sí, claro, pero pues es que el detalle es que como también ella trabaja, a veces no coincidimos en horarios o algo así.
0: Oye, ¿y alguno de los dos tiene compromiso, pareja, noviazgo, algo?
1: Ella es mamá soltera, pero bueno, yo no he dicho que terminé una relación donde llevé varios tiempo, pero no, ahorita estamos solos ambos, por así decirlo.
0: Ah, pues mira, pues está bien, pues hay que darle gusto al gusto, ¿no?
1: Claro.
0: ¿Y qué edad tienes tú, Jesús?
1: Yo tengo 22 también.
0: ¿Y ella?
1: 21.
0: ¿Y ya madre soltera y todo?
1: Sí, su niña me parece que tiene 2 años, me parece.
0: Órale, bueno, ¿y qué bromita después de esto que me platicaste?
1: Pues yo le quería comentar la broma de que tengo una infección y que no podía estar con el remordimiento y que quería confesárselo y que hiciera lo más pronto posible por irse a checar para que descartara cualquier riesgo.
0: Oye, ¿hablaste tú con ella?
1: Sí, bueno, yo le había comentado que me sentía mal. Que me sentía mal y que me había ido a realizar unas pruebas, unos análisis para ver qué tenía.
0: No, pero espérate, yo me refiero que si hoy hablaste con ella, hoy.
1: Sí, sí, sí, hace un momento estábamos hablando y le había comentado que le iba a marcar, que era urgente que me respondiera porque ella estaba como que en una tipo fiesta, estaba tomando con sus hermanos, me parece.
0: Ah, ¿y cómo piensas planteárselo?
1: Pues que recientemente me acaba de marcar una persona con la que al igual había estado antes que ella y que me confesó que tiene una infección.
0: Mira, le vas a decir, no sé si has escuchado esta broma, pero le vas a decir que esta otra persona te dijo que tenía moluscodiloma. Anótale. Moluscodiloma es una palabra compuesta que no existe, o sea, de molusco y de como papiloma, por eso el diloma, ¿ok? Y el molusco, pues tú sabes que huele a pescado, ¿no? Por eso es que es moluscodiloma. No existe, pero se oye chida y le va a impactar. Entonces, le dices que incluso cuando tú le insistías que fuera con protección era porque pues sentías como media comezón y bueno, ¿no? Y ahora ya te habló esta otra mujer, si quieres ponle aunque sea un nombre ficticio, que fue al doctor y que tiene moluscodiloma, entonces por ende es que tú has tenido ciertas molestias y quieres compartírselo porque fue a pelo, papá. Ok. Oye, ¿qué hacemos? Público, privado, llamada de tres, ¿cómo manejamos el asunto?
1: Le había dicho que le iba a marcar desde mi casa y puedo decir que es privado.
0: Ah, perfecto, pues ya rugiste pantera, señores, marcamos. 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
4: Bueno.
5: ¿Qué pasa?
4: Pues creo que pasa que ahorita estaba platicando con una persona que anteriormente había sido mi pareja.
5: Uh-huh.
4: Y pues es que te había comentado que me sentía mal y todo ese pelo, que me había hecho ido, que me había ido a hacer unos exámenes.
5: Uh-huh.
4: Y pues la persona me tenía bloqueado en sí, con la persona que yo había tenido hace mucho tiempo, bueno, no hace mucho tiempo, con la que había durado mucho tiempo, me había bloqueado y me desbloqueó. Uh-huh. para decirme que ella tenía molestias desde hace algún tiempo y que había ido al doctor.
5: Uh-huh.
4: Y pues que al igual le mandaron a hacer algunos estudios y me dijo que se le habían detectado una infección.
5: ¿Ah?
4: Ajá, que le habían detectado una infección y pues en ese entonces ella y yo aún teníamos intimidad.
5: Ah, sí, sin protección. ¿No?
4: Y resulta que la enfermedad, bueno, la infección que le dijeron es que moluscodiloma. Y que eso es un 99% probable de una infección transmitida. O sea que por ello me he sentido mal, me he sentido con dolores de cuerpo, con la gripa. Ves que hace un poco tiempo me dio mucha tos y no se me podía quitar.
5: Uh-huh.
4: Y pues con lo que me acaba de decir, pues ahora comprendo todo.
5: ¿Y qué es esa enfermedad o qué?
4: Pues es una infección sexual. Y pues, por lo que ya estuve averiguando y todo eso, pues es una infección que, si no te la atiendes, te va deteriorando todo. Y como, pues, con la que había sido mi pareja, siempre era sin protección. Y bueno, sabes que no tiene mucho que tú y yo tuvimos un encuentro. Quería saber sí. Si tú no tenías algún síntoma o te sentías rara o tenías comezón o algo así. Pero pues dime cómo te sientes de verdad, porque yo me siento con esa preocupación.
5: Pues es que yo no sabía qué onda.
4: ¿No has tenido
5: flujo,
4: mal olor? No. ¿No te ha dado algo en tu parte? ¿No has sentido nada extraño?
5: Ay, pues no, algo diferente o que me haya salido algo, no.
4: ¿Pero no has sentido comezón o irritación o algo así?
5: Pues no.
4: No sé, que te tengas salpullido, granitos, no sé, porque
5: no.
4: Pueda llegar a salir algo fuera de lo normal.
5: No, o sea, no, yo me reviso, siempre me reviso y no.
4: O, por decir un ejemplo, cuando has lavado tus calzones, que me lo has platicado, que los lavas y todo eso, ¿no se ven extraños o tienen algún flujo diferente o raro?
5: Pues no.
4: ¿Hinchazón o algo así, comezón?
5: No, o sea, no. O sea, no he sentido nada, nada extraño. A ver, si yo sintiera algo, me hubiera salido algo, te lo hubiera dicho. Pero te estoy preguntando que qué enfermedad es, porque pues me espanto.
4: Pues mira, es que fíjate, yo con la relación que ya había tenido, ya había sido hace mucho tiempo y apenas me vinieron a hacer los síntomas. O sea que a ti puede ser que todavía no te den, pero lo más probable es que también te haya infectado.
5: Ajá. Pero te estoy preguntando que qué enfermedad es.
4: Moluscodiloma.
5: ¿Qué es eso?
4: Pues no, yo ni siquiera sabía también que era la infección, pero me mandó una foto sobre su diagnóstico que le habían dado y cuáles son los síntomas y cuáles son los padecimientos. Uh-huh. Y los padecimientos van a ser que en los hombres, en un caso, quedamos impotentes, se cae el cabello, la piel se reseca. Y en las mujeres viene siendo prácticamente lo mismo.
5: ¿Pero se puede curar?
4: ¿Pero qué?
5: ¿Se puede curar?
4: No, es una infección de transmisión sexual que ya no tiene cura. Por
5: ¿cómo?
4: Eso mismo,
5: no me digas eso.
4: Por eso, ay, pues por eso mismo. De verdad. Y ¿te acuerdas?
5: ¿Entonces me tengo que hacer estudios?
4: Tienes que hacer estudios porque quizás puede llegar a haber una cura, pero es un tratamiento a largo plazo.
5: Sí. ¿Y a ti cuándo te salieron tus estudios o qué?
4: Pues yo ahorita lo que pienso es ir a Cuernavaca o me recomendaron un doctor igual en México. Uh-huh. Es muy bueno, y ha tratado muchas personas.
5: No me digas eso, de serio. Ay, no.
4: Es que mira, lo que ahora podemos hacer es que sí lo podemos controlar porque aún estamos a tiempo. Aún podemos.
5: Pero, a ver, pero si tú dices, o sea, si tú dices que tú ya lo tuviste con ella, pero ella no te lo había dicho, ¿no?
4: No, no me lo había dicho porque ella también no se sentía mal. O sea, y con ella ya, ya tiene mucho tiempo que la había dejado. Y hasta apenas le vinieron a resultar los síntomas, los malestares, todo lo que a ella se le desarrolló.
5: Ok.
4: Ay, monse, de verdad me siento tan... No podía aguantar a decírtelo hasta mañana porque será decírtelo urgentemente.
5: ¿Cómo? Ay, no, no, no, ¿qué voy a hacer, Dios?
4: Aléjate del ruido, porque se escucha mucho ruido y ahorita...
5: Es que ya estoy hasta acá afuera.
4: Es que, ¿te acuerdas que yo te decía cuando íbamos a hacer, oye, pero hay que usar protección por cualquier cosa? ¿Y qué pendejada tú me dijiste?
5: Ay, pues sí, pero yo tampoco iba a saber que tú te metiste con una pinche y que tenía una infección.
4: Precisamente te decía, yo no quiero hacerlo sin protección. Y te lo dije, y te lo dije, y te lo dije como...
5: ¿Sí?
4: Que
5: ay, no.
4: Me decía. Y ahora ves la situación en la que estamos desarrollados.
5: No mames, ay, no, no, no, no, no, no, ¿qué voy a hacer, Dios?
4: Siempre, ahora sí, con protección, siempre con protección, sea conmigo o con cualquier otra persona, pero ya cuídate, imagínate un ejemplo fácil, fácil, tú tienes a una persona que depende de ti, y ahora, sí, claro. y ahora ¿qué va a pasar? ¿Qué va a pasar? Que a él, así, a tu pequeño,
5: a ver, falta. A ver, tú, por decir, tú ya sé que te hiciste los estudios, ¿a ti ya te dijeron que sí la tienes la infección?
4: Sí, ya me había ido a hacer los estudios, pero me dijeron que era una infección por vía de transmisión sexual. Y pues por eso me mandaron a hacer otros estudios para confirmar. Pero ahorita esta persona ya me dice todo lo que está padeciendo y pues ya todo tiene conecte. O sea que no se equivocaron de estudios, también me dieron los correctos.
5: ¿Y por qué?
4: De hecho, hasta, bueno, hasta la punta de... De mi muñeco está como roja, me da mucha comezón, me da mucha irritación, todo el día casi me lo quiero andar rascando.
5: Pues a mí se me hizo raro vértelo así. Ay, no, Dios.
4: ¿Por qué crees que últimamente ya no he querido que pase? Porque no, me siento muy raro, de verdad, me da mucha comezón. Ya no tolero ni siquiera andar en mis calzones porque siento peor que una rozadura.
5: No manches. ¿Y que en cuánto se salieron los estudios?
4: Después también parezco hasta un pinche perro que nomás ando miando en todas partes. No se me van esas ganas y después ya siento que ya acabé y al poco tiempo me regresan las ganas y me arden, hasta sale como que de un color extraño.
5: ¡Ay, qué asco! Pero dije, ¿en cuánto te salieron los estudios para yo y tenía que hacer también? Porque si no...
4: Pues es que mira, ya he estado investigando, al igual ahorita que me dijo todo esto. Marqué a la clínica y como es 24 horas, les conté mis padecimientos, por eso le voy a tardar en marcar. Les conté mis padecimientos y el malestar, y la verdad sí es un procedimiento bastante caro.
5: Ay, no, Dios mío. Ay.
4: El detalle era que desgraciadamente esta infección afecta más a las mujeres y yo pregunté los costos y aproximadamente en hombres está en 5,000 y en mujeres en 8,500.
5: No, pues ya estuvo, voy a valer verga.
4: No se trata de valer verga, se trata de buscar la solución para poder salir de esta.
5: Ay, ay, señora, yo...
4: Ahora sí que el que valió verga es mi verga, literalmente. ¿Te puedo preguntar algo? Pero respóndemelo con sinceridad.
5: Sí, dime.
4: ¿Has estado con alguien aparte de mí después de que tuvimos el encuentro?
5: No.
4: Porque también si estuviste con alguien más, tenemos que decirle.
5: Sí, ya voy. Ya voy, ¿verdad? Ya voy, puta madre. No he estado con alguien más.
4: Ahorita, por favor, no te vayas. Tenemos que aclarar bien esto. Tenemos que buscar una solución, porque si no, vamos a valer verga, literalmente.
5: No, mami, sí, no. Pues, ay, no. Mándame el nombre de cómo se llama la enfermedad para yo investigar y qué pedo. Ay.
4: Ahorita te la voy a mandar, pero el pedo es que me digas acá. Yo me voy a ir a atender. Tú dime, ¿quieres ir conmigo? ¿Y cuándo nos vamos directamente?
5: Sí, pero hablamos por WhatsApp. Es que el gorro está llorando.
4: No, es que lo tenemos que arreglar. Dile que te lo cuiden, por favor. Ya nomás 5 minutos, 10 minutos, por favor.
5: Ajá, a ver si me dicen. O sea, yo sí quiero, pero ahorita yo no tengo dinero para irme a hacer estudios.
4: ¿Perdón?
5: Digo que yo sí quiero ir a hacer mis estudios, pero ahorita no tengo dinero.
4: No, se trata de hacer los pinches estudios, se trata de que ya vayamos con el especialista y que nos empecemos el tratamiento. La infección es 99% contagiosa, no es una pinche gripe que se va a pasar. Esto ya se cacuemos. Y ahorita que vayas a tu casa, ahorita que ya te metas a tu cuarto o a tu casa, revísate muy bien cómo la tienes. Estás sin albur, sin mamadas, ya. Fuera de desmadre, sí. Revísate bien.
5: Okay, sí, yo lo voy a hacer. Pero digo que entonces tenemos que ir a México para que uno esté.

0: dinero para irme a hacer estudios.
1: ¿Perdón?
0: Digo que yo sí quiero ir a hacer mis estudios, pero ahorita no tengo dinero.
1: No, se trata de hacer los pinches estudios, se trata de que ya vayamos con el especialista y que nos empecemos el tratamiento. La infección es 99% contagiosa, no es una pinche gripe que se va a pasar. Esto ya te cacuemos. Y ahorita que vayas a tu casa, ahorita que te metas a tu cuarto o a tu casa, revísate muy bien cómo la tienes. Estás sin albur, sin mamadas, ya fuera de nadie, sí. Revísate bien.
0: Okay. Sí, yo lo voy a hacer. Pero digo que entonces tenemos que ir a México para que un especialista nos vea.
1: Exactamente, tenemos que ir a México, tenemos que ir a Cuernavaca. Y pues todo ese desmadre del dinero, pues yo te apoyo, yo también, o sea, yo sé que la cagué, fue mi culpa. Y pues en sí, yo soy el que te contagió la infección. Y pues yo te apoyo y ahorita te mando un mensaje con el nombre de la infección y todos los pedos para que veas, porque es un chingo de desmadre, todo. Lo que genera, se te cae el cabello, pinche piel reseca, te vuelves impotente. No, es algo horrible, de verdad, y que ahorita que estamos a tiempo hay que evitarlo.
0: Bueno, sí, hay que checar todo eso y ir lo pronto posible, porque, ay, no.
1: No, lo que sí.
0: ¡Ya voy!
1: Lo que sí te puedo juzgar es que ya nunca, jamás en mi perra vida vuelvo a coger sin condón.
0: Pues no.
1: Lo de un embarazo era lo de menos, creo que nos... que nos trabe esta pinche infección.
0: No, primero hay que irnos a checar y con el especialista ya vemos qué pedo, porque ay, no. No mames. Entonces hablamos por WhatsApp, ¿no?
1: Espérame, ya nomás por último.
0: Ajá.
1: Espérame, 3 minutos, ya nomás, por favor, 3 minutos, te tengo que decir algo muy importante. Ahorita te voy a mandar en WhatsApp el nombre de la infección y todo lo que genera, y ya nomás te voy a preguntar cómo se escucha el Panda Show, que esto es una broma. ¡A toda máquina!

0: hace 3 semanas te dio una cogidita y ahorita te dio otra, pero con la broma.
1: Ayer me estabas
2: cague el palo de que me estabas preocupando y todo el pedo, y yo te dije que
1: mira, no mames, no, vete, ay, no, vete a la chingada, güey, no mames, en serio.
2: Ya ves, para que la próxima sea con protección.
0: ¿Para que veas?
1: No, ay, no mames, no, vete, ay, te voy a matar. No, vete a la
0: chingada. Hola, Monse, ¿cómo estás? ¿Nos has escuchado en las bromitas del Panda Show alguna vez?
1: Sí, ay, puto.
0: Oye, y el moluscodiloma no existe, mija, ¿eh? Para nada. Pero sí, bien chido, ¿no? Te espantaste.
1: No mames, no, ya.
0: Oye,
1: esta me las va a pagar él.
0: ¿Y por qué quisiste sin condón, Monse? Digo, por curiosidad.
2: A ver, dile.
1: Se disfruta más.
0: ¿Eh?
1: Se disfruta más.
0: Si ese rebala más rico, así resbala chido, ¿o qué?
1: No, no, no.
0: Pero bueno, creo que esta broma trae una gran moraleja. Eres mamá soltera, eres joven. Y no, creo que a veces hay que quitar el asunto de que se siente rico. Porque si no, tú sabes que esto puede ser cañón. Jesús, despídase de su amiga, carnal.
2: Oh, pues de verdad, un fuerte abrazo, Monte. Nos vemos el viernes y a no, mucho pues, el domingo.
1: Me las vas a pagar, me las vas a pagar.
2: Disculpa la broma, pero yo te...
0: Entonces, ¿se van a ver mañana? ¿Qué, mañana va a haber palito o no? ¿O qué, o cómo?
1: No.
0: Sí, Monse, oye, ya hablando neta, ¿te gustó ya bien cómo estuviste en la intimidad con Jesús? ¿Cumplió las expectativas o no?
1: Yes, un 10 de 10.
0: Ay, pues qué, pues mañana, no digo, para que disfruten la broma y pues por ahí. Ahora, pero con condón.
2: Yo creo que ya lo entendió.
1: Sí, claro,
0: pues. Bueno, pues Monse y Jesús, díganme, Morelos, ¿cómo se oye el Panda Show?
2: La máquina Panda, gracias.
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0: que con esta chica y o mujer a Sebastián?
1: Sí, solamente Sebastián.
0: ¿Y
1: es hijo
0: saber,
1: único.
0: ¿Y puedo saber cómo se llama ella?
1: Se llama Beatriz.
0: Ok, entonces ya solamente un hijo con Betty, pero Betty, al pasar del tiempo, ¿tuvo más hijos con otra pareja?
1: No. Es hijo único de parte de ella, es solamente Sebastián.
0: ¿Y tú? ¿Tienes más hijos?
1: Fíjate que sí tengo una hija que también vive allá en Morelia. Bueno, pues mi hija, y nada más puse la semilla, ¿no? Literal, porque al poco tiempo por ahí ya le quitaron de apellido y al mes que yo me separé de la mamá ya le tenía un papá nuevo. Entonces, el papá sí está complicado el tema.
0: O sea, por eso es que salí corriendo. Por eso es que tu historia en la paternidad no ha sido del todo bien, ¿no? Tienes dos hijos, pero a distancia.
1: Así es, he sido un papá irresponsable, Panda, esa es la realidad.
0: Bueno, lo bueno es que tú lo dices. Oye, entonces, ¿cómo le vas a decir que no eres el papá? A ver, platícame, ¿cuál va a ser tu coartada?
1: Ok, cuando mi hijo Sebastián nació, tuvo una pequeña situación con su pene. Y le tuvieron que hacer unas cirugías plásticas reconstructivas. Por ahí tuvo ahí un detalle, ¿no? Entonces okay. ahí voy a tener la oportunidad para aprovechar de que yo tenía algunas dudas porque su mamá de la noche a la mañana me dijo que estaba embarazada y que yo aproveché que cuando le hicieron los exámenes de sangre y todo para su operación, pues solicité una prueba de paternidad y ahí me di cuenta que no era mi hijo.
0: Bueno, y que has aguantado durante todos estos años y ahora que ya es universitario, que cumple 19, se lo tienes que revelar.
1: Así es.
0: O sea, que vas a seguir siendo, obviamente, su papá, pero en realidad tienes que confesarle que no eres su papá desde el punto de vista del ADN, ¿no?
1: Así es.
0: Oye, pero qué chistoso. Oye, pero ¿qué? ¿Parecía pulpo? ¿Qué pasó? ¿Qué? ¿Cómo?
1: No, fíjate que el conducto por donde uno orina, o la uretra, que se le llama, no se le desarrolló hasta el glande, le quedó a la mitad del pene.
0: ¡Oh, Dios!
1: Entonces, sí, son esos casos raros, muy, muy raros. Entonces le han hecho cirugías plásticas reconstructivas para el conducto llevárselo hasta el glande, ¿no?
0: Oye, pero ahorita ya está bien.
1: Sí, ahorita el año pasado le hicieron otra pequeña cirugía, le han estado ahí corrigiendo ya estéticamente el pene y pues yo platico con él y funciona, le funciona bien. Eso me
0: Oye, dice. Y va a poder ser, perdón la ignorancia, no es que sea metiche, pero ¿vas a poder ser abuelo en un futuro?
1: Fíjate que lo desconozco, ese tema no lo he platicado, no lo he llevado muy a detalle con él. No sé si sus espermas lleguen correctamente o sean vivos, o sea, el 100%.
0: Claro, porque hablas del conducto afectado.
1: Exactamente, entonces no sé si tengan la fuerza, ¿no? Esta parte, su mamá se ha encargado de hacerle las operaciones, yo nada más me encargué de las primeras dos y ya después pues nos separamos con la mamá y la mamá fue la que le dio el seguimiento al tema. A mí no me querían ver ni en pintura.
0: Tanto así, porque era lo que te iba a preguntar. Bueno, si realmente Sebas tuvo ahí un problema de salud, hablemosle así, pues es que entiendo que a lo mejor Betty tú ya en cuestión personal o pareja nada que ver, pero posiblemente darle seguimiento por el hijo, al fin y al cabo son los papás, ¿no?
1: Pues fíjate que yo tuve muchos acercamientos con ella, incluso de pedirle disculpas personalmente a ella para darle seguimiento al tema con mi hijo, pero siempre fue muy renuente hasta que yo noté que pues le estaba ya afectando a mi hijo, porque cuando yo me acercaba a ella y mi hijo estaba presente, pues él se ponía muy nervioso, temblaba y eso. Entonces tomé la decisión de mejor alejarme para bienestar de mi hijo, ¿no? Y dejar que el tiempo pasara para que pues él estuviera más adulto y ya poder tener un contacto diferente.
0: Y ahora que ya está en etapa más adulta, a los 19, pues entonces ya se llevan bien y hasta su bromita le vas a hacer.
1: Sí, así es, aprovecharla del Día del Niño.
0: Bueno, pues estás listo. Bueno, ya pasó y estamos a 4 de mayo, compadre. Pues, pero bueno, todavía se vale.
1: Más vale tarde que nunca.
0: ¿Estás listo?
1: Listo.
0: ¿Estás seguro de la broma?
1: Segurísimo.
0: Pues marcamos en directo desde el Panda Gold Center. Las bromas están en este Casto Show.
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0: Sale, va, acción. Vamos a ver cómo reacciona Sebastián. Después de tantos años, Abel no es su papá. Oh, Dios.
7: Bueno.
1: Sebas.
4: Bueno.
1: ¿Qué onda? ¿Ya llegaste a tu casa o qué rollo?
4: No.
1: ¿Dónde andas?
4: Aquí en la calle.
1: Órale. Pues párate por ahí, o siéntate por ahí en algún lugarcito, porque tengo algo muy interesante que compartirte.
4: A ver, dime.
1: Fíjate, Sebastián, que es algo que te quería yo decir, ahora que ya eres mayor de edad, ya estás próximo a tus 19 añitos, ya sé que te estás convirtiendo en todo un hombre, y pues bueno, sé que es un tema un poquito delicado, pero sé que como el inteligente muchacho que eres, lo vas a poder entender. ¿Has visto?
4: Sí.
1: Okay. Mira, cuando tú tuviste tu problema de tu primera operación, no sé si te acuerdes, cuando estabas más chavito.
4: Ajá.
1: Pues hay toda una historia, ¿no? De repente, que yo no te he platicado, tu mamá un día llegó y me dijo que estaba embarazada, pero pues todavía no estábamos juntos. Realmente el motivo por el cual nos juntamos o me casé con tu mamá es porque pues tu mamá estaba embarazada, tú ya venías en camino.
4: Ajá.
1: Okay. Entonces, pero yo como siempre he sido una persona un poquito desconfiada, pues cuando tú tuviste tu tema de tu operación, aproveché para hacer un estudio de ADN.
4: Uh-huh.
1: Entonces, pues ahí en el hospital donde estuviste la primera vez, aproveché y pues salió que pues no eres mi hijo. Yo nunca se lo quise decir a tu mamá. No sé si tu mamá ya te comentó algo al tema.
4: No, nunca.
1: Entonces, yo aún guardo las pruebas del ADN, y pues bueno, me gustaría, la razón que yo te la platico es para que lo sepas, porque no sabemos qué puede suceder, qué tal si algo pasa y que tú sepas que pues legalmente eres mi hijo, pero pues que no llevas mis genes.
5: ¡Oh, Dios!
1: Entonces, yo te lo quería compartir, pues para que tú estuvieras enterado, ¿no? ¿Cómo ves?
4: Sin palabras.
1: Yo pensé que tu mamá ya te había compartido algo referente al tema. ¿Nunca te ha dicho nada?
4: No. Es casi como por lo regular nunca hablamos de ese tema.
1: Órale, yo pensé que ya
4: así como que... No, o sea... No, jamás. Es así como que ella no le interesa el tema ni quiere saber ni nada de eso.
1: Sí, principalmente te lo comento, Sebastián, porque por eso ha sido el motivo de que no me deja acercarme a ti. Ella bien sabe, ella piensa que yo no sé, pero realmente, pues yo te digo, me puse chingón y me mandé a hacer la prueba, y por esa razón es que nunca ha dejado que yo me acerque a ti. O sea, desde que ya nos separamos, no ha dejado que yo me acerque a ti, ni tu abuela, y siempre ha estado muy renuente, tú lo sabes, ¿no? Por los problemas que ha habido. ¿Cómo ves?
4: Ahora sí que no tengo palabras para describir lo que siento.
1: Bueno, y ahora que sabes que no soy tu papá, quiero que me digas qué piensas. Me gustaría saber qué es lo que sientes, qué es lo que piensas, qué va a suceder con nuestra relación, qué rollo.
4: Pues nunca pensé que esto pasara, ¿sabes? O sea, que nunca, no sé, no encuentro palabras.
1: Okay, pero bueno, quiero que sepas que pues no va a cambiar nada, ¿no? O sea, yo te seguiré buscando y seguiré pendiente de ti. Sé que quizás has estado muy distante todos estos años, pero bueno, esa es una de las razones que yo pensé que tú ya sabías.
4: No, para nada, no compartí esa información.
1: Sí, tu mamá lo sabía, por esa razón es que no me dejaba acercarme a ti. O sea, finalmente ella siempre estuvo muy renuente porque pues ella sabía que yo no soy tu papá, güey. O sea, ella está cabrón, güey. O sea, toda esta vida, todo el tiempo has vivido engañado, güey.
4: Pues sí.
1: ¿Quieres que te siga diciendo hijo? ¿Que te siga tratando como hijo? ¿O nada más te digo Sebastián? ¿O nada más nos llevamos de brother? ¿Qué onda contigo? A ver, platícame.
4: Pues no sé, sí, no. No. No, no. Pero es que no sé qué decir.
1: Pues lo que piensas, güey.
4: En este momento.
1: Pues tú desahógate, mi hermano. Ya sabes que yo soy tu brother. Soy tu amigo.
4: Sí.
1: Desahógate, mijo. Acuérdate que, pues, soy tu papá y más vale el papá que el que cuida, el que está pendiente, no el que engendra. Realmente yo no sé quién sea tu verdadero padre. Esta situación la debe de saber tu mamá. Pero finalmente, pues yo aquí estoy, ¿no? Aquí estoy firme para ti.
5: ¡Oh, Dios!
1: ¿No te has dado tú cuenta si tu mamá ha acercado a una persona o te lo ha querido así como que meter o algo así? Para que tú te des cuenta, para que tú te des cuenta a lo mejor que sientas alguna emoción por alguien, que sea, digas, ay, güey, como que este güey siento que es mi papá, ¿no?
4: No, nadie.
1: ¿No, nunca?
4: No, nunca.
1: A ver, haz memoria, güey. Piensa en todos tus papás que has tenido, güey.
4: No, nadie.
1: ¿Cómo que nadie?
4: No, o sea, me refiero que a él no. No, que yo sepa, no.
1: Porque, pues, no sé si ya te diste tu cuenta, güey, pero pues no nos parecemos. O sea, tú estás blanquito, estás acá simpático, güey. Yo estoy todo lo contrario, güey. No sé si ya te diste cuenta que no nos parecemos. ¿Nunca te has observado? ¿Nunca has visto?
4: No, realmente no.
1: ¿Cómo?
4: No, eso es como que nada.
1: Fíjate, nada más date cuenta. Yo soy de cabello chino. Tú no saliste de cabello chino. Yo soy de piel morena. Tu mamá es de piel morena. Tú eres de piel blanca. ¿Cómo crees que yo voy a ser tu papá, güey? ¿Sí o no?
4: Pues sí.
1: ¿Ya estás pensando ahora sí que tengo razón o no?
4: Pues sí.
5: ¡Oh, Dios!
1: Pero pues bueno, me gustaría saber cómo va a ser el trato ahora. ¿Qué es lo que tú piensas? ¿Qué es lo que va a suceder?
4: Pues nada. No sé, la verdad estoy sin palabras en este momento. ¿Qué te puedo decir?
1: Bueno, pues de igual manera,
4: no me lo esperaba.
1: Sí, me imagino que no lo esperabas. Yo pensé que ya sabías ese tema, ¿eh?
4: No.
1: Y que nada más me seguías el puro rollo de que era tu papá y eso para ver qué me podía sacar de dinero yo, porque pues ya sabes que siempre ha sido el tema de papá dame, entonces yo dije, este morro ya sabe que no soy su papá y nomás me quiere sacar dinero.
4: No sabía.
1: Yo por esa razón es que de repente he sido renuente contigo para darte lana, porque digo, este morro ya sabe que no soy su jefe y me está queriendo sacar y sacar billetes nomás. Por esa razón es que tenía que decírtelo. De alguna manera, pues de todos modos yo sigo siendo tu papá, güey. Yo siempre voy a estar presente, güey, en tu vida hasta que tú quieras. Nada más que tenía que decírtelo. Y si tienes alguna duda, pues si quieres voy a Morelia y nos hacemos un muestreo de ADN, güey, y una prueba de paternidad.
4: No.
1: Para que tú lo corrobores.
4: No, está muy claro todo.
1: Quiero que sepas que en todos los ámbitos estoy disponible para ti, mijo. Pero en lo económico, nada. Porque, pues, no puedo mantener a alguien que no es mi hijo, güey. No sé si me entiendes.
4: Sí.
1: O sea, pues, no puedo estarte regalando mi lana, güey. O sea, y menos porque, pues, no eres mi sangre, güey.
4: Muy bien.
1: ¿Cómo ves?
4: Está muy bien. Todo perfecto.
1: Fíjate que no sé qué vayas a tomar en cuenta ahí con tu mamá. No sé qué decisión vayas a tomar, si lo vayas a preguntar. O si tú decides ir a compartirle esta información que yo ya te di. ¿Qué plan tienes? ¿Qué onda?
4: Pues ninguna. Me quiero quedar y pensar que ella me lo va a decir.
1: Pues sí, siempre se va. Ella siempre está enojada, viejo. Ella siempre está enojada, le va a parecer mal el tema, va a decir que un chorro de cosas, va a evadir, pero la verdad es que me vale, ¿no? O sea, la verdad no me interesa lo que piense. Yo te lo tenía que decir para que estemos en el mismo canal. Y pues si se enoja ella o no, pues te digo, yo estoy en la mejor disposición de que nos hagamos la prueba de paternidad y darle continuidad a este tema para que tú ya estés tranquilo. Igual si quieres, ir a buscar a tu papá.
4: No, así dejémosla ya pensar y a ver qué pasa.
1: Y pues quiero que sepas que me hubiese gustado decírtelo de frente, Sebastián. Pero pues estamos muy, muy lejos, ¿no?
4: Sí.
1: Pero la verdad es que tarde que temprano sale, Sebastián. Tarde que temprano se asoma la verdad y mejor prefiero que salga de mi boca y que ya no vivas engañado, mijo. Que tu mamá, pues no creo que tenga el valor para decirte la realidad de las cosas. Pues ya sabes que siempre se la vive de santurrona, ¿no?
4: Bueno.
1: Sí, y no me gustaría que después me dijeras que pues yo nunca te dije y que yo sabía y bla, bla, mejor así al chile, ¿no? Lo que es la verdad, sé que duele, a mí me dolió, no sabes cuánto me dolió saberlo. Yo no la hice de emoción, no hice ningún comentario, me aguanté como los meros machines y estuve ahí contigo durante mucho tiempo, te seguí yo buscando porque pues para mí mi corazón eras mi hijo y lo sigue siendo. solamente que tengo que ser honesto contigo y decirte la verdad.
4: Muy bien. Muchas gracias por compartir esta información.
1: Y pues bueno, ya para terminar, Sebastián, pues aquí tienes a un amigo. Si me quieres seguir llamando papá, pues está chingón.
4: No, pues, ¿cómo?
1: Bueno, pues esa decisión ya la tomas tú. Soy tu amigo, pero pues no soy tu proveedor, ¿no?
4: Muy bien.
1: Fíjate que no importa que no seas mi hijo de sangre, pero pues bueno, ya lo que te aporté y lo poco mucho que te di, pues no hay pedo, o sea, no tengo bronca.
4: Sí, y se te agradece, muchas gracias.
1: Ahora que ya sabes la verdad, quiero preguntarte yo, quiero que me respondas con la verdad, ¿no? Sebastián.
4: Ajá.
1: ¿Quieres ser mi hijo putativo?
4: ¿Qué es eso?
1: ¿Cómo que no sabes, güey? Tú estás estudiando leyes, güey. ¿Cómo no vas a saber?
4: Todavía no estoy en esa parte. Apenas estoy sobre los... ¿Cómo se llama? Concubinos. Todavía me falta sobre los hijos.
1: Eso significa que es un hijo legítimo o propio, aún sin serlo. Eso significa.
4: Ah, sí, es lo que estaba viendo allí, sí, cierto, sí.
1: No me ¿cómo acordaba,
4: ves? Pero yo lo vi en otro, ¿cómo se llama? Otro nombre. Ajá.
1: Yo te voy a adoptar como mi hijo por amor, no porque por obligación o porque seas mi sangre. Lo voy a hacer por amor. ¿Cómo ves?
4: Pues sí.
1: ¿Cómo ves, Sebastián? ¿Quieres ser mi putativo o no?
4: Sí.
1: Ah, bueno, pues voy a ir a arreglar allá la situación frente a frente ahí contigo y pues para darnos un abrazo, ¿no? Y empezar de ceros, ¿no? ¿Cómo ves? Si quieres, le decimos a tu mamá juntos que ya sabemos la verdad y que vamos a buscar a tu papá biológico.
4: No, prefiero mantenerme así. Siento que es un golpe muy bajo.
1: Ok, está bueno. Ya nada más, te voy a hacer una última pregunta, ya que pues vas a ser mi hijo putativo. ¿Estás dispuesto a responderla? Es muy importante que la respondas correctamente, Sebastián.
4: A ver, dime.
1: Quiero preguntarte y quiero que me digas, pero así de todo corazón, así bien chingón, sí. Quiero que me digas cómo se escucha el Panda Show, porque esto es una broma. ¡A todos!

0: creo que ya se enchiló, ¿no? Oye, sí estaba sacadísimo de onda, aunque no se quebró, ¿eh? No se quebró, se mantuvo. De hecho, pues no quiso tener problemas con la mamá. Oye, está cañón tu hijo, ¿eh?
1: Sí, está bien educadito el cabrón.
0: Yo creo que le dolió lo del dinero, ¿no?
1: Sí, yo creo que sí.
0: Cuando le dijiste, bueno, pues ya la llave ya se te cerró. Oye, ¿qué si durante este tiempo te ha pedido mucho dinero para, pues, cuestiones de su manutención?
1: Fíjate, Panda, que sí me pide constantemente, solo que yo he sido un poquito renuente con ese tema, porque no me gustaría que empiece a desarrollar un sentimiento por conveniencia y no por convicción, ¿sabes? Uh-huh. Entonces, sí le doy, trato de darle, pues, así a cuentagotas, ¿no? Trato de que se gane la vida, porque el día de mañana, pues, tengo, ¿quién se va a quedar con mi negocio? Y si no lo empiezo a educar ahorita correctamente y le doy a manos llenas, pues, al rato, pues, no va a tener la suficiente temple para poder atender, ¿no?
0: Muy bien, ¿y cuando era más morro, la mamá te pedía o llegara a un acuerdo o algo?
1: Fíjate que la mamá no fue muy renuente con ese tema. De hecho, me tuve que alejar así, literal, cañón, al 100% de ella, porque pues no me dejaba ni acercarme para nada, ¿no? Yo traté de llegar, de hacer las cosas bien. Pero la verdad es que es muy complicada, mamá, es muy, muy complicada. Imagínate, Panda, que a la fecha sigue sola y amargada, pero está cabrón.
0: Entonces, ¿qué te atrajo en su momento de ella? Porque, pues, al momento de tener un hijo, bueno, al menos que solamente haya sido producto de una noche de pasión. Pero no lo creo.
1: Fíjate, Panda, que te va a escuchar mal, pero pues es que estaba yo muy carente del tema emocional. Ella es mayor que yo y siempre...
0: ¿Qué edad tenías en ese momento?
1: Yo tenía 20 años y ella tenía 7 más que yo.
0: Ah, 27, o sea, para esa época sí hay diferencia.
1: Así es, entonces, pues más bien que me dio un amor que no era amor, una migaja, y yo lo confundí con el amor verdadero y pues ahí fue el tema, ¿no? Después llegó Sebastián y pues bueno, tratamos de hacer vida juntos, pero pues no lo logramos, ¿no?
0: No, no, no, pues ya digamos que los intereses eran completamente contrarios, ¿no? O
1: sea, claro.
0: Eras un chamaquete de 20 años. A ver, entró la llamada, vamos a ver si contesta Sebastián. Ojalá que conteste, que conteste, que conteste, que conteste.
1: Vamos a ver si contesta.
0: Para que le digas por qué la broma. No contesta.
1: No, oh, está bien enchilado.
0: No inventes, como que no le gustó, carnal. Y ahora, ¿cómo? No se ven seguido ustedes, ¿no?
1: No, no nos vemos seguido. Pues yo creo que vamos a dejar que se le baje el coraje. Ahorita voy a intentar.
0: No, ya
1: lo pagó.
0: Mandó el beso. Bueno, pues cualquier cosa, envíanos un mensajito. Y, pues, a ver, yo creo que con unos besitos y una explicación que me hubiera encantado que nos hubiera atendido, hubiera sido diferente. Así que, sí, Pavel, dime, padre, en Tijuana, ¿cómo se oye el Panda Show?
1: A toda máquina, mi Panda.
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0: Cris?
1: Yo tengo 25.
0: 25. ¿Te ha conocido alguna con guaraches o no?
1: Sí, de hecho tengo, ahora sí tengo, bueno, sí conocí a mis demás parejas y pues también de hecho tengo un bebé.
0: Ah, ok. O sea que has fracasado varias veces en el amor.
1: No, nada más. Ahora sí una vez, bueno, con la mamá de mi hijo pues nos separamos. No tiene mucho, tiene como 2 meses.
0: ¿Dos meses? ¿Cómo se llama tu hijo y qué edad tiene?
1: Se llama Chris Eder y tiene 1 año apenas.
0: Eder y 1 año. ¿Y la mamá?
1: Se llama Aranza.
0: Aranza, la baby. Ok, ¿y por qué

0: te separaste de ella? ¿Qué no amarró? ¿Qué?
1: No, pues fueron puros problemas, el carácter y todo eso.
0: Ya me imagino. Ok, sí. ¿Cómo vas a manejar la logística? ¿Estás en casa de esta chica? ¿Estás en tu cuarto? ¿Cómo?
1: De hecho, le tengo pensado decir que estoy afuera de su casa de ella. Y bueno, decirle, ¿sabe qué? Pues ahora sí estoy en la casa de ella y...
0: No te... ¿en la casa de quién?
1: De la chava.
0: Ah, en la casa de la chica, ok. ¿Y luego?
1: Le digo que la vine a ver y pues le digo, si usted tenía ganas de conocerla, le digo, pues se la presento. Ahora sí es una chava muy tranquila, es a todo dar y ahora sí se la paso. La chava se llama Esmeralda. De hecho, me dio una pulsera con su nombre.
0: O sea que en realidad sí existe Esmeralda.
1: Sí, existe.
0: Ok, ¿y qué edad le digo que tengo? ¿Qué onda?
1: Pues, de hecho, la chava tiene 22 años.
0: Ok, perfecto, pues vamos a pegarle, señores, en directo desde el Panda Cool Center. Las bromas están en el Panda Show.
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1: Bueno, ma, ¿cómo está?
7: Sí, soy ya. Bien, bien, bien, aquí vamos.
1: Bueno, ya ve que ayer le platiqué de la chava con la que estaba saliendo.
7: Ajá,
1: la que le dije que conocí y todo eso.
7: Ajá.
1: Entonces, ya ve que le platiqué que pues es una chica bien, no hacía todo dar y todo, ¿no?
7: Ajá.
1: Entonces, ya ve que usted me pidió que la quería conocer, ¿no?
7: Ajá.
1: Entonces yo vine, bueno, ya que cierto, le comenté que la iba a ir a ver, entonces ahorita estoy aquí fuera de su casa y pues ahora sí la quiere conocer, pues ahorita se la voy a pasar, pero ahora sí usted tiene que ser muy, ¿cómo le diré? No, no voy a gritar como siempre lo hace.
7: No.
1: Entonces, ahora sí, pues es un echado como le digo, no, apenas nos estamos conociendo y todo eso.
7: Sí,
1: entonces,
7: sí, ya me
1: ahora sí no vamos a, más que nada como le diré, somos amigos con derechos. Pero pues usted tranquila, no se altere como siempre. Ahorita se la voy a pasar. ¿Mande?
7: ¿Quién le contestó de lo que te dije?
1: No, todavía no le comento. Por eso también se la quería yo, ahora sí, platicar más que nada con ella bien de todo esto. Y ajá, pues a usted igual pasársela, porque usted me pidió que la quería conocer, ¿no?
7: Ajá.
1: Entonces pues se la voy a pasar. Ella se llama Esmeralda. Pues es una chica diferente que no me han dado las demás. Pues ella... Ahora sí me lo ha brindado, ¿no? Es una chica, pues, maravillosa. Es.
7: ¿Usted sí dijo que si hablas con la verdad y que dijeras la verdad?
1: Sí, yo lo sé. Por eso yo le estoy diciendo que yo vine, ahora sí, para más que nada para hablar con ella bien y, pues, para usted presentársela, ¿no? Porque me pidió que le hablara. Entonces, la chava, pues, es una persona que me atiende bien en todos los sentidos. Y ajá, que me entiende, que me comprende, que me ha apoyado mucho, más que en esas ajá situaciones en las que he pasado, ya ve que tengo muchos problemas yo con las anteriores parejas.
7: Ajá.
1: Pues con ella, pues sí, es muy comprensiva. Entonces, ¿qué le puedo decir? Que es una chava encantadora. Se llama Esmeralda y pues trátela bien.
7: Ah, bueno, claro, pues.
1: Oye, mi amor, ¿sí puedes pasar, por favor? Te presento a mi mamá, pues se llama Juana.
0: Hola, buenas noches, habla Esmeralda.
7: Buenas noches.
0: Habla la mami de Cristian.
7: ¿Sí?
0: Tanto gusto. Soy Esme. Ay, qué nervios, ¿verdad? Bueno, me presento. Bueno, estamos saliendo su hijo. Y bueno, me comentaba que quería conocerme.
7: Ajá. Pues, eres un hombre, ¿no?
0: ¿Perdón?
7: Eres un hombre, ¿no?
0: Bueno, no tanto así. Soy una chica trans.
7: Ahorita con amigo.
0: ¿Me rechaza?
7: No, pero...
0: Pero no entiendo por qué es su rechazo. Mire, yo lo único que quiero decirle es que yo no tengo la culpa de haber nacido en un cuerpo equivocado. Y si usted dice que soy un hombre, no, soy una mujer. Nací en un cuerpo de hombre, pero desde que tenía 15 años empecé mi cambio, mi transformación. Las leyes han cambiado. Incluso antes me llamaba Jorge.
8: ¡Ay!
0: Pero ahora me llamo Esmeralda. ¿Tiene algún problema por eso?
7: No, pues me sorprende, mijo. O sea, no, no, ¿pero qué?
0: Bueno, si tiene alguna duda o algo, háblelo con él. Yo esperaba, de verdad me comen los nervios, que esto fuera algo diferente. Primero un ¿cómo estás? Tanto gusto, hija. No con...
7: No, se hace así, pero me dijo que... Bueno,
0: Yo sé que mi voz todavía es un poco masculina, sí, estoy trabajando en ello. Tengo 22 años y bueno, las hormonas tienen un proceso para que llegue a tener la voz un poco más femenina.
4: Ay, Bambi.
0: Pero yo sé del pasado de Cristian. Él sabe cuando empezamos la relación que, por obvias razones, conmigo no va a poder tener un hijo. Pero bueno, él ya es papá. Él es papá. Sabe que ha fracasado en sus relaciones, pero... A mí me gustaría que esto hubiera sido diferente, ¿verdad?
7: Bueno.
0: Le comunico a Cristian. No puedo más.
1: No, tranquila, no llores, tranquila. No mames, es que ponte en mis zapatos y yo te dije, y te lo dije desde el otro día, ma. Te lo voy a decir, pero pues también no quiero que...
0: No seas
1: como mi papá.
0: No justifiques nada con las...
1: No seas como mi papá de que, ahora sí, él es un machista de primera y yo por eso confío en usted, ma. ¿Por qué? Porque usted es una mujer.
0: Estoy acostumbrada.
1: Porque es una mujer, pues,
7: sí, no,
1: ahora sí. ¿Mande?
7: ¿Tiene un altavoz?
1: No, usted quita su altavoz. Yo ahora sí le estoy hablando muy, ahora sí en buena onda, ma.
7: No, hijo, a mí no me salgas con eso. Que estás haciendo eso.
1: Mire,
7: yo
1: no quiero
7: eso de ti.
1: Sí, ma, por eso, mire, escúcheme. En todas mis relaciones siempre me ha ido mal. Las mujeres no me quieren, no me valoran. Entonces, yo conocí a Esmeralda y con ella me siento identificado.
0: Iba a ser diferente.
7: ¡No digas tonterías, hijo!
1: Ella, no me... Escúchame, ella nunca me ha fallado en nada. Entonces...
7: No me digas esas cosas, ¿eh?
0: Yo no me merezco esto, mamá. No me merezco.
1: Ella me ha apoyado en dinero. Ahora sí me ha dado su amor, su cariño. Me ha sabido comprender. No es como las demás mujeres que dicen, no, aléjate, ¿no? Y al contrario, me apapacha, me da besos. Ahora sí, incluso en... ¿Cómo le diré? Eso se siente bonito, ma. Entonces, yo como le digo, usted no sea con mi papá de que... Ahora sí, de que siempre se va en contra de nosotros. Ahora sí, usted apóyenos, apóyeme a mí en esta situación. Y pues yo la conocí a ella y pues es una gran mujer. Ahora sí no tiene nada de malo que yo ande con ella. Es una mujer y es un humano y pues ni modo, ma, te lo tenía que decir.
0: Tú dijiste que ella quería conocerme. No esperes.
7: Sí, hijo, pero no, sin esas condiciones.
1: Cálmate, amor, cálmate, tranquila, no llores. Mi mamá te tiene que comprender, te tiene que aceptar. Quiera o no, pues soy su hijo. Y como yo te platiqué a ti.
0: No, mamá, no forces nada, por favor.
1: Sí. Su familia me ha tratado de una forma maravillosa, mamá. Entonces, mire, yo le pido a usted que se disculpe con Esmeralda porque ella siempre me ha apoyado en lo que le digo, en todo. Ahora.
0: No, mi amor, no.
1: Usted.
0: No.
1: Usted, ma, siempre se pone en contra de nosotros. Ahora sí, por primera. Mire, yo sé que toda nuestra familia es una familia de mujeres, hasta incluso yo, ¿no? Pero ahora sí, por primera vez en la vida me sentí identificado con ella. Ahora sí, es una mujer muy bonita. Incluso si usted, en serio, escúchela. Y escucha las palabras que ella dice y cómo se refiere a mí. Nomás, dele su oportunidad de que ella ahora sí se hable con usted. Nomás permítale esa oportunidad por mí. Si usted me quiere a mí, ma, usted va a aceptar hablar con ella. Se la paso.
0: No.
1: Mi amor,
0: no,
1: habla con mi mamá, habla con ella.
0: No, habla con ella,
1: no te va a decir nada.
0: Cristian, por favor, no me obligues. Tú me comentaste que tu
1: madre. Ma, como madre, discúlpate con ella. Ahora sí, pues, se merece una disculpa. En serio, pues, ahora sí.
0: Yo no quiero.
1: Ma, se merece una disculpa. Usted discúlpese con ella. Dígale, Esmeralda, ¿sabes qué? Te pido una disculpa.
0: No me obligues, por favor, yo no quiero.
7: Ay, hijo, no puedo creer contigo.
1: Ni modo, ahora sí, toda mi familia ha sido de mujeres, incluso hasta yo, pero yo conocí a ella y pues incluso hasta ella me propuso igual que me pusiera hormonas para yo también volverme mujer y pues lo pienso hacer.
7: ¿Estás loco, Cristian, eh?
1: Ma, ¿por qué voy a estar loco? A ver, dígame.
7: No, eso, mío, no me espero con tonterías. Me cae de madre porque yo creo que siento quién sabe qué me pasa, ¿eh? Me cae de madre, ¿eh?
1: Ma, tranquila. A ver, le paso Esmeralda. Que ya hable con usted. Por eso, escúchela. Esmeralda, ¿puedes hablar con mi mamá, por favor?
0: Ella me ofendió, no quiere hablar conmigo. Yo... Dígame, señora.
7: ¿Qué te puedo decir? Si yo no esperaba esto de mi hijo.
0: ¿En qué aspecto? Yo no entiendo. A mí su hijo me comentó que usted quería conocerme. Créame,
7: es
0: que...
7: Es que voy a decir, me habló otra. O sea, me habló de otra cosa. Me habló y me dijo otras cosas. No me imaginé. O sea...
0: Que usted se retrograda y esté atrapada en otra década es diferente. El mundo ha cambiado. Las circunstancias han cambiado. Yo ya estoy acostumbrada a que me rechacen, de que me insulten, me denigren. Créame que soy una persona que sabe respetar, que amo y espero que me amen. Yo no contaba con que usted fuera una mujer anticuada.
2: ¡Oh, Dios!
0: Y si usted recuerda, yo empecé muy bien, con muchos nervios, claro. Pero usted luego me agredió diciéndome que si era un hombre. En lugar de decirme, buenas noches, ¿cómo estás, Esmeralda? Entiendo que tenga dudas, pero hay formas de expresarse ante un ser humano y ante una mujer, porque, como se lo dije,
7: sí,
0: nací hombre, pero soy mujer.
7: Igual te pido una disculpa,
0: así
7: no.
0: No se disculpe, no, no, no vale la pena, señora. Yo, lo único que quiero que sepa es que en verdad amo a Cristian. Ha sido un tipo que en el cual mi cuerpo y alma hemos congeniado y cuando hemos hecho el amor nos hemos fusionado como uno mismo. Pero bueno, hay un Dios. No sé si algún día haya la oportunidad de que nos conozcamos personalmente y vea que primero, antes que nada, soy un ser humano. Pero, en fin, que tenga buenas noches, señora. Yo no puedo seguir hablando, me siento muy mal.
7: No sé, realmente no encuentro palabras,
0: no,
7: de verdad.
0: No. Yo creo que las palabras no bastaron en esta ocasión. Yo creo que la educación y la ignorancia es lo que ha prevalecido en esta conversación. Pero bueno, solamente mi amor quiere que le pregunte que cómo se oye el

0: ¿Me das o no me das la razón, Cristian? Dile por qué la bromita, mamá.
1: Más porque usted llegó a dudar de mí, pues la neta, ¿no? Y por eso le quise hacer la bromita. Y ahora, como la neta soy muy fanático del panda, pues se la apliqué.
0: Señora, buenas noches, soy yo. Aunque usted me rechace y me hable como me habla, yo voy a seguir amando a su hijo y voy a seguir haciendo bromas en el Panda Show. Oiga, señora Esmeralda, ¿de dónde es usted? Tengo entendido que está en Puebla, ¿no?
2: Sí, estoy en Puebla, pero soy de Toluca, Estado de México.
0: Ah, es choricera.
2: Sí, de allá soy.
0: O sea que extrañó el chorizo y se fue al camote.
1: De que tuvo 11 hijos.
0: ¿Es neta?
1: Sí.
0: Juanita, ¿11 hijos?
2: Sí, son 11. 5 hombres y 6 mujeres.
0: Bueno, 6 mujeres, 4 hombres, sí. Y Cristian. Porque recuerde que anda conmigo, nos amamos. Oye, cuando le dijiste que te ibas a transformar o inyectar hormonas, luego tu mamá, ¡no, no, no!
1: Sí, te digo que te iba a alterar, te digo.
0: Ah, qué cosas. Pero bueno, familia, díganme cómo se oye el Panda Show.
1: A toda máquina, Panda. Panda Show.

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0: de marcar porque me estresan a mi pandita hermoso.
1: Estoy con Stephanie y la saludo. ¿Qué onda? Buena noche. ¿Cómo estás, mija?
2: Muy, muy bien, pandita.
1: Qué buena onda. ¿Cuánto tiempo escuchando el Panda Show, Stephanie?
2: Aproximadamente como 8 meses, pandita.
1: Ah, bien poquito. 8 meses, ¿neta?
2: Sí, 8 meses, pero te escucho desde las 9 de la mañana hasta las 8 de la noche que dejo de trabajar.
1: Ah, caray. ¿Y por dónde nos escuchas tantas horas?
2: Por Claro Música.
1: O sea que ahí vas escuchando todos los programas y no te pierdes ninguno.
2: Sí, exactamente, así.
1: Oye, pues supongo que has escuchado la bromita del doctor Cardiel porque nos enviaste un WhatsApp al 553 Pandita donde estás pidiendo una bromita a tu mamá del doctor Cardiel. ¿Por qué esta broma para tu jefa, tú?
2: La que pasa es que ella cree mucho eso de la brujería y cosas así, ya lleva años con eso.
1: ¿Y eso por qué? ¿Por qué cree tanto en eso?
2: Pues no sé, creencias de ella, ¿no? De que, bueno, estuvo casada con mi papá y pues dice que le hicieron brujería para que mi papá la dejara y ha ido a ver personas en la Merced y cosas así, ¿no?
1: Órale, bueno, según tú me platicas en el texto que me enviaste al WhatsApp, son 4 hermanos. Eres tú, Stephanie, también Montserrat, Roberto y Carla. ¿Estoy en lo correcto?
2: Sí.
1: Pero a todos les ha ido del carajo. Mon se acaba de perder un bebé hace algún tiempo. Carla fracasó en el amor. Roberto tuvo problemas de adicciones. Incluso tú hasta estás cayendo en el alcoholismo. ¿Qué pasó?
2: No, caí hace tiempo, hace años.
1: ¿Y hace cuánto tiempo?
2: Hace 7 años.
1: Ok, ¿y por qué tantos problemas en la familia?
2: Pues yo creo que son papás separados y pues mamá tenía que trabajar y papá pues no nos veía. Yo creo que confundimos la libertad con el libertinaje, ¿no?
1: Oye, ¿y tienen comunicación con tu papá? Entiendo que se han separado papá y mamá, que ya existe incluso otra mujer, tu papá tiene pareja, al igual que tu mamá, ahorita vamos a ese detalle. Pero ustedes como hijos, ¿tienen contacto con Roberto, con tu papá?
2: Sí, él está pendiente de la broma.
1: ¡Ah, ya hasta le enteraste de la broma!
2: Sí.
1: ¿Alguno de los 4 no quiere a tu papá? O sea, ¿está como sentido con papá?
2: Ah, sí, mi hermano Monse.
1: Monse, que es la más pequeña, ¿no?
2: Ajá, sí.
1: Ok, ¿y qué comenta relacionado al papá?
2: Pues de que le pide el abandono, ¿no? De que nunca se ha hecho cargo de ella. De hecho, hay un tema ahí, ¿no? Que dicen que pues no es su hija, mi mamá que sí, o sea, está eso en veremos, ¿no? Entonces mi papá pues no está acercado a ella.
1: No, hija, detalle importante. Porque resulta que Montserrat está sentida con Roberto. Se piensa que incluso no es la hija de Roberto. Ok. Ya está hecha. Oye, ya la estás disfrutando, ¿verdad, mija?
2: No, es que, en serio, desde que mandé el mensaje y me contestaron, le dije a mi mamá que le iban a hablar. No, mi mamá ha estado todos los días marcándome temprano. Oye, hija, no me has marcado. Oye, hija, no me has marcado. Y le digo, ya estás en Disney, ¿no?
1: Bueno, supuestamente tú me escribes que la semana pasada, para ser exacto, el día 4, tú le comentaste a mamá que estuviste en el centro de Zumpango, que se te habían caído las llaves y que ahí una persona, un tipo, te ayudó a levantarlo y al momento que toca tu mano, sintió esas vibras.
2: Sí,
1: y te comentó que pasaba algo en la familia y él te pidió, bueno, estuvo platicando contigo y te mencionó algo de la mamá y te pidió el teléfono. ¿Estamos de acuerdo? Ese es el enganche.
2: Sí, así fue.
1: Ok, perfecto. Y bueno, y al final, ¿quién le está causando el daño a tu mamá? Y veo que me estás poniendo que Diana, la pareja de Roberto, ¿no?
2: Ajá, exactamente.
1: ¿Cuánto tiempo llevan?
2: Con mi papá ya llevan, ya llevan
1: 17
2: años juntos. 17 años.
1: Ajá. Bueno, si tu mamá ha tenido todos estos problemas, 17 años que vive con Diana, los problemas que han tenido ustedes como hijos, aparte lo típico del sufrimiento en su vida, y supongo que le duele la cabeza y tiene ansiedad y depresión, todo lo que tenemos, ¿no? Pero te lo vamos a poner. ¿No crees que piense ella en realidad que Diana es la que le está mandando el daño?
2: Sí, de hecho es lo que piensa ella, porque dice que ha ido, pero no dice que es Diana exactamente, que es una
1: no.
2: mujer.
1: Vamos a cambiárselo, tiene que ser alguien más, mija. Porque si nosotros le decimos que es Diana, pues prácticamente se lo vamos a confirmar. Va a decir, lo sabía. Tenemos que apantallarla con alguien más. No sea alguna cuñada, la mamá de tu papá.
2: Exactamente, la mamá de mi papá.
1: ¿Tu abuela?
2: Sí, porque por lo que sea, al principio pues no la quería.
1: Platícame la historia. ¿Cómo se llama la abuela? No.
2: Se llama Ana.
1: Ana, ¿qué edad tiene más o menos?
2: Ay, como 70 y algo.
1: Ok, más de 70 años. Ajá. Y platícame eso de que no lo quería.
2: Pues cuando recién se juntaron mis papás, pues no quería a mi mamá, puesto que mi abuela le llevaba mujeres ahí a la casa de donde vivía mi papá, para que vieran a mi papá.
3: ¡Oh, Dios! ¿Está
1: tanto así?
2: Ajá, pues no es lo que ella me cuenta, es lo que ella me ha contado.
1: ¡Órale! Oye, ajá. ¿Y tú sabes? Bueno, supongo que hay buena relación entre Diana y tu abuela, ¿no? Pues ya 17 años.
2: Sí, de hecho sí, está maña y mugre.
1: ¿Tienes medios hermanos? ¿Roberto tiene hijos con Diana?
2: No tiene.
1: No, hijo, ¿sabes por qué?
2: Porque Diana ya no puede tener hijos, pero...
1: ¿Y tuvo hijos en otra relación?
2: Mi papá, pues supuestamente sí. Bueno, sí, salió una hermana más grande que yo por un año.
1: O sea, Roberto tiene otra hija.
2: Ajá, sí, más grande que yo.
1: Ah, ok. ¿Cómo se llama tu media hermana?
2: No me acuerdo.
1: No tienes ni idea, no importa. Ahora, Diana, tú, bueno, te iba a decir tu madrastra, pero creo que soy medio feo.
2: Diana, no, pero sí, mi madrastra.
1: Diana tuvo hijos de otra relación pasada, ya me quedó claro que con tu papá no.
2: Sí, claro, tuvo 6 hijos.
1: Ay, hijo de Calimán, 6 hijos, o sea, una máquina de hacer bebés.
2: Sí.
1: Ok, ¿qué travesurita quieres que le hagamos a tu mamá? Ya sabes que en esta bromita, pues a veces los hago comer ajo, posiblemente una fruta, bueno, más bien cebolla, diciéndole que es una fruta. ¿Qué quieres que haga con tu mamá para hacerle esta limpia?
2: Pues sí, lo del ajo y las cebollas.
1: No, pues
2: está
1: tú
2: bueno.
1: Dime, sí. Pues ahora sí que aquí es tu broma.
2: Que les mezclen los dos.
1: Oye, a ver, una preguntita. ¿Cuál es la fruta favorita de tu mamá?
2: Los duraznos.
1: Ok. Entonces esto lo vamos a utilizar, el durazno, para que sea el tema de la limpia, ¿te parece?
2: Sí.
1: Pues ya está, voy a empezar, mija. Te voy a pedir el favor que estés bien atenta, porque posiblemente te vayamos pidiendo información cuando hago esta broma. Siempre al principio yo pido que me digan o que me hagan una pregunta, algo que solamente sepan en lo personal. Supongo que si tu mamá tiene alguna pregunta, bueno, te la haremos en friega para que nos des la respuesta. Y obviamente el brujo sepa todo porque es la persona capacitada.
2: Sí,
1: ¿okay?
2: De hecho yo le dije que era como cubano el doctor Carmín.
1: Ah, lo quiere todo como cubano, lo quiere cubano.
2: Exactamente, sí, porque le dije que tenía un acento raro, lo describí, ¿no? Que era alto, moreno, y así le dije a mi mamá, dijo, como cubano, y le digo, sí, ándale, de eso.
1: Bueno, porque por lo regular el doctor Cardiel habla así, mi estimada amiga, pero eso no es cubano. Entonces, si lo quiera como cubano, bueno, puedo hacerlo como cubano.
2: Pues que ella me dice, ¿es cubano? Le digo, no sé, le digo, pero tiene un acento raro.
1: O no sea te preocupes, vamos a hacerlo cubano, vamos a hacerlo cubano gritón. ¿Te parece cubano gritón?
2: Ok, ándale, sí.
1: Entonces no voy a ser el doctor Cardiel, voy a ser Milton, ¿de acuerdo?
2: Ok.
1: Pues marcamos, señores, en directo desde el Panda Call Center, las bromas están... en este Casto Show.
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1: ¿O lo hago Cardiel o lo hago Milton? Ay, Dios. Bueno, pues ahí te voy, lo primero que me salga de la boca.
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10: Bueno.
1: ¿Aló?
10: Sí, dígame.
1: Estoy hablando con la persona que responde al nombre de Virginia.
10: Sí, soy yo.
1: Mi nombre es Milton.
10: Ajá.
1: Dando gusto.
10: Sí, mucho gusto.
1: Bueno, antes que nada, yo le mando las mejores vibras y toda la santicidad para que usted tenga una tranquilidad espiritual.
10: Sí.
1: Déjenme presentarme, yo soy Milton, soy curandero, soy una persona capacitada que busca el bienestar de la sociedad. Yo llegué a México hace 15 años, estuve en Veracruz mucho tiempo y nacido en La Habana, Cuba. Hace aproximadamente una semana, para ser exactos, el día 4, estuve haciendo un laburo, un trabajo en el centro de Zumpango, y el destino hizo que una mujer... bueno, se le cayera la llave y al momento yo como caballero levantara la llave, pues toqué la mano y resulta que sentí algo muy especial. No sé si le comentó algo esta mujer de nombre Stephanie.
10: Sí, me comentó mi hija.
1: ¿Y qué le ha comentado?
10: Pues me dijo que usted dijo que alguien de su familia estaba mal y ella contestó que es su mamá.
1: Así es. Así es, colecto. Incluso ha pasado una semana de esta situación. Sí. Y bueno, debido a mi tardanza, es porque he estado aventando los caracoles y he descubierto y le he pedido a los dioses del Olimpo que me puedan ayudar. Y he tratado de conectarme a través de la ósmosis, a través de las fuerzas hercianas, que para conectarnos mente a mente. Y antes que nada, déjeme comentarle que no hablo para pedirle ningún beneficio económico.
10: Sí.
1: No hablo para pedirle absolutamente nada. Yo le pido, por favor, que me escuche. Quiero tratarle de ayudar porque a usted le están haciendo un daño. Yo estoy preparado para poder ayudar a la gente en su presente, su pasado, su futuro. Y en esta situación sí me gustaría que pudiéramos platicar porque lo único que pretendo es ayudarle.
10: Sí, gracias.
1: Y para poder dar la veracidad de que realmente soy una persona que sabe de este asunto y que los caracoles no mienten, me gustaría que me hiciera una pregunta. Algo que solamente usted sepa, algo personal, algo íntimo, algo que sea de su vida, y yo a través de la ósmosis, a través del pensamiento y la intercomunicación entre usted y yo, trataré de contestarle. Así que pregunte lo que quiera, pregúnteme.
10: Pues quiero saber si es una, ahora sí que si es una mujer la que me está haciendo esto. Vive con mi primer pareja.
1: Es correcto, es una mujer. Pero no es una mujer con su primer pareja.
10: Ajá.
1: Puedo sentir que usted estuvo juntada.
10: Sí.
1: Con una persona de nombre Roberto, ¿es correcto?
10: Sí, sí.
1: Y de la relación, para mí, dame un segundo. Le voy a pedir que hagamos ejercicios de respiración. Tome aire, inhale. Exhale. Inhale. Quiero escucharla. Tome aire. Necesito conectarme con usted. Tome aire. Inhale. Exhale. Roberto. Usted tuvo 4 hijos con Roberto.
10: Sí.
1: Que incluso estos hijos han tenido problemas. Porque realmente la maldición, sí, lo siento, es una mujer.
10: Sí.
1: Es correcto. Una mujer.
10: Sí.
1: Que no solamente le ha traído la maldición a usted, sino también a su hija Carla.
10: Ajá.
1: Carla tiene 23 años.
10: Sí.
1: Ella ha fracasado en el amor.
10: Sí.
1: Roberto. Él incluso ha tenido problemas de adicciones. ¿Miento o no miento, querida amiga?
10: No, no miento.
1: También tiene una pequeña de escasos 17 años.
10: Sí.
1: Responde al nombre de Montserrat.
10: Sí.
1: Oh, ella incluso no tiene acercamiento con el padre, con Roberto.
10: No.
1: Y está enojada, está frustrada, se siente abandonada.
10: Sí.
1: Hasta la familia comenta, ¿o no?
10: Sí.
1: Roberto piensa incluso que Montserrat no es ni su hija.
10: Sí.
1: ¿Miento o no miento, querida amiga?
10: No, no miento.
1: Finalmente, Estefanía. Ella ha tenido problemas de alcohol.
10: Sí.
1: Y gracias a la espiritualidad y a que está protegida, ella ha podido alejarse poco a poco de las adicciones.
10: Sí.
1: Yo estoy preocupado por usted. Y por eso es que tengo el acercamiento. Y los caracoles me han dicho que usted es una mujer joven. Una mujer nacida en el mes de septiembre. ¿Miento o no miento, querida amiga?
10: Sí, sí.
1: Usted ha tenido sufrimiento en la vida. Usted ha tenido problemas en el estómago incluso.
10: Sí.
1: Al momento de ir al baño y querer defecar le cuesta trabajo. Tiene infecciones.
10: Sí.
1: Se le ve triste. Tiene ansiedad. Y tiene depresión.
10: Sí.
1: Los caracoles me han dicho que incluso usted tiene problemas de peso. Sube y baja como un elevador. ¿Miento o no miento, querida amiga?
10: Sí, sí.
1: Platíqueme usted, ¿qué es lo que pasa? ¿Por qué en realidad piensa usted que tiene problemas de salud? ¿Qué pasa con su familia?
10: Pues es que, la verdad yo no veo a mis hijos. Yo quisiera que mis hijos se llevaran bien y estuvieran unidos, muy grandes. Porque tengo dos hijos con mi segunda pareja.
1: Tiene una pareja de nombre Gustavo.
10: Sí.
1: ¿Miento o no miento, querida amiga?
10: Sí.
1: Y también Gustavo tiene problemas de salud. Estoy detectando, los caracoles me dicen Oh, Dios. Tiene un problema en la frente. Veo una bolita. Tiene un absceso.
2: Sí.
1: ¿Y por qué su pareja, Gustavo, no se ha atendido médicamente para chequear qué es el absceso?
10: No sé, es decidioso.
1: Pero usted es su pareja. ¿Por qué no le ha insistido?
10: No se ha atendido.
1: ¿Y por qué no se ha atendido? Usted tuvo que tomar la iniciativa. Tómela ya.
10: Sí.
1: Ese absceso me preocupa. Incluso han tenido problemas hasta la intimidad. ¿Por qué tienen problemas en la intimidad usted y Gustavo? Usted ha perdido el apetito. ¿Miento o no miento, querida amiga?
10: Sí.
1: ¿Sí qué?
10: Sí, es cierto.
1: Usted tiene que comportarse como una mujer. Porque si usted en realidad descuida al marido, porque él se ha portado bien con usted. Y no solamente bien con usted, sino con los crías, con los hijos.
10: Sí.
1: Pero si usted está preocupada más por descubrir qué es el problema que le está pasando, por qué le han puesto tierra de panteón, por qué quieren destruirla, usted misma está destruyendo la relación con Gustavo.
10: Sí, no tengo problema.
1: Pero también me preocupa el tema de salud de usted.
10: Sí.
1: Porque uno de los problemas de los últimos tiempos es la depresión. He sentido una fuerza muy extraña. Durante estos días he estado analizando. Me he tratado de comunicar con usted, pero hay una barrera.
10: Sí.
1: Pero los caracoles me han comentado que usted quiere respuestas.
10: Sí.
1: Incluso ha recurrido a brujos, a limpias.
10: Uh-huh.
1: Ha ido a lugares donde busca respuestas usted. Platíqueme. Sí. ¿Qué le han dicho?
10: Yo trabajo con unos santeros.
1: Ah, trabaja con unos santeros.
10: Ajá,
1: ¿y qué le han dicho? ¿Qué le han dicho los santeros? Deben de saber en realidad quién es. ¿Qué está pasando? Sí. ¿Por qué esta maldición?
10: Pues me dijeron nada, que me fui a checar hace como un mes y me dijeron que tuviera cuidado. Porque
1: cuidado,
10: podía yo sufrir un accidente, una caída, una parálisis.
3: ¡Oh, Dios!
10: Podría enfermar de una infección.
1: ¿Eso le han comentado?
10: Sí.
1: Estoy echando en este momento los caracoles. Y yo no detecto problemas de salud.
10: Ajá.
1: Le voy a decir qué está pasando.
10: Sí.
1: Hay una mujer efectivamente que ha sido muy cercana a usted. O usted la conoce, o se conocen.
10: Sí.
1: Y esta mujer ha puesto un manto. Y ha puesto un fetiche.
10: Sí.
1: Donde quiere que usted no sea feliz.
10: Sí.
1: Y no solamente usted, sino el resultado de la relación entre Roberto y Virginia, que es usted.
10: Sí.
1: Yo por eso le invito a una cosa.
10: Uh-huh.
1: Mi pregunta es, ¿usted quiere saber quién es esta persona?
10: Sí.
1: Bueno, tenemos que tumbar este manto.
10: Sí.
1: Tenemos que quitar la protección que ha tenido esta mujer, porque eres mujer.
10: Sí.
1: Y para esto voy a pedirle que vaya a su cocina y necesito que traiga ajo, cebolla y chile. ¿Qué tiene usted ahí en su casa? ¿Tiene cebolla?
10: Sí.
1: Bueno, toma una cebolla, pártela en cuatro y solamente necesitamos el cuarto de cebolla.
10: Ajá.
1: ¿Usted cuenta con chile serrano o jalapeño?
10: Serrano.
1: Pártela en cuatro y necesito solamente un cuarto.
10: Sí.
1: ¿Y también?
10: Sí, es un cacho de los
1: frutos. Así es, correcto.
10: Ajá.
1: Y también necesito dos ajos. El ajo significa purificación.
10: Sí.
1: El ajo significa sanación. La cebolla la limpia interna. Y el chile, precisamente lo que va a provocar que nosotros rompamos con ese manto. Y yo le aseguro, yo le digo y le prometo que en realidad si usted sigue los pasos del doctor Milton, yo le aseguro que vamos a conseguir el nombre de la persona que le está haciendo daño. Y se lo voy a demostrar. También yo necesito un vaso transparente solamente lleno a un cuarto. Todo eso en un cuarto.
10: Sí,
1: okay. Y un huevo.
10: Sí,
1: un producto de gallina, un huevo. Un huevo normal. ¿Qué debe tener en casa? ¿No tiene huevo en casa?
10: No.
1: Oh. Pero no se preocupe. Pero sí necesito el vaso con agua.
10: Déjeme si lo consigo aquí abajito con la vecina.
1: Bueno, vaya con la vecina. Dígalo.
10: ¿Entonces parto el chile en cuatro?
1: Parte el chile en cuatro.
10: Ajá.
1: Así es.
10: ¿Redondo o a lo largo?
1: A lo largo. Un cuarto. Un cuarto. Un cuarto de cebolla y dos ajos. Los ajos los necesito limpios. Quítele la cáscara.
10: Sí.
2: están limpios.
1: Muy bien. Vamos a hacer, mientras le consiguen el huevo, ajá, le voy a pedir que se ponga tranquila. ¿Eh? Y empecemos. Inhale. Exhale. Inhale. Exhale. Y rápida conmigo. ¡Oh, Dios!
10: Dios.
1: Yo te pido.
10: Yo te pido.
1: Que bajo la fuerza del amor.
10: Que bajo la fuerza del amor.
1: Y yo como tu hija.
10: Y yo como tu hija.
1: Le permitas con el don que le has dado a Milton.
10: Le permitas con el don que le has dado a Milton.
1: Saber la persona.
10: Saber la persona.
1: Él o ella.
10: Él o ella.
1: Que quiere destruirme.
10: Que quiera destruir.
1: No solamente a mí.
10: No solamente a mí.
1: Sino a mi familia.
10: A mi familia.
1: ¡Oh, Dios!
10: ¡Oh, Dios!
1: Padre mío.
10: Padre mío.
1: Por bondad.
10: Por bondad.
1: Ilústrame, ilumíname.
10: Ilústrame, ilumíname.
1: Para romper esta zalación.
10: Para romper esta zalación.
1: Muy bien, querida amiga. Muy bien. ¿Lo está haciendo? Muy bien. Me preocupa esa tos que tiene usted. Y no solamente es al clima, ni a la contaminación. Es precisamente que usted está intoxicada por dentro. Lo que están haciendo es que la están pudriendo. Y no solamente usted, sino a sus hijos. Pero usted es el centro, usted es la madre. Y yo le aseguro que al momento que rompamos esta maldición, la vida va a cambiar. No solamente para usted, sino para su familia. Le voy a pedir que tome los dos dientes de ajo. Uno se lo va a poner en la muela izquierda y otro en la muela derecha. Okay. Y escuche muy bien. Lo va a tener que masticar 8 veces. Y usted preguntará, Milton, ¿por qué? No, lo tiene que poner en la muela izquierda un ajo de diente, sí, y la otra en la muela derecha.
10: Sí.
1: Y lo tiene que masticar 8 veces. ¿Por qué 8 veces? Porque usted tiene 4 hijos. Tenemos que multiplicarlo por 2. 4 por 2, ¿cuánto es?
10: 8.
1: Tengo 8 veces
10: en total.
1: Y en ese momento
10: tengo 6 hijos en total.
1: 6 hijos en total. Sí, tiene 6 hijos.
10: 4 con el primero y 2 con la segunda pareja.
1: Con Gustavo, es, sí, correcto.
10: Sí.
1: Entonces tiene usted, sí, que masticarlo 12 veces.
10: Ajá.
1: 12 veces, porque son los 6 hijos. Aunque en realidad le comento una cosa. La, sí, maldición solamente la tiene Carla, Roberto, Montserrat y Estefanía. Aunque, ah, también, sí, Gustavo, también Gustavo. Ese absceso que tiene no es normal. Sí. Porque sabe perfectamente esta mujer que es su pareja. La ha hecho, sí, feliz. Ha tenido estos hijos.
10: Sí.
1: Pero con los otros hijos no se ha metido. Si usted se da cuenta, ellos están bien.
10: Sí.
1: Ah, problemas en la escuela, problemas normales.
10: Sí.
1: Pero la situación que ha tenido Carla como el fracaso.
10: Sí.
1: Ella era feliz, era completamente feliz. Y de repente, ¿qué pasó? Nadie lo sabe.
10: El marido la dejó embarazada de un bebé.
1: La traición.
10: Sí.
1: Porque no quiere esta mujer que sea feliz. ¿Qué pasa con Roberto? Las adicciones.
10: Sí.
1: ¿Qué pasa con Montserrat?
10: Sí.
1: A su corta edad, complicación en el embarazo. Usted ha sido madre de 6 hijos. ¿Cree que sea normal que Montserrat tenga complicación?
10: No.
1: Entonces, precisamente, hay que hacerlo.
10: Sí.
1: Y solamente le voy a pedir que sea por 8. O es más, sí, por 10. Porque, sí, también vamos a purificar y vamos a intentar que ese absceso que tiene Gustavo se le elimine. Entonces tiene que ver. ¿Cuánto es 5 por 2?
10: No es que no se hace cuenta.
1: 5 por 2, no sabe la multiplicación. 5 por 2 son 10.
10: Ajá.
1: Entonces, vamos a proteger a Gustavo, a Carla, Roberto, Montserrat y a Estefanía. ¿Estamos, sí, de acuerdo? Entonces,
10: sí,
1: en este momento le voy a pedir que usted mastique 10 veces los ajos, uno del lado izquierdo, otro del lado, sí, derecho, lo mastique y necesito escucharlo, que truene, que lo disfrute y que diga.
10: ¿Lo mastico en la boca?
1: Es correcto, el ajo es purificación. Usted cocina con ajo, con el ajo.
10: Sí.
1: Mastíquelo 10 veces y se lo come. Pero quiero escucharla y me tiene que decir Milton 1, Milton 2, Milton 3, llegando hasta el 10. La escucho.
10: El izquierdo al derecho.
1: Vuelvo e insisto. Un, sí, diente de ajo en la muela derecha,
10: sí,
1: y un diente de ajo
10: en la muela izquierda.
1: No, los dos al mismo tiempo.
10: Los dos dientes me los como.
1: Los dos dientes se los come. Pero uno lo tiene que poner de la muela izquierda y otro en la, sí, muela derecha.
10: Sí.
2: Okay,
1: lo mastica 10 veces, pero necesito que me diga Milton 1, Milton 2, Milton 3, y llegando a Milton 10, se lo pasa.
2: Milton 1, Milton 2, Milton 3, Milton 4, Milton 5, Milton 6, Milton 7, Milton 8, Milton 9, Milton 10.
1: Muy bien, muy bien, querida amiga. ¿Cómo se siente usted?
2: Ay, me pica mucho.
1: Bueno, es ajo, y el ajo significa purificación. Y usted tiene que hacer el sacrificio, así que tome un poco de agua. Yo le pedí un vaso de agua, ¿ya lo tomó? Ingiera un trago, ingiéralo, y lo que estamos haciendo es empezar la purificación.
2: Me falta uno.
1: Adelante, Milton 1, Milton 2, hasta Milton 10.
2: Milton 1, Milton 2, Milton 3, Milton 4, Milton 5, Milton 6, Milton 7.
3: ¡Qué asco!
1: Muy bien, Virginia, muy bien. Necesito y ocupo que tome agua. En este momento, ingiera, estamos purificando. Tome agua. ¡Wow! Estoy aventando los caracoles. Y me dicen... ¡Ah, qué rico! Que su fruta favorita es el durazno. ¿Miento o no miento? ¿Miento o no miento, querido amigo?
2: No, no miente.
1: ¿A usted le gusta el durazno desde pequeño? Bueno, el poder de la mente es muy grande, muy, muy grande. En este momento le pido que va a tomar la cebolla, ¿de acuerdo?
2: Sí.
1: Y la vamos a disfrutar, la vamos a comer, pero necesito que se concentre, porque también necesito escuchar las masticadas. Sí. Y yo le aseguro que si hace el trabajo correctamente, no solamente estamos haciendo la purificación y tirando esa tela que le está ocasionando esta mujer, que no le permite que sea feliz.
2: Sí.
1: Y esta rica cebolla, dulce. ¿Qué es lo que le gusta del durazno? Platíqueme. La textura, el sabor, sí, ¿qué le gusta?
2: El sabor.
1: El sabor.
2: Me gusta el sabor amarillito.
1: Tome con la mano derecha esa cebolla. Y vamos a darle el primer mordisco. Déselo. Ah, qué rico tronó. Empiéselo a manejar. Piense que es un rico jugoso, esa parte amarillita del durazno. Mastíquela, mastíquela. ¿A qué le está sabiendo, querida amiga Virginia? ¿A qué le sabe?
2: Buena, pica, pero está buena.
1: Sabe durazno, ¿no?
2: Uh-huh.
1: ¡Qué rico es el durazno! Dígame, Milton, estoy disfrutando el durazno.
2: Milton, estoy disfrutando el durazno.
1: Muy bien, coma más, Virginia. Dele una segunda mordida a ese durazno. Cómalo, ingiéralo. La purificación está en proceso. Oh, muy bien. Muy bien. Ahora le pido en este momento que meta el resto de la cebolla, el cuarto de la cebolla, y lo disfrute. Santa cebolla y ajo. Ayúdame a purificar todo lo que tengo adentro. Repítalo.
2: Santa cebolla y ajo. Ayúdame a purificar todo lo que tengo adentro.
1: Muy bien. Lo está haciendo muy bien. ¿Qué es lo que está comiendo, querida amiga?
2: Masticándome la cebolla.
1: No, es un durazno.
2: Sí, es un durazno.
1: ¿Qué es lo que está comiendo, querida amiga Virginia?
2: Un durazno.
1: Muy bien, ¿y a qué está sabiendo ese durazno?
2: Muy rico.
1: Muy rico. Muy bien, tome agua. En este momento tome agua. Y hagamos ejercicio de respiración. Inhale. Exhale. Oh. Inhale. Exhale. La escucho. Inhale, toma aire. Exhale. Oh. Muy bien, las cosas empiezan a ver con claridad. Le digo una cosa.
2: Sí.
1: Es una mujer, pero una mujer. Una mujer de edad. Roberto tiene pareja. ¿Estamos de acuerdo?
2: Sí.
1: Su nombre es Diana.
2: Sí.
1: Ella tiene. ¿Aviento los caracoles?
2: Sí.
1: ¿Tiene 6 hijos?
2: No sé, la verdad.
1: No sabe, pero no son de Roberto.
2: No.
1: Ella tiene hijos, tiene cría.
2: No.
1: Pero es una mujer baja, delgada, llenita, con cabello quebrado.
2: Sí.
1: Pero esta mujer no es la que le ha hecho la maldición.
2: Ajá.
1: Hay otra mujer.
2: Sí.
1: Inhale, exhale. Muy bien. Le voy a pedir que en este momento vamos a comer el chile. ¿A usted le gusta el chile?
2: Sí.
1: ¿Qué tanto le gusta el chile?
2: Poco.
1: ¿A qué edad probó por primera vez el chile?
3: Pues como a los 9 años.
1: Muy pequeña. Y actualmente come chile.
3: Sí.
1: ¿Y le gusta el chile?
3: Muy poco.
1: No le escucho, no le escucho. Hábleme fuerte.
3: Muy poco.
1: Muy poco. Muy bien. Le voy a pedir que este cuartito de chile lo meta a su boca y lo coma. Y me diga, Milton, a mí me gusta el chile. Qué rico el chile. Posiblemente a usted le guste poco el chile, pero le tiene que gustar el chile. Dígale, escucho. Levante la voz con actitud.
3: Está muy rico.
1: ¿Le gusta el chile?
3: Sí.
1: ¿Disfruta el chile?
3: Sí.
1: ¿Está sentado o parado usted?
3: Sentada.
1: Está parada. Le voy a pedir que se siente, por favor. Tome asiento, porque estamos a punto de descubrir quién es la persona que le está haciendo daño.
3: Sí.
1: Siéntese, disfrute el chile.
3: Sí.
1: No le pica, porque realmente el chile no pica, puede más la voluntad. Y a través de esto yo le aseguro que todos los problemas que tiene, la ansiedad, la depresión, la subida y la bajada de peso, se le van a acabar. Muy bien. ¿Ya ha acabado de comer el chile?
3: Sí.
1: ¿Está sentada aún?
3: Sí.
1: Muy bien, párese. Siéntese. Necesito que se pare y se siente 10 veces. Contemos. 1, 2, 3. Párese y siéntese. Párese y siéntese.
6: Oh, sí. Oh, sí. Así.
1: Le escucho. No le escucho. Párese y siéntese.
3: 10, 8, 9, 10.
1: Muy bien. Hagamos ejercicio de respiración. Inhale. Exhale. 10 veces. 10 veces, inhale y exhale. Meta aire y saque aire, le escucho. Aviento los caracoles. Claro que iba a poder. Grita, grítame fuertemente. Milton, necesito saber quién es la mujer que me ha estado causando el daño.
3: Milton, necesito saber quién es la mujer que me ha estado causando el daño.
1: Milton, necesito saber quién es la mujer que me está haciendo el daño.
3: Milton, necesito saber quién es la mujer que me está haciendo daño.
1: Repite conmigo. Chile, ajo y agua.
3: Chile, ajo y agua.
1: Extirpe el pecado de mis manos.
3: Extirpe el pecado de mis manos.
1: Chile, ajo y agua.
3: Chile, ajo y agua.
1: Extirpe el pecado de mis pecados.
3: Extirpe el pecado de mis pecados.
1: El nombre de esta mujer es Ana. Oh, Dios. ¿Quién es Ana, Virginia?
3: Tu abuela de mis hijos, la primera abuela.
1: La madre de Roberto.
3: Uh-huh.
1: Yo le puedo decir y le puedo asegurar que incluso nunca la ha querido. ¡Nunca!
3: No.
1: Incluso cuando eran jóvenes, ella tenía la desfachatez de llevarle otras mujeres para sí. que Roberto se fijara en ella.
3: Sí.
1: ¿Usted presentía que Ana era la mujer que le estaba haciendo daño?
3: Entre ella y la señora con la que vive el papá de mi hijo.
1: Diana.
3: Ajá.
1: Pero no, la abuela de sus hijos nunca la ha querido. Incluso ella nunca estuvo de acuerdo de que hiciera vida con Roberto. Y sí. lamentablemente nunca ha aceptado que sus nietos sean felices. Y ella es la mujer que se ha encargado de meterle a la cabeza a Roberto que Montserrat no es su hija. ¿Miento o no miento?
3: Es cierto.
1: Yo, a través de los caracoles, a través del ósmosis y a través de la fuerza y el don del Señor Todopoderoso, he podido ayudarle. Pero tengo que hacerle 2 preguntas.
3: Dígame.
1: La primera, ¿quiere que esta maldición se le regrese a su ex-suegra Ana? Piense muy bien su respuesta, porque tenemos 2 caminos. Uno es, al momento de romper esta maldición, su vida va a cambiar. Pero también, usted puede pedirme, Milton, quiero que esa maldad se le regrese a Ana. ¿Qué respuesta me da?
3: Milton, quiero que esa maldad se la regrese a Ana.
1: ¿Quiere que esta maldición se la regresemos a Ana?
3: Sí.
1: ¿Y por qué quiere que se la regrese a Ana, su ex-suegra?
3: Porque por ella han pasado muchas cosas mis hijos y yo.
1: ¿Está consciente que usted es una buena mujer y al momento que está decidiendo que se le regrese la maldición, se está haciendo como su ex-suegra una mujer mala?
3: Bueno, no.
1: ¿No? Yo aquí hago lo que usted me pida. Yo estoy para ayudarla. Pero también tengo que darle consejo.
3: Sí.
1: Así que usted decida, Milton. ¿Regreso a la maldad o no quiero?
3: No, Milton.
1: Bueno, entonces, en este momento, vamos a hacer la purificación Y en este momento vamos a romper toda esa maldad. Sí. Le voy a hacer la segunda pregunta, pero sí necesito que me la conteste correctamente. Sí. Cierre sus ojos.
3: Sí.
1: Imagine a su ex-suegra. Necesito que traiga a su mente esa imagen.
3: Sí.
1: ¿De acuerdo?
3: Sí.
1: ¿Y ahora? ¿Ya tiene la imagen de la suegra?
3: Sí.
1: Y necesito que me responda. ¿Cómo se oye el Panda Show que es una broma de su hija?
7: A todos.

0: picó más, el ajo o el chile, mija? Vicky, ¿estás ahí? Stephanie, habla con tu mamá que no la escucho.
1: Chinga la mamá, hijo de perra, te voy a buscar el chile, te voy a picar el chile, voy a balancear tu casa,
0: No manches, ya se enchiló. Tu mamá está bien enojada, mija. A ver, si me pueden decir en el Twitter o a través del Facebook, no le entendí, yo lo único que le entendí, la neta al chile, y a partir de ahí, no le entendí. Bueno, hagamos una cosa, vamos a contactarla, ¿podrá? Pues contestarle Stephanie, ¿cómo vamos a resolver esto? ¿Podremos tranquilizarla? Señoras y señores, escuchen las bromitas del Panda Show en este fin de semana, en este 11 de febrero, pausa comercial. Todas las estaciones de radio que tengan que hacer el corte es momento. Escuchas tu show a través de la mejor FM y Claro Música. Así que regresamos con Stephanie. Stephanie, yo ya me quedé bien preocupado porque tu mamá me dijo cosas muy feas.
2: No, me las dijo a mí, no así.
0: A ver, ¿ya hablaste con ella? ¿Ya hablaste con ella?
2: No, pero dijo, ahora que vaya a tu casa te voy a sentar en el chile.
0: Sí, es cierto, ya lo estoy leyendo en las redes sociales, pero también mencionó otras cosas, ¿no? Bueno, aparte que lamentó y dijo algo de que te voy a ir a algo de feo. Que no quiero decirlo por la radio, ¿no? Pero, oye, ¿tu mamá qué hace ahí con los santeros o curanderos? Dijo que ayudaba.
2: Ella trabaja de limpieza en esa casa.
0: Ah, o sea, es la chacha.
2: Ajá.
0: Ah, bueno, bueno. Yo dije, no.
2: No te va a hacer nada.
0: No, yo dije, bueno, capaz que va a una tienda, compra un osito de peluche, de panda, y con eso me hace un fetiche y empieza a picarme con, tú sabes, ¿no? Con alfileres y todo esto. Oye, mija, te pedimos un teléfono alternativo porque ella seguramente no va a contestar. Tenemos varias formas. Uno es llamada de tres, pero no podemos darte indicaciones. Aparte que tenía el altavoz. Oye, ¿y viste cómo se sentó a comer el chile, mija? Y se sentaba y se paraba. ¿Por qué esta broma? ¿Quieres dar una lección de que ya no creen esto o qué onda?
2: No, porque se va a enojar. No, nada más le quiero decir que, pues, era para que se riera un rato después de todo lo malo que ha pasado.
0: Bueno, creo que en realidad no se va a reír mucho, ¿eh? Mija, le hicimos comer ajo, cebolla y chile. Y nada más dime que no. Ay, oye, creo que es tu mamá. ¿Sí está sonando por esa línea? Bueno, a ver, voy a contestar a ver si es ella.
3: Sí.
0: Aló.
3: Bueno.
0: ¿Aló?
3: Sí, aló tú.
0: Aló, Virginia, habla Milton. ¿Cómo te sientes?
3: Tienes a tomar reculero. Al chile estoy jugando esas bromas a mi mamá y al chile te voy a picar, ¿eh?
0: ¡Aló! Oye, creo que tu hermano. Stephanie, contenta porque marcaron y creo que tu hermano no sé quién sea, pero tengo. Pancho. Oye, Pancho, soy el panda. ¿Cómo estás, Pancho? Pancho.
4: Sí, bueno.
0: ¿Quién habla?
4: Gustavo.
0: Oye. Ay, Gustavo, el que tiene acá el absceso en la frente. ¡Gustavo! ¿Ya viste por ir por los sesgos al río lo que te pasa en la frente, compadre? Mija, habla con ellos, ya se comunicaron, no fue necesidad de marcar, así que habla con la familia porque creo que están bastante enojaditos.
4: Ah, sí, aquí están presentes.
2: Gustavo.
4: Mandé.
2: Soy Fanny.
4: Sí, hija, ya.
2: Oye, pásame a mi mamá.
4: Sí, está enojada, te va.
0: Gustavo, ¿nos has escuchado en el Panda Show, Gustavo?
4: Sí, sí, te escucho.
0: Qué chido, carnal.
4: Te escucho en las noches cuando estoy trabajando en la central de abasto.
0: Oye, lo que pasa que Stephanie, pues tu hijastra, nos pidió esta broma, pero creo que están bastante enojados, ¿verdad?
4: Sí, sí, exactamente.
0: ¿Por qué, carnal? ¿Alguna vez has escuchado la broma del doctor Cardiel?
4: Ah, sí, sí, por eso
0: bueno,
4: te digo.
0: Ahora fue Milton, tú sabes, aventelo caracoles, un curandero. Pero, pues nos pidieron esta broma, dile a tu mujer que no se enoje, que fue una bromita, que su hija quiere hablar con ella, que está en la radio a través de la mejor FM, que está en la aplicación de Claro Música, que aparte de todo, hace mucho que no come chile y creo que que tú lo sabes, ahora sí lo probó. El ajo es purificación, la cebolla le subo a durazno, o sea, dile que se aliviane, Gustavo.
4: Sí, sí.
0: Órale.
4: Hablo con ella.
0: Va, habla con ella y dile que es Stephanie, porfa. Sí, porque a mí... ¿Viste lo que me dijo tu carnal?
4: Es mi hijo.
2: Te van a picar, palmita.
4: Sí, mi hijo, sí. Sí,
0: me dijo, vas a ver, te voy a ir a picar las costillas. Y yo, ja, ja, ja, sí, me va la risa. Oye,
4: mandé.
0: Dile a tu mujer al rato que se vayan a dormir que se lave la boca, compadre. Imagínate, chile, cebolla y ajo es letal, compadre. Ándale, ve Gustavo, llámale a Virginia, porfa, ayúdanos ahí. ¿Tú te has divertido en las bromas del Panda Show? Ándale, va. Ojalá, Stephanie, porque bueno, mira, ya espera que se hayan comunicado con nosotros, tu hermanito enojado, ves que también Gustavo entró gallo, o sea, bueno que nos conoce y sabe que son bromas culturales, bromas sanas, bromas que puedes adquirir conocimiento, naturistas, ¿sabes? O sea, el ajo es buenísimo, buenísimo, la cebolla, por favor, y el chile, ¡puf! O sea, se sentó y se paró en las sillas 10 veces, o sea, aparte, sí vas a hacer ejercicio, y bueno, también la respiración, inhalar, exhalar, para que sus pulmones funcionen correctamente, o sea, chale, y se enoja. A ver, Stephanie, habla ahí, porque creo que bueno, ya escuché a tu mamá.
4: Sí, hija.
2: ¿Mi mamá no quiso hablar?
4: No, que ahora te marca.
2: No, dile que escuche el teléfono, pónselo ahí.
4: Está allá en la cocina.
2: Ve, corre, no seas gacho, dile que quiero hablar con ella.
5: Bueno.
2: Mami.
5: ¿Qué pasó?
2: No te enojes. Fue una bromita para que te rieras un rato. Yo sé que no fue una broma de buen gusto, pero pues sé que has pasado por cosas fuertes en estas semanas. Quería que se te olvidara un rato y...
5: Sí, me está doliendo el estómago, partiendo muy feo.
2: Perdón, mamita, es que el pan es remachado.
0: ¡Achi! ¿Ahora yo quién me pidió la broma y los ajos? Vicky, ¿tú nos has escuchado al igual que tu marido en el Panda Show?
4: No, yo no escucho nada.
0: ¿Estás enojada?
4: Emputada.
0: Ah, ¿conmigo o con Stephanie?
4: Con los dos.
0: ¿Y por qué conmigo?
4: Porque tú me hiciste la broma.
0: ¿Y por qué con Stephanie?
4: Porque ella se prestó.
0: A ver, mija, mira. Tú sabes que para preparar tus alimentos, ¿cuáles son los condimentos necesarios? El ajo, la cebolla y el chile. Aparte que dan un rico sabor y todo, ayudan a la purificación, tú sabes, miento o no miento, querida amiga. Además, ¿hace cuánto tiempo que no pruebas el chile, mija?
4: Hace un rato.
0: Ah, bueno. ¿Y a poco no cuando te sentabas y te parabas sentiste que cambiaba tu vida?
6: Oh, sí, así.
0: Oye, pues fue una bromita, Vicky. Pues sí, sé que estás enojadita y todo, pero pues aliviánate. O sea, mira, tu vida va a cambiar. Todo está en la mente, mija. Pero pues espero que lo que me dijiste no lo cumplas porque ya me puse bien nervioso tú. ¿Sí me vas a buscar y me vas a hacer manita de puerco?
4: No.
0: ¿No? Oye.
4: No.
0: ¿Me mandas un besito?
4: Sí, ahorita.
0: Ándale. Mándeme un besito. Y es más. ¡Ay, qué rico! ¡Vaso, Virginia! ¿Te gustó? Sí, cómo no. Es más,
4: yo... esposo.
0: ¡Ay, qué rico! Pues por eso me encantó. Y dile a Gustavo que por ese beso, el absceso, el día de mañana no va a amanecer con él. Pues Gustavo, Virginia, Stephanie y toda la familia que está por ahí, espero que realmente agarren la onda. Fue una bromita de Stephanie. Y pues, mi querida amiga, tú sabes que en realidad esto fue en buena onda y te queremos muchísimo. Así que dígame, ¿cómo se oye el Panda Show?
2: A toda máquina. Panda Show.

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0: yo, pues ya vamos a platicar, nos vamos a quedar de ver.
1: A ver, entonces, el bromeado te pretende. Tú ya le has dicho que no, dijo que entendía, pero te sigue tomando fotos y coqueteando. Ok, ahora tú ya platicaste con Fernando. Fernando obviamente no le ha gustado esta situación, por eso quieren hacerle la broma, en el cual ustedes, debido a que él tiene el gusto para contigo, lo van a invitar a hacer un trío.
0: Sí, sí, algo así.
1: Órale, a ver, comunícame a tu novio, porfa, échamelo. Fernando, ¿cómo estás?
2: Hola, hola, pandita, ¿cómo estás?
1: ¿Qué haces, carnal?
2: Pues aquí está, haciendo una broma de un trío.
1: Oye, ¿y fue tuya la idea o fue de esta Ana?
2: Sí, fue bueno, fue mía la idea porque que el chico, visto que le manda mensajes así, y yo le dije a Ana, vamos a hacerle una broma, digo, para que entienda de que pues, no quieres nada con él y...
1: Ok, quieren bromearlo y al final darle una moraleja, ¿no? Sí, entiendo. Sí. Como diciendo, mira, pues somos novios, pues te hicimos esta broma ya para que, pues, déjaselas. Ok, tú participas, tú vas a hacer el papel del novio, según entiendo, lo voy a hacer yo. Ahí no me quedé claro.
2: No, quiero que lo hagas tú, panda, porque ya es como eres de cábula.
1: Yo lo puedo hacer, pero con una sola condición.
2: A ver, mira.
1: Que me mandes un beso. Mándame un beso y con todo gusto yo puedo ser tú.
2: Pero te voy a poner celosa,
1: ¿no? No importa, pídele permiso. Dile, oye, me está diciendo el panda que sí, puedo ya.
2: Que si me das permiso de mandarle un beso al panda.
1: ¡Ay, chiquito! ¡Órale! ¿Y cómo me quieres? ¿Como tú, picarón, coquetón, ojetón? ¿Cómo me quieres?
2: No sé. A mí me gusta cuando hace el papel así como chacalón.
1: Ah, ¿y así me quieres? ¿Acá medio chaca?
2: Sí,
1: así. Va, pues aquí el cliente lo que pida. Comunícame, Ana, por favorcito, échamela. Ana, muy bien, pues creo que ya me puse de acuerdo con tu novio. ¿Sí me quieres chacalón?
0: Sí.
1: Ok, ahora tú ya le has dicho entonces que tienes novio.
0: Sí, yo ya le avisé que tengo novio y ya sabe todo.
1: Bueno, pues si te parece, empiezo yo. ¿Qué edad tengo? ¿Qué edad tiene él? Como veintitantos años, ¿no? 24, 25. ¿Qué edad 24. Tiene Fernando? ¿Me tiene 24? Ok. Bueno, pues entro yo, me presento como Fernando. ¿Llevamos 2 años, comentaste, o no? ¿O lo soñé?
0: Sí, 2 años.
1: ¿2 años? ¿Por dónde vivimos?
0: En la Gustavo Madero.
1: ¿En la Gustavo Madero? ¿Y la escuela está en qué zona?
0: En Niños Héroes.
1: Ok, ¿y el Trípoli es para cuándo? ¿Para el viernes? ¿Para el sábado? ¿Para hoy mismo?
0: Para mañana.
1: ¿Para mañana? Órale, pues va, como estas dijo gestas. 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

0: ¿Y es alto, chaparro, güero, prieto? ¿Cómo se ve?
1: Es güero, más o menos. Un poquito chaparrito.
2: No.
0: Tarde, ¿cómo se le vaya bien? Bueno.
2: Bueno.
0: Edgar.
2: ¿Qué pasó?
0: ¿Qué vole? Habla Fernando, güey. El novio de Ana, aquí estoy con ella. ¿Cómo estás? Espérate, pues contéstame, no hablo para pelear ni mucho menos. Quiero hablar contigo en buena onda.
2: Sí, ¿qué pasó?
0: Mira, pues voy a empezar por el principio. Creo que, pues Ana ya te ha dicho que llevamos 2 años, ¿sí? Yo sé todo, llevamos una relación, la neta, chida. Y bueno, pues, me ha comentado que tú le has tomado fotos y le has aventado la onda. ¿Cierto o falso, güey?
2: Sí, pues sí. Pero pues yo es que no sabía hasta apenas qué rato.
0: No, no, también, mira, no hablo ni para... Espérate, no hablo ni para bronquearte, ni mentarte la madre, ni nada. Mira, yo te pido que me escuches.
2: Ajá.
0: Estoy aquí con ella y bueno, pues ella ahorita va a hablar contigo. Mira, sí. Pues yo te voy a decir la neta, al principio sí me emputé. O sea, ajá, incluso iba a la escuela ya a niños héroes. Y pues te le iba a hacer de pedo y todo, ¿no? Pero a mí me dijo, no, ¿sabes qué, mi amor? Pues yo ya hablé con él, ya le dije que... tengo novio y todo, le dije, órale, cámara. Pero, pues, nos llevamos bien chingón. O sea, estamos chavos y tenemos una relación abierta, ¿no? O sea, incluso en la sexualidad, pues, experimentamos, jugueteamos y todo. Entonces, hoy hablando con ella, pues yo le dije, oye, pues, ¿qué onda al chile? ¿Te gusta o no te gusta ese güey? Y me dijo, no, pues, la verdad es que, pues, no está feo. Porque hace un mes fue mi cumpleaños. Y yo le pedí, pues no sé si tú tengas vieja o no, ni me contestes porque pues ese no es el tema. O sea, yo le pedí una fantasía, le he pedido varias fantasías. De hecho, hemos cumplido varias fantasías en el cine, en el carro, bueno, en un chingo de lugares. Ajá. Y ella me cumplió una fantasía, pues con una amiguita. Estuve con las dos. De hecho, le dije, oye, pues ¿sabes qué? Pues ahora para más adelante, pues tengo ganas con tres. Y me dijo, pues cámara y todo. Pero ella me dijo, oye, ¿sabes qué? Pues yo también quiero que me cumplas la fantasía, quiero estar con otro güey. Le dije, órale, cámara, ahí que se quedó. Yo era platicando con ella, me dijo, oye, pues, ¿te acuerdas que la fantasía? Y me preguntaste, ¿qué onda con el Edgar? Le dije, sí, cámara. Y me dice, ¿sabes qué? Pues la neta, el chile sí me late acá para que... Pues puro sexo, no amor, ¿no? Porque incluso hemos hecho hasta swinger y todo. Y le dije, pues cámara, mira, pues si tú quieres, órale. Pero pues cero amor, o sea... sexo, pasárnosla bonito, buena acogedera y todo, y cámara. Y me dijo, órale. Entonces, pues por eso te estoy hablando, man. Pues prácticamente para explicarte que no hablo para... pues para hacértela de pedo, ni mucho menos. Yo espero que entiendas que su corazón está ocupado, ¿no?
2: Sí, sí.
0: Pero, pues, o sea, la neta, el chile, ¿qué te gusta de mi vieja?
2: Pues, sus ojos. Bueno, a mí me gustan las personas de pelo chino y sus ojos.
0: ¿Y a poco no te las has imaginado acá?
2: No, pues no.
0: Pues ¿cómo que no?
2: No, pues no, así no.
0: ¿Cuántos tienes? ¿24, no?
2: No, tengo 22.
0: ¿Y qué, no eres bueno para el sexo o qué?
2: Pues, no sé, a lo mejor te digo que sí, para ti es que no, yo digo no, que no.
0: Te pregunto, ¿sí? Te pregunto esto no porque me interese tu sexualidad, sino ajá, pues, o sea, si te hablamos prácticamente para invitarte pues, a cumplir la fantasía a Ana, pues, lo digo, pues lo de menos es no decepcionarla, ¿no?
2: Pues sí.
0: O sea, pasárnosla bien, pues hacer el amor rico. O sea, pues incluso a mí me dijo, ¿sabes qué? El primer palo, pues sí me gustaría que me vieras. Porque así pasó con Rosita. O sea, pues ella y yo acá interactuamos sexualmente. Y ella vio. Y pues se prenden bien cabrón, güey. O sea, sí, bien mojadita y todo. Entonces yo te pregunto esto porque pues a lo mejor no eres bueno en la cama y... Digo, yo no es porque sea muy chingón, pues tampoco te voy a decir, no, y pinche chilote, y lo tengo de 3 kilómetros. No, decentito. O sea, pero pues sí, sí me gusta la cogedera, pero por ajá, lo que escucho, como que a ti no, ¿no?
2: Pues sí, también, pero pues, por ejemplo, pues aquí en el hospital donde estoy, también una queta, pero yo soy como que más calladito, ¿no? Más así, más reservado.
0: Sí, como que eres introvertido, ¿no? Pues cámara, pero pues... A ver, al chile, te voy a hacer una pregunta ya, pero contéstame nada más sí o no.
2: Va.
0: ¿A poco nunca te has hecho una chaquetita pensando en mi vieja, güey?
2: No, eso no.
0: Serás marciano, güey. Pues entonces, ¿por qué la has estado conquistando, güey?
2: No,
0: siempre,
2: no,
0: siempre,
2: no.
0: Mira, vamos a hablar de hombre. Sí, cuando sí, uno sí, tiene ganas de enamorar a una mujer, no es malo, pues es algo natural, pues. Pero, pues cuando una persona... Pues yo te hablo por experiencia propia, ¿eh? Tú lo sabes, Ana. Yo te lo he dicho, se lo voy a platicar. O sea, yo cuando así de repente me gusta pues, una morra acá y todo y... Pues es como fruta prohibida. Sí, en el pinche baño acá, sí, le jalo el pescuezo al ganso y pues, los aviento hasta el techo, güey.
1: Oh, sí, pues, oh, sí, así.
0: Es normal, ¿a poco nunca te la has chaqueteado, güey? Pues es normal, güey. Pero pues sí, la mente es muy cabrona, güey, pues tienes que tener la inspiración. Pero bueno.
2: No, pero no.
0: Pues hagamos una cosa, mira, yo como te lo dije, no hablo para hacerte pedo, güey. O sea, chile. Entonces, yo déjate paso aquí a mi novia y pues habla con ella, pues ella que también acá te diga, pues, cuáles son sus pretensiones, sus gustos, qué te gustó de ti. Y pues tú ya dirás al final, pues, ¿sabes qué, Fer? Pues cámara y pues nos ponemos de acuerdo. Órale.
2: Va.
0: Cámara, carnal. Ten mi amor. Sí, pues habla con él, pero dice que no, pues no, es que sí se ve introvertido. No, no, pues como introvertido. ¿Sí?
2: Bueno.
3: Hola. ¿Ya estás trabajando ahorita?
2: Sí, pero pues ahorita ando aquí en un pabellón. Bueno, ahorita solo. ¿Qué pasa?
3: Ay, sí. Sí, sí, sí. Pues lo que te estaba diciendo, Fernando. No sé cómo lo ves tú.
2: ¿De que tengamos un trío?
3: Sí. Bueno, pues es que yo no te había querido decir nada tampoco, porque pues es que está Denise y José y todo, y pues ellos no saben mucho de que tengo una relación abierta con él.
2: Ah, bueno, pues es que nada más, bueno, yo no lo sabía, apenas hasta que me dijiste, o sea, ya medio, José Luis me había comentado que cree, o sea, el médico cree. Ya va, pues mételo, pues voy a ver.
3: ¿Entonces sí lo harías?
2: Pues sí, ¿por qué no?
3: Entonces no sé si me quieras esperar mañana, ya fuera de la escuela, ya cuando salga, pues les digo que voy a pagarte la mensualidad de la escuela y ya si quieres nos vemos afuera.
2: ¿Mañana?
3: Sí, mañana. ¿O no puedes mañana?
2: Pues sí, mañana.
3: Bueno, pues, mira, déjate, te platico, porque, bueno, Fer y yo, llevamos una relación muy abierta, no sé si, bueno, pues ya te debe contar también.
2: Ajá.
3: Pues no tiene mucho problema con eso, entonces, pues yo le digo que, no sé, nos quedamos a ver en algún lado, ¿quieres ir a algún lado? O nos vamos a mi casa, no sé, si te dé tiempo también.
2: Pues... donde sea, está bueno, la neta, no tengo ninguna preferencia, si te digan, no, pues no quiero así, ¿sí? Donde sea, no pasa nada.
3: No sé tú si te sientes cómodo ahí o mejor en otro lado, o si bueno, quieres buscamos uno más cerca.
2: O tú, ¿en qué lugar te gustaría?
3: Pues es que, no sé, igual una vez, pues yo fuimos al cine, y pues ahí en el cine me pedía que le hiciera una hora, entonces no sé cómo... Si quieres, no, pero que nos
0: pues
3: vamos
0: un trío en el cine, no, mi amor. Pues un hotelito, pues igual jacuzzito o algo, ¿no? Pues algo más chido. Más
3: también bien. Igual cerca de la escuela creo que hay hoteles.
2: Va, pues sí, en un hotel cerca de ahí. Sí, porque hay varios ahí cerca, como hacia Rumba, hacia Valdera.
3: Oye, pero pues no sé, ¿a ti como que te gusta?
2: ¿Cómo que cómo
3: o qué te gustaría que hiciéramos? No sé.
2: Pues porque, mira, bueno, yo también he hecho... un trío, pero solamente con dos mujeres. No sé, sin en cambio, pues es... yo siento que es muy diferente la temática de dos hombres a dos mujeres, ¿estás de acuerdo?
3: Sí.
2: Y la neta... ¿Y
3: cómo fue?
2: ¿Cómo? O sea, yo con ella...
3: pues platícame, no sé, ¿tú qué quisieras hacer acá?
2: Bueno, pues estábamos en casa, pisteando, andábamos alcoholizados y obviamente empecé con primero con una y la otra, pues viendo igual, se prendió y ya fueron las dos. Entonces, en cambio, por ejemplo, ya lo que yo me refiero, ¿no?
3: Sí, estaban los tres. A ver, platícame.
2: ¿Cómo?
3: Pues sí, platícame qué pasó. Estaban los tres ahí y luego qué pasó.
2: Ah, pues sí, pues, o sea, una me la fue pues, chupando y yo también a la otra, pues, fue aprendiendo igual, se la chupando y así.
3: Ay, qué rico.
2: Después, pues ya, me fui dando a una, o sea, yo me quedé acostado y ella se fue subiendo y yo igual le seguía igual le chupé a la otra y las dos estaban besando.
3: No, pues ya se me está antojando. ¿Y cuánto duraste con cada una?
2: La neta, como uno, ¿qué te digo? ¿No? ¿12? ¿15? ¿No mucho? ¿Para qué te digo que más sí, o te choreo? Pues sí, la neta.
3: Sí, eso no lo puedo creer.
2: ¿Por qué?
3: Pues no.
2: Pero, o sea, bueno, ¿en qué me crees? O sea, yo me refiero, o sea, yo me estoy refiriendo así a tocándola, chupándola, así, pues.
3: Ah, o sea, ya todo el show.
2: ¿Eh?
3: Ya todo el show.
2: Sí, ajá, como 15 o 20 minutos. La verdad, pues yo, o sea, no soy tan así tan sexual, no soy tan tanto.
3: Por pues favor, entonces si tienes experiencia, entonces ¿cómo te gustaría que fuera acá?
2: Pues es que no sé, ustedes somos dos hombres, nos plantas, yo no me imaginaría eso.
3: Pues no sé cómo te lo imaginas.
2: Bueno, pero a ver, o sea, a ver, esta pregunta a lo mejor responde la mía, ¿no? Bueno, o sea, ¿tú, para ti qué es lo que más te gusta o qué es lo que más te atrae?
3: Pues es que yo le dije a Fer que pues, lo hiciéramos, entonces, no sé, si tú no me puedas enseñar también. Porque yo tuve una experiencia con Fer, pero pues fue diferente.
2: O sea, tú fuiste en ese aspecto la mujer.
3: Ajá, entonces, pues no sé, cómo, pues qué te imaginas entonces, que pase.
2: Pues es que no sé, por ejemplo, somos dos hombres, la neta, o sea, yo no me imaginaba hacerlo así con dos hombres y una mujer. Pero pues lo acepté, porque dije, pues vamos a experimentar a ver qué pasa.
3: Es que yo le dije a Fer primero que quería tener un encuentro contigo y que él vea.
2: O sea, primero tú y yo.
3: Ajá.
2: Y ya que lo vaya viendo y... Bueno, así como las típicas, ¿no? De que empiezas con uno y el otro se calienta y entra, ¿no?
3: Pues sí, también.
2: Pues sí, estaría bien. Pero a poco yo sí... Yo por lo menos te gusto, ¿sí? Una ficha.
3: Pues también no sé si ustedes se besaran, eso me excitaría mucho.
2: No, no manches, eso no.
3: ¿No lo haría?
2: No, eso no, la neta no.
3: ¿No te excitaría también?
2: No, o sea, yo a lo mejor, a lo mucho nada más, pues, iría contigo, pero por ejemplo, si él me diera lo que yo le diera y que nos besáramos, o no sé, X cosas, no. Yo siento que no lo haría, la neta. ¿Para qué te digo que sí?
3: Pues ya me habías dicho que sí.
2: Pero pues no manches, o sea, esa es fantasía. Entonces, yo no lo haría.
3: Pues no sé, que fuera así mientras tú me estés penetrando, que tú y él se besen.
2: Pues no sé, o sea, yo por lo menos me imaginaba, o sea, ¿sí me escuchas?
3: Ajá.
2: Yo me imaginaba, ¿no? O sea, mejor uno que te da por adelante y yo por atrás. Y no, yo te lo voy dando, te la vas chupando, tú me la chupas y yo te la daré y así, o sea, yo me imaginaba eso, ¿no? Pero...
3: Pues sí, estaría muy rico también, pero no sé si también él te penetre.
2: O sea, a ti sí te gustaría que yo te penetrara la cola por el ano.
3: Sí.
2: O sea, yo hasta eso sí lo llegaría a ser, pero o sea, yo fui como cumplir tu fantasía como tal, no, la neta yo no creo que lo haría, hasta que yo lo vea y que yo lo toque y que él me toque, no.
3: Pero nada más hace rápido.
2: ¿Cómo que rápido?
3: Pues sí, nada más la puntita.
2: No manches, no. No, la neta no.
3: O un trenecito, no sé si también te guste, te lo imagines.
2: Pues...
0: O sea, el pinche trenecito estaría chingón. O sea, imagínate él montado así en ti y yo acá, o al revés, ¿no? Pues sí, sin pedo, pues sí, que estamos con él.
3: No sé, uno de ustedes que esté dentro de mí, no sé, a lo mejor tú y fue atrás de ti o no sé.
2: No manches, son semana. No, porque si no. Es que para qué te digo que sí, si la entra la mira ahora, pues no lo voy a hacer, ¿estás de acuerdo?
3: Mira, pues es que la cama es libre y nos perdemos el respeto, ¿no? De todas maneras, mira, esto va a quedar nada más entre nosotros. Nadie sí, va
2: no.
3: a quedar.
2: No pasa nada. No, sí, conmigo no pasa nada. Y la neta, hasta me siento
3: chido. Dime una cosa.
2: De que por lo menos, o sea, discúlpame. O sea, yo hasta me siento chido de que por lo menos pues, me hayas contemplado en un pedo así, ¿no? Y la neta, pues está chido. O sea, pero por ejemplo, es como te digo, o sea, yo me conozco y la neta, ¿para qué te digo o para qué...? Me quedo de acuerdo.
3: Pero pues a ver, tú dime, no porque, o sea, también yo he escuchado por ahí que te gusta y todo, entonces, pues no sé, tú dime qué tanto te gusta, porque pues, si no lo quieres hacer.
2: No, o sea, sí, pues, o sea, sí me llama la atención y...
3: Dime una cosa, ¿me deseas?
2: Pues ahorita ya, anteriormente, pues nada más así como decir, no, pues sería chido, pues andar con ella o X cosa, pero pues ahorita, pues ya, con los imágenes, pues sí.
3: Entonces, ¿sí?
2: No, la venta no, porque la venta, espérame, es que, o sea, es como te digo, o sea, yo no sería capaz de tocar a tu novio o que él me pegara, porque pues no sé, yo me sentía incómodo.
0: Es decir, que no sé sexo, eso no tiene nalgaditas y todo, pues. Está cabrón. Bueno, entonces, ¿qué onda, papá? ¿Cómo le hacemos? Pues acá me dicen a que, pues ya acá se armó la machaca. ¿Qué, cuándo lo hacemos? Escuché que mañana, ¿no? ¿Que cuando salgan o qué?
2: No, bueno, es que te voy a ser sincero, ¿no? La neta. O sea, sí he estado con, como te digo, ¿no? Con dos, chavas. Pero, o sea, con un hombre, ¿no? Y la neta, y, pues, no, bueno, yo me conozco, ¿no? Y neta, yo sé mis deseos.
0: A ver, espérame, ya me estás confundiendo. Porque según yo escuché que sí se te antoja mi mujer. Y que sí te aventabas, o sea. Pero... A ver, ya no entiendo, entonces. O sea, ya, sí, ya te explicó ella que pues, sí tiene ganas, ya le escuchaste que tiene ganas de su fantasía. O sea, tiene ganas del tren. ¿Nunca has hecho el trenecito?
2: Sí. Bueno, sí, pero pues no manches, también
0: me han tenido. Pues siempre hay una primera vez, güey. Mira.
2: No, te voy, no espérate, manches. Espérate, en ese aspecto espérate, no, la neta
0: espérate,
2: no.
0: Espérate, espérate, espérate, déjame hablar. Al principio, cuando a mí la primera vez me penetraron, güey, o sea, yo dije, no, no, no, pues que eso que no es, ya es para un hombre y todo, y todo. Pero ¿a poco nunca tu novia te ha encontrado el punto G, güey? Si para encontrar el punto G, pues, te tiene que meter el de a dulce, hijo. ¿O qué, nunca tu chava te lo ha hecho?
2: Pues sí, pero pues no manches, ¿no?
0: A ver, entonces, vámonos poniendo en claro. O sea, tu pareja o lo que sea, vamos a llamarle pareja. ¿Tu pareja en su momento no te ha metido el dedito y encontrar el punto G?
2: Sí, sí, o sea, sí, sí lo... Bueno, metido como tal, ¿no? Pero, o sea, sí lo ha tocado y sí lo ha... chupado y todo ese pelo, ¿no? Pero, pues...
0: O sea, te ha dado el besito ahí negro, el besito negro.
2: Ajá, exactamente.
1: ¡Oh, a Dios! Ver,
0: pero dime una cosa, mira, pues aquí no es obligar. Pero ¿por qué como que te niegas tanto así como si fuera algo malo? Que, ay, no, pues es que ¿cómo me va a entrar uno? Pues es que es normal, hijo, es normal. O sea, el trenecito es acá interactuar. O sea, tú la penetras y me entiendes acá rico y todo. Y yo mientras atrás, pues te voy nalgueando y todo. Y al revés también, ¿sí? Yo, doblamos y hacemos intercambio. Ella, pues la hacemos disfrutar y nos vamos conectando los tres. Pero mira, pues no la hagamos de emoción. Yo creo que en el momento, aquí lo único que yo quiero saber es si realmente deseas a mi mujer y te avientes el trío. Lo demás, que lo hagamos o no lo hagamos, pues podemos platicar muchas cosas, carnal. Pero pues al chile no lo vamos a resolver. Acá lo importante es que nos dejemos llevar y lo disfrutemos. Y le cumplamos la fantasía, Ana. Pues al chile, güey. O sea, que nos ganemos la confianza. Si quieres, ya te dije. Ya te lo dije yo y te lo dije ya. O sea, quiere que primero yo los esté viendo. Pues cámara, órale. Y después vamos viendo. Y si se te antoja más, es más, si quieres, tú vas primero. Yo me empino y tú me das. No hay bronca, güey. Pero bueno, pues ya lo vemos en su momento. ¿Con jacuzito o cómo? ¿Tomas o no tomas?
2: No, no, no la tomo.
0: ¿Ni una cervecita?
2: Pues, no, tampoco.
0: Digo, te aviso para ver qué llevo, güey. Pues, ¿qué quieres que
2: no
0: lleve?
2: No, pues no, no, no, no es con la misión. ¿Para qué?
0: Condones son de cajón, güey. Condones son de cajón, porque eso sí.
2: Pues sí, pero no, no me rijo. Para que les prometa algo que ahorita no lo voy a hacer.
0: Ah, chinga. ¿Entonces estás diciendo que no?
2: Pues sí. Pues no, ahorita no.
0: No, pues. No, pues me estás dejando con el ojo cuadrado. Pues sí, me habías dicho que sí, güey.
2: Pues sí, pero pues la neta no. ¿Para qué me clavo a lo mejor en algo que la neta no lo voy a cumplir, no? La neta. La neta
0: ¿pero
2: no,
0: cuál
2: no
0: es tu miedo?
2: Pues sí, güey, que me penetre un hombre, la neta no está chido. Bueno, pero no, o sea, no es que tampoco diga que no, o sea, como tienes, no hay una primera vez, pero pues la neta, no sé.
0: Cámara, mira, yo respeto, aquí yo respeto, la invitación está, güey, y también aclaro algo, a huevo no hay la penetración entre tú y yo, aquí la idea es el trío y la fantasía para Ana, pero bueno, ella te lo habló. Tiene también sus fantasías. Incluso te comentó que le excitaría que tú y yo acá nos demos un pinche besito de lengüita, güey. Que te nalgue y todo. Pero si no quieres cámara, mira, hay muchos. Ahora, lo que sí yo quiero decirte es que ya le bajes de huevos, güey. La invitación al trío y la camaradería está. Pero lo que sí quiero que me prometas, güey, es que ni fotos, ni acercamiento, ni me gustas y ni una chingada. ¿Estamos?
2: Va, sí.
0: Entonces, quiero que me prometas, me digas, Fer, ¿sabes qué? Cámara, prometo no acercarme a Ana. Y ya, güey.
2: Va, lo prometo, sin pelos.
0: No, pues dime, Fer, prometo alejarme.
2: Pues ya lo dijiste, yo digo, pues va, pero yo lo prometo y sin pelos, lo cuento.
0: Ahora, pues déjate la paso, güey, porque se quedó acá media sacada de onda aquí. Que no. Dice que no, que pues, que acá, que mejor prefiere que su novia le mete el dedo, la puntita y la lengüita, porque dice que en él.
3: Bueno, ¿qué papá? ¿Qué pasó? Sí, no sé, pues dime, ¿qué pasó?
2: No, discúlpame, ¿no? Pero pues no, la neta no. Es que, pues, como te dije, es roto, la neta yo no.
3: Pero es que si le había dicho que
2: sí. Bueno, pues es que había dicho que sí, pero pues ya. Pues es que la neta, ¿para qué te va a prometer algo que a lo mejor ni lo voy a cumplir, no? La neta. O sea, como te digo, o sea, si fueran mujeres, pues sin pelos, pero pues no, no sé, me va a sentir extraño y raro. No va a pasar nada.
3: Bueno, pues entonces, sí. Pues ya te dijo Fer que pues ya no me tomé fotos y ya, nada, entonces.
2: Pues sí, Sí, ya, parece que como desconocidos solamente.
3: Sí.
2: Vale.
3: Oye.
2: Dime.
3: Antes de que cuelgues, me gustaría preguntarte algo.
2: Ajá, dime.
3: ¿Cómo se oye el Panda Show?
1: ¡A toda máquina!
4: Edgar, estás en las bromas del Panda Show, ¿no es cierto?
0: No, nada más el dedito y la lengüita, pero...
4: Edgar, ¿cómo estás? Te hablamos del Panda Show. Es una broma de Ana, de tu amiga, de tu compañera, de tu partner. Oye, estabas emocionado, pero ya cuando hablamos de... Acá el remolino, dijiste, ni madre, ¿no? ¿Cómo estás, Edgar? Buenas noches. ¿Alguna vez nos has escuchado en la radio, en el Panda Show?
2: Sí.
4: ¿Imaginaste caer en una broma del Panda Show?
2: No.
4: No. Bueno, te explico. Ana se comunicó con nosotros, nos platicó la historia de que son amigos, compañeros de la escuela, que tú la has pretendido de una forma muy natural, muy normal, pero ella te dijo, hey, tengo a mi novio. Y como se te planteó, efectivamente, lo han platicado, y Fernando es... el que se le ocurrió la broma y es una forma de pedirte algo. Así que, Fernando, el novio real, aquí está Edgar. ¡Adelante, Fernando!
5: Hola, Rocío. Soy tu novia de Ana. Es que Ana me ha contado que... O sea, en buena onda me ha contado Ana. Pues a mí se me ocurrió la broma, ¿eh? No te vayas a enojar o así.
2: No, no pasa nada.
5: Es más, que he escuchado que tú también eres enfermera, yo también soy enfermera, amigo.
4: Mira, y los dos son puñales, fíjate, ¿no? Los dos. Escúchense la pinche vocecita. Ay, yo también soy enfermero. Ay, sí, pero a mí también me hacen con el dedito. Ay, no manches. Entonces los dos son enfermeros. Mira qué casualidad, ¿eh? Y los dos les interesa la misma mujer. Lo que pasa que el enfermero Fernando tiene la mano arriba y Edgar, pues es puñal. Síguele, Fer, síguele.
5: Entonces, pues ya nada más para decirte así, de buena onda, o sea, no me molesta que, igual que platicas, o sea, pues no, a mí me gusta ser tóxico, pero no, no, así que no me gusta que me pedales mi bicicleta.
4: O sea, que le bajes dos rayitas, que puede ser amigo de su novia, pero pues, pero que es fruto prohibido, ¿no? Ana, dile por qué la bromita a tu compañero.
3: Pues nada, pues chistoso.
4: Oye, Edgar.
2: ¿Qué pasó?
4: ¿Qué? ¿El trenecito, güey? ¿Va?
2: No.
4: ¿El trenecito? Ándale, el trenecito. Chucuchu, chucuchu, ándale. Mira, yo te prometo que hasta vas a levantar la pinche patita. ¡Qué ole! Bueno, familia, díganme, ¿cómo se oye el pan?

Híjole. ¿Qué creen, raza? 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

0: Perfecto. Ok, comuníqueme a tu esposo. Viene Cristian. ¿Qué pasó, campeón? ¿Listo para tu caldito de pollo? A ver, carnal, tú estás con tu esposa, chido, en familia, a punto de cenar. Oye, vamos a marcar al Panda Show. Vamos a hacer una broma y que ya no quieres participar.
1: Ah, no, sí, pero yo creo que, pandita, que bueno, a cuestión de que tú me digas, ¿verdad? Que estaría mejor que tú entraras como el otro susodicho.
0: Ok, sí, lo voy a hacer con todo gusto, pero antes me gustaría que me apoyaras al color. ¿Podrías hacerlo?
1: Sí, pero a ver, dime, explícame cómo, a ver.
0: Mira, muy sencillo, tú llegaste a tu casa, resulta que no está tu esposa Yuri, no están tus hijas, ya llevas ahí una hora, le mandas mensaje, no contesta, le marcas por teléfono, te entra buzón, no contactas, entonces, pues estás preocupado porque es un poco tarde, entonces ya le marcaste a quien tú creas conveniente, entonces le estás marcando a Tere de una forma muy sencilla, de buenas noches, cuñada, soy Cristian, oye, una pregunta, ¿está contigo esta Yuri? Te va a decir no, ¿por qué? Ya le explicas, es que llegué, no está, no me contesta el mensaje. Oye, pues qué raro, ¿y qué tienen problemas? Sí, hemos discutido y todo, pero oye, un favor, si te llama o algo, dile que le estoy buscando. Eso sería tocho.
1: Perfecto, pandita, perfecto.
0: ¿Crees poder hacerlo o es muy difícil para ti? Bueno, por favor, péguese bien la boquita a la bocina, no me la tape con la manita. Así que esta parte sencillita es lo que te toca. 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
0: Muy natural, muy orgánico, como ustedes se hablan.
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6: Bueno.
7: Bueno, hola, ¿qué tal? Buenas noches.
6: Buenas noches, Cristian.
7: ¿Qué onda, Ticho? ¿Qué haciendo?
6: Aquí descansando en casa.
7: Ah, hola, está bien. Oye, una preguntota. Mira, lo que pasa es que ya llegué desde hace ratito del trabajo, pero la verdad es que no está tu ni los niños. Y le marco y le marco y puro buzón y no me contesta, no sé si ya me bloqueó o no sé qué onda. ¿No te ha marcado
6: así? ¿Por qué te bloquearía?
7: No sé, o sea, yo me fui normalmente al trabajo como siempre en el día y medio peleamos en la mañana y pues, pero yo dije, no, pues no va a pasar nada, pero ya le marqué a Pepe, pero tampoco dice que no. Y yo dije, pues a ver, vamos con Pepe a ver qué. ¿Qué onda? ¿No te ha marcado ni te ha mandado mensaje?
6: Me mandó mensaje hace un rato para preguntarme cómo seguía, pero y es que nada más.
7: Aquí en mi casa dejó dicho que iba con una de sus hermanas, pero pues ya sabes, y con las únicas que hablas bien, bueno, o sea, se apega más eso a ustedes, a Pepe o a ti. Entonces ya le marqué a Pepe y pues no, dice Pepe que no, que la verdad no ha ido ni para allá. Y ni le ha mandado mensaje.
6: Ajá. Ah, no, te digo, sí me mandó mensaje. Hace ratito.
7: Que en la mañana peleamos, pero pues no fue para tanto. Y ahorita llego y pues nada, la verdad es que ando un poquito preocupado. Entonces no seas mala, si se llegas a comunicar contigo, me mandas un mensajito, me marcas. Bueno, más que nada para saber que están bien.
6: Okay.
7: ¿Vale?
6: Sí, pues yo cualquier cosa te aviso.
7: Entonces, si te llegase a marcar o mandar un mensaje, no seas mala, nada más para saber que están bien y todo eso, ya después ya platicaré bien con ella. Pero si te llegas a mandarle un mensaje, no seas mala, nada más avísame, nada más sabes que dice que está bien y todo, y a ver qué onda.
6: Órale, va. Sí, Cristian, ahorita me trato de comunicar con ella, a ver si corro con
7: todo. Por favor, y si no, me marcas este mismo número, por favor.
6: Órale, va, sale.
7: ¿Vale? Órale, pues.
6: Sale, bye.
0: Vientos, no sabe lo que le espera. Oye, pero ¿cómo que ya se iba a dormir, Charlie?
7: Es que trabaja mucho.
0: Pues ya me imagino. Ok, viene, comunícame a Yuri. Vientos, muy bien, Cristian. Bien tu planteamiento. Échame a Yuri. Yuri.
6: Bueno. Dime.
0: A ver, vamos a ponernos de acuerdo. Seguramente te va a llamar. La pregunta es, ¿este número por el cual estamos llamando es tuyo, es de tu esposo? ¿De cuál es el número?
6: Es el de mi esposo.
0: Bueno, tu número apágalo, por favor. Apágalo.
6: Sí, ya lo puse en modo avión.
0: Muy bien. Quita el manos libres, por favor, que no se te entiende bien, carajo.
6: Listo, ya.
0: Ay, son bien necios, me cae. Ok, pues viene la parte. Entonces, según me dijo tu marido que quiere que yo sea el otro.
6: Sí.
0: Vámonos poniendo de acuerdo. A ver, antecedentes. ¿Quién sería yo? ¿Un ex? ¿Un ex compañero? ¿Un amigo? ¿Has trabajado o trabajas, Yuri?
6: Sí, he trabajado, sí.
0: Ok, a ver, pues dame un perfil.
6: Mi último trabajo fue de puras mujeres. Entonces, mira, a mí se me acaba de ocurrir que sea con que me voy con un maestro que tuve en la secundaria.
0: Maestro. Ok, ¿qué nombre quieres que me ponga?
6: Juan Carlos.
0: Juan Carlos, ¿qué edad tienes, Yuri?
6: Yo, 27.
0: Ok, ¿y hace cuánto tiempo conociste a este maestro? Haz tus cuentas.
6: Cuando iba a la secundaria, hace 12 años.
0: Hace 12 años. Entonces, ¿yo soy un tipo de qué edad?
6: De como 35.
0: Un cuarentón, 40. ¿No? Cuarentón,
6: sí, 40.
0: Pa' que amar. Dame un nombre, ¿cómo quieres que me llame?
6: Juan Carlos.
0: Juan Carlos, ok, así ya me
6: habías
0: dicho.
6: De hecho, él, no es como que tenga contacto con él, pero sí, me llevé muy bien con ese maestro. Y apenas se separó, entonces pues el maestro se separó y nos empezamos a hablar y pues una cosa llevó a la otra.
0: Ah, o sea que sí existe un tal Juan Carlos y fue tu maestro. Ok,
6: sí.
0: ¿Era maestro de qué materia?
6: De educación física.
0: Ok, entonces me porto medio serio, ¿no?
6: Sí, algo.
0: Ok, bueno, entonces la idea es que tú estás con los gemelitos.
6: Y con las gemelas.
0: Ah, son niñas. Ok, dame nombres de las gemelas.
6: Es Sinaí y Yamilet.
0: Sinaí y Yamilet, ¿qué edad tienen?
6: 11 años.
0: Oye, qué friega con gemelas, ¿no? Wow.
6: Okay. Un poquito.
0: ¿Y el niño?
6: Es Gerardo y tiene 8 años.
0: Muy bien, entonces según entendí cuando empezó tu planteamiento es que se los quieres encargar o cómo va a estar el asunto.
6: No sé qué te parezca mejor, mira, que se los quiero encargar o que le pido posada por una semana en lo que esta persona no se establece en algún otro lado.
0: No, ¿sabes qué? No, yo creo que no, porque mira, ya empezamos con la llamada y el enganche de Cristian, ¿no?
6: Ajá.
0: Entonces yo creo que tiene que ser en el cual ya para decirle, oye hermana, necesito hablar contigo, que ella ya tiene el antecedente. Yo voy a empezar comunicándote con ella, me voy a presentar, buenas noches, hago Juan Carlos, estoy con tu hermana, te la paso. Le dices que pues ya llevas tiempo teniendo contacto con Juan Carlos, una relación, se contactaron por redes sociales, empezaron a platicar y le empiezas a narrar que han tenido muchos problemas Cristian y tú, X problemas, ¿ok? Entonces que tú estás dejando el hogar, lo estás dejando a él, ¿ok? Que ya te vas a vivir con Juan Carlos a otra parte de la ciudad, a otro estado, no sé, donde tú quieras, pero le hablas primero para avisarle, ¿tienes mamá y papá?
6: Papá, mi mamá falleció.
0: Ok, segundo, para que ella le avise a tu papá, para que no se preocupe porque se va a enterar, que en su momento okay. Tú vas a hablar con él porque si de entrada le dices que estás con otro hombre y todo, te va a regañar y se va a poner. Y tercero, le dices, hermana, si te llega a hablar Cristian, por favor, no le digas nada, yo voy a buscar el momento para poder hablar con él y enfrentar la situación. Ella te va a decir, ya me habló por teléfono, no, neta, ¿y qué te dijo? ¿Quién ya me buscó? Y bueno, a partir de ahí tenemos que improvisar, ¿ok?
6: Ok.
0: Listo, perfecto, marcamos en directo desde el Panda Go Center. Vámonos por línea privada, por favor, las bromas están en Hasta Castro Show.
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0: De hecho, los niños están con nosotros, ¿ok? No vamos a manejar. Que los cuiden.
6: Bueno.
0: Pero con mi mamá van a estar bien, yo creo que vamos a hacer todo. Bueno, ¿Tere?
6: ¿Quién habla?
0: Bueno, habla Juan Carlos, el profesor Juan Carlos. Buenas noches, te comunico a Yuri, a tu hermana, permíteme.
6: Ah, ok, gracias.
0: Ya contestó, flaca. Sí.
6: Bueno, ¿qué onda? ¿Qué pasó? Ay, muchas cosas de ti. Ahora aquí. ¿Estás solita o estás con Beto? No, estoy sola. Ah, okay. Mira. Ay, una larga historia, te cuento en breve. Mira, lo que pasa es que, bueno, pues ustedes no saben realmente pues cómo estoy con Cristian, ¿no? Uh-huh. Pues he tenido pues varios problemas, la verdad. Pero pues son cosas que para qué llevo a la casa, ¿no? O sea, si por sí papá tiene sus problemas. Uh-huh. Entonces, independientemente de esos problemas, te voy a ser bien sincera, yo tiene un rato que estoy hablando, que estaba hablando con, no sé si recuerdas a mi maestro de educación física.
8: No me acuerdo.
6: Bueno, con él, pero
8: Juan Carlos.
6: Ajá. Entonces, pues hemos estado hablando durante un tiempo y nos hemos visto. Yo sé que esto pues está mal, pero pues nos hemos visto y pues con todos los problemas que he tenido con Cristian, pues la verdad es que me salí de la casa. Me salí de la casa, ahorita estoy aquí con él, y pues nada, mira, si te marco a ti es para que me hagas el enorme favor de avisarle a papá, porque estoy segura que Cristian al primer lugar donde me va a ir a buscar es a la casa.
8: Pues mira, ahorita justo acaba de marcarme. Yo la verdad no conozco los números y cuando no conozco números y menos a la noche, la verdad es que no contesto. Y
6: ¿te imaginas qué te dijo?
8: Pues me dijo que ya se había comunicado con Pepe, o sea, que no sé.
6: Ay, falta que Pepe le haya dicho a mi papá.
8: No, tranquila, tú sabes que nosotros no somos así, tú sabes que primero antes nos ponemos de acuerdo, vemos qué onda, no, antes investigamos antes de comunicarle a papá qué está pasando, ¿no? Entonces, ahorita yo le acabo de mandar mensaje a Mayra y lo único que me dijo fue que también le había marcado a ella. Que a ella lo único que le había dicho era que si no sabía nada de ti y que pues más al rato que luego le marcaba, algo así.
6: Sí, es que cuando yo me salí de la casa, estaba su abuelita y yo le dije, ahorita vengo, voy con una de mis hermanas. O sea, fue lo único que le dije, a mi casa o a tal parte.
8: Ajá, a mí es justo lo que me acabas de decir, que fue lo que pasaste a decir ayer en la casa, que ibas a ir con alguna de nosotras. Entonces justo le acabo de preguntar a Mayra y fue justo lo que le dije, le digo, pues hay que preguntarle a las hermanas, ¿no? Para saber si con alguna está. Le digo, a mí me acaba de marcar ahorita. Sí me comentó que justo en la mañana habían que habían tenido un problema.
6: Sí,
8: él cree que no haya sido para tanto y que él se había ido a trabajar y que ahorita que regresó que pues no estabas tú ni estaban los niños. Y te digo, ¿qué pasaste a decir eso? Que ibas con una de las hermanas. Entonces, lo que dijo es que si se me llegaba a comunicar contigo, que le avisara para saber mínimo que estuvieran bien, que estuvieran bien los niños.
6: Sí, es que supongo que me estaba marcando el teléfono, pero la verdad lo apagué.
8: Sí, pues yo ahorita también te acabo de marcar. Tampoco no tuve éxito. Entonces, vi que el teléfono de la niña se había conectado así.

0: que él había se había ido a trabajar y que ahorita que regresó, que pues no estabas tú ni estaban los niños. Y te digo, ¿qué pasaste a decir eso? Que ibas con una de las hermanas. Entonces, sí. lo que dijo es que si se me llegaba a comunicar contigo, que le avisara para saber mínimo que se estuvieran bien, que estuvieran bien los niños.
1: Sí, es que supongo que me ha estado marcando el teléfono, pero la verdad lo apagué.
0: Sí, yo ahorita también te acabo de marcar. Tampoco no tuve éxito. Entonces, vi que el teléfono de la niña se había conectado hace unos minutos.
1: Ajá.
0: Y justo le pregunté, digo, yo no sé si la niña tenga el número, no sé. Perdona de las dos, la verdad es que tampoco no los tengo registrados.
1: Sí, mira, bueno, discúlpame que te meta en esta situación súper, pues fuera de lugar, ¿no? O sea, yo sé que a lo mejor no te esperabas que sucediera una situación así conmigo, pero es como te digo, o sea, lo único que quiero es que pues porfa, en el momento que tú creas prudente, te comuniques con papá. Yo de antemano, pues obviamente tengo que ir, ¿no? Pero si de por sí ves que peleo un montón con él, mira, pues me va a súper colgar.
0: Mira, yo te voy a decir una cosa, yo también traigo ahí unas bronquillas, pero también es tratar de solucionar, para bien o para mal. Yo, como dices, desconozco la situación que tú traigas con el Cristian, pero esto se arregla hablando, Yuri, no tomando esas decisiones tan atrabancadas.
1: Si tú ya no te sientes, y es que de hecho, bueno, ahorita te comentó Edgar que su idea de él es pues hablar con alguien de la familia y pues sí, ¿no? O sea, decir, bueno, no sé, ¿no? Por ejemplo, contigo, que él quiere comunicarse contigo y pues tratar de no excusarnos, porque no es excusarnos, pero o sea, que sepas que voy a estar bien, pues.
0: Ajá, pero mira, es que es lo que te digo. O sea, si tú ya no te sientes bien con él, pues ni modo, yo te voy a decir algo que mi papá me dijo al inicio de cuando yo recién me casé. A mí me lo dijo abiertamente y a lo mejor, digo, no sé si en su momento, digo, si lo ha hecho con ustedes, a lo mejor las situaciones son completamente diferentes. ¿Pero a qué voy? Cuando yo recién me casé, tuve una situación con Beto. Entonces, ese día nosotros fuimos a una fiesta a la casa de mi tía Betty. Y ese día, papá se dio cuenta, obvio, luego que traíamos como aquí hay una situación. Entonces papá se acerca conmigo y me dice, mira, yo sé que vas empezando, yo sé que ahorita pues no tienes como tal un compromiso mayor. Dice, si no te sientes bien con Beto, te pues a la chingada. Dice, regreses a la casa sin problema. Digo, a lo mejor son situaciones completamente diferentes porque sabemos, papá, que a ti principalmente te lo dijo, en tu momento se lo dijo a Mimi, que él es de las personas de que dice, te acepto a ti, pero a tus hijos, no por no quererlo, sino que pues, que se haga cargo él, ¿no?
1: Entonces, sí.
0: No debes de tomar estas situaciones tan atrabancadas, Yuri, porque primero se habla. Yo sé que a lo mejor cuesta un poco de trabajo, pero las cosas no se terminan así, y menos porque hay un lazo enorme, Yuri, enorme, que los une a ti y al Cristo.
1: Sí, yo difíciles. Sé que sí, pero mira, ahorita sí, si él, bueno, ahora sí que las cosas ya están hechas, ya a lo mejor sí debía haber sido de otra forma, pero pues ya están hechas. Si te vuelve a marcar Cristian, yo no voy a prender mi teléfono. Ese es el teléfono de él. Entonces, si te vuelve a marcar, pues sí, por favor le puedes decir que estoy bien, pero que yo voy para Guadalajara. Vamos a ir para Guadalajara con un familiar de él.
0: Es que te vuelvo a repetir, Yuri, no hagas las cosas.
1: Lo que necesito es que ganar tiempo para que él no vaya para la casa.
0: Pero, ¿qué ganas? O sea, lo único que vas a ganar es eso, que el que no vaya para la casa y que...
1: Sí,
0: no
1: mira, se te... mira, yo voy a buscar el momento, yo voy a buscar el momento lo más antes posible a la brevedad para enfrentarlo. Pero ahorita estoy segura que en este momento si yo lo afronto va a ser peor.
0: ¿Pero por qué sería peor?
1: Pues o sí, sea, porque
0: en realidad, ¿qué haces?

0: pedido, Yuri. O sea, para yo poderte entender, para yo poder decir esa mentira, sea cierto, sea falso, que vayas para allá. O sea, en realidad, ¿qué ha pasado? Porque sí, para que te tomes una decisión así y que no quieras afrontar las cosas tal cual son, o sea, es porque hay una razón suficientemente grande como para que tú digas, ah, bueno, el día de hoy yo
1: mira,
0: me voy.
1: Mira, es muy larga la historia,
0: sí, pero para serte sincera, estoy embarazada. Y te puedo asegurar que no, el bebé no es de Cristi.
2: ¡Oh, Dios!
0: Entonces, Juan Carlos pidió un cambio de escuela a Guadalajara y por eso vamos para allá. Por lo menos, Yuri habla por teléfono con Cristian. Séle completamente honesta. Yo no sé si Cristian tenga algo escondido.
1: Yo no lo sé. Yo voy a hablar con él, pero mira, si yo le marco y le digo en este momento, no sé, estoy por tal parte o así, va a ser un muy feo. Yo sé, yo conozco a Cristian, entonces lo mejor es que esté lejos.
0: Escúchame. O sea, yo no te estoy diciendo que le digas, oye, me encuentro aquí en San Pedro, me encuentro aquí en Chimalhuacán. Yo no te estoy diciendo que le digas, que hables con él y que le digas dónde te ubicas. Yo a lo que voy es que hables con él y te asinceres. O sea, y que le digas las cosas que están pasando. Una, porque te estás llevando a sus hijos, Yuri. Yo me pongo en el lugar de ambos.
1: Ajá.
0: Porque yo quiero entenderte a ti y por eso precisamente te lo estoy diciendo. Pero también quiero ponerme en el lugar de Cristian, porque él tiene un derecho y una obligación.
1: Sí,
0: también.
1: Y ese derecho no se lo voy a quitar. Pero mira, Juan Carlos quiere hablar contigo, te repito, no para excusarnos, porque no hay excusa, pero pues para así tratar de dar una explicación y pues por decirlo así, para presentarse, no sé si lo puedas escuchar.
0: Ah, mira, creo que no es la ocasión, Yuri.
3: No. Hola, buenas noches, Tere, ¿cómo estás? Habla Juan Carlos.
0: Buenas noches.
3: Bueno, me gustaría conocerte en otras circunstancias. He estado escuchando lo que Yuri te ha dicho. Y bueno, espero que realmente entiendas. Vamos a ser papás. Yo no voy a meterme en el asunto con tu excuñado. Si ha sido una buena pareja, una mala pareja. Creo que tú misma lo debes saber, porque a mí Yuri me ha compartido que no se lleva ni siquiera bien contigo ni con tu marido. Ese no es el tema de discusión. Aquí es que nos conocimos hace 12 años. Yo soy una persona más grande que ella, tengo 41 años. Y nos reencontramos en redes sociales y empezamos a platicar. Y cuando menos nos dimos cuenta, nos enamoramos, nos vimos. Y bueno, yo conozco ya a Sinaí, a Yamilé, a Gerardo. Y créeme que voy a luchar hasta lo imposible por hacerlos felices. Ya pedí mi cambio en el magisterio para ser trasladado a Monterrey y lo único que ella te está pidiendo es un poco de tiempo. Entiendo lo que le has dicho. Yo soy una persona que puedo hablar con Cristian, pero pues es un tipo de cerebrado, ¿no?
0: Mire, yo no, a lo que voy es que hable, o sea, yo no le estoy pidiendo que usted hable con él, porque creo yo que usted es el menos indicado. Yo aquí lo que le estoy pidiendo a Yuri es que se asincere con él. O sea, no le estoy pidiendo ni siquiera que vaya y se acerque ahí con él y que le explique, le trate de explicar.
3: No, y entiendo perfectamente. Yo también
0: lo platiqué. El que le haga saber lo que realmente está pasando. O sea, yo entiendo, o bueno, como le dije a Yuri, yo quiero entender la situación. Por eso le dije, a lo mejor yo no estoy tan adentrada de la relación que llevan, porque pues cada quien lleva su vida privada. Pero al final de cuentas, todos merecemos un respeto. Y creo que usted lo sabe.
3: Pero bueno, entonces, a ver, entiendo. A ver, tantito, Tere. Espero que me entiendas. Ella y yo platicamos este punto. Claro que sería lo correcto. Pero si Cristian, tu excuñado, fuera un tipo racional, pensante, en el cual supiera entender que él también falló y que si realmente Yuri abrió las puertas de su corazón para una nueva relación, es que precisamente él es un tipo inculto, tarado, imbécil, idiota, sobrado, agresivo, mecha corta. Es un animal, no es un ser racional.
2: ¡Oh, Dios!
3: Si supiéramos que él pudiera entender que la relación fracasó y llegar a un arreglo, la decisión hubiera sido otra. Porque yo te pregunto una cosa, Tere. Si hubiera hecho lo que tú planteas y Yuri hubiera hablado de frente con Cristian, ¿qué hubiera pasado? Tú lo conoces a Cristian, ¿qué hubiera pasado?
0: Pero, bueno, al final de cuentas, Yuri sabe que cuenta con nuestro apoyo, al menos con mi apoyo y con el de otra de mis hermanas.
3: Precisamente por eso
0: y
3: ella
0: que,
3: se acercó.
0: Y a lo mejor yo no iba a estar, no, si ella nos hubiera explicado las cosas antes, créame que en ese momento, yo le vuelvo a decir exactamente lo mismo, ¿sabes qué? Platicamos con Chris.
3: Claro, pero lo que ha pasado con Yuri es que ha llevado una doble vida. La vida feliz ante la familia, ante las hermanas, ante el papá, en su momento con mamá, sí, de que era, pues, una mujer llena, satisfecha, feliz, cuando tuvo a sus gemelitas, cuando llegó Gerardo. Pero la realidad ha sido otra. Es una mujer insatisfecha.
0: Pero, a ver, entiéndame, es que yo por eso le estoy diciendo a Yuri. O sea, esto lo debe de haber hablado desde el primer momento en el que ella no se sentía al 100. Y créame que el apoyo de mis hermanas lo iba a tener.
3: Lo entiendo. Yuri, entonces, lo entiendo, pero Yuri no se sentía con la confianza. Yuri ha estado sufriendo. Espero, entiendo lo que me quieres decir. Pero de verdad, Tere, abre tu mente. Estás resultando como Cristian, siendo una necia irracional.
0: Porque al final de cuentas, o sea, yo voy a apoyar a mi hermana porque es mi hermana. Y porque realmente yo sé perfectamente que no tenemos una cabeza con la cual poder acudir para que nos pueda brindar un consejo.
3: Tan conoces a tu hermana y sabes que es una mujer en toda la extensión de la palabra y de una sola pieza, que no se atrevería a faltarle a su matrimonio si realmente Cristian hubiera fallado y hubiera estado destruido ese matrimonio que ha durado 12 años. No se hubiera atrevido, porque es una mujer hecha y derecha. Tal vez no nos conocemos, pero a lo mejor tú puedes pensar que soy un hombre que se metió en medio de un matrimonio. Y no es así. La verdad es que no es así. Entiendo que a lo mejor suene que es incorrecto, pero lo que ella dice y está pidiendo es ganar tiempo. ¿Por qué? Porque sabe que Cristian, es más, desde el nombrecito, es un animal. Es un imbécil,
0: pues, bueno,
3: es un soquete.
0: Yo no voy a defender a Cristian, porque como dice, yo sé perfectamente quién es.
3: Hagamos un ejercicio de honestidad.
0: Pero lo que sí siento que a lo mejor usted, como profesionista, pues sí está tomando como a lo mejor ciertas palabras que creo que no ameritan. O sea, simplemente dejémoslo en que Cristian también tiene sus defectos.
3: No, que es un imbécil. Las palabras como son.
0: No,
3: las palabras nacen para narrar circunstancias y hechos reales.
0: Realmente creo que no es como la manera de escribir a una persona. Si lo conoce o no, la única que lo conoce es Yuri.
3: No, yo también lo conozco porque hemos platicado muchísimo, pero sabemos que Cristian es un timorato. Lo sabemos. Es más, bueno, juguemos a una comunicación correcta. Tere, ¿cuál es tu pensamiento y qué es lo que tú opinas de Cristian? Lo has conocido durante muchos años. Durante muchos años has convivido con él o medio convivido. ¿Qué crees, Tere? ¿Qué piensas?
0: Medio convivido, porque al final de cuentas usted mismo lo dijo ahorita. O sea, delante de nosotros se presentan, y Yuri también, o sea, porque vamos a hablarlo de los dos, se presentan como una pareja que se llevan bien, que pues no hay ningún tipo de problema. Yo 2-3 veces le pregunté a Yuri cómo van las cosas, digo, tampoco no es de que, vuelvo a repetir, es una vida privada y que le esté yo ahí insistiendo y que le diga, oye, ¿tienes problemas con Cristian?
3: A ver,
0: oye,
3: Tere, que tú no te atrevas a utilizar las palabras correctas de lo que opinas de Cristian, pero sabemos que él es un pasguato, churpio, sopenco, timorato. Es la verdad. Son las definiciones que describen su actitud
0: al menos
3: y personalidad.
0: Porque, trato de respetar un poco a las personas.
3: Sí, y con esto no estamos faltando al respeto. Si estamos
0: sí, un
3: describiendo.
0: Poco, más porque no. Las personas no están presentes. Bueno, en la llamada, ¿no? Entonces, bueno, yo voy a apoyar a Yuri.
3: Porque él no permitiría ya, el diálogo. Él quisiera arreglarlo todo a golpes. Y no vamos a exponer. Yo no voy a exponer a tu hermana.
0: No, y créame que ni yo la voy a exponer.
3: ¿Sabes por qué está embarazada?
0: Yo ahorita simplemente. No. Yo después voy a hablar con Yuri tranquilamente. Que estemos ella, yo y mi otra hermana, porque sabemos que es una situación un poquito, pues, delicada. Pero pero créame que yo voy a apoyar a Yuri y tampoco no sé, yo sé que ella me pide el apoyo porque conocemos a mi papá. Entonces, mi apoyo lo va a tener.
3: Otro sopenco, ¿verdad? Sí, puedo entenderlo.
0: No. ¿A quién? A mi papá sí no le falta el respeto.
3: Yuri, porque ahí ¿por qué no se anima
0: sí,
3: Yuri a hablar con su papá?
0: Por eso, yo ahí sí lo voy a oponer. Completa y literalmente Yuri me conoce en ese aspecto.
2: ¡Oh, Dios!
0: Ver,
3: pero ¿por qué te enojas? Creo que estamos hablando de una forma correcta. Tengo entendido que eres arquitecta, somos profesionales, estoy tratando de tener una conversación racional y de altura. Pero
0: por
3: sabemos.
0: Eso. Y
3: sabemos,
0: la voy a tener.
3: Sabemos
0: pero a mi padre no lo va a ofender.
3: Sabemos que tu papá es una persona retrógrada que no puede entender.
0: No.
3: Claro.
0: No.
3: Claro. ¿Por qué Yuri, mi amor, no puede tener la confianza con el padre de ustedes así como está hablando contigo?
0: Pero a ver, ¿por qué yo sí tengo la confianza con mi padre?
3: Porque es un tipo que tiene el cerebro oxidado, no podría entender.
0: No. Mire, discúlpeme, ¿me podría pasar a mi hermana, por favor?
3: Claro, con todo gusto. Yuri, perdón, pero creo que tu hermana está igual que tu papá, cerebro oxidado, ¿me entiende? Ahora te entiendo por qué.
0: Bueno, mira, Yuri, yo no sé qué tanto le has contado a esa persona de papá. Tal vez los problemas que has tenido con él, de cierta manera, yo te pudiera entender. Porque yo ahorita te lo dije. En el momento en el que cuando la primera vez que tú te acercaste con él y que te dijo que te afectaba a ti, pero no a tus hijos. O sea, yo también me puse en contra, pero no para que llamen a papá.
1: Precisamente por eso.
0: ¿Estás de acuerdo? O sea, yo, si tú vas a hacer que le falten al respeto a papá, adelante. Yo no lo voy a hacer, Yuri. Yo te voy a apoyar en lo que pueda. Y créeme, mi apoyo lo tienes a partir de hoy. Pero también que le falten el respeto a papá, esto sí no te lo va a permitir ni a ti ni a nadie.
2: ¡Oh, Dios!
1: Tú sabes que mi amor tiene razón, o sea, hasta cierto punto tiene razón.
3: Claro que tengo razón.
0: Pero no para que le hablen de esa manera.
1: Sí.
0: Y vuelvo a repetir.
1: Son muchas cosas, de verdad.
0: Yo estoy dispuesta a platicar contigo, pero solo contigo.
1: Es que ya no soy yo nada más, ya está él conmigo.
0: No. O sea, creo yo que primero nos conociste a nosotros, Yuri. Muchísimo antes de Cristian, muchísimo antes de esta persona.
1: Sí, yo sé que él ha estado siempre antes, pero ya no soy solo yo. O sea, quiero que me trates de entender en el
0: Yuri,
1: sentido.
0: Yuri, te estoy diciendo, o sea, yo estoy tratando y quiero entenderte. Y de verdad, o sea, si no te estuviera entendido, créeme que mi apoyo, yo desde ese momento te diría, ¿sabes qué? A mí no me metas en tus problemas, nos vemos. Y yo ahorita te estoy diciendo, yo te apoyo y créeme que voy a tratar de hablar con papá.
3: Yuri,
0: no es la primera bronca que me ha aventado con papá. ¿Sale?
3: Tere, perdón, ya hiciste llorar a Yuri, le va a hacer daño al bebé. Si ella decidió hablar contigo, fue por
0: algo. Cuando esté tranquila, que me vuelva a marcar, por favor. Con usted.
3: Así serán las cosas. Discúlpeme,
0: pero por el momento, ahorita creo que no es conveniente.
3: Qué pena, igual que tu papá, de cerebro obsoleto y de actitud retrógrada.
0: Discúlpeme, bueno, y llámeme como quiera. Pero yo voy a hablar ahorita todo con mi hermana, nada más.
3: Muy bien, ¿vale? Que te hables un momento. Solamente quisiera, para cerrar ya esta podrida comunicación. ¿Me podrías contestar cómo se oye el Panda Show, que es una broma de tu hermana?
4: ¡A toda máquina!

0: Tere, Tere.
1: Tere. Yo no voy a dejar que le falten el respeto a mi padre. Y eso sí se lo digo a Yuri, a Cristian y a quien sea.
0: No, espérate, Tere, espérate, es una broma, Tere. No. Oye, le pegamos donde más. Fíjate cómo fui de menos a más. Ok, pegándole con todo. ¡Cristian, te quiero, compadre! Le dije de todo, pero se aguantó, se aguantó, se aguantó. Porque bueno, pues le vale, obviamente le vale. Como su cuñado, ¿no? Entonces, cuando tú mencionaste al papá, ¿sí me entiendes? Y que no le voy a decir después. Dije, bingo, ya sé por dónde. Y cuando le dije que tenía el cerebro oxidado, ¡soquito, cambió todo!
1: Sí, fue algo que le caló mucho.
0: Claro, es que fui buscando por dónde, fui buscando y que lo encuentro y ¡zoquito! Cambió de actitud, se le quebró la voz, pero ay, terminó llorando, Yuri.
1: Voy a llorar yo también.
0: ¿Y por qué vas a llorar tú también? Porque ya no nos va a contestar.
1: Porque para la otra que sea de verdad no me va a querer apoyar.
0: Oye, tu hermana bien linda, bien linda. Oye, pues sí, vamos a marcarle.
1: Seguramente me la quería porque siempre es con ella.
0: A ver,
1: o con
0: Yuri, quita tu altavoz, por favor.
1: No tengo altavoz, aún sí no lo tengo.
0: No se oye nefasto tu teléfono, mija, pero nefasto.
1: Ay, perdón, vivo en el cerro.
0: Bueno, que vivas en el cerro, eso no. Porque de repente te escuchas muy bien, neta, muy bien. Y de repente te mueves o mueves la cabeza o no sé. Bueno, vamos a marcarle. Vamos por línea pública, por favor. Ay, no sé, yo creo que ya no nos va a contestar. Contesta,
1: yo creo
0: no
1: que
0: contesta.
1: No me va a contestar.
0: Las bromas en el Panda Show, marcamos.
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0: Si contesta, entras tú, por favor. Le dices...
1: Sí, sí, sí.
4: Hermanito.
0: ¿Te está marcando?
5: No, no, no.
6: El número que usted marcó no está disponible. Favor de intentarlo más...
0: ¡Oh, Dios!
1: ¡No puedes ver!
0: Línea privada, línea privada, línea privada. Intentamos otra vez. Dime en comentarios, Twitter, arroba, Panda Zambrano, contesta o no contesta, Tere. Hagan sus apuestas, contesta o no.
1: Te apuesto mil a que no.
0: Apuesto 1500 a que no, 1500. ¿Quién da más? Aquí otra persona, 1800 a que no. ¿Quién más? ¿Quién más? 2000 a que no, 2000 a que no. ¿Cuánto la apuesta de 500 pesos a que sí? 500 pesos a que sí, contesta. 2300 pesos a que no, 600 a que sí, 600 a que sí. ¿Quién apuesta? ¿Quién apuesta? ¿Quién da más? ¿Quién da más? 3000.
1: Bueno, ¿qué te? Sí. Hermana, disculpa. No manches. Perdón, de verdad, discúlpame. No, pues es que no manches, no voy a dejar que le falten al respeto nunca, papá. Yo sé que no.
0: Teresita preciosa, ¿alguna vez nos has escuchado en el Panda Show?
1: Sí, muchas veces.
0: Mira, yo iba creciendo, iba diciendo cosas para provocar en los tecnicismos al definir a Cristian, pero pues no, como te vale gorro, pues decías nada más pues, que la otra persona esté presente para que hables, ¿no? Entonces, como Yuri mencionó que al papá no le quería decir para no preocuparlo, dije, a ver, pues vamos a probar. Y de repente Beto, el soquito Loki, una persona retrógrada, y tú no le hables así a mi papá. Y cuando te dije el cerebro oxidado, ya valió.
1: No, y le hubiera mentado a la madre. No, pero ¿sabes qué? ¿Qué es lo mejor? Que por más que tratábamos de hablarte, tú hablabas y hablabas y hablabas.
0: Tú sabes que
1: porque
0: las bromas...
1: Porque trato de ser racional antes de... mentar madre.
0: Tú sabes que en las bromas se trata de llevar a la víctima, en este caso tú, al límite. Y fuimos creciendo, creciendo, porque yo era mi papel, era profesor, ¿verdad? Si de repente hubiera dicho, pues que acá se hubiera enamorado de un chale, quién sabe cómo te hubiera ido, ¿verdad? Pero era un profesor. Era un profesor. Pero Tere, fue una broma, tu hermana te quiere muchísimo. Cristian, honestamente, no quería participar, están en familia. Van a cenar un rico caldo de pollo. A esta hora les va a caer pesado, pero bueno. Un caldo de pollo.
1: Para que se les quite.
0: Pero mira, yo le pedí a Cristian que hiciera el color porque sabía que si él te hablaba y te decía, oye, pues, ¿qué onda con tu hermana? Y no ha llegado. Y lo que tú escuchaste, obviamente, en automático te iba a meter al tema. Y bueno, pues íbamos a tener éxito. Y creo que fue así. ¿Nos perdonas, Teresita?
1: No, por favor.
0: Por favorcito, amamos a tu papá, pero pues que tenga el cerebro oxidado no es mi culpa.
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0: pero entiende, a tu papi no lo conocemos, todos mis respetos, pero pues sabemos que, bueno, tanto meterse con el padre y con la madre, ¡wow!
1: ¡Uy, no, no! Sí, ahí sí sacan el juá que llevamos dentro.
0: Y vi no. Que pensé en mencionar algo de tu mamá, pero me contuve, ¿eh? ¡Me contuve!
1: No, no, no,
0: sí,
1: no.
0: Sí, con tu no, papá nada más bueno, diciendo... Porque... Que tener el cerebro oxidado, ya te calentaste. Imagínate, pero bueno, Yuri, dile por qué le hiciste la bromita a tu hermana Tere. Adelante.
1: Te quiero mucho. La broma de fue para decirnos un ratito. Siento mucho haberte hecho llorar. Yo sabía y sé que siempre cuento contigo y con la Pepe. Entonces, por eso dije, va a caer. Y estábamos pensando hacerla desde que estábamos en tu casa, porque sabíamos que ibas a contestar sin problema. Pero le dije a Cristian, no, tiene el COVID, pobrecita, vas a morir más feo.
0: ¿Tienes sí, COVID, Tere?
1: Bueno, voy saliendo apenas.
0: Ay, lo bueno es que tenemos cubre micrófonos y cubre aplicaciones.
1: Lo bueno
0: y cubre
1: es que
0: radios.
1: No me agarró la tosedera, porque cuando hablo mucho me ha estado dando una tos horrible.
0: Ay, mira, pero ¿a poco no te distrajiste? Sabemos que eres arquitecta.
1: No,
0: no,
1: no, no, no, al contrario, ya me dejaron pensando y no.
0: Ah, o sea que somos malos, para hacer bromas, no somos buenos para hacer bromas.
1: No, pues lo peor de todo es de que como que medio alcancé a reconocer la voz, pero, o sea, como yo lo conozco por teléfono tu voz, panda.
0: Pero es la misma, ¿no? ¿Qué, me la cambio? O sea, cuando estoy en la aplicación me pongo una voz. Cuando estoy en la radio me pongo otra voz. Cuando voy por las tortillas me pongo otra voz. Y cuando estoy por teléfono me escucho, me cambio de voz. ¿O cómo, chancluda?
1: No, pero créeme que se escucha completamente diferente porque pareciera que sí, o sea, que estás en una llamada real, o sea, no, créeme que te escuchas completamente diferente. Entonces,
0: es que pues tratamos de darle realismo al tema que estamos haciendo.
1: Y luego yo
0: haciendo.
1: Callando a mi perra porque tenía su pelota y estaba chingue.
0: Oye, pero tu hermana también estaba callando a su perra, pero a su perra hambre porque va a cenar su caldo de pollo.
1: Pero me la van a parar.
0: Ya de estar bien frío el caldo de pollo, Yuri. No manches.
1: Se las voy a devolver bien y bonito. Van a ver.
0: Oye, gracias por entendernos. De hecho, estábamos haciendo apuestas de que si contestabas o no. La neta, creímos que no. La apuesta entró casi en 4,500 pesos a que no contestabas. La persona más alta fueron 800 pesos, que sí, fue la persona ganadora.
1: No, por favor. No. Y si no iba a contestar, nada, porque dije, híjole.
0: No, ya eres un amor. No, de verdad, mira, el tema de tu papá era precisamente para ocasionar lo que pasó, ¿ok? Pero no lo conocemos, nuestros respetos. Pa'l gordito, canas verdes, chulo que es tu padre, ¿ok? Y bueno, vuelvo y repito, Cristian no quería, pero pues apoyó a Yuri para hacer la bromita. ¿Sale, Tere?
1: Pero ya dije, ahí están sentenciados los dos, me las van a pagar.
0: Oye, Tere, antes de irme, ¿puedo pedirte un favor?
1: Sí.
0: ¿Me puedes mandar un beso COVID?
1: Híjole, no, porque se enoja mi esposo.
0: Ay, ¿qué tienes? Un beso de amigos. O sea, no te estoy diciendo, dame un beso en, no sé, en la axila, no.
1: No, para que así yo sí respeto.
0: ¿Pero qué tiene? Pues eso, ¿A poco cuando hablas con un cuate le dices, oye, pues te mando un beso, ¿eh? No es normal.
1: No, no, yo no soy así.
0: Chale, te digo, es lo malo de tener un papá que tiene el cerebro oxidado. No, no es cierto, no es cierto, no es cierto, no, no, no, no, fue broma, fue broma. Familia, díganme, por favor, mira, ¿cómo pasa? Se oye el pan.
1: Estás completamente cancelado. Ya no, te voy a escuchar.
0: No, escúchame, escucha. Es más, quiero que me grites fuertemente con Yuri. ¿Cómo se oye el Panda Show?
1: A toda la chida. El Panda Show. Panda Show.

0: tu mami?
1: Se llama Lupita.
0: Ok, ahora, pero al momento que le hable yo y le diga, oye, felicidades, te casaste y bienvenido a la familia y todo, pues obviamente se va a sacar de onda porque esto no es verdad. ¿Qué esperas de la broma?
1: Pues espero que se sienta comprometido y pues asombrado porque sabe que sí se pudo haber hecho, ahora sí que el acto de matrimonio, porque tengo, documentos de él, entonces, sí se la va a creer y que se sienta comprometida. Pues chale, como que ya estoy casado y pues ahora ni modo, ¿no?
0: Pero bueno, casado prácticamente ante tus papás, porque pues obviamente el documento no... Entiendo lo de las campañas matrimoniales gratuitas allá en Morelos. ¿Me permites hacerte una sugerencia? Digo, al final, pues obviamente vas a hacer la broma que tú quieras, ¿no? Pero debido a que no conoce al papá, ¿ustedes han platicado ya de casarse bajo este sistema de matrimonio gratuito?
1: Sí, pues como en noviembre más o menos empezábamos como a platicar, pues ya le decía, no, pues hay que casarnos y todo eso. Y me decía que sí, ya le digo, bueno, pues hay que esperarnos a febrero, ahora que salgan las campañas gratuitas, para que ahora sí no paguemos el trámite.
0: Ok, pero bueno, pero febrero ya pasó, ya estamos en abril.
1: Sí, pero igual pues a lo mejor atraso por los papeles en lo que se entregan y todo eso, y pues hasta apenas se pudo como llevar a cabo el papel, el acta, pues.
0: Mira, yo te propongo creo que algo con más carnita y más contundente, te voy a dar mi propuesta. Resulta que tú, Fabiola, me acabas de decir a mí como tu papá y a mi esposa Guadalupe que te vas a casar el próximo fin de semana. Ok, no porque ya es mañana, sino hasta el día, no sé, el 9, 10, 11 de abril. Pero yo te estoy cuestionando y cómo que te vas a casar, no conozco ni siquiera al novio, y que tú me comentaste que te inscribiste en lo que es la campaña de matrimonio gratuita que hay allá en Morelos en febrero, y por cuestiones del bicho, pues lo aplazaron y te dieron fecha para el día, vamos a ponerle 11 de abril, ¿te parece?
1: 11 de abril, va.
0: 11 de abril. Entonces yo te dije, ok, pero a ver, ¿y Fabián? Y tú me dijiste, no, papá, es que Fabián todavía no sabe. Y yo te estoy regañando y diciendo, a ver, es que las cosas se tienen que hacer bien, mija. Entonces yo ya le puedo cuestionar si se quiere casar, ¿por qué hiciste eso? Y ahí armamos una rebambaramba, ¿te parece?
1: Va.
0: Yo creo que es como más contundente. ¿Participa tu mami o voy yo solito?
1: Participa mi mamá diciendo
0: eso que... me gusta.
1: Ajá.
0: Eso me gusta. Ella sigue haciendo el papel de felicidades, de que qué bueno que se casan, pero es demasiado pronto, voy a ver qué me voy a poner para estar guapa, etc. ¿Sí? ¿Cómo me llamo yo? ¿Qué edad tengo? ¿Cómo me quieres como tu papá?
1: Tú eres Bombilla, tienes 68 años aproximado. Bueno, pues se le escucha aún todavía la voz joven a mi papá.
0: ¿68?
1: Entonces, ajá. ¿Sí? Pues con voz un poco firme, pues segura, como regañón, pero no tanto.
0: Muy bien, ¿cómo me refiero a ti? ¿Como Fabiola, como mi niña, como chaparrita? ¿Cómo te dice de cariño, papá?
1: Como Fabiola.
0: Fabiola, muy bien, perfecto, vamos a pegarle, señores. 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
1: Y yo te puedo entender, Fabi, yo te entiendo de verdad, hija, pero bueno, Fabián.
2: Sí, bueno.
1: Fabián, habla Don Villa, ¿cómo está usted?
2: Oh, bien, bien, bien.
1: Soy el papá de Fabiola, ¿cómo estás, mijo?
2: Hola, muy bien.
1: Oiga, sí. Estoy platicando aquí con mi mujer, estoy sí. Con Fabiola. Ah, no sé ni siquiera cómo empezar, mijo. ¿Por qué no ha venido a la casa? ¿Por qué no se ha presentado? ¿Por qué no me ha comentado las intenciones que tiene con mi Fabi? Vayamos del principio. ¿Por qué no lo ha hecho?
2: Sí, pues sí tiene razón. No lo he hecho y la verdad sí he querido hacerlo, pero pues igual no se ha prestado como la situación también.
1: ¿Y por qué no se ha prestado la situación? Porque Fabi me dice que pues ya llevan año y medio, han hablado de aprovechar las campañas de matrimonio gratuitas, de que se quieren juntar, y todo esto para mí ha sido muy confuso, porque hablo con mi esposa Lupita y me dice que lo ha visto un par de veces. Por eso es que le estoy llamando a Encina para atrás, quiero saber qué pasa.
2: Sí, sí, sí. Bueno, a lo mejor lo de las campañas, no sé si se lo haya dicho pues como en broma a ella, pero bueno, siempre me lo ha comentado en este aspecto también.
1: Pues mire, yo no sé si ha sido tan en broma o no, que ese es mi motivo por el cual estoy llamando. A ver,
2: sí.
1: Hace rato se sentó conmigo y con mi esposa, con Guadalupe, y me dijo, sí. Oye, pa, tengo que platicar con usted. Y le digo, dígame, mija. Y me dijo, pues me caso para el 11. ¿Y yo qué? ¿Cómo? ¿Para el 11? ¿En abril? ¿Y el lunes? ¿Y con quién? Y ella me dijo, no, pues con el Fabián. Y yo le dije, a ver, por eso es que le estoy llamando. Sí. Porque, a ver, si yo entiendo, mija, yo no me he metido, yo no estoy muy de acuerdo, porque pues no conozco al muchacho, yo no puedo decir si es buena gente o mala gente, se lo merece o no. Pero no lo conozco. Y ya mi mujer estuvo diciendo ahí que lo había visto, que buen muchacho. Y a ver, yo le dije, ¿cómo que te vas a casar? O sea, ¿por qué no viene él? ¿Por qué no pide tu mano como manda? Y ahí me dijo que en febrero se suscribieron. Ahí es donde no le entiendo bien a mi hija, para la campaña matrimonial que hay en Temisco, de lo de febrero. Pero que por cuestiones de lo del bicho y que hay, le dieron fecha para abril. Yo le dije, a ver, está todo muy bien, pero vuelvo a lo mismo. ¿Dónde está Fabián? Y me dice, no, papá, pues es que no le he dicho. Y yo, ¿cómo que no le has dicho? Dice, sí, es que ya habíamos hablado, ya nos íbamos a casar en una ocasión, yo ya tengo sus papeles y todo, ya tengo la fecha, el certificado y todo. Y le digo, pero ¿cómo te vas a casar si ni siquiera el muchacho sabe?
2: Sí, yo ni siquiera sé qué pasó allí.
1: Pues por eso precisamente necesito que usted me diga primero qué intenciones tiene con mi hija, si se está dispuesto a casar, por qué ella está tomando decisiones de ese tipo. Imagínese, ya tiene a todo para casarse el 11. Entonces yo por eso le dije, a ver, el muchacho no ha tenido la educación de venir aquí a la casa, de platicar, de decirme cuáles son sus intenciones, deja, yo le llamo. Por eso aquí estoy. Así que aclárame todo.
2: Sí, no, pero, o sea, si es algo así como de casarme con él y todo eso, de cualquier manera, pues yo me hubiese presentado mucho antes con usted también. Aquí sí, la verdad, pues sí está confuso para mí.
1: No, así como, mire, así como es confuso para usted, joven, así es confuso para mí. Por eso yo cuando le dije, me dio primero el balde de agua fría que mi niña se casa. Bueno, ya tiene 20 años, sé que ustedes llevan año y medio, bueno. Pero que me salga con que, pues ya tengo todos los permisos y todo para casarnos en Temisco, pero el novio no sabe. Y eso dije, a ver, ¿cómo está esto? Incluso también, pues, Guadalupe está emocionada, quiere platicar con usted. Pero sí quiero, por favor, le voy a llamar a mi hija. A ver, Fabiola, ven, estoy platicando con el muchacho y también que no sabe nada. O sea, ¿cómo nos dices primero, voy a casarme, pa, si ni siquiera sabe? Así que habla con él y arréglalo, porque no sé por qué tomas esas decisiones.
2: Sí, si me permite, hablar papá, con ella.
3: Yo quiero casarme con él, quiero estar siempre con él.
1: A ver, habla con él, a ver, yo quiero escuchar y a ver, arreglen, porque tú ya estás emocionada y me hablaste del vestido, pero ni siquiera el novio está enterado. ¡Ja! Por favor.
3: Mi amor, es que pues era o por las buenas o por las malas, y pues ya ves que yo tengo algunos documentos de nosotros, y entonces, pues sí, no quisiste, y lo hice ahora sí que así pues, y... Pero se va a llevar a cabo. Ya me dieron fecha para el 11 de abril.
2: Y ya ves que desde antes ya te había dicho que me gustaría conocer a tu papá, y para que me conozca y yo lo conozca a él.
3: Es
2: y,
3: que pues también no pues, quiero no atrasar sé. A mi familia.
2: Pero es que...
3: Ya ves que te sabes que no he tenido dinero y así. Pues realmente no. Solo fue como... Pues para que no pienses otra cosa y también para así pues... De que no te compre regalos o te dé cosas, pero es realmente porque estaba ahorrando para darte esta sorpresa.
2: ¿Cómo? O sea, no te entiendo.
3: Mira, mi papá aquí está conmigo al lado y quiere escuchar si te vas a casar conmigo el 11 de abril o qué pasó.
2: Pero pues ni siquiera le hemos hablado.
1: Claro, por primero que venga, hija. Que venga, no podemos tomar decisiones así.
3: Ahora, pues
1: que
3: siempre...
1: Que tú estés enamorada y que estés... decidiendo hacer, pero que venga.
3: Ya está escuchando a mi papá, dame una respuesta, ¿te vas a casar conmigo, sí o no?
1: A ver, vamos desde el principio, Fabián, ¿te vas a casar con mi hija, sí o no? Porque desde ahí partamos, porque sí, escuchándote con que yo no sabía y todo, entiendo, por eso es que yo dije, dame el teléfono, le voy a hablar ahorita, pero eres caballero, ¿no? Porque aquí, perdóname, hija, pero te escuchas bien rogona.
4: ¡Oh, Dios!
1: ¿Esa es la educación que te dio tu madre?
3: No, sí, papá, pero
1: no confundas el amor con el taruguismo, Fabiola.
3: Pero es que yo lo amo, ya hemos hablado, ya le había comentado que sí nos íbamos a casar en febrero, pero pues por esta situación de la pandemia y todo, pues a ver,
1: le pregunto y no responde. ¿Estás dispuesto a casarte? ¿Esos son tus deseos? ¿Estás dispuesto y no responde?
2: Mire, yo sí quiero y amo mucho a Fabiola. Pero la verdad, ahorita estamos muy jóvenes.
1: Sí, entiendo.
2: Estamos muy jóvenes y, o sea, realmente sí quiero seguir estando con ella. Pero esto que me acaba de decir, la verdad sí me deja muy confundido.
3: Mi amor, pero tengo hasta los documentos.
2: ¿Qué documentos?
1: Sí, pero los documentos, ¿qué pueden determinar? Aquí la decisión es que si tú aprovechaste la campaña de matrimonio gratuita, es para que los dos consensuado hubieran tomado la decisión, pero lo estás haciendo muy mal, Fabiola, muy mal.
3: Pero es que lo amo mucho y pues ya aproveché para que así pues hasta en eso ni siquiera haya problemas, para que después no me vaya a poner de pretexto que no hay dinero o que nos va a salir muy caro. Entonces, pues ahora sí que pues no quiso por la buena y pues lo hice de esta manera.
1: Pero hija,
3: y si de verdad me amas,
1: o en un pues matrimonio, un matrimonio son cosas de dos. Las decisiones se toman en dos. Es una pareja. Tú no puedes tomar una decisión de esa forma de ir y aprovechar esta promoción gratuita y de repente nada más venirme y decir que te vas a casar. Y Fabián tampoco sabía. Él está en lo correcto. Él está bien. Tienen 20 años. Vivan. Disfruten. Conózcanse más. Si el destino más adelante es que quieren juntar sus vidas, muy bien, pero hacer las cosas bien. Y primero, preséntate, Fabián.
3: Oye, Fabián, ¿por qué no quieres casarte conmigo? O sea, ¿me estás engañando o algo?
2: No es eso, pero... O
3: sea, dices que me amas, ¿no? Entonces te vas a casar conmigo.
1: Ay, aquí no hay amor,
3: hija. Ya lo habíamos hablado.
1: No hay amor, qué pena, te escuchas hasta rogona. Mira ya cómo tienes a tu madre, está hasta llorando. De verdad, Fabiola, siempre haciendo las cosas. Me está pidiendo mi esposa hablar contigo, Fabián. A ver, Lupe, pues toma el teléfono. Ya escuchaste que él no está preparado. Y lo entiendo, ¿eh? En lugar de sentirme digno y enojado, me siento bien, el joven está haciendo bien. Pero no empieces con tus cosas. Es igual que Fabiola.
3: A ver, ¿qué
1: bueno.
3: Traemos contigo? Soy Lupita, soy su mamá.
2: Ah, hola, señora. La verdad, él me deja muy confundido. Bueno, usted sabe que si hemos estado saliendo, somos novios, nos queremos mucho, pero ya esta situación, la verdad, sí, sinceramente, sí, me deja perplejo y confundido esta situación.
4: Esto es algo serio.
2: Sí, pero, o sea, es algo...
4: Esto tiene razón, dijera, lo que dice
2: el señor Villa, o sea, son cosas que se toman los dos. Tenemos que tomar esa decisión. Fabiola todavía sigue estudiando y pues, estamos jóvenes todavía. Yo la quiero y quiero seguir con ella, pero la verdad, para casarnos a esta edad, yo creo que sí podríamos esperar un año más, 2 años más, pero pues, no ahorita.
4: Sí, mira, Fabián, es que yo soy mujer y soy madre, y tú sabes lo mucho que te quiere Fabiola.
2: Sí, lo sé.
4: Luego te imaginas para que la dejes vestida y alborotada, pues que está canijo.
2: Pero es que ni siquiera yo sabía, o sea, no sé, o sea, de verdad esta situación...
4: Ay, Fabián, pues es que esto no se vale, y ahora, ¿qué vamos a hacer?
1: Mujer, aquí también la culpa es de Fabiola también, no te pongas así, si él no sabía, si el muchacho no sabía, yo puedo entenderlo, pero tampoco te pongas así, aquí no hay amor, mira, Fabián...
2: Sí,
1: te voy a pedir un favor, así como no tomaste la decisión después de un año y medio de venir y presentarte, la verdad es que no quiero saber nada de ti. Yo no sé qué decisión tome mi hija. No llores, Fabián. Yo no sé si qué decisión tome mi hija. Qué bueno que estás tomando una decisión de no casarte a esa edad. Pero bueno, Fabiola, ya, la verdad, ni la friegas. Así como no sabía ni yo qué onda conmigo. Habla con el muchacho y ya. Qué bueno que no se casan. Campañas gratuitas de matrimonio.
4: Me siento muy defraudada y la verdad es que si no piensas casarte conmigo, lo mejor será es que terminemos, porque pues no, esto no puede seguir así.
2: Amor, pero es que, o sea, ¿cómo me dices que nos vamos a casar?
4: Es algo ridículo.
5: ¡Oh, Dios!
4: Todos están escuchando y que me estás... No.
1: Pero con lloriditos no vas a solucionar nada. Las cosas las hubieras hecho bien. Primero lo hubieras platicado con él y después vienes y hablas. Con lloriditos no, Fabiola.
4: Yo creía que él realmente me amaba y que se iba a casar conmigo. Yo siempre te dije.
2: Sí, te amo, pero, o sea, que hagas las cosas así, la verdad me deja muy confundido.
4: Sí, pero no, Fabián, esto no se hace. Hasta aquí llegamos, ¿sale? Yo sí creí en lo nuestro, pero me defraudaste. Creí en ti, en esto.
2: Si quieres, pero es que... así como me lo estás diciendo, después hablamos si quieres mejor.
4: Ay, después mi papá escuchó todo. Me estás dejando en ridículo.
2: Pero es que, o sea, ni siquiera me habías presentado a tu papá.
4: Pero eso ya será después. Mientras, pues ya nos podemos
2: es que
4: casar.
2: No es después. Porque primero me lo tuviste que haber presentado para que él me conociera, para que nos conociéramos.
4: No estás preparado. Ya madura, por favor. Fueron falsas todas tus palabras. No me amas como realmente decías.
2: Es que no es eso, amor. Yo sí te amo, pero no sé.
4: Pero es que yo todo lo hice por amor. Y me haces esto.
2: Es que ¿en qué momento tomaste esa decisión? Sí. Si quieres después hablamos, pero sí, o sea, me dejas.
4: No hay mañana, ¿escuchaste? No hay mañana, Fabián.
2: Mira, si tú gustas, después hablamos, pero...
4: Espero que nadie te lo haga salir.
2: Es que no es eso, o sea...
4: Hasta mi mamá está llorando, le hiciste llorar.
2: Pues sí, pero, o sea, no es mi intención.
4: Está llorando mi santa madre.
2: O sea, estábamos hablando de otras cosas.
1: Guadalupe, por favor, no hagas las cosas más. Si no es por llorar. No tienes por qué llorar, Guadalupe. No pasó nada. Al contrario, se han hecho las cosas mal.
4: Y pues bueno, solo te diré una última cosa. Adiós.
2: Oye, pero...
4: No es al final, Fabián.
2: Pero es que hay que hablar.
4: Llamé mucho. ¿Qué quise?
2: Hay que hablar las cosas. Estás estudiando.
4: Sé que eres el hombre de mi vida.
2: Pero estás estudiando, sí.
4: ¿Sabes qué?
2: O sea, ¿te imaginas que yo le dijera eso a mis papás? O sea, escúchame. ¿Te imaginas que yo les comente lo que me acabas de decir a mis papás? ¿Tú crees que lo tomarían así, a la ligera?
4: Yo lo hubiera aceptado de todo corazón.
2: Es que no es de esta manera, porque te digo, mis papás, ni siquiera los has visto tanto a mis papás.
4: No digas nada, por favor.
2: Oye, pero es que, ¿cómo hiciste todo esto? O sea,
4: solo digo una cosa, ¿va? Pero con el corazón en la mano.
2: Oye, pero es que necesitamos hablar. No entiendo qué es lo que hiciste, cómo tomaste esa decisión.
4: Solo digo una cosa con el corazón, Fabián.
2: ¿Qué te digo?
4: ¿Me amas?
2: Sí, te amo demasiado.
4: ¿Y por qué no te quieres casar?
2: Es que ni siquiera me habías dicho, o sea, y además
4: dime una cosa.
2: No te estoy diciendo que no quiera, sino que ahorita no, o sea, se me hace imposible ahorita. Y acá
4: dime una
2: en
4: cosa.
2: Un año, dos años, pero no ahorita.
4: Dime una cosa, ¿cómo seguí para el show?
6: A toda máquina.
7: Fabián, estás en las bromas del Panda Show, ¿no es cierto? 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Oye, se te hicieron los calzones de Yoyo, ¿verdad?
2: No, sí me sacaron.
7: Oye, déjame decirte que Fabiola y su mami, tu suegra, te quería hacer esta broma. Originalmente ella solicitaba una broma en el cual te iba a decir que ya estaban casados, porque ya ves que están las fiestas pueblerinas de campaña matrimonial Temixco 2022, ¿ok? Y te iba a decir, oye, pues ya estamos casados. Le digo, pues sí, está chido, pero... ¿Y luego qué? ¿Para dónde llevas el tema? Por eso es que me pidió que fuera tu suegro que no conoces y bueno, pues hacer este matrimonio donde ella tomaba la decisión de casarte tú sin saberlo, ¿verdad?
2: Sí.
7: Fabi, ahí está tu novio, dile por qué la bromita.
4: Sí, mi amor, pues nada más, es que ya sabes que hemos estado hablando mucho de casarnos y me dices que sí, después que no, entonces... Pues sí te la quise jugar para la próxima te lo tomes en serio.
7: Pero mire, llevan una relación bonita, tienen 20 años y andan muy tarima pendecuoros, muy. De verdad, Fabiola, como pa' qué andes hablando de matrimonio, no manches. Aparte, sí, creo que ya viste, digo, indirectamente fue una muestra y pues sí. Pusimos en reto a Fabián en una situación así y él lo dijo claramente, o sea, él no está preparado, ni es el tiempo, ni mucho menos. ¿Qué se me hace que la que está alborotada eres tú, muñequita, no?
4: Sí, claro, sí, pues él es un hombre maduro y me encanta mucho por eso. Él siempre se toma las cosas, pues, por así decirlo,
2: no
4: con la seriedad que requiere.
7: ¿A qué te refieres con un hombre maduro?
4: O sea, que siempre piensa muy bien las cosas y ahora sí que no se deja llevar por la situación.
7: ¿Qué edad tienes, sí. Fabián?
2: 25.
7: No, mira, eres un hombre tan maduro que pareces un coco capulqueño. Una madurez. Bueno, pero qué chido que están allá en Morelos. Por favorcito, díganme cómo se oye el Panda Show.
4: A toda máquina.
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0: repente sí, sí me textea, me manda mensajes y así de repente me lo llevo a topar en la tienda y así.
1: ¿Y qué? ¿No te dice, quiero regresar contigo, mamacita?
0: No, Panda, no. Parece que él está casado, no sé.
1: ¿Y a ti quién te gusta más, Patricio o Antonio?
0: Pues, siendo sincera, está más guapo Patricio.
1: Ah, entonces Antonio no, pero igual Antonio tiene otras bondades más generosas que Patricio, ¿no lo sabe?
0: Es bondadoso, no es codo.
1: Okay. Oye, pero si no hay una relación tan cercana, yo supongo que Antonio lo sabe. Y si presumimos que posiblemente Patricio tenga familia, pues ¿cómo te va a querer ayudar aunque quiera?
0: Bueno, a lo que yo sabía, él estaba casado, pero después la señora que le renta a Antonio me dijo que este muchacho Patricio se había dejado de la señora, que estaba viviendo con Antonio en la misma casa. Pero pues después ya me dijo que este muchacho ya se había ido de ahí de vivir de con su hermano, porque trabajaba en otro lado y le quedaba más cerca el trabajo o rentar por allá que estar aquí.
1: ¿Qué edad tienes, Yesenia?
0: Yo, 37.
1: 37, pero mal vividos, ¿verdad? Ya te escuchas como de 60. Oye, tu planteamiento.
0: Panda, estás un poco enferma de la garganta, Panda.
1: Ah, chupa limón, eso es bueno, para que se te aliviane, ¿no?
0: Si tú me ayudas, Panda, si se me quita, Panda.
1: No, pues ¿cómo te voy a mandar limones hasta allá? Mejor ve a la marqueta y cómpratelo. Estás en Tennessee, estás bien lejos. Mira, pues va a ser muy importante tu planteamiento. Primero lo saludas, después le comentas que has estado pues hablando con Patricio, texteando, que de repente pues como que te dice que quieren regresar también, pero como que no se anima. Ah, entonces ahí es donde tú le tienes que decir, oye, pues te hablo porque pues quiero ver si me echas un empujón y pues te va a decir, no, ¿cómo, mi hermano? Y ahí es donde tienes que sacar, mira, pues yo te propongo algo, tú siempre me has insistido en que quieres algo conmigo, pues yo ya estoy para los 40, soy una mujer hecha y derecha, fogosa, completa, llena, y pues lo que podemos hacer es que, pues ando con los dos, ayúdame a ayudarte y cámara.
0: Sí.
1: Y a ver cómo lo toma, ¿estás lista?
0: Sí, Panda.
1: Vamos a pegarle, señores, en directo desde el Panda Call Center, las bromas. En el Panda Show.
2: Buenas noches, Pandita. Y si mandas un saludo a todas las colegancias de TX, de toda la Ciudad de México y los estados, va que va. Desde el ladito, escuchamos el Panda Show de la zona chalupera. Va que va, va que fue.
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1: Bueno.
2: Ah, bueno.
1: Bueno, bueno.
2: Sí, bueno.
1: ¿Qué onda? ¿Qué haces?
2: Ah, claro.
1: ¿Eh?
2: Nora, no conoce tu número.
1: No te dije que andabas oyendo mi teléfono.
2: Pues me marca diferente. Digo, ahora, ¿quién será?
1: Ah, pues soy yo. ¿Quién más vas a hacer?
2: Pues no, no conoce tu número. Me parece diferente.
1: ¿Qué número te sale?
2: Dice una bailable. ¿Qué
1: sabes? es que mi número de teléfono se fue a bailar, por eso dice que un bailable.
2: Ah, con Sonibora, ¿quién será?
1: Sí, pues no ves que te dije eso hasta que iba yo a hablarte.
2: Ah, sí, pero yo pensé que me voy a estar durmiendo.
1: ¿Tan temprano?
2: Ya que le queda uno.
1: Oh, no, pues sí. ¿Y qué has hecho?
2: Nada, durmiendo.
1: ¿Te la pasas durmiendo toda la semana, Di?
2: Pues sí, no me ves que ahí ni salgo.
1: Te quiero pedir un favorzote bien grande, pero bien grande, a ver si puedes.
2: Depende.
1: Oh, depende. Nada, pues...
2: A ver,
1: no es mucho, nomás un favor.

0: debes de ir algo.
1: Te quiero pedir un favorzote bien grande, pero bien grande, a ver si puedes.
0: Depende.
1: Oh, depende. No, pues...
0: A ver,
1: no es mucho, nomás un favor.
0: A ver, dime.
1: Mira, lo que pasa es que a veces me pongo a estar texteando con tu hermano. Y no sé si te acuerdas que te platiqué que hace tiempo yo y él habíamos tenido algo.
0: Sí, sí.
1: Sí, sí. Y pues quería pedirte un favorzote. Que si me echabas la mano, que si me echabas la mano con él para que volviera yo a andar con él, porque pues, por la verdad, sí dejó una huella en mí tu hermano, pues. Yo sé que a lo mejor está mal lo que te estoy diciendo, ¿verdad? Porque tú siempre me has dicho lo que tú sientes por mí. Pero,
0: no, pues, sí.
1: No sé cómo lo vayas a tomar. Y si tú me echas la mano, pues, puedes tener tu recompensa. ¿Cómo ves?
0: Sí. No, sí.
1: ¿Eh?
0: Sí.
1: ¿Y qué?
0: No, te voy a ayudar.
1: ¿Sí me vas a ayudar?
0: Sí.
1: ¿Y si vas a querer tu recompensa o no vas a querer tu recompensa?
0: Pues no es que vaya a ser mi recompensa.
1: Pues que de vez en cuando nos miráramos por ahí, andar contigo y andar con tu hermano, con los dos al mismo tiempo.
0: No, man.
1: ¿Qué? ¿Qué tiene?
0: No, pues mejor tú y él solo. Yo ahí salvaría yo.
1: ¿Por qué? Porque él no se iba a dar cuenta. Él no se iba a dar cuenta. Como quiera, tú vives aquí cerquita de mí. Él quién sabe dónde vive. De repente sí me textea y le contesta y platicamos, pero no me dice dónde vive. Y yo sí sé dónde tú vives.
0: No.
1: Y pues ya ves que pues yo también ya voy para los 40 y pues uno a veces anda uno como medio ocupada de algo y pues tú estás cerquita, podría llegar y pues no sé, ¿cómo ves? Uno ya anda no, ocupando sí. Ya alguien por ahí cerca. Y pues luego si él se va por el trabajo, ya ves que él a veces se va de viaje y eso, pues tú quedarías en el lugar de él en lo que él viene. ¿Cómo ves?
0: Sí, no.
1: ¿Le atoras o no le atoras?
0: No, sí.
1: No, ¿por qué no? ¿No te conviene?
0: No estoy diciendo que sí.
1: Ah, ¿neta?
0: Sí.
1: Mira, pues a mí siempre me ha gustado Patricio y todo, pero pues yo sé que tú también estás ahí queriendo algo conmigo y pues así complazco a uno y complazco al otro. Yo ando con Patricio y ya tú también sales ganando. ¿Cómo ves?
0: Sí, no.
1: Pues sí, pero
0: una vez.
1: Ahorita lo puedo porque todavía tengo que atender a mi hijo. Tú sabes que yo soy una mujer sola con mi hijo nada más y también tengo que atenderlo.
0: Pues que más rápido, parra.
1: Mira, nomás deja un ratito más que ya él se duerma y ya, entonces me voy por aquí atrásito por lo oscurito y ya llego, ya me abres. Para ver si estás igual que tu hermano, ¿no?
0: Sí, ya sabes que dice parra.
1: Pues sí, le atoro, pero si me ayudas con Patricio.
0: Sí.
1: ¿En serio?
0: Sí, ya sabes que espero. ¿En serio?
1: Está bien.
0: ¿Espero o no?
1: Sí, pero yo te dije que más al rato.
0: No, pues estoy al pendiente. Es que estoy a prueba para que te esperes yo. ¿Cómo ves?
1: Mira, la neta, lo que me enamoró de tu hermano fue que pues está bien dotado. Bien dotado. Y pues, a ver, vamos a comprobar a ver si tú estás igual.
0: No, pues cada vez que lo compruebas, chaparra, ¿cómo te voy a decir?
1: Pues es que yo necesito saber a qué me arriesgo.
0: Para que tú mismo lo veas, lo sientas.
1: Ah, ¿será? ¿Será que sí?
0: Pues sí, ¿no? Pues ¿cómo ves, chaparra? A los dos nos repetimos los dos, a ver quién.
1: Dime más o menos cómo está, cómo la tienes, dime cositas así, a ver, en lo que se duerme mi hijo, para ir.
0: De 15 para abajo.
1: ¿Oh, sí?
0: Ajá.
1: Órale. No, pues sí. ¿Y cabeza libre o no?
0: No, pata, pata. Después de que tú lo veas.
1: Oye, ¿y qué me harías ahorita en la noche si fuera para allá?
0: Me cortaría de todo, chaparra.
1: Pero dime, ves, dime qué es lo que te gusta, qué quieres hacer, qué quieres que te haga, cómo me vas a poner y todo.
0: Una para de patas y cuatro.

0: sea.
1: ¡Oh, Dios!
2: Como sea, pues sí, como sea, pero pues ¿cuál es esa? Esa yo no la conozco. Mira, casi llegamos y ya nos metemos a bañar ahí en el baño, y luego en la cama, y luego si quieres en el piso. Pero dime, ¿qué quieres hacer? ¿Qué quieres que te haga?
0: Pues que hay muchas cosas, chaparra.
2: No cabe duda que Patricio es un poquito más mejor que tú, porque él me pone así bien, acá bien caliente, me dice cosas cachondas por teléfono y tú ni tan siquiera me dices nada. Mira cómo estás. Tú eres el mayor, es para que tuvieras más experiencia, fueras más acá.
0: Hacerlo descarado.
2: Ah, ¿lo descarado? ¿A poco tú y yo hemos tenido pelos en la lengua para decirnos las cosas?
0: No, podía ser mamá, yo las tetas.
2: ¿Y luego?
0: Pues te mordió la coquita y lo demás. Y ahí ven, ¿qué hacemos?
2: ¿Es todo lo que me harías?
0: Pues si ya quedé el amor bien rico, como ya sabes. Pues a ver, ya para que comprobemos, a ver quién lo hace mejor, si mi hermano o yo.
2: Mira, si tú me quieres tener, pues también dime cosas sucias, cosas así, eróticas, que me calienten.
0: No, pues ven, para que la digas sin tú, para que la aquí en el oído. Para que te revuelque yo aquí en la camita.
2: Se me hace que tú eres como el oro, al primer palo y te duermes.
1: ¡Mocos, güey!
2: Se me hace que por eso te dejó tu morra, ¿verdad? Pues para el primer palo ya la dejabas ahí sola.
0: No, no sé, chaparra, la verdad, no sé. Entonces, chaparra, vamos a hacerle eso o no.
2: Pues a ver, demuéstrame ahorita, dime cosas sucias. Dime cosas que me exciten. Ponme caliente, ponme cachonda ahorita.
0: No, pues si llegas te voy a desnudar, chaparra. Te voy a agarrar nalgadas.
2: Mira, yo ahorita ando bien fogosa, porque desde que me separé, nomás nada de nada. Y ya tiene un buen rato, así que ya te imaginarás.
0: Y es más chida la bata, mira, chaparra, cuando me llegas.
2: No hagas quedar mal a los poblanos. Me han dicho que los poblanos son bien buenos, son bien fogosos. ¿Y qué te está pasando a ti?
0: Que no, es que los tímidos somos los más salvajes en la cama.
2: Mira, a mí Patricia me hace venir tres veces sin tacatecas, sin nada, así nomás. Uno, dos, tres y mole. Poblano, del no, bueno.
0: No, pues ven, chaparra, yo te voy a venir cinco veces. ¿Te lo vas a aguantar?
2: Pues, claro, ¿tú qué crees? Yo soy carocha, yo soy de tierra caliente, soy fogosa.
0: Estoy bien fogosa hasta el culo. No, ven chaparra. Así que sea, pero ya viene el nudo, ¿eh?
2: Hace como dos meses estuve platicando con tu hermano y nomás con las cosas que me dijo, me toqué y ya, con eso me terminé ya. ¿Y tú? ¿Qué te está pasando?
0: ¿Te gusta mamar la chaparra? Vente para que la mames.
2: Oh, ¿vas a aguantar?
0: Sí.
2: Porque yo soy como una aspiradora, ¿eh?
0: No, pues ven, chaparra.
2: ¿Y qué tal y los 15 que dices que tienes, me los acabo y ya no voy a tener nada?
0: No, pero ya te dije, chaparra, voy a agarrarte, voy a mamar, te vas a hacer que te unas con la lengua y todo eso.
2: Pues tú nomás dices que quieres y no me excitas ni nada, pues así como. ¿Fría, no?
0: No.
2: ¿No?
0: No, pues ven, chaparra. Ven, chaparra.
2: Pues dime cosas. Caliéntame para que yo llegue ya bien entrada.
0: No,
2: pues. Para comer mole y camote al mismo tiempo.
0: Pues yo más puro camote grande. A ver si no tiene más grande que yo y mi hermano.
2: A ver, ¿quieres que vaya? Dime que me voy a esperar ahí. ¿Con qué me voy a afrontar ahí?
0: Te vas a afrontar con un camote lleno de crema.
2: Ajá. ¿Será?
0: Sí, torte, chaparra, ¿vienes o no?
2: Pues se me hace que eres un camote pipote.
0: Ven, chaparra.
2: Se me hace que tú eres el chiflido del que va vendiendo los camotes nomás. Puro chifle y nada de camotes.
0: Ven, chaparra, ven cinco veces. Y tú vas a tener una chela.
2: Bueno, ¿me vas a poner de misionero? ¿Sabes qué es el misionero o no lo sabes?
0: Sí, tú arriba y abajo. Y yo te pongo de misionera.
2: ¿Y si sabes hacer bien el Spider-Man?
0: No, pues no es tan fea esa. No, si quieres,
2: a ver, ya ves, ya te chingué y ni sentiste.
0: Vente, para
2: eso, para eso me gustaba, tipo, ya ves. No, se nota que Patricio tiene más experiencia que tú. Y eso que es el más chico, tú eres el más grande.
0: No, yo soy más grande que yo, chaparra.
2: Neta, que no sabes qué es el Spider-Man.
0: No, solamente el que le mama la panocha a la vieja.
2: Ay, Dios mío, contigo. ¿Eh?
0: Pues solamente que te ponga ahí de perrito. ¿Con cuál es el chaparra?
2: Ya ves, ya me estaba animando, pero ya me desanimé con esas cosas que me dice. No, ni tan siquiera, mira, ni por casualidad se prende nada. No es más fría que un hielo.
0: No, pues como bien te chaparra para que te acaricie, ya te haga tus tetas,
2: ¿eh?
0: Te choca el rito por las orejas y te coma los 15 centímetros, unos 20 que tenga yo.
2: Nah, mejor ayúdame con Patricia y te regalo un dildo para que lo uses tú.
0: No, para que te lo meta yo así por atrás.
2: Nah, pues es que no, la neta, no me prendes nada. Se me hace que voy a creer lo que me dijiste que el otro día, que decían que tú y el chavo que viven ahí son pareja. Vas a ver, ya. Me la voy a creer que tú y el chavo son pareja. Pues tampoco no me dices cosas sucias, no me excitas, no me calientas ni nada. A lo mejor al otro sí lo calientas, a lo mejor por eso no pasa nada conmigo, porque a lo mejor sí son pareja tú y él.
0: No, yo estoy chaparra, no me pisoteas tan feo, me pisoteas muy feo, chaparra.
2: Bueno, te voy a poner otra prueba. ¿Tú sabes cuál es la posición del piquito de oro?
0: Sí.
2: ¿Cuál es, a ver?
0: Que te muevo tu culto, chiquito.
2: Ay, ay, ay. No. Me tiene más fría que el témpano de hielo, neta. ¿Sabes hacer la del guajolote?
0: No sé cuál es esa.
2: No,
0: pues vente ahora para que me enseñes.
2: Ah, no manches, ¿no sabes eso?
0: No, pero yo me sé otras posiciones, chaparra, pero yo no sé cuál es esa.
2: No, la neta que no. Te hace falta vivir porque no has vivido nada.
0: Pues tú vente para que me enseñes a vivir más la vida, chaparra. Y ya sabes.
2: A ver.
0: Mañana hablo.
2: A ver, el puente 69, ¿cuál es?
0: Ah, el puente 69, ya sé. En que yo estoy mamando y tú también estás mamando.
2: A ver, las ya. Cataratas. ¿Eh?
0: Pues ya te lo dije, el puente 69, ¿no?
2: Ajá, y las cataratas. Y la de, la del camino al cielo, ¿cuál es? A ver, dime, la de cerrando el negocio, ¿cuál es?
0: ¿Cerrando el negocio?
2: Ajá.
0: Ay, escucha, para mí habla sin saber cómo. Ahora,
2: a ver, la del perrito vibrador y la del perrito faldero, ¿te la sabes?
0: Sí, bueno, es la mera buena.
2: Ajá. ¿Cuáles son, a ver?
0: Esa vente yo te la hago. La que me prende a mi chaparra. Comienza de cuenta que me...
2: Estás bien menso tú.
0: No, pues ahí tú ves, chaparra. Si quieres, ir con mi carnal.
2: Está mejor tu hermano. Tu hermano está hablando por teléfono conmigo. Ya, con eso es más que suficiente. No, tú estás bien. Sorry, pero estás bien, pendejo.
1: ¡Mocos, güey!
0: No, pues ahí tú ves, chaparra. Si quieres, ir con mi carnal.
2: ¿Quieres que vaya para allá?
0: Sabes, sí.
2: Espérame 40 minutos.
0: Bueno, te espero, chaparra. Me mandas mensajes cuando vengas para que te lleve a jugar, chaparra.
2: ¿Digo?
0: Sí.
2: ¿Antonio?
0: Sí, te escucho, chaparra.
2: Espérame ahí unos 40 minutos, ¿ok? Y cuando llegue yo, te voy a hacer una pregunta, ¿eh? Y ojalá me la respondas. ¿Cómo se escucha el Panda Show? Que esto es una broma.
1: ¡A toda máquina!
3: ¡Antonio, estás en las bromas del Panda Show!
4: Vete para acá, chaparra. Vete para acá, chaparra. Vete para acá, te estás esperando. ¡Chacol! Te espera un camote lleno de crema.
3: Oye, pues muchas cosas que comentar. O sea, en realidad dijo que sí, te apoyaba con Patricio, que era la idea original. Pero bueno, como tú también lo comentaste, o sea, él tiene ganas de planchar y echarse un palito, indudablemente.
2: Sí,
3: y de menos sabes hacer el Spider-Man. ¿Y ese cuál es? La del piquito de oro. Ah, pues se mando la panocha, ¿no? El culito. Oye, Yesenia, ¿con quién estás? Que escucho que hay un chingo de risas. ¿Con quién estás?
5: Ay, mire, va a escuchar muchas risas, pero la única que es la de mi hijo, nomás que se transforma.
3: ¿Quién? ¿De tu hijo?
5: Sí.
3: ¿Y tu hijo escuchó? ¿Escuchó la broma, tu hijo?
5: Sí, aquí estaba pegado al teléfono.
3: Oye, pero ¿cómo escuchó la broma tu hijo? Pues es, si, según tú dijiste que ya estaba dormido, ¿no? Algo así.
5: Que se iba a dormir.
3: Oye, pero ¿cómo te dice? Vente para acá, chaparra. Tú y todo, no, pues nada más que se duerme, mijo. Pues vente para acá, chaparra. 15 centímetros. Oye, ¿cuándo le comentaste que Patricio puede 3 sin Zacatecas? No, yo puedo 5, yo puedo 5. Oye, ¿por qué le quisiste hacer la broma a tu compa? ¿Porque pues te pretende o por qué?
5: Sí, mira, Panda, lo que pasó es que él siempre, desde que me conoció, él siempre me dijo, la verdad, me dijo, mira, me gustas, yo quiero algo contigo, yo quiero algo serio, conmigo no vas a batallar, vas a tener siempre tus cosas a tiempo, pero pues la verdad yo no, o sea, no me gusta, no me gusta y pues... Pero pues sí me cae bien para una buena amistad y todo, porque él siempre se ha portado buena onda conmigo.
3: Oye, siempre, y que tú sepas, ¿Antonio tiene pareja o no? ¿Antonio tiene pareja o no?
5: En un tiempo tuvo su pareja, pero se dejaron. Y apenas hace como, ¿qué será? Un mes y medio me dijo, Chaparra, ahora sí ya estoy solo, dice. Pero siempre me había pretendido así.
3: Ándale, pero se ve que le urge y se ve que se mata solo porque...
5: Sí.
3: Oye, no manches, me queda que está cañón. Vamos a marcarle, ojalá conteste el hijo de Calimán. Contesta o no, señores, en directo desde el Panda Center, las bromas en el Panda Show.
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3: Ojalá conteste el tocallito. Me encantaría platicar con él, vente, chaparra. Chaparra, vente. Chaparra. ¿Cómo te...? Lleno de crema. Ya no contesta. A ver, vámonos por una línea de México, digo, porque le marcamos por línea privada. Bueno, yo estoy en los Estados Unidos. ¿Cuánto tiempo llevas allá en Tennessee, Yesenia?
5: Ya tengo 20 años aquí, Panda.
3: Ay, ¿de dónde eres originaria, mija?
5: Soy de Veracruz, Panda.
3: Y no, pues con razón te salió lo... No, ya. El otro, el piquito de oro, ya lo colgó. Yesenia, te mando un abrazo hasta Tennessee. Cuídate mucho. ¿Y cuándo regresas a México, mija?
5: Ay, Panda, la verdad no sabría decirte porque aquí está toda mi familia y pues... No sé, ya hicimos vida aquí, Panda. A lo mejor...
3: ¿Y ya arreglaste papeles o no?
5: Nada más los de la cocina y los del baño.
3: Póngase las pilas, mija, para que pueda regresar a su país. Así que, familia, díganme cómo se oye el Panda Show.
5: ¡A toda máquina!
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1: ¿Qué andas haciendo, mi viejón?
2: Ya llevan muchos días tomando, mijo. Ya párale y vete para tu casa.

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2: ahora que el show es internacional, ¿lo vas a hacer en inglés?
1: Respuesta: of course not, my friend. We can even imagine this beautiful show completely in English. It's just impossible. Don't even think about it. Pregunta:
2: por ahí me dijeron que existe una posición sexual llamada el pandita. ¿Cómo es?
1: Respuesta: esa postura fue implementada al Kama Sutra hace poco por nuestro querido patrón, el Panda Zambrano. Y es una postura que cura la frigidez en las mujeres y la impotencia en los hombres. Solo se necesitan 5 bananas, una cama de agua, 2 grilletes de acero quirúrgico, sábanas de lija, un mosquitero con fotos de Laura en Brizuela, 4 carritos de juguete y una bolsa de plástico para las vomitadas. Para más detalles, consulta la página web www.lapostura.delpanda.com. Estas fueron las preguntas más frecuentes del Panda Show.

0: por favor, o bájale o aleje.
1: Ya le bajé.
0: ¿Cómo se llama tu mamá?
1: Alicia.
0: ¿Y perdón, tu papá?
1: Jorge.
0: ¿Cuánto tiempo de casados?
1: Ya como 16 años.
0: ¿Y entonces tu papá le está haciendo de chivo los tamales a tu jefa?
1: Sí, ¿tú crees? Pero mira, lo que pasa es que él está en un grupo y esta muchacha es de ahí, del mismo grupo.
0: O sea, ¿le gusta también chupar?
1: Pues yo creo que sí. Y sí, porque apenas llegó con un chupetón.
0: ¿En serio? Oye, pero siguen viviendo bajo el mismo techo.
1: Sí, pero mira, lo que pasa es que mi papá le dice a mi mamá, ay, ya estoy de la vista gorda, o bueno, pues déjame andar con ella. O como la casa es de un nivel, dice, pues déjame construir arriba y yo vivo allá con ella y pues toda tu vida y así.
0: O sea que aparte tu papá cínico, el hijo de la chilindrina, cínico.
1: Uy, cínico, hasta más no poder.
0: Wow, ¿y luego?
1: Y pues mi mamá le dijo que no, y de hecho ahorita ya está la demanda de divorcio, pero mi papá no se quiere ir por nada del mundo de la casa. Entonces la broma va a consistir en que tú vas a ser su padrino de mi papá. Entonces, ahorita le vas a hablar con, así como diciéndole, disculpe, no se encuentra Jorge, es que no ha venido a la junta y lo estamos esperando. Y aprovechando que le marcas, diles, pues, pues, mire, pues, ya dele chance de que ande, pues, si él ya está cambiando, pues, usted nada más reciba su gasto y que le construya arriba y que la tenga bien a usted, pero si él recae, pues, va a ser por su culpa y así.
0: O sea, ¿trato de convencerlo de que lo deje andar con la otra?
1: Ajá, porque mira, a mi mamá lo que le molesta es que lo que pasa es que mi hermana, la más grande, no es mi hermana.
0: ¿Entonces?
1: Es bueno, es de diferente papá. Entonces mi papá cuando le dice, ay, es que yo te acepté con una hija y así, mi mamá se super enoja. Entonces eso le puedes decir, pues ya ve que la recogió con una hija y pues usted le debe mucho a él por haberla recogido.
0: ¿Cómo se llama tu hermana?
1: Verónica.
0: Verónica.
1: Ajá.
0: ¿Y cuántos hermanos más son?
1: Somos 5 en total.
0: Ay, hijos, no, pues está cañón, ¿eh?
1: Sí.
0: O sea, 4, como dirían en las cartas, 4 del mismo palo.
1: Exacto.
0: Así se dicen las cartas, 4 hermanos y una media hermana, bueno, que es tu hermana, que es Verónica.
1: Ajá.
0: Ok, perfecto. Dame el nombre de los hermanos.
1: Es Daniela.
0: Daniela.
1: Alicia.
0: Ajá.
1: Georgina y Jorge Daniel, el más chico.
0: O sea que 4 mujeres y un gay.
1: Sí, más o menos.
0: Jorge, Daniel. ¿Y tu papá no está ahorita ahí con tu mamá?
1: No, mi papá ahorita está en el grupo, está en la junta, pero tú le vas a hablar con él, así con el pretexto de que no ha llegado a la junta, que si no estaba por ahí o algo así.
0: ¿Cómo quieres que me llame? ¿Cómo se va a llamar el padrino?
1: Arturo, porque así se llama su padrino de mi papá, Arturo.
0: Ok, perfecto, pues, ¿estás lista?
1: Sí.
0: Yo estoy preparado, nos vamos con la broma del padrino en este instante, en este Cast to Show. El Panda Show Internacional.
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6: Bueno,
0: buenas noches.
6: Buenas noches.
0: ¿Señora Alicia?
6: Sí, ella habla.
0: Soy el padrino de don Jorgito, ¿cómo está?
6: Ah, sí, diga.
0: Ya tiene algunos días que no viene por acá, hombre.
6: Ah, es que sí está yendo diario, apenas me dijo que le habían pedido 300 pesos para darlo de la renta.
0: No, hombre, no, eso es completamente falso, incluso lleva, me atreveré a decir, yo creo casi 15 días, o tal vez un poco menos, en que no lo tenemos presente, no viene aquí a platicar con nosotros, su terapia, y sabemos que Jorge pues anda mal, ¿no? Anda mal, por eso la preocupación de buscarlo, hombre.
6: No, fíjense que le voy a decir una cosa.
0: Dígame.
6: Él anda bien, no se ha drogado, no ha tomado, pero ¿sabe qué? Lee en su celular, vienen mensajes de una señora que le manda mensajes y él sale a la hora de su trabajo y según se va al grupo y ya llega a su casa a las 12 de la noche diario. Entonces él me ha dicho que está yendo al grupo. ¿Sí me escuchas?
0: Sí, le estoy escuchando, estoy pensando.
6: Entonces,
0: sí.
6: Esta muchacha ha de haber sido o es del grupo, ¿sí?
0: Yo creo que se refiere a Mónica.
6: Ándele, a ella. Sí, entonces, ya sé quién es. Entonces yo le voy a decir una cosa, mire, dígame. Él ha tenido unas actitudes nada más muy feas acerca de mí, ¿no? O sea, me dice, me insulta, vaya, ¿sí? Entonces, mi hijo le encontró un mensaje y me dice, mamá, mira lo que dice aquí, pues no lo hubiera hecho, porque le dijo, hijo de tal por cual. Entonces yo le dije, ¿sabes qué, Jorge? Vete, yo no te quiero aquí en mi casa, vete. No, que no me voy a ir. Ah, okay, no te vayas. Entonces yo ahorita vengo platicando con mi hija, le digo, voy a hablar con el padrino y le voy a poner patitas, o sea, yo me voy a ir, ¿no? Y ya, yo ya le puse una demanda a Jorge.
0: No me diga, ¿demanda de qué? ¿Demanda de qué es?

0: tenido unas actitudes nada más muy feas acerca de mí, ¿no? O sea, me dice, me insulta, vaya, ¿sí? Entonces, mi hijo le encontró un mensaje y me dice, mamá, mira lo que dice aquí, pues no lo hubiera hecho, porque le dijo, hijo de tal por cual. Entonces yo le dije, ¿sabes qué, Jorge? Vete, yo no te quiero aquí en mi casa, vete. No, que no me voy a ir. Ah, ok, no te vayas. Entonces yo ahorita vengo platicando con mi hija, le digo, voy a hablar con el padrino y le voy a poner patitas. O sea, yo me voy a ir, ¿no? Y ya, yo ya le puse una demanda a Jorge.
1: No me diga, ¿demanda de qué? ¿Demanda de qué es, Alicia?
0: O sea, me voy a divorciar, para que me entienda.
1: Ah, una demanda de divorcio, sí.
0: Ajá, entonces, para sacarlo de mi vida, porque es como yo se lo dije a Jorge. Ya me desgraciaste toda mi vida. Y ahorita me estás dando un golpe bajo con esta señora. Le digo, no tienes madre. Le digo, y si yo te estuve ayudando en el grupo es porque quería que te compusieras. Me pide que séptima. Me pide que renta. Me pide que hay que dar para esto y hay que dar para el otro. ¿Sí? Entonces yo me aprieto ahora sí el ombligo para dar, ¿sí? Para que él esté bien. ¿Sí?
1: Claro, claro.
0: Ahorita llegó de trabajar y con su cara de... Perdón, ¿qué? Pero de perro. Y me dice, ven a comprar una torta. Le digo, sí, ahorita vengo, voy por la torta. O sea, él está cambiando con esa muchacha. Y yo le mandé un mensaje a la muchacha y le dije, mira, quiero hablar contigo. Yo no quiero pelearlo. Yo nada más quiero hablar contigo para que me ayudes a que él se vaya de mi casa, ¿sí? Y ella me contesta, usted debe de irse, señora, y dejarnos vivir la vida en paz a mí y a él. Entonces yo le marco para que me explique por qué me habla así, ¿no?
1: Sí, claro.
0: Y ya no me quiso contestar, hasta ahorita no me ha contestado, ¿sí? Yo le voy a decir algo, padrino. Yo tengo dignidad como mujer, ¿sí? Pero yo quiero arreglar bien las cosas, ¿no? Yo le digo a mi hija, ¿sabes qué, hija? Voy a ir a hablar con el padrino antes de irme para que esté al tanto de todo esto que está pasando, ¿sí?
1: Claro, claro.
0: ¿Y desde cuándo él no va al grupo?
1: Pues ya tiene casi 15 días, señora Alicia. Casi 15 días.
0: Oh, 15 días.
1: Bueno, mire, yo le he escuchado atentamente, ojalá, si me permite, me gustaría dar una opinión personal, ¿verdad?
0: Sí.
1: Mire, estamos conscientes y no nos vamos a hacer tontos, ni tampoco le voy a negar que existe una relación entre la compañera Mónica y entre Jorgito.
0: Sí,
1: o sea,
0: claro.
1: En realidad es una relación que, pues yo no le voy a decir si está bien o esté mal, o que se dio o no se dio dentro del grupo, desgraciadamente, pero la recomendación que le quiero dar es, ¿por qué quiere echar a la basura 16 años de matrimonio? Él ha platicado dentro del grupo los problemas que han tenido conyugales. Y si me permite, los voy a ventilar un poco por la confianza y por el medio en que estamos.
0: Claro.
1: Pero ustedes han concebido 4 hijos. Incluso usted sabe, y se lo digo con respeto, que usted la recibió pues con un hijo.
0: Sí, me recibió con una hija.
1: Con la hija mayor, ¿no? La recibió.
0: Sí, con mi hija mayor.
1: Y bueno, ¿y por qué usted entonces, pues no se hace de la vista gorda? ¿Ya no quiere a Jorgito? ¿O no lo quiere compartir?
0: No, deje de eso. Yo no me puedo hacer de la vista gorda, le voy a decir por qué. Porque él debió de haber sido inteligente, como yo se lo dije, ¿sí? A la mujer que tengas por allá y usted llega bien a su casa, ¿sí? A mí me empezó a insultar, me empezó a decir, ¿qué? ¿Ahora te quieres sentirla muy pinche digna? ¿Y cuántos pinches pedazos de verga te comiste?
2: ¡Oh, Dios! ¿Sí?
0: Entonces yo no voy a soportar que él me ofenda por una mujer, ¿sí? Si tanto le interesa a ella, adelante. Yo no lo voy a pelear, señor, para nada, ¿sí? Yo lo que quiero es que me deje en paz, ¿sí? Y yo, la verdad ya, te lo juro por Dios que aquí está mi hija presente y me está viendo. Yo ya no quiero nada con el señor, ¿sí? Nada. Y cómo me encantaría y me gustaría de veras de corazón que usted llegara ahorita a su casa de usted y delante de mí decirle, ¿qué pasó, Jorge? ¿Por qué no has ido al grupo? Ya tienes 2 semanas que no vas.
1: No, ¿sí? Pues yo lo hago con todo gusto, señora, de verdad estoy para servirle, pero mire...
0: Usted, apóyeme en eso.
1: Yo la puedo apoyar, pero, mire...

0: Mire, señora Alicia, yo entiendo lo que me habla de su sufrimiento y de su dignidad, pero entienda que realmente lo que está sufriendo Jorgito es un enamoramiento. Cuando nosotros tenemos un enamoramiento, que una mujer se nos mete hasta por los ojos, o sea, hacemos muchas estupideces. Esa es la verdad y es la etapa que está viviendo Jorge. Por eso es que esa actitud, por eso tan ahí, por esa falta de responsabilidad y por eso esa irresponsabilidad que está teniendo Jorge. No solamente con su familia, con su mujer, con el mismo grupo, porque como le digo, incluso no ha venido. Es realmente que esa mujer se le metió por los ojos.
1: Ajá.
0: Ahorita todo es lo bonito, es lo lindo, pero eso se va a pasar. Y yo me pregunto, ¿va a aventar usted 16 años de su vida, de su matrimonio, a la borda? ¿Vale la pena?
1: No, ¿sabe qué, padrino? Pues yo pienso muy, muy diferente, ¿sí? Entonces, la verdad no hay vuelta de hoja, ¿sí? Entonces, bueno, si no me puede usted apoyar en lo que yo le estoy diciendo, padrino, yo, voy a tomar otras actitudes porque la verdad se lo juro que yo ya no quiero nada con el señor, nada. Y mi hijo le tiene miedo. Entonces ya me tiene hasta la madre. Discúlpeme, pero ya me tiene hasta la madre, ¿sí? O se va, ¿sí? Entonces, como me dijo a mí el juez, le voy a dar 72 horas para que desaloje la casa. Si no la desaloja,
0: pero es una propiedad de los dos, porque según estaba platicando Jorge, ¿por qué me había platicado? O sea, ¿por qué usted no le da la oportunidad de fincar el segundo piso?
1: No, no le doy la oportunidad de nada, porque en primera esa casa no es ni mía, ¿sí? Esa casa no es mía, ¿sí? Todavía no hay papeles que comprueben que sea mía, ¿sí?
0: Entonces, ¿quién es?
1: Esa casa es todavía del campamento. Yo ya hablé con el líder y me dijo, tú lo puedes sacar a la hora que tú quieras, ¿sí? Ahorita, porque cuando lleguen los papeles, entonces...
0: Pero es algo por lo que han peleado los dos.
1: No, él no ha peleado nada. Él siempre se la vivió drogándose. La que ha peleado fui yo. Desveladas, marchas, faenas, de todo, padrino, ¿sí? Entonces, mire, padrino, yo sé sus buenas intenciones, ¿sí? Pero la verdad debería de escuchar todo lo que me dice, ¿sí? Y no se
0: pues
1: vale.
0: No lo dudo, la verdad es que no lo dudo y no pongo en tela de juicio sus palabras, pero yo me imagino, y tratando de hablar sinceramente y honestamente, dígame usted, señora Alicia, y siendo sinceros, ¿usted no tiene otra pareja?
1: Yo no, hasta ahorita no he tenido ninguna pareja.
0: ¿Usted no le ha engañado durante estos años? ¿No ha tenido un amante?
1: No, nunca lo he tenido, y por tonta le voy a decir.
0: ¿Por qué por tonta?
1: Pues sí, por tonta, porque tanto daño que me hizo, y vea lo que cómo me está pagando, ¿sí? Y ahora que ya estoy vieja, ¿no? Y ya se busca un pollito mejor, ¿no? Pues que lo disfrute, porque a ver si es cierto que va a vivir igual que con ella que conmigo.
0: Sí, pero a veces la mujer tiene la culpa, y se lo digo con todo respeto, porque él ha manifestado que usted es fodonga, es cochina, no se arregla, no se pone bien damita, bien bonita, para que pues él se le antoje.
2: Oh, sí, señor.
1: Yo soy su hija y tengo 7 años en un grupo de alcohólicos y no puedo creer lo que estoy escuchando de usted. En lugar de que les dé la pauta y ejemplo, está apoyando cosas que no deberían.
0: En ninguna manera estoy apoyando, al contrario, estoy colaborando para enfrentar a Jorge.
1: Pues colabórelo cuando se vaya a drogar para que lo escuche, porque
0: ni yo que soy su hija,
1: lo iría a levantar, porque una persona así de verdad... Que bueno, hasta lástima da.
0: Ojalá, yo creo que hay que tratar la drogadicción con respeto.
1: No, pues por eso, lléveselo al grupo y ya digo, aguántelo usted, porque nosotros ya estamos cansados de él. Y ahorita mismo se va, pero se va ahorita.
0: Pero ¿usted quién es? Con todo respeto, ¿usted quién es?
1: Yo soy su hija.
0: Pero
1: si no
0: cuál
1: se
0: de...
1: vale, yo soy
0: pero
1: su
0: cuál
1: hija.
0: De las hijas?
1: La que está en un grupo.
0: ¿Pero quién es? ¿Alicia? ¿Es Daniela?
1: Daniela.
0: Ah.
1: Fíjese.
0: Yo creo que usted, con todo respeto, no puedo seguir hablando con usted porque de seguro usted también
1: no,
0: es...
1: No, yo no soy ni drogadicta ni alcohólica, yo me metí a un grupo para ayudar a mi papá.
0: Esa agresividad entonces que está teniendo
1: pues
0: para con un servidor...
1: Es la que me transmitió ese güey, porque para mi papá, bueno, ni el nombre...
0: Pero es la persona que le dio la vida, ¿cómo puede referirse a su padre
1: como
0: güey?
1: Me la dio Dios y mi madre,
2: sigo yendo al grupo y fíjese que...
0: Pero no le ha servido de nada, en realidad yo creo que no le ha servido nada a usted.
2: Yo creo que menos, yo creo que ya de nada sirve esta conversación, mejor evíteme hablar a mi mamá y hable con mi papá si es que lo estima.
0: Bueno, pues déjame por favor hablar con Alicia, que solamente fue una pregunta.
2: Ya no le va a contestar, hasta luego.
0: ¿Pero por qué no? Yo creo que ese rechazo... Esto ya valió gorro, esto ya valió gorro.
2: Ay, pues ya te contaron toda la vida.
3: Oye, Alicia, salieron todos los trapitos al sol. ¿Sí? Todos.
2: Y el igual que le cortaron, te quedabas escuchándola.
0: No, no, pues al contrario, pues yo quería ver pronto, sacamos todo.
3: Oye, pero ya viste que hasta la hermana le entró al quite, Daniela y todo el rollo, ¿eh?
2: Sí, es que ella le aventó 7 años por neurosis.
3: No, pues se nota, ¿eh? Pero aparte no le sirvió.
2: Sí, es que es bien neurótica, bien agresiva y por eso se metió ahí.
3: Oye, Alicia, pero realmente tu familia ha sufrido mucho, ¿no? Con todo esto del alcoholismo de tu papá.
2: Sí, la verdad es, tiene un carácter de la fregada.
3: Oye, y te voy a hacer una pregunta.
2: Ajá.
3: ¿Tú crees que con los problemas de tu papá en tantos años de drogadicción, alcohol, haya destruido el seno familiar?
2: Bueno, pues a lo mejor sí, ¿no?
3: Pero
2: no, pues yo creo que sí. Pero
3: o a pesar de todo ahí se van agarrando como pueden y siguen manteniendo la unión.
2: No, pues de hecho ahorita ya nada más vive mi mamá sola con él. Ahora sí que le digo a mi mamá, pues la que lo aguanta serás eres tú. Si lo quieres seguir aguantando, pues allá tú, ¿no?
3: Oye, pero Daniela, ¿cómo se refería a tu papá? ¿Cómo ese güey?
2: Sí, es que ella sí es ella sí le dice sus cosas. De hecho, ella ya son como 2 veces que lo han echado ella misma.
3: Ay, Danielita, ¿qué edad tiene Daniela?
2: Tiene 26 años.
3: Hija de su madre, ¿tiene güey o no tiene güey?
2: Sí, sí tiene, pero... Uy, deberías de ver cuando no llega.
3: Pobre, destruye a mi imagino.
2: Sí, se pone bien loca.
3: Bueno, Alicia, ¿cómo terminamos esta broma?
2: No, pues vuélvele a marcar y dile que quieres hablar con mi mamá. Y ya que te la pasen, pues ya la terminas tú. Dile, nada más
3: no,
2: le quiero...
3: No, mejor termínala tú, por favor. Me la van a reventar 3 veces. ¿Por qué no le hablamos y le dices que tu papá te habló?
2: Pero mi papá está en mi casa.
3: Pero no está, ¿o ya llegó?
2: Pues yo creo que no fue al grupo.
3: Chanclas. Sí. O que tu papá te pidió dinero prestado. ¿Y qué, pues, qué onda?
2: No, es que mi papá, de hecho, casi no nos hablamos. Por lo mismo de los problemas, pues casi no me habla a mí ni a mis hermanos.
3: Déjame hacer una pausa, ¿no? Y vemos cómo la cerramos.
2: Sí.
3: Ay, Dios mío, si tienes alguna sugerencia de cómo cerrar esto, mándame tu sugerencia a mi Twitter, @pandazambrano. Regreso. Alicia.
2: ¿Qué pasó?
3: Pues ya vamos a reventar la broma, mija. Vamos a reventarle. Sí. He recibido muchos comentarios en Twitter. Y bueno, pues mira, si ya se enojaron, se van a enojar completito.
2: Sí.
3: Ya tengo a la supuesta Mónica. No va a entrar ahora el padrino.
2: Ajá.
3: Va a ser Mónica que va a pedir con tu mamá. Obviamente yo creo que no se la van a pasar.
2: Ajá.
3: Si no va a ser tu hermano, entonces va a exigir esta supuesta Mónica.
2: No, ella siempre contesta, pero ya dijo que le marque ya porque luego apagas tu celular.
3: Ah, ok, espérate, pues estamos poniendo de acuerdo. Viridiana, buenas noches.
4: ¿Qué onda, panda? ¿Cómo estás?
3: Oye, ¿estás lista para ser Mónica?
4: Claro.
3: Sí, ya escuchaste la broma y todo el rollo.
4: Sí.
3: Ok, entonces tú vas a hablar y vas a preguntar por Alicia. A lo mejor Daniela se te pone el tiro. Uh-huh. Entonces la idea es decirle, ¿sabes qué? Mira, pues Jorge, no le vas a decir que estás con él porque no es cierto, creo que ya está en su casa.
4: Uh-huh.
3: Déjanos en paz, yo lo quiero, yo le he quitado el alcohol, te has convertido en un estorbo,
4: uh-huh.
3: Aléjate de él. O sea, no sé, peleando ahí con estas cuestiones.
4: ¿Pero le hablo como borracha o le hablo bien?
3: No, bien. Normal, normalita, así como tu voz, así. Al fin que tú eres como si estuvieras borracha.
4: Gracias.
3: Pues vamos a ver qué pasa. Neta, ando nervioso. Preparen botones porque yo creo que cuando digamos que es broma, esto se va a poner bien shubidubi. Soy el Panda Zambrano y en directo desde el Panda Go Center las bromas están en este Casto Show. A todos.

0: Échale.
1: Ok.
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1: Hola, buenas noches. ¿Se encuentra Alicia?
3: ¿De parte de quién?
1: Soy Mónica.
3: ¿Mónica?
1: Sí.
3: A ver, permítame.
1: Gracias.
3: Bueno.
1: ¿Tú eres Alicia?
3: Sí, yo soy Alicia.
1: Hola, habla Mónica. Mira, nada más te hablo para decirte, en buena onda y de mujer a mujer.
3: Ajá, sí.
1: Que dejes tranquilo a Jorge, ¿sí? Yo le he quitado el alcohol. Yo estoy dispuesta a hacerlo feliz. Es más, ya tengo 3 meses de embarazo, ¿verdad? Yo lo conocí en una situación muy difícil de mi vida. Y pues aléjate, ¿no? Porque nada más nos estás estorbando. Así que pues háganse humo, por favor, ¿sí? En buena onda, es lo único que te quiero decir, que te largues y que no nos estés fastidiando, por favor.
3: ¿Que me largue? Pero si es mi casa.
1: ¿Y qué?
3: ¿Y por qué no te lo llevas tú?
1: No, lárgate tú, yo también, nosotros tenemos derecho a tener una casa decente en la cual procrear a nuestro hijo, así que pues tú lárgate, a ver dónde, ¿no?
3: ¿Quién habla?
1: ¿Qué? Estoy hablando con la chat.
0: Espérate, ya corté, porque creo que es Jorge, creo que entró Jorge.
1: ¿Sí? Sí. Panda, me van a matar.
0: Oye, ya se armaron los gomazos. ¿Por qué ese es Jorge? Es tu papá, ¿no?
1: Sí.
0: Hijo, ¿no sabes cómo vamos a cerrar la broma?
1: ¿Cómo?
0: No, vas a tener que entrar tú y decir, bueno, oye, el teléfono está ocupado. Estoy llame, está ocupado. Entonces, cualquier cosa que te digan, bueno, están muy alterados, ¿qué es lo que está pasando? Y te van a decir, no, lo que pasa es que bla, bla. Y ya les dices cómo soy yo, el Panda Show, ¿ok?
1: Sí.
0: Ok, si tú normalita hablas para cualquier asunto, alguna cuestión familiar, pero llevas 15 minutos hablando y el teléfono ocupado.
1: Sí.
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3: Entonces me
0: van
3: a
0: dar
3: a mí.
0: No, tu jefe.
3: Ahorita me van a dar cuello cuando voy a mi casa.
0: Adiós, paz. Qué nervios.
8: Bueno, ¿quién habla?
3: ¿Por qué?
8: No, ¿qué estás haciendo?
3: Nada, estoy ocupada.
8: Oye.
3: ¿Qué?
8: ¿Estás llorando?
3: ¿Qué quieres? Rápido.
8: Es que escucha lo que te voy a decir.
3: ¿Qué? Dime.
8: Que cómo se escucha el Panda Show, que es una broma. ¡Me colgaron! Bueno.
0: No me dejaron ni siquiera ponerle a toda máquina.
8: ¡No! Ya estaba llorando mi mamá.
0: ¿Ah, no era tu hermana Daniela?
8: No, era mi mamá.
0: Oye, pero ya viste cómo están. ¿Qué quieres? Rapidito.
8: Sí.
0: Oye, realmente el grado de neurosis que existe en tu casa está cañón, ¿eh?
8: Sí, y ahorita me van a matar a mí.
0: Ay, Dios. A ver, vamos.
8: Bueno, lo bueno que vivo lejos.
0: Yo también, y vuelta que tú vivo bien lejos. Pero lejísimo.
8: No.
0: Bájenle ahí el rato. Ay, ¿vas tú o yo?
8: Tú.
0: No, tú,
8: porque a mí me van a matar. Ya la pagaron.
6: La llamada se cobrará al terminar.
8: Me van a matar.
0: Dame otro teléfono. ¿No tienes el teléfono de Daniela, de tu papá, de alguien?
8: El de mi hermana.
0: Pues órale, échalo.
8: A ver, espérame. Ay, cuando me van a matar.
0: Sí,
8: mi papá me va a matar.
0: Bájale tu radio.
8: Espérame.
0: A ver, yo sigo intentando.
6: Buzón de voz. La llamada se cobrará.
0: 5, ok. Hijo, esto estaba buenísimo. Pero ya viene el grado de neurosis que existe en esa familia. ¡Oh, Dios! Para que vean cómo el alcohol no deja ni las drogas dejan nada bueno. ¿Quieres quedar como la familia de Alicia? ¿Quieren vivir esos problemas? ¿Quieres andar todo estresado? Bueno, órale, chúpale y métele lo que quieras. Pásate, porque yo no llevo con...
3: Vas. Bueno. ¿Qué pasó?
8: ¿Qué pasó? ¿Qué? ¿Se enojaron?
3: Nada, estoy con mi mamá, con mi papá, que le habló la vieja esa y le dijo que...
8: Escucha,
3: la
8: lo que te voy a decir es que es una broma la que le estoy haciendo yo en el radio.
3: ¿A quién?
8: A mi mamá.
3: ¿Se están peleando si yo dejo ahorita mi lugar?
8: ¿Se están peleando?
3: Sí.
8: Ay, estás en el radio. Oye, y luego... No, es que ya va a acabar, pásame a mi mamá.
3: Es que está peleando con mi papá ahorita.
8: Pásamela rápido.
0: No, Daniela, Daniela, hablamos del Panda Show. Hablamos del Panda Show, tu hermana.
3: No, pero esto es una situación muy fea. Ahorita no les puede contestar, perdón.
0: Oye, pero comunícasela a tu hermana para que le explique.
3: Mamá,
8: Panda, ¿vas tú?
0: ¿Cómo vas tú?
8: No, tú.
0: ¿Tú?
3: No, es que no, no se puede contestar, Alicia. De verdad, no, me dijo que no se puede tomar la llamada.
8: ¿No? Bueno, pues ya ni modo, dile que ya le marco mañana. Sí.
0: Me lleva la fregada, ¿no? Se calentaron los ánimos, ya me imagino qué ha de estar pasando y cómo han de estar discutiendo. Oye, pues te late que te marquemos más a ratito en lo que se alivianan las cosas para poder aclarar todo, ¿te parece?
8: Ok, sí, me parece bien.
0: Órale, mija, ya está. Pues dígame, ¿cómo se oye el Panda Show?
8: A toda máquina.
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2: Y nos vamos hasta Tennessee, ahí está Rosa Isela. Gracias por estar escuchando

0: trabajo donde está cerquita de su trabajo. Ajá. Y que no me ha dado un buen esquina ahí porque nunca me ha llevado a comer ahí en ese restaurancito. Y que empieza a coquetear el hombre. Ay, sí, muy bueno su caldo. Dice, denme otro para llevar. Y la mujer risa, risa.
1: Oye, Rosy, ¿cuánto tiempo te quedaste escuchando?
0: Oh, pues casi la hora.
1: ¡Hija de caldo!
0: Pero hasta que no aguanté yo, dije, más bien, ahorita voy a ver mejor. Dije, lo voy a colgar y voy a ver qué me dice él. Y sí, colgué y que le hablo, no me contesta a la primera, ni a la segunda, ni a la tercera, ni a la cuarta, quinta, sexta vez, no me contestaba el teléfono. Y yo dije, yo lo había sentado, que ahí estaba comiendo.
1: Claro, pero sí. ¿Solo? A ver, espérame, ¿pero solo o con algún cuate o alguien?
0: Sí, estaba otro amigo ahí también.
1: Ok, sí. Ok, pero sí. Estaba muy risueño con la mesera.
0: Sí, sí, y el detalle fue que no me gustó, que no me contestó el teléfono. Y para pilón, cuando llames, él me regresa la llamada para atrás, me hace la videollamada, porque le había hecho videollamada también. Se salió para afuera todo agitado. ¿Qué pasó? ¿Qué no sé qué? Le digo, ¿por qué no me contestas el teléfono? Ay, es que estaba poniendo una traila, estaba enganchando una traila a la troca.
1: No manches.
0: Y yo fue cuando más me enojé.
1: Pues,
0: más
1: ¿cómo
0: enojé?
1: No.
0: Porque si lo estoy oyendo, que está sentado te platicando, comiendo, y me sale con que... Se salió corriendo del restaurante para decirme que estaba enganchando la troca, que por eso no me contestaba.
2: ¡Oh, Dios!
1: Oye, pero a ver, por lo que yo puedo entender, él es jardinero, porque te dijo que iba a cortar un árbol, ¿no?
0: Sí, jardinero.
1: Ok, pero ¿qué tendría de malo el decirte la neta cuando fue la primera llamada? Decirte, mi amor, chaparrita, mi rosita, mi chulis chulis, voy a echar un taco y ahorita hablamos. ¿Por qué el mentirte y después de que escuchas eso, seguir con la mentira y no decirte es que estaba comiendo y pues comentarte que estaba enganchando la traila? ¿Por qué?
0: Pues porque te digo, pandita, hay algo medio raro ahí en ese restaurancito porque no me ha llevado a comer, testigo también. Según él me dijo una vez, yo ya le había dicho, andas de coqueto ahí con las viejas porque está cerquita de su trabajo. Dijo, no, ¿cómo crees que no? Cuando quieras te llevo, me dijo, supuestamente así. Entonces, pero te digo, yo siento que hay algo que me oculta porque cuando empezamos la relación fue muchas mentiras, con el tiempo me tuve que enterar que tenía un hijo y pues que todavía se hablaba con la mujer, de hecho le caché mensajes que se testeaba todavía con la mujer, le decía, hola mi alma, hola mi vida, hola mi amor, te amo, le decía a la mamá de su hijo y supuestamente él me dice que ya no tiene nada que ver con la mamá de su hijo.
1: O sea que cuando ustedes empiezan la relación y todo, ¿nunca te mencionó, tengo un hijo?
0: No, no me
1: mencionó. Sino después salió la verdad.
0: Y no si por él, sino que todas las cosas que me he enterado, me las he enterado porque me las han dicho.
1: Híjole, ¿y cuánto tiempo llevas invertido con René?
0: Un año, vamos para un año.
1: Con razón, cuando te pregunté que si estabas cansada y me dices, pues no, es que con el tema de la broma, pero bueno. A ver, ¿qué broma tienes pensada para René, Rosa y Isela?
0: Pues sí, mira, por ahí hay un tema que él, hay un hombre innombrable porque él me conoció saliendo de esa relación. Entonces le vamos a decir que sí regreso con él, ahorita pues hablarle, ¿sabes qué? Estoy más tranquila, discúlpame todo lo que te dije. Pero mira, para regresar te propongo que hagamos un trío con mi expareja.
1: ¿Y cómo se llama él?
0: Él se llama Gerardo.
1: A ver, pero algo que no te entendí o no me platicaste, digo, porque me narraste los hechos de la bronca, pero ¿esto terminó en ruptura ayer?
0: Pues la verdad no, ¿cómo te explicaré? Yo sí me enojé en ese momento

0: para nada. Entonces me dice, me estás terminando. Y me dice, yo no quiero terminar contigo, no me termines, por favor, yo te amo, sabes que te quiero mucho. Y ya no le contesté nada.
1: Ok, ya voy captando. Oye, pero ustedes no viven juntos.
0: No, no, no vivimos juntos.
1: ¿Y tú con quién vives, chaparrita?
0: Yo solamente vivo con mis hijas, estoy separada de mi ex esposo José. Y solamente tuve dos hijas con mi ex esposo.
1: Ok, pero Gerardo es el nombre que le puede.
0: Sí, porque este fue casi saliendo de la relación con este Gerardo, anduve con él a las 3-4 semanas.
1: Oye, ¿y por qué quieres decirle o condicionarle que regresas con él en esta ruptura, que no es ruptura, que ya me dejaste claro? Pero bueno, las cosas no están bien por sus mentirotas. ¿Por qué quieres condicionarlo a un trío?
0: Pues tal vez a lo mejor él, pues si quiero calarlo, si él aceptaría, no sé, tal vez acepta, no sé, si tanto me quiere como dice.
1: Eres fogosona, Rosy, eres entrona, te gusta la intimidad.
0: Sí, él sabe que
1: tengo. Ese es un punto importante.
0: Sí. O sea, pues le doy batería para lo que él quiera.
1: Ok, ¿y crees que él te crea? O si le propones el trío, no se le haga como diciendo, no, es que tú, pues no eres... Eres una mujer fogosa, pero eso de los tríos, ¿ah? ¿O alguna vez él te ha propuesto tener un trío con alguna mujer?
0: Hemos hablado del tema, pero él dice que no le parece de eso, ni los juguetitos, de hecho, que dice que si no es suficiente hombre como para complacerme él, que si necesito algo más. Eso es lo que me dice siempre.
1: Bueno, pues entonces creo que ya el tema está, la mesa está puesta, te contactamos con él, o tú me dirás si hacemos llamada de tres o justificas la llamada, y decirle, oye, ¿sabes qué? Mira, ya con lo que pasó ayer, la verdad es que estoy muy decepcionada. Yo no te lo había dicho porque no lo consideraba importante, pero lo conoces, Gerardo me ha estado llamando, me enamora, trata de conquistarme, y yo no le hago caso porque yo le estoy apostando a nuestra relación. De hecho,

0: bien, que si necesito algo más, eso es lo que me dice siempre.
1: Bueno, pues entonces creo que ya el tema está, la mesa está puesta, te contactamos con él, o tú me dirás si hacemos llamada de tres o justificas la llamada, y decirle, oye, ¿sabes qué? Mira, ya con lo que pasó ayer, la verdad es que estoy muy decepcionada. Yo no te lo había dicho porque no lo consideraba importante, pero lo conoces, Gerardo me ha estado llamando, me enamora, trata de conquistarme, y yo no le hago caso porque pues, yo le estoy apostando a nuestra relación. De hecho, me invitó a que tuviéramos un encuentro íntimo, sexual. Tú sabes que a mí me encanta eso. Y ahí es donde ya puedes decirle, y mira, ¿sabes qué? Si él te empieza a decir, no, chaparrita, es que mira, yo, y perdóname, todo. Decirle, ¿sabes? Yo tengo ganas de un encuentro con dos hombres. Y de hecho, lo platiqué con Gerardo, así como he platicado contigo. A él, él se aceptaría satisfacerme y que esté con otro hombre. Entonces, pues tú dices, si me satisfaces, si me cumples la fantasía de estar con Gerardo y contigo al mismo tiempo. ¿Sale?
0: Sale, sale. Sí. Te digo, pueden llamarle ya privado para que estén ahí, pues también guiándome. Si acaso me trago en algo, puedo justificar yo el número.
1: Puedes justificar el número. Perfecto, pues vamos a pegarle, señores, en directo desde el Panda Cool Center. Las bromas están en el Panda Show.
2: A toda la banda que escucha al Panda, aquí estamos reportándonos. Julio Camejo, sigan aquí conectados. Se les quiere y de a gratis.
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1: Disfrútala. Tú aviéntate tu peor mentira. Así como él te ha mentido.
0: Sí.
1: Piensa que esta mentira, que es broma, es real. Ya entró.
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6: Hola.
0: Hey.
6: Hey.
0: ¿Qué estás haciendo? ¿Estás tomando?
6: Te estoy esperando, apúrate.
0: No, yo no te dije que iba a ir.
6: Apúrate.
0: Pero si te dije que no iba a ir, te dije que ya no íbamos a hablar del asunto. Si voy, pues nomás te voy a entregar las cosas que te dije que te iba a entregar.
7: ¡Oh, Dios!
0: René, ¿crees que las cosas van a quedar así nomás? Que me estás mintiendo las cosas.
6: Apúrate, vamos a hablar aquí, ¿sí? No estamos hablando por teléfono.
0: ¿Por qué no? Es que antes de ser, ya sé cómo eres tú, luego me quieres convencer. Me echas tus mentiras todo el tiempo y al último me quieres convencer. ¿Por qué me echaste mentiras que estabas enganchando la traila si te estoy oyendo que estás comiendo?
6: Apúrate,
0: ¿cierto o no es cierto?
6: Favor,
0: No, contéstame.
6: Apúrate, por favor.
0: Contéstame.
6: ¿Ah?
0: ¿Cierto o no es cierto?
6: Vamos a hablar eso acá, por favor. Sí.
0: Siempre lo que tú quieres, René. Ya se acabó así. Siempre es lo que tú quieres.
6: No, no va a ser así las cosas.
0: Si vamos a hablar, vamos a hablar aquí antes de arreglarnos las cosas porque siempre me convences. Tú sabes.
6: Aquí te espero, por favor, sí.
0: No, René, y si no, a la chingada todo, ¿eh?
7: No,
6: aquí te espero, muñeca. Aquí te espero.
0: No, René, te estoy diciendo, vamos a hablar. Contéstame lo que te estoy preguntando. ¿Es cierto o no es cierto?
6: ¿Ah?
0: ¿Es cierto o no es cierto que estabas metido en el pinche restaurante ahí coqueteando y sabe qué? Que sí, muy bueno su caldito. Y yo te estaba oyendo todo. Y te sales afuera a decir que estás enganchando la trail. ¿Por qué me mientes?
6: Ay, no es canto, no estaba comiendo, sí, por favor, no estaba comiendo, ni caldo tampoco.
0: Bueno, lo que chingada madre estuvieras comiendo, no importa qué estabas tragando, pero yo te oí, o sea, pero el detalle es que me estabas mintiendo. ¿Qué te he dicho que no me mientas? Yo he sido lo más sincera contigo, te he dicho, siempre he sido honesta, te hablo con la verdad y te digo siempre la verdad y te he dicho, hablemos con la verdad, sea la que sea, hablemos con la verdad.
6: Por favor, Rosa, ven para acá, quiero hablar contigo, ¿sí?
0: ¿Qué quieres hablar?
6: Por favor, dame la oportunidad, por favor. Quiero hablar contigo, no me siento nada bien también, entiéndeme.
0: Y siempre con tu pinche tonito idiota de que me quieres controlar, ¿sí o no, René?
6: No te estoy controlando, ni te quiero decir nada. Simplemente quiero que veamos las cosas y que las cosas se aclaren bien. Pero
0: ¿Cómo no me quieres controlar ahora? ¿De dónde saca? Me dices muñeca. ¿De aquí a cuándo me andas diciendo muñeca ahora?
7: Ay.
0: Contéstame, René.
6: Por favor, sí. ¿Ah?
0: Contéstame lo que te pregunté entonces. ¿Es verdad o no es verdad? ¿Por qué me mentiste? Contéstame.
6: ¿Ah?
0: ¿Por qué me mentiste?
6: Okay.

0: Y quieres que te diga la verdad, está bien. Sí. Sí. Me andaba comiendo algo rápido, pero tampoco era lo que tú me dijiste.
1: ¿Cuál rápido? Si te estuve oyendo casi por una hora que estabas allí. No pidiste hasta un caldo para tu hermano y dices que no era caldo. Si te oí, me da un caldito también para mi hermana. Ay, trabaja en la pintura, sí, sigue trabajando todavía en la pintura. Ay, sí, muy bueno, le quedó el caldito, señora. Y no que está muy fea la comida de allí.
0: Mira, en primer lugar, yo no andaba cotorreando con ellos, ¿sí? ni siquiera pasa por mi mente. Te he dicho que te pido lo más honesto. Si eso es
1: no,
0: porque te mentí nada más. Pero simplemente yo no ando hablando cosas, ni ando diciendo cosas, ni queriendo conquistar a nadie, porque yo sé que te respeto a ti, sí.
1: No manches, de veras, dices que tú eres el que lucha por la relación. Tú sabes, René, que yo soy el que siempre lucho por la relación. Siempre
0: por
1: te tengo...
0: Por favor, entonces,
1: dices,
0: pues,
1: No, espérate, escúchame.
0: Okay, por favor.
1: Cuando siempre dices que todas las cagadas que haces, siempre me dices, me has perdonado tantas y que no, y sí, sí o no, siempre. ¿Y qué ha pasado? Te he dicho, todo lo he dejado por ti. Todo, tú sabes, hasta tú sabes que esta persona, Gerardo, sabes que fue una persona importante en mi vida. Y tú sabes que me hablaba y me hablaba y me ha buscado y me ha buscado y nunca le he hecho caso y nunca le he hecho caso. Y tú sabes cuántas veces me ha hablado porque yo te lo he dicho que me ha hablado. ¿Sí o no?
0: Sí, mi amor, está muy bien. Yo te entiendo, sí, pero como te digo, yo sé que metí la pata y te mentí de nuevo, pero yo quiero hablar contigo, ¿sí? Yo quiero hablar contigo.
1: No, ¿qué? ¿Me vas a seguir diciendo tus pinches mentiras? Eres un
0: ya
1: pinche
0: no,
1: mentiroso.
0: De ahora adelante ya.
1: René, todo el tiempo eres un pinche mentiroso.
0: Amor,
1: así fueras bueno
0: no
1: también en la
0: nada,
1: cama, René,
0: favor.
1: De veras. ¿Me estás oyendo, René?
0: Estoy escuchando.
1: Pues es verdad lo que te digo.
0: ¿Ah? Hey.
1: No. ¿Qué?
0: Aquí te espero, por favor.
1: No. Y así andas pidiendo favores, yo te quiero pedir uno. Si es que me quieres así como tú dices que me quieres y pues que yo me olvide todas esas chingadas mentiras que me echas, que yo no sé qué me estás escondiendo, qué me estás ocultando y que por eso te las he pasado, pero pues para empezar y borrón y cuenta nueva, pues te quiero pedir algo que hagamos. Es una fantasía que tengo y tal vez a lo mejor regresemos, pero ¿qué?
0: ¿Qué?
1: ¿Sí me haces la fantasía que quieras?
0: Pídeme lo que quieras, sabes que soy tuyo, por favor.
1: Ya dijiste, sí, bueno, pues para empezar el borrón y cuenta nueva, pero antes hacemos esta fantasía que quiero porque tal vez a lo mejor no te guste, pero pues es una fantasía que quiero tener y quiero, ya que Gerardo me ha pedido que esté de nuevo con él, quiero que estemos los tres juntos.
0: ¿Ah?
1: Quiero estar contigo y con Gerardo.
0: ¿Quién?
1: ¿Yo? ¿Contigo
0: no.
1: y con Gerardo?
0: Yo no.
1: No que me pidiste lo
0: no.
1: que quiera, pues. ¿Qué?
0: ¿Cómo me pides eso? ¿No me puedes pedir eso?
1: Quiero sentir estar contigo y con él. Pero tú sabes que pues al que quiero
0: no.
1: es a ti. ¿Sabes que al que quiero es a
0: no,
1: ti?
0: No, mi amor, eso... Por favor, Rosa, eso no me pidas. Por favor.
1: Eres no, mío, ¿no? No sabes no. que yo soy tuya, tú eres mío. ¿Sabes que soy bien fogosa, sí o no? ¿Sabes cómo disfrutar sexo?
0: Por favor, ven acá, la casa, sí.
1: René.
0: Ven acá, por favor. Mi amor, ven acá.
1: Pero quiero contigo, estar contigo y con él. ¿Sabes que te amo a ti? Solamente va a ser una sola vez.
0: Ven para acá, por favor.
1: Tú sabes que me gusta probar cosas diferentes, hacer las cosas, tú sabes. La adrenalina y pues... ¿Qué más que estar contigo y con él? Ya, una sola vez. Dime, ¿me quieres, no? Hagamos eso y ya, después ya no nos acordamos de nada. Tú sabes que tú tienes lo tuyo y pues también me gusta, te dije que me gustaba estar con él, también él tiene lo tuyo. René, amor, ¿por qué estás llorando?
0: Quiero aquí en la casa, por favor, ¿sí?
1: No. No mames, ¿qué tienes pues?
0: Espero aquí en la casa, por favor.
1: ¿Ves? Otra vez ahí puedes con tus chantajes. Quieres que regrese para la casa y me vas a convencer que no es cierto.
0: Mira, solo
1: que
0: quiero hablar contigo, Susan, mira, solo quiero hablar contigo, por favor. Te vas a ver a la casa, quiero hablar contigo. Y pues si una vez me no, pero quiero hablar contigo, por favor. Yo te voy a atender, te amo demasiado porque te quiero. Quiero que vengas a la casa y porque te amo. Y si tú me dices no, pues. No, bueno, yo ya no insisto, pero yo quiero que vengas aquí a la casa nada más.
1: Por eso, solamente quiero escuchar que quiero una acogida con los dos y ya voy para la casa.
2: ¡Oh, Dios!
0: Te lo digo personalmente, ven acá.
1: Te estás comportando como un niño, te lo he dicho, sí o no. A lo mejor estás demostrando que yo te quiero un hombre en la cama, quiero alguien así, un hombre de verdad. Te estás, últimamente te estás comportando como un niño, te lo he dicho, sí o no, con tus niñerías que sales.
0: Mira, sí que te cagando como estoy diciendo, pero ven acá por favor y hablemos. Sí, pues, sí. Y una vez dices tú que no, pues yo respeto tu decisión, pero quiero hablar contigo, por favor, ¿sí? Ya luego hablamos lo que me estás diciendo, por favor, ¿sí?
1: Mira, me haces pensar, mira, es que me pones mucho a pensar. Mira, si estás hablando en un restaurante, ¿qué me haces pensar? No me has llevado ahí, tú me dices, sí, cuando quieras te llevo. ¿Por qué sales corriendo? Yo te he notado. ¿Te cogiste a una vieja ahí de ahí o te la quieres coger a una de esas chingadas indias de ahí?
2: ¡Oh, Dios!
0: No, no quiero nada con nadie, mi amor, de verdad, te lo juro por mi madre, que no quiero nada con ella, mi cielo, tú lo sabes, mi amor, no quiero nada, pues, simplemente te quiero a ti.
1: No me mientas, pendejo, de seguro, ¿por qué hiciste eso entonces? ¿Qué? Dime, por eso, ¿por qué te sales corriendo entonces del restaurante? ¿Por qué te saliste corriendo del restaurante?
0: Es que no ves que va a entregar los platos y va. Llevaba los platos de la mano, entraba los platos y ya luego fui a dejar las cosas a la casa del jefe nomás. Ahí estoy.
1: No, seas mentirosa.
0: Por favor, ven acá, ¿sí? Ya me corté el pelo y me cortó el pelo del hermano de él ahí en su casa, aquí arriba.
1: Mira, tú, René, si quieres cogerte una vieja, cógete una pinche india con las
0: no
1: que andas ahí.
0: Nada con nadie.
1: Y dame chance entonces de coger con Gerardo entonces a mí.
2: ¡Oh, Dios!
1: Yo te respetaba, no, te lo he dicho.
0: Que yo no quiero nada con nadie, de verdad, sí, y por lo más sagrado de mi vida, te lo juro que te he respetado, no he estado con nadie que no seas tú, porque te amo de corazón, te quiero, no he estado con nadie más.
1: No me mientas, René, no me mientas, pero ¿por qué haces
0: no te
1: cosas
0: lo miento,
1: esas?
0: Te lo juro por
1: pero
0: Dios,
1: entiéndeme, René, ¿cómo quieres que te crees que todo el tiempo las mismas pinches pendejadas contigo que la cagas? ¿Sí o no? Haces pinches pendejas, te alabas pinches. No, René, pero es que quieres que te creas y te estoy diciendo. Te estoy hablando y sales corriendo. Y siempre yo he notado que algo raro está ahí en esa trailita.
0: Por favor,
1: algo
0: ven,
1: pasa.
0: Ven.
1: Yo sé que algo favor, raro ven. Está, pero me tienes que decir toda la verdad, ya te dije por qué. Yo
0: sí,
1: otra
0: ven
1: más
0: para
1: ya.
0: Acá, pues. Ven para acá. Sí, ven para acá. Sí. Hey.
1: Pero contéstame lo que te estoy diciendo, pues. Te estoy diciendo
0: ven,
1: que quiero coger contigo y con Gerardo, dime. Y tú si te quieres coger a otras viejas
0: con,
1: ahí,
0: con,
1: ¿verdad?
0: ¿Con quién estás tú ahí?
1: ¿Por qué?
0: Por favor, apúrate.
1: ¿No estás
0: apúrate,
1: oyendo lo que te estoy
0: apúrate.
1: Diciendo?
0: Por favor, apúrate. Ya no te quiero escuchar. Te quiero ver en persona, hablar contigo. Por favor, apúrate, ¿sí?
1: No
0: de
1: manches,
0: aquí,
1: de verdad,
0: René. Te voy a cortar la llamada. Te espero aquí. Aquí te espero.
1: Mira, René, si me cortas.
3: Oye, ¿qué tranza con el René?
4: Mira, bien que te conoce y es autoritario. Apúrate, aquí te espero. Apúrate, aquí te estoy esperando.
3: ¿Cuándo le fuiste dando, mija, su dotación?
5: No, es que no puede ser, no.
3: Oye, ¿qué edad tiene René Rosa?
1: Pues según, si es que me empezó a decir que primero tenía 26, 27 y al último salió que creo que tiene 31.
3: O sea, realmente este cuánto entonces es mitómano, ¿no?
1: Sí,
3: no. De lo que me has dicho, todo miente, o sea, miente en su condición, en su edad, en las circunstancias, miente todo. ¡Está cañón!
1: Sí, wow. La verdad es que sí me complace en todo lo que quiere, la verdad es que es cierto, o sea, le digo quiero esto, hagamos esto, y pero sí, o sea, lo que quiere es me controla, o sea, me trae con ubicación.
3: Controlador y chantajista. No, pues entonces vamos a aprovechar eso. Porque fíjate cómo, como ya no podía, ve, voy a cortar la llamada. Apúrate, apúrate. Vamos a marcarle y dile, oye, ¿por qué me colgaste el teléfono? Le dice, ¿sabes qué? Hasta aquí se acabó tu pendejo. Ya no vas a ser mi controlador, eres un chantajista. Y te voy a decir lo último porque ya no quiero verte. ¿Cómo se oye el Panda Show? ¿Ok?
1: A ver, repíteme lo que
3: ¿Qué me... A ver, te lo repito. Dile, oye, ¿por qué me colgaste? Ya se acabó tu pendeja. No vas a seguir siendo mi controlador ni un chantajista. No quiero saber de ti. Y nada más te voy a hacer una pregunta finalmente. ¿Cómo se oye el Panda Show? ¿Ok?
1: Okay.
3: Listo, marcamos en caliente.
6: Hola, Panda.

0: Olga.
1: Hey, ¿por qué me colgaste?
0: Porque no quiero hablar contigo por teléfono.
1: ¿Ves cómo eres de manipulador?
0: No, soy manipulador.
1: Soy pendeja. Ahorita voy a... No. ¿Quieres que vaya? Y me vas a convencer y me vas a querer decir... ¿Qué me vas a decir? Ya, como te dije, ya sé. Yo no soy pendeja de nada.
0: No estoy tratando de hacer las cosas como tú lo piensas. Simplemente no quiero hablar contigo por teléfono. Si es que puedes, si tienes voluntad de escucharme, te espero para que hablemos personalmente. Eso es todo, gracias, te espero.
1: Voy a ir, pero te voy a preguntar y quiero que me contestes con la verdad cuando llegue ahorita.
0: Que puras, por favor, sí.
1: Contéstame, que si me vas a responder con la verdad.
0: Pues sí, ven para acá y te estoy diciendo que sí.
1: René, ¿cómo se escucha el Panda Show? Que esto es una broma.
2: A toda máquina.
3: Aquí te espero.
2: Fue broma.
3: Aquí te espero. Ven pa' acá, quiero hablar contigo, aquí te espero.

0: que si con esto tenías duda de que si tenías novio o no. Oye, ¿qué onda con este tipo, controlador, chantajista, manipulador? ¿Sabe por dónde pegarte cuando te tiene al lado con esos arrumacos y esos chillidos de ay, perdóname, no lo vuelvo a hacer, no te quise mentir, pero... ¿Qué? Cañón. Y aparte así como muñeco diabólico. Aquí te espero.
1: No.
0: Aquí te espero. Oye, ¿dónde lo conociste a René, Rosy?
1: Ay, a ver, déjame acordarme. Oh, por parte de un amigo que en común, yo conocí a su amigo y... Pues, platicamos esa noche, me echamos unas cervezas y, pues de ahí empezaron las mentiras desde el primer día.
0: Es que eso me extraña porque, bueno, en lo que me has comentado y lo que he escuchado, es mentira tras mentira tras mentira. ¿Qué de plano está muy guapo el René o qué onda, Rosa?
1: Te decía que como me jura que no tiene nada que ver con nadie más. Pues yo le creo, la verdad, o sea, de eso sí le creo.
0: Bueno, de eso no hay la menor duda, pero le quieres creer o le crees y otra mentira. Y le crees y sale otra. Y lo del número disparado que te quedaste una hora escuchando. Ya ves cómo de repente de una forma desesperada, ¿quieres saber la verdad? Pues sí, sí, fui a lonchar. Oye, y de plano hace muy buenas. ¿Para que creas sus mentiras? ¿O quieras creer sus mentiras?
1: No, la verdad que sí. Por eso yo creo que también se les pasa.
0: Ah, entonces sabe por dónde controlar. Dice, mira, yo le echo mentiras. Ven pa' acá, un buen palo y ok. Ya sé por dónde convencerla. Le estoy marcando, espero que conteste René, y bueno, pues le expliques por qué la bromita y todo. Pero a como lo escuché, se ve que es un tipo complicado.
1: Que yo le marque de mi teléfono, hagamos llamada de tres.
0: Órale, échate llamada de tres, va, viene. Pero es la correcta. Órale, ¿quieras tú, mamita? Vía WhatsApp al 553 Pandita, 553-726-3482. Por Facebook estamos como Panda Zambrano 25, programita 962 del Panda Show para Claro Música en este inicio de semana.
2: ¿Qué pasó?
1: Ya, fue una broma nomás, tú sabes que yo escucho ese programa, pues ya ves cómo te comportaste ayer, ¿no? Con tus mentiras, me rechoca que me mientas, te he dicho, ¿qué tienes que esconder o qué?
2: Eso que me acabas de hacer, no se le hace a una persona cuando ama.
1: René, es una broma nomás, hombre, ya, amor, ya, y tú lo que todas las mentiras que me dices, pues... Ya, relájate, solamente fue una broma. Te hablo.
2: Estoy escuchando.
1: Pues ya, tranquilo, te la hice solamente porque pues ya ves cómo eres. Para que veas cómo me pongo yo cuando me echas todas esas mentiras.

0: contestas. René.
1: Ya, de otra vez con lo mismo, pues ya, pues ya.
2: ¿Qué está haciendo berrinche el bebé?
3: Aquí te espero. Aquí te espero. Cuando uno ama, no miente y anda diciendo que va a cortar el arbolito y de pendejo se le dispara el número y se va a lonchar y empieza a hablar bonito con la que atiende. Aquí te espero.
0: ¡Pinche chantajito!
2: Ay, Rosa Isela, la neta, de verdad lo escucho, trato de entenderte, eres una mujer enamorada que realmente quieres creer en el amor. Bueno, platicaste del papá de tus hijas, platicaste de Gerardo, supongo que has tenido experiencias no agradables, ahora estás apostándole el amor con René, creo que ha habido muchas mentiras, has perdonado otro tantas, pero también, híjole, este cuate está complicado, ¿eh? ¿Y sabes qué es lo peor de todo, mija? Que cuando lo veas, vas a volver a caer. Te tiene, mira, comiendo así del alpiste, haz de cuenta. ¿Has visto un pajarito comer alpiste?
0: Ajá, sí.
2: Igualito, igualito. Ojalá piensa que tienes a tus hijas, eres una mujer emprendedora, luchona, estás en los Estados Unidos luchando por un objetivo. Enfócate, mija, y bueno, que el amor no te cegue, porque creo que la necesidad de amar y de ser amado a veces como que nos hace cometer muchos errores. Rosy, ahí estuvo tu bromita, dime por favor en Tennessee, ¿cómo se oye el Panda Show?
0: A toda máquina. El Panda Show. Panda Show.

0: ¿Tú eres viudo?
1: Sí.
0: ¿Y qué le pasó a tu señora?
1: Falleció en un accidente que tuvieron.
2: ¡Oh, Dios!
0: No me digas, ¿en dónde, carnal? Digo, si puedes compartirme.
1: Pues igual acá en Pachuca, en la Sagún, creo que era en la Sagún.
0: ¿Pero qué, transporte público o cómo?
1: No, particular. Y venían de una fiesta y pues la persona que venía manejando tenía exceso de velocidad y le ganó una curva.
0: No manches.
1: ¿Cómo ves?
0: ¿Y cuántos hijos, carnal?
1: Me quedé con mi pequeño de 8 años y perdí a mi nena de 3 años.
0: ¿Iba con su mami?
1: Sí, mis hijos iban con ella. Y desgraciadamente perdí a mi pequeña.
0: Chale. Oye, pues ha de ser un golpe bien difícil, ¿no, brother?
1: Pues sí, bueno, sí que es algo complicado, difícil, pero pues ni modo, tengo que echarle ganas porque pues gracias a Dios, digo, mi pequeño la libró. Y esto es reciente, mi panda, esto es reciente, esto pasó el 29 de diciembre, para ser exacto, del año que terminó.
0: Oye, carnal, digo, tienes un motivo, como tú lo dices, tu pequeño, que es un gran motor, pero ¿cómo se le hace para despertar y salir adelante con dos pérdidas tan grandes como un hijo y una esposa? ¿De qué te alimentas aparte de tu hijo?
1: Pues, ¿qué te digo? Pues yo veo a mis papás, veo a mis hermanos, veo a mis sobrinas y pues por ello saco fuerzas, porque no quiero que mi familia me vea mal. O sea, sí es complicado, es algo triste, pero pues tengo que echarle ganas. Aparte, yo estaba en el proceso de mi separación, del divorcio, y mis hijos estaban, pues yo ya no los veía. Entonces ahorita, pues lo que me está dando fuerza es mi pequeño, porque él me dice, papá, yo soy feliz viviendo contigo, papá, ya te extrañábamos mucho, yo te extrañaba mucho, ya te quería ver. Y pues lo mismo, ¿no? Yo, como le decía, yo igual ya te quería ver, hijo, pero pues no en estas condiciones, pero pues ni modo. Yo creo que Dios sabe por qué pasan las cosas y esto ya estaba escrito, ya tenía que pasar. Lo tenemos que asimilar y es lo que trato, asimilarlo y salir adelante. Yo sé que no es fácil, pero pues voy de la mano de Dios y con mi niño al lado.
0: ¿Qué edad tienes, Uriel?
1: Yo tengo 26 años.
0: No, pues estás bien chavo. Oye, ¿puedo decirte una zambranada?
1: Sí.
0: ¿Y no puedes alimentarte de tu cuñada? Porque pues está muy guapota, ¿no? A lo mejor...
1: ¡Ay, no, mi panda! ¡No, se pasó!
0: ¡Oh, pues no, que la perré mucho!
1: Bueno, eso es lo que pienso yo. No sé, güey, la neta, no sé.
0: Oye, ¿y de qué se trata la broma para tu hermano? Platícame.
1: Mira, ahorita ellos ya están en la casa. De hecho, están con mis sobrinas. Y pues es de marcarle a mi cuñada más que nada y decirle, oye, ¿qué onda? Ya estás con tu esposo, ya no me contestaste, nada más quería saber si íbamos a vernos tal día, quiero salir, quiero que nos demos pues un chance, ¿no? Y ella va a decir, no, pues no. Y pues ya le dije que me siguiera la corriente. Entonces el chiste es que él se dé cuenta que alguien pues la está pretendiendo y que alguien quiere.

0: mucho.
1: Bueno, eso es lo que pienso yo, no sé, güey, la neta, no sé.
0: Oye, ¿de qué se trata la broma para tu hermano? Platícame.
1: Mira, ahorita ellos ya están en la casa, de hecho están con mis sobrinas, y pues es de marcarle a mi cuñada más que nada y decirle, oye, ¿qué onda? Ya estás con tu esposo, ya no me contestaste, nada más quería saber si íbamos a vernos tal día, quiero salir, quiero que nos demos pues un chance, ¿no? Y ella va a decir, no, pues no. Y pues ya le dije que me siguiera la corriente. Entonces, el chiste es que él se dé cuenta que alguien pues la está pretendiendo y que alguien está quiere.
0: Entonces ya te entendí. Esta es una broma de su propio chocolate. O sea, así que es. Te agarraste de cómplice a... La sabrosa, la guapota, a tu cuñada Litzy. Yo le voy a hablar como si fuera un pretendiente, ok, la idea es de que se dé cuenta Misael, ¿y qué? ¿Y se va a dar cuenta y qué? Supongo que me va a hablar bien bonito.
1: Ah, pues sí.
0: ¿Y tu hermano es mecha corta?
1: Ya que se dé cuenta, no, si es un cabrón el güey.
0: Pero no me expongas a mí con mi linda carita. ¿Por qué no mejor yo te propongo otra? ¿Por qué no le hablas a tu hermano y le dices, oye, pues la verdad es que me siento solo y me gusta mi cuñada, vamos a compartirla, güey, a ver qué te digo.
1: No, mames, papá, que me raja mi madre, güey.
0: ¿Entonces que me la raje a mí o qué?
1: Sí, güey, nos lanzamos para allá, para el Estado de México y soplas, hasta yo le hago el paro.
0: A ver, aquí hay un 50-50 y tenemos doble oportunidad. Una, yo hablarle como pretendiente y ya quedaste con tu cuñada y es la cómplice. Pero bueno, al que le van a decir poemas es a mí. Mejor que te las digan a ti.
1: No, güey, no. Tú tienes que dar brillo. Tú date ahí brillo. Tú lúcete.
0: Pues aparte, va, carnal. Nada más porque me caes a todas margaritas y porque realmente necesitas distracción y la risa definitivamente es el alimento del alma. Así que, vamos a darle. Oye,
1: va que va.
0: Platícame un poquito de Litzy, cómo es, qué edad tiene. Dices que vende productos, digo, para generar una conversación.
1: Sí, creo que tiene 22 años.
0: Ah, está bien, morra. Entonces, ¿tu hermano qué edad tiene?
1: Él tiene 24.
0: Ok, ¿es chaparrita?
1: Chaparrilla, sí, es chaparrita, güera, delgada, nariz, pues, filudita.
0: Güera, ajá, nariz filuda, ajá. ¿Nada más la nariz la tiene filuda, que tú sepas?
1: Sí, no sé si me quieras ver a mi hermano.
0: No, aquello. No, no, oye, te estoy preguntando, chale, conti. Ya viste, no, y vas a hacer tú la broma, hijo de Calimán,
1: Pues es que estás preguntando por los filudos, pues ya cuando termine la broma y le preguntas a mi hermano.
0: Pues vamos a pegarle, señores, en directo desde el Panda Go Center. Las bromas están en Hasta el Casto Show.
2: 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Pareces dálmata, perro y manchada.

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1: Bueno.
2: Bueno.
1: Bueno.
2: Hola, Juan, ¿cómo estás, preciosa? Oye, sé que me dijiste que no te llamara y todo, pero pues la verdad es que tenía ganas de escuchar tu voz. Oye, ¿crees que nos podamos ver mañana?
1: No, yo te dije que no.
2: Pues no seas así, mira, nos podemos ver igual a la una cuando no esté tu marido. O si quieres a las...
1: Que no.
2: Ah, güerita.
1: ¿Que me dejes de molestar?
2: No, no te estoy molestando, si tú bien que sabes que quieres...
1: No, conseguiste mi número.
2: Ah, ¿eso qué importa? Yo sé y me han dicho que yo te gusto, porque tú me encantas. No solamente tus ojos. Como yo te dije, no solamente me interesa tu cuerpo, me interesa tu corazón. Sí. Solamente quiero que me des una oportunidad. Tú mereces a alguien, alguien digno para ti. Litsi, yo sé que a lo mejor no puedes hablar, pero mira, tengo hartas ganas de verte. Sé que tú sabes que me encantas. Daría todo lo que fuera por ti. Aunque sea, mándame un besito, ¿no?
1: No, yo te dije que no.
2: Litsi.
1: Que me dejes de molestar, por favor.
2: Te escribí un poema. Dame la oportunidad de leértelo. Inspiras tanto en mi corazón que de verdad
1: las...
2: Ya
1: me dejes de marcar.
2: Pero espérate, dame la oportunidad, chaparra.
1: ¿Qué?
2: No niegues nuestros besos.
1: No, porque no quiero problemas, ya, en serio.
2: No niegues nuestro...

0: amor.
1: Ya,
0: yo ya te dije,
1: favor.
0: Escápate conmigo, vámonos lejos. Como dijo Buzz Lightyear, al infinito y más allá. Nada más es cuestión de que tú quieras. Tú no quieres ese hombre. Yo te amo, te deseo. He disfrutado tu cuerpo. Me he embriagado con tus besos.
2: Ay,
0: tus caricias me vuelven loco. Bueno.
3: ¿Qué quieres, cabrón?
0: ¿Quién habla?
3: Tu esposo, ¿qué pasó? Que no andas molestando.
0: Ah, habla Juan.
3: ¿Y por qué andas molestando a mi esposo?
0: Pues nada, pues es un asunto entre ella y yo. Le estoy marcando su teléfono, ¿no?
3: Por eso, ¿qué quieres?
0: Pues ¿qué te importa, güey? Pues déjame hablar con ella. Un teléfono es personal. O al menos que hable, pues a un teléfono público. Pero no es así, ¿no? ¿Tú eres el pinche Misael? ¿Tú eres el Misael? ¿Mm? Pues mira, voy a hablar contigo. Y a donde tope. Me encanta ella y voy a pelear por ella.
3: No, pues amigo, me encanta, güey.
0: Y tú estorbas. Así que quítate de ahí y deja hablar con ella, güey. Y a donde tope.
3: A donde tope, a donde quieras, güey. Tienes los huevos, ven a verla.
0: O sea, huevo que tengo los huevos, pregúntale a ella, güey. Bien pinches peludos, cabrón. Mira, ella te vomita, güey. Si está contigo es por lástima. Ella y yo hemos tenido sexo bien chingón. Así poca madre, güey. ¡A huevo! Te va a decir que no, güey. Porque tú la intimidas, güey, con tus pinches elotes y aparte como te pones, cabrón. Pero mira, aquí hay un suficientemente hombre, güey, para hacerla feliz. ¿Cómo ves, puto?
3: Está bien. Por
0: sí, güey.
3: ¿No?
0: Entonces, pues ya está, güey. Déjame hablar con ella, güey. Usted es de pinche metiche.
3: No, pues ya no está, güey. Vamos, te voy a pedir el favor que la dejes de molestar. Si tienen los huevos, de venir bien, güey.
0: Pues yo nada más te voy a pedir un favor, güey. ¿Por qué no te vas a chingar a tu madre, güey?
3: Ya te la quieres ver,
0: Pues sí, güey, si la quiero ver es mi pedo, güey. Si le hablo es mi pedo, güey.
3: Te va a pasar primero por la verga a ti. Ya te vas a poner mi
0: No, pues ella la conoce, completita, cabrón. Pero completita, güey. Me dice, la tienes deliciosa, no chiquita como mi marido, güey. Che, pendejo, cabrón. Ni siquiera la satisfaces, güey. A huevo. A huevo. Pinche risita nerviosa, güey, porque sabes que te estoy diciendo la verdad, vea, güey.
3: No, güey, estás pendejo.
0: No, pues estás pendejo tú, mira. Aparte de pendejo, cornudo, güey. Pinche tripón. Así que comunícame ella, güey. Quiero hablar con ella, no contigo.
3: Aquí dicen el tripón, este está por la verga.
0: Sí, güey, te dicen tripón, güey, pues porque realmente te la dejan ir por el culo, cabrón.
3: Sí,
0: por eso, chinga tu madre, güey. Quiero hablar con Litsi, no contigo, pendejo.
3: No, sí, este es su madre.
0: ¿Qué? ¿Dónde nos vemos, güey? ¿En el centro? Cama. No, pues no me cuelgues, güey. Oye, tomó el teléfono, ¿eh?
3: Sí, güey.
0: Yo creí que se iba a encabronar más, pero no. Se contuvo, aunque realmente sí está bien encabronado. Listo, marcamos nuevamente las bromas en el Panda Show.
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0: qué me cuelgas? ¿Por qué me cuelgas, güey? Solamente las pinches niñas, güey, con medias cuelgan, güey. Solamente... De seguro hasta tacones tienes, papi.
1: Si quieres venir a ver, entonces vengo.
0: O sea, no mamas, güey.
1: Bueno, que tienen los huevos.
0: A ver, entiende. ¿De quién es este teléfono? ¿De quién es este teléfono, güey? ¿De quién es? A ver, contéstame lo que te pregunto, pinche animalito, güey. Este teléfono es de ella.
1: Animalito, tu puta madre.
0: A huevo, pinche animalito. Ahora, si quieres que nos veamos y nos partamos la madre, papi, órale, cámara, usted dígame dónde y órale. Le voy a enseñar los puños de un verdadero hombre, güey. Y le voy a enseñar a disfrutar lo que disfrutó también ya la Litsi, güey.
1: ¿Tú valoras tu vida, perro, o no la valoras?
0: Ah, ¿qué? No me amenaces, pendejo, güey. No sabes con quién estás hablando, papá. A ver, síguete riendo, pinche risita, güey. Pero cámara, mira, no quiero meter en problemas a mi lady, güey. Tú te vas a trabajar, ella y yo hablamos, güey. Y ya tenemos asuntitos. Nada más que el día que no regrese a la casa, güey, tú no preguntes por qué, papi. ¿Estamos?
1: No,
0: a huevo. Ahora, si quieres, dime dónde nos vemos, güey. Lo arreglamos como hombres, papá.
1: Tú conoces.
0: No, papá, que ves que no tienes huevos, güey. Tú dime dónde. Dime dónde y cámara, güey. ¿En las colinas?
1: Te doy en la casa de tu jefa, mijo. Ahí nos sacamos un tiro, a veces muy bien.
0: En las colinas, güey. Nos vemos tú y yo. ¿Cómo ves, puto?
1: ¿Dónde? ¿A qué hora? Donde quiera, ¿eh?
0: En 30 minutos.
1: Sí, enfrente de ella para que veas cómo te va a romper tu puta madre.
0: En 30 minutos. Yo soy Juan, el primo de Jenny, pendejo. Ahí te caigo en 30 minutos.
1: Vale.
0: Ya está. Y nada más cuando te vea, güey, en tu pinche cara te voy a restregar como soy el Panda Show, que es una broma de tu hermano.
2: A toda máquina.

0: Misael.
1: Esta la verga.
0: ¿Qué pasó, papito? Te dije que el que ríe el último ríe mejor, papito. Uriel, ahí está tu carnal, adelante.
2: ¿Qué pasó, Jotín? Estamos pendejo. ¿Qué pedo? ¿Qué? Ya te estabas prendiendo. Ya te ibas a rajar su madre a tu vieja, ¿va?
3: Ya sabes que es un tiro, mi tío, ¿eh?
2: No, ya hasta me había dicho que le habías quitado el teléfono, güey.
3: Ya te lo iba a reventar, güey. Puta cabeza.
2: No, pinche celoso.
4: Sí, y yo creo que bastante. ¿Qué?
3: Ay, vas a invitar a una chela porque ando bien pinche acá, pinche
0: ¿qué,
3: prendido,
0: ¿qué pasó,
3: wey?
0: Papito? Quedaste muy calientito, tú dime, yo te bajo el calor a putazo, papito. Oye, Misael, te hizo esta broma a tu hermano porque me comenta que eres bastante celoso y tóxico con tu esposita, ¿sí o no? ¿Sí o no? Y me mandó a la guerra sin fusil. Ojo, yo le decía, a ver, ¿quieres hacer prender a tu hermano porque eres muy celoso? Llámale. Y bueno, él me compartió un poquito de lo que tú ya conoces, que no quiero volver a tocar, pero tú lo sabes, ¿no? Entonces yo le dije, oye, pues ya que estás solo, ¿por qué no le dices, oye, pues tengo ganas de hembra, comparte la lit, si no? Y se le abrió al güey. Y me dijo, por pendejo, panda, vas tú. Y bueno, pues por eso te tuve que llamar. Pero fue una bromita para que se aliviara. ¿Estamos de acuerdo, Misael?
3: Cuando vengo despertando, güey, ve estas mamadas.
0: Entonces, ¿qué traza? Habla el Juan, el primo de Jenny. ¿Qué onda? Compartimos el alicio. ¿Qué? Nos vemos en la colina, papito. A ver si muchos pinches huevitos. Es más, te propongo algo, güey. El que le parta la madre al otro se queda acá con la lichi. ¿Qué onda? ¿Juega el pollo o no, papito? ¿Eh? Va, va, pero puro trompo tú y yo solitos, mi rey. Órale.
3: Ya está.
0: Lichi, mi amor, ven preparando tus maletas porque le voy a partir su madre a este güey. Órale. Puro pinche paste de ahora en adelante, a huevo. A ver, papito, Uriel y Misael, díganme, papitos, ¿cómo se oye el Panda Show?
3: A toda
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1: Eso de que no entra mi llamada ya no es pretexto.

0: confianza con él, pues ellos piensan que él es casado y que tiene hijos. Uh-huh. Entonces, pues según yo, no es casado y no tiene hijos, pero les quiero hacer pensar que sí, que yo siempre lo supe y que yo accedí a ser la otra.
1: ¡Oh, Dios!
2: Ándale. ¿Y por qué piensan que él es casado y que tiene hijos y eso? ¿Es mayor que tú?
0: Sí, es mayor que yo, tiene 29 años.
2: Ok, ¿cómo se llama tu noviecito?
0: Mauricio.
2: ¿Cuánto tiempo con Mauricio?
0: Ya 2 años.
2: ¿Cuántos?
0: 2 años.
2: 2 añitos. ¿Tú qué edad tienes, Jennifer?
0: 24.
2: Oye, ¿y tus papás conocen al Mauricio?
0: Sí, sí lo conocen, pero es así como de hola y adiós nada más.
2: Ok. Bueno, entonces no tienes 2 opciones. ¿Por cuál te quieres ir?
0: Pues yo digo que por la segunda, para más tranqui. La de que bueno, es casado y que tiene unos problemas. Uh-huh. Y que se va a ir a vivir allá a mi casa. Y de hecho le estaba pensando decir pues que ya la mudanza ya casi llegaba y que estaba a punto de bajar las cosas. No sé si tú me puedes ayudar a decir así como dónde voy metiendo las cosas y así.
2: Ok, mira, pues, ¿me permites sugerirte algo?
0: Claro que sí.
2: Digo, está chida la que dices, pero si no les cae bien, les vas a decir que sí es casado y que tiene, sí, tiene hijos y que lo vas a llevar a vivir ahí, te van a decir, ¿sabes qué? Sácate la fregada y no. Y ya.
0: Ajá.
2: Lo que a mí se me está ocurriendo es la misma temática y decirle que te vas a salir de la casa, que ya vas a vivir con Mauricio. Okay.
0: Ajá.
2: Que es más que uno regresas. Pero ahí te va cómo puedes meter el otro. Que efectivamente ya vas a juntarte con Mauricio, ya van a empezar a hacer vida. Que tienes que decirles que sí, que realmente sus sospechas son ciertas, que tiene 2 hijos y que tiene una ex. Pero aquí lo interesante es que van a vivir todos juntos. O sea, tú vas a vivir con Mauricio en pareja, pero como ellos ya no se llevan, ella va a vivir en otro cuarto junto con sus hijos. Pero vas a vivir con ellos. Yo creo que ahí sí pegarían un grito en el cielo, creo yo. Pero es tu broma.
0: Sí, me late.
2: Ok, ahora, supongamos que te vas con Mauricio. ¿Qué tienes en tu casa importante? Que no sea ropa, papeles, algo.
0: Pues sí, mis papeles, los oficiales, mi acta de nacimiento y todo eso.
2: Bueno, ¿tus papás te esperan más o menos que llegues en 1 hora, en 2? ¿Cuánto?
0: Sí, es que yo salgo de la universidad a las 10, pero ellos están trabajando ahorita, no están en mi casa.
2: La broma va para tu mamá, ¿verdad?
0: Para mi mamá, pero está con mi papá y lo más seguro es que mi papá escuche o se meta.
2: Bueno, entonces le vas a decir, mamá, puedo hablar contigo, pero por favor que no escuche mi papá, tengo que decirte algo importante. ¿Qué onda? Pues es que hoy ya no voy a regresar a la casa. ¿Y cómo que no? Es que a partir de hoy, ya no estoy incluso ni en la escuela, ya estoy con Mauricio. Y bueno, quiero que quede todo en claro, pues la verdad es que ya conocí a su exmujer. Ponle un nombre, el que tú quieras, ponle Sonia si te late. Okay. Se llama Sonia, tiene 2 hijos, invéntate el nombre de hijos. Ya me los presentó y ellos pues van a vivir en un cuarto porque ella no tiene dónde vivir. Pues ellos ya aparte y mi Mau y yo vamos a vivir en otros. Y ahí después cuando necesite, mando por mis papeles, pero por favor no le digas a mi papá, yo voy a buscar el momento de decírselo. Que sabemos que obviamente se lo va a decir. ¿Te late?
0: Va, me late.
2: Órale, vamos a pegarle, señores, en directo desde el Panda Cool Center. 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
2: Oye, ¿y es policía de custodio? ¿O cuida cosas o qué?
0: Investigación.
2: ¿De qué?
0: De investigación.
9: Bueno.
0: Hola, ma.
9: Hola, preciosa. ¿Qué tal?
0: ¿Cómo estás?
9: Bien, amor, aquí haciendo malabares con esto.
0: Oye.
9: ¿Qué pasó?
0: ¿Puedo hablar contigo, ma?
9: Sí, dime.
0: ¿Pero estás ahí solita o estás con mi papá?
9: Tu papá está allá afuera, amor.
0: Es que ocupo hablar contigo, ma, pero necesito que te calmes, que no te alteres, que no le digas nada a mi papá, porfa, ¿sí?
9: ¿Por qué no?
0: Mira, no sé cómo decirte y no sé cómo lo vayas a tomar también, Toma, pero quiero que te calmes, ¿ok?
9: Sí.
0: A ver, mira, ¿te acuerdas que ustedes tenían sospechas de que Mauricio era casado?
2: Tranquila, mi amor, tienes mi apoyo, cualquier cosa me avisas.
0: Pues yo siempre supe que él era casado, ma, y que tenía dos hijos. ¿Te acuerdas que yo te platicaba así de sus sobrinos y así? Pues no son sus sobrinos, son sus hijos, ma. Entonces, pues yo estuve platicando con él y pues él me dijo que ya tenía problemas con su esposa y pues siempre me dijo que pues que ya se iba a divorciar, que ya pues que yo iba a estar con él y que él, yo iba a estar así juntos, ¿no? Que entonces pues ahorita lo que está pasando es que ya me dijo que pues que ya se separó de esta chava, se llama Sonia la morra. Entonces,
2: somos como hermanos, ella vive
0: yo no
2: en su
0: sé
2: cuarto.
0: Ni cómo hacerle ni cómo decirles a ustedes, ma, pero ya estoy con Mauricio ahorita.
9: ¿Y qué haces con él?
0: Pues es que nos vamos, bueno, me dijo que si me quedaba a vivir aquí con él, porque ves en su casa de Tláhuac, a pues ver, ahí tiene viviendo a la morra y a sus hijos.
9: A ver.
0: Y pues he tomado la decisión, bueno, tomamos la decisión de que a partir de hoy vamos a vivir juntos, ma. Pero pues quiero que sepas que pues yo te agradezco mucho todo lo que hiciste por mí, todo el tiempo que me apoyaste, ma, pero hoy ya no voy a llegar a la casa. Estoy aquí en Tláhuac, que estoy con él, pero la única condición que él me puso es que ella va a vivir también en esta casa, en un cuarto aparte, porque la morra no tiene ni a dónde irse, ma. Entonces yo accedí.
9: A ver, ¿qué te pasa?
0: Nada más.
9: A ver, cállate.
0: Tomé.
9: No. A ver, Jenny, no. ¿Estás enferma? ¿Estás loca o qué te pasa?
1: ¡Oh, Dios!
9: Nada más date cuenta. Permíteme, Jenny. Permíteme. No te escucho, permíteme.
0: ¿Tú
9: no tienes idea? ¿No tienes idea del valor que tú tienes?
2: Respeto. ¿Cómo va a estar enferma?
0: Tú también por amor tienes muchas cosas. Y quiero que entiendas.
9: Sí, pero no esas pendejadas como las que tú estás haciendo. ¿Qué no tienes un valor, Jenny? ¿Dónde está todo lo que tú has hecho? Y luego, ¿cómo crees que te vas a ir a vivir con esa pendeja?
0: Sí, aparte, mami, mira, te voy a decir una cosa y quiero que la respetes, ¿ok? Yo ya estoy grande y quiero que respetes mi vida y mis decisiones, ¿ok?
9: Sí, respeto todo lo que tú quieras, Jenny, pero no está bien lo que haces, mami.
0: Tú sabrás,
9: a ver, ¿eh?
0: Oh, bueno, me lo llevo a la casa entonces. ¿Qué quieres?
9: No lo quiero ver en la casa, Jenny.
2: No, me lo llevo con todos sus morros, ¿qué hago? En mi casa, mi exmujer.
9: Pues dile que te no va a ver, a ver.
2: No, por favor.
0: Me lo llevo yo y se vive en mi cuarto. Y si quieres ahorita que llegues, en lo que tú llegas, le das una trapeada a mi cuarto para que llegue Mauricio.
9: A ver, ahorita que llegue Mauricio, Jenny, lo corro.
0: ¿Cómo crees que poca madre?
9: Por eso no sé. Yo tú ya le habías dicho que qué era lo que tenía, ¿no? Que sí era casado y dijiste que no. Y todavía hasta los pendejos espincles, por eso nunca trae dinero el güey.
0: No, es que no le hables así a mis hijos.
2: A ver, dile a tu mamá que no se meta con mis hijos, por favor.
9: Bueno, entonces, a ver,
0: no te metas con mis hijos porque yo ya soy su mamá, mamá. Quiero que respetes. Y si yo no puedo tener
9: entonces,
0: hijos,
9: amor,
0: estoy dando unos hijos que yo quiero.
9: A ver, amor,
0: ¿qué?
9: Entonces todo lo que has hecho, Jenny, ¿dónde está?
0: ¿Dónde está todo lo que has hecho?
9: ¿Por qué? Porque yo pienso que tú eres una mujer con muchos principios, Jenny. Y que no debes hacer eso, ma.
0: Es que tú no estás respetando mis decisiones, mamá. Y eres una persona grande.
2: Te lo
9: platico. A ver, mami. Haz lo que quieras. Haz lo que quieras, porque al final de cuentas es tu vida.
0: Mamá,
9: pero nada más date cuenta que estás echando todo a la basura porque ya vas a acabar la carrera.
0: Mamá, mira, yo quiero que entiendas que yo quiero estar con mi Mao y con mis hijos, porque ellos ya son mis hijos, mamá. Quiero que respetes mi decisión y quiero que me apoyes, porque
2: estudiando.
0: Tú nunca me apoyas,
2: mamá. Estudiando.
9: ¿No te apoyo?
0: Quiero seguir estudiando, voy a ser ama de casa y voy a estar estudiando también en las noches.
9: Ay, Jenny, por favor, pues ¿cuánto tiempo me estás? Apenas me dijiste que tienes problemas con él. ¿Crees que te va a dejar estudiar y no sé qué? ¿Te sale con la mamada de qué? ¿Te sale con la mamada de que tiene hijos? Y que tiene esposa y te vas a ir a vivir allá. ¿Estás enferma? ¿Estás loca o qué? Lo tendrá de oro.
0: No me estoy chantajeando, porque ya no voy a cambiar de opinión. Es una decisión tomada y hoy no voy a llegar a la casa.
2: De oro.
9: Bueno, entonces ahorita hablo con tu papá y que te regrese la llamada.
0: No, le digas.
9: ¿Por qué no me hablaste?
0: Yo voy a
9: buscar. ¿Por qué no hablaste de tu número?
0: Porque es de Mauricio, ma. Ya sabes que él no puede tener teléfono público.
1: Pásame a Mauricio.
0: No, cumplir, pero mamá, yo estoy hablando contigo.
2: Con avisarle, dile que yo no quiero hablar con ella.
1: Entonces haz lo que quieras.
2: Sé que le caigo en la punta y ella...
1: Haz lo que quieras y ya no te voy a decir nada.
0: No quiero.
1: Pero nada más piensa en todo lo que vas a ocasionar aquí. Porque sí le voy a decir a tu papá.
0: Mami, es que tú no entiendes lo bien que yo me siento con Mauricio. Me siento feliz, me siento plena. ¿Tú por qué no aceptas mi felicidad, mamá? A ver, te voy a hacer una pregunta. ¿Por qué no aceptas a Mauricio? ¿Qué es lo que él te hace, mamá? ¿Qué es lo único que haces hacerme feliz? ¿Qué te preocupa? ¿Qué te enoja? ¿Qué
1: yo
0: te
1: no
0: molesta?
1: Te veo feliz.
0: Dime.
1: Yo no te veo feliz. Yo no te veo feliz. Ver, si estuvieras feliz, no es,
2: ahora
1: a veces
2: resulta
1: no
2: que tu mamá
1: aquí
2: es hasta bruja, no te
1: porque
2: ve feliz.
1: Si fueras feliz, Jenny, estuvieras en otro plan tú.
2: Como bueno, está dentro de nuestra cama,
1: no
2: cuando
1: quieres,
2: estamos en cama
1: no
2: también
1: aceptes.
2: Ve que no eres feliz. Ay, bebé.
1: Yo no te estoy diciendo que no lo acepto. Sí lo acepto, Jenny, como tú quieras, pero no te largues allá y que esos tus hijos. ¿Cómo crees?
0: Mamá, pues es que yo ya estoy acá. Yo ya no me voy a regresar.
1: Pues estás mal. Estás mal, ¿eh?
0: O sea, no lo vas a aceptar. Dime.
1: No
0: vas a aceptar.
1: Voy a hablar con tu papá.
2: Chantaje.
1: Voy a hablar con tu papá.
0: Es que nunca te puedo confiar nada, mamá. Siempre tienes que ir atrás de mi papá.
2: Señora, respete lo que está diciendo su hija. Ella va a hablar con su marido. O sea, ya deje de estar.
1: Ahorita voy a hablar con tu papá y le voy a decir.
0: ¿Qué le vas a decir?
1: Pues que ya estás allá con Mauricio.
0: Pero ni sabes dónde buscarme. No sabes ni dónde buscarme, mamá.
1: Pues lo encuentro, fíjate, voy a su casa.
0: No sabes ni
1: dónde vive.
0: Bueno, pues a ver si nos encuentras, a ver si te dan razón de él y de nosotros. Y menos te van a dar razón sabiendo que tiene un amante o que tuvo un amante, porque yo siempre acepté ser su amante, mamá.
1: Qué poco valor te das.
2: Qué poca mamá
1: tú
2: tienes.
1: Tú teniendo la oportunidad de ser feliz y de ser una niña bien.
2: Estamos enamorados.
1: De verdad, yo no sé cómo tienes ese pensamiento tan tonto ahorita.
0: Pero en vez de que me des un consejo, mamá, nada más me estás agrediendo, me estás chantajeando, me estás humillando.
1: Yo no te estoy humillando, te estoy diciendo que abras los ojos.
0: Yo los tengo abiertos. Abre tu mente, mamá. Abre tu mente.
1: Déjame hablar con tu papá. Déjame hablar con tu papá, que está dentro y yo ya me salí. Hablo con tu papá y ahorita te marcan.
0: Mami, el problema lo vas a hacer más grande. Esto es entre tú y yo, por favor. Estoy confiando algo.

0: Oye, yo dando el color y como que quería, pero me ignoraba tu mamá, gacho, ¿eh?
1: Yo siento que ella reconoce a Mauricio completamente. No, no, no te vayas a meter porque si no...
0: No, espérate. Fíjate lo que estoy diciendo, te estoy dando el color. Yo sé perfectamente que conoce a Mauricio, tú me lo dijiste, lo odia. Pero yo solo... Perdón por ayudarte y dar el color, perdón, ¿eh? Oye, llámale y dile, oye, mamá, no me cueles el teléfono. Un poquito ya más subidita de tono, o sea, ya más... Oye, mamá, te estoy diciendo, por favor, ya respeta. Yo voy a hablar con mi papá porque sé cómo se va a poner. No tienes por qué decírselo tú. Si yo te lo estoy confiando es porque creí malamente que me ibas a entender. Sé que vomitas a Mauricio, Mauricio te vomita a ti, pero... Pensé que tú ibas a sentir que estoy enamorado y ibas a probar, pero ya me di cuenta que no, ¿ok? ¡Listo! Okay. ¡Marcamos las bromas en el Panda Show!
2: ¡Complaciendo!

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5: Un poquito más enojadilla.
6: ¿Cómo?
5: Un poquito más enojada.
6: Ok.
5: Como desesperada de que no te entiende.
6: Bueno, ¿por qué me cuelgas, ma?
7: Estoy hablando con tu papá, Jenny.
6: Pero te estoy diciendo que no hables con él, ma. Yo voy a buscar la manera de hablar con él.
7: A ver, entonces, te lo
5: pasa. O sea, necia.
6: No, me lo... Te estoy hablando así, ma.
5: Estoy como sirvienta, necia.
6: Ma.
7: Papá, ¿qué pasó, amor?
6: ¿Qué pasó, bueno, pa? Bueno, ¿sí me oyes?
7: Hija, escucha bien.
6: ¿Qué pasó? Pásame a mi mamá, estoy hablando con ella.
7: Me dijo que querías hablar conmigo. ¿Qué pasó, hija?
6: No, nada, es que le estoy diciendo, pa, pues que no sé cómo decirles esto, pero... Pues es que estoy en la casa de Mauricio, pa.
7: ¿No que estabas en la escuela?
6: Pensaba decírtelo en otro momento, pa, pero mi mamá te lo dijo. O sea, mi mamá nunca te me puede guardar un secreto, pa.
7: No, es que la vida no es con secretos, hija, y menos contigo. Ustedes son nuestros hijos, no podemos tener secretos con ustedes.
6: Pues sí, pa, pero es que quiero que respeten la decisión de que a partir de hoy voy a vivir con Mauricio.
8: ¡Oh, Dios!
7: Sí, pero tienes que venir a decírmelo en nuestra cara, hija, de frente.
6: Yo te lo iba a decir a ti, pa, en otro momento.

0: Dijo que querías hablar conmigo. ¿Qué pasó, hija?
1: No, nada, es que le estoy diciendo, pa, pues que no sé cómo decirles esto, pero pues es que estoy en la casa de Mauricio, pa.
0: ¿No que estabas en la escuela?
1: Pensaba decírtelo en otro momento, pa, pero mi mamá te lo dijo. O sea, mi mamá nunca me puede guardar un secreto, pa.
0: No, es que la vida no es con secretos, hija, y menos contigo. Ustedes son nuestros hijos, no podemos tener secretos con ustedes.
1: Pues sí, pa, pero es que quiero que respeten la decisión de que a partir de hoy voy a vivir con Mauricio.
2: ¡Oh, Dios! Sí,
0: tienes que venir a decírmelo en nuestra cara, hija, de frente.
1: Yo te lo iba a decir a ti, pa, en otro momento. Y quiero que sepas que nos amamos y quiero que respeten mi decisión, pa.
0: Pues acá en la casa nos vemos, hija, para que nos digas todo lo que me estás diciendo. Esto no se arregla por teléfono, hija.
1: No, pa, pero pues es que no hay otra manera. Ya no vine a la escuela, me fui a la casa de Mauricio, pero mi mamá se enoja porque le digo que Mauricio tiene dos hijos y que ahora ya son mis hijos también.
0: ¿Tiene dos hijos?
1: Sí, pa.
0: ¿Te acuerdas que te había dicho eso?
1: Pues sí, pero es que yo no sabía ni cómo decirles, pa.
0: Mira, hija, yo creo que tenemos que platicar bien las cosas. Yo te dije a ti una vez que estabas tú para escoger, hija.
1: Sí, pa, pero yo escojo a Mauricio con su exmujer, con su casa compartida, con sus hijos. Yo lo escojo, pa.
0: O sea, ¿que te vas a ir a vivir con la señora y con él?
1: Sí, bueno, es que la chava vive en otro cuarto, en la misma casa, pero en otro cuarto, porque no tiene dónde vivir, y sus hijos.
0: ¿Y tú vas a ir a vivir ahí?
1: Pues sí.
0: Yo creo que necesitamos platicar bien las cosas, hija.
1: Pues es que ya está tomada la decisión, pa.
0: ¿Y tu trabajo y tu escuela?
1: Pues todo igual, pa, todo sigue igual, pero yo quería decírselos para que sepan por mí y al rato no anden diciendo, y Jenny, y no anden buscando y no sepan ni de mí y se anden enterando por otra gente. Preferí yo decírselos, pa, pero no me entienden, o sea, se enojan, me regañan y no me entienden, pa, porque yo amo a Mauricio.
0: ¿Dónde estás ahorita?
1: Estoy aquí en Tláhuac, pa.
0: Ajá, ¿y por qué no vienen y hablan con nosotros ustedes dos? Eso es lo correcto, tú no eres un mueble, ni eres mi niña, eres mi hija. Siempre vas a ser mi hija y necesitas hacer bien las cosas. O sea, no es nada más así, no estamos en el rancho donde te roban a las mujeres.
1: Sí, tienes que hacer bien las cosas. Yo sé cómo eres, dice que no te cae bien Mauricio y sé cómo te vas a poner. Sí, mamá, yo quiero que ustedes acepten mi decisión, papá, y me apoyen, por favor, y que acepten a Mauricio. Y que me acepten con todos esos hijos. O yo le decía a mi mamá que si no me iba a la casa, me lo llevaba a él y a sus hijos, pa.
3: O sea, ya saben que vamos a vivir juntos, ya saben.
0: Tienes que venir a que nos platiques todo eso, hija. Esto no se platica por teléfono. Es una decisión de vida y no podemos tomarlo a la ligera, Jenita.
1: Pues sí, pero es que ustedes no me apoyan, pa. Yo pienso ir por mis papeles, yo creo que mañana, pa. Porque ya hoy no voy a llegar a la casa, ¿ok?
0: ¿Piensas venir mañana por tus papeles? ¿Y cuándo piensas venir a hablar con nosotros?
1: Pues yo no sé, pa. Espero que se calmen las cosas un poquito, que estén ustedes más tranquilos, que piensen las cosas y que, pues de verdad, acepten apoyarme, pa, porque no hace nada más que regañarme, que criticarme, y nunca aceptan mi felicidad. Entonces lo que yo quiero ahorita es calmarme, que se calmen ustedes, estar bien, acomodarme aquí con Mauricio. Y bien, pa, o sea, quiero convivir con tus hijos, quiero tener una relación, pues, en familia. Entonces, pues quiero que me apoyes, pa, y que me entiendas.
0: Pues acá yo quiero verte a ti en persona y a Mauricio en persona para que lo platiquemos, hija. Esto no te digo, no eres un mueble, no eres un animalito que digo, ya llévatelo, ya es tuyo, ya. Ahí lo acomodas ahí como si en el mismo corral, lo acomodas como con los demás pollos.
1: Pues sí, pero yo le dije a mi mamá que entonces quería que me fuera de la casa. Me llevaba yo a Mauricio a la casa con sus dos hijos. Vivimos ahí en mi cuarto, pero dice que nada más donde ve a Mauricio que lo va a sacar a patadas. Imagínate tú.
0: Yo te lo dije, Jennifer. Me dijiste que no. ¿Tú ya sabías eso entonces?
1: Pues yo siempre supe, pa.
0: ¿Y por qué me dijiste que no? ¿Por qué no eres sincera contigo, hija?
1: Pues porque yo no sabía cómo iban a reaccionar ustedes, qué iban a pensar de mí, y mi única decisión, mi única salida fue irme con él, pa.
0: La única situación que yo pienso de ti es que tú tienes un valor muy grande, hija. Tú para mí tienes un valor muy grande.
1: Te voy a decir una cosa. ¿Quieres que vayamos a hablar con ustedes ahorita?
0: Dígale.
1: ¿Pero en dónde voy? ¿A la farmacia o te caemos en la casa?
3: No, Jennifer, no.

0: Va a ver, mira, estoy tranquilo. No, yo no voy. No, no, no. Tus papás son unos animales, ¿no? Más tu mamá. Yo no.
1: A ver, ¿por qué? Te voy a preguntar otra vez, porque ya te hice esta pregunta. ¿Por qué no quieres a Maupa si yo lo amo?
2: Vente y lo platicamos de frente, hija. Lo platicamos de frente.
1: ¿Quieres que vayamos ahorita ya?
2: Hija. Sí, sí, haz las cosas como deben de ser, hija. Date el lugar y la importancia que te mereces tú.
1: Mauricio tiene un carácter muy fuerte, pa. Y tú también. Entonces yo no quiero provocar problemas más grandes en la casa, pa. Entonces mejor así, mira, tranquilos, tú ahí en la casa, yo en la mía, con su mujer, con sus hijos, y mira, nos quitamos de problemas.
2: Te desconozco, hija, ¿eh? Parece que no estoy hablando con la Jennifer que yo conozco.
1: Yo voy ahorita, pero nada más no quiero que lo insulten, pa. No quiero que lo amedrenten, que lo agravien, no quiero nada, pa. Quiero que acepten mi decisión, porque ya está tomada.
2: Acá los vemos, hija, no tarde.
1: Oye, pa. Ya nos subimos al coche, pero ahorita que lleguemos al día a la casa te quiero preguntar una cosa. Pero quiero que me la respondas bien y sinceramente, ¿ok?
2: Sí.
1: ¿Está mi mamá ahí contigo?
2: Está ahí en el mostrador, hija.
1: ¿Lo está escuchando?
2: No alcanzo a escuchar, yo estoy aquí en la casa del baño.
1: Pues ponla ahí contigo porque les quiero preguntar algo a los dos, pa.
2: ¿Pero no te vas a venir a decirlo en frente?
1: Necesito que me garanticen los dos que me van a contestar, pa. Por favor, ponle el altavoz y dile a mi mamá que me escuche.
2: Ya se acercó. A ver, ¿qué pasó?
1: ¿No me está escuchando? Quiero que ahorita que llegue a la casa te voy a preguntar una cosa y quiero que me la respondas, ¿ok? ¿Sí o no? Dime cómo se oye el Panda Show, que esto es una broma.
3: ¡A toda máquina!
0: Yolanda, ¿estás ahí?
1: Sí, aquí estoy.
0: ¿Cómo se llama tu papá, mija?
1: Pepe.
0: ¡Don Pepe! ¡Don Pepe, don Pepe! ¡Ya tenemos carretera, don Pepe!
4: ¡Me pasó a desgraciado! ¡Ahora sí me la aplicaste, me olvidó!
0: Está en la...
4: Sí te escuchaba, pero no así te pasaste de pena.
0: No, espérate, yo nada más di el color, yo no hice nada. Oye, te la bañaste, mija, cuando dijiste, no, es que no vine aquí a la escuela. Pues, ¿cómo que no vine aquí a la escuela? Ay, eres bien babas, mija. ¿Cómo estás, Pepe? ¿Cómo están, Jennifer? Están en las bromas del Panda Show, están en la radio a través de la Mejor FM, están en la aplicación de Claro Música. Lo que pasa que Jennifer me comenta que no quieren a Mauricio, ¿es verdad?
2: Pues, ¿cómo lo voy a querer, oye? Si te quiere llevar a mi muñeca, ¿cómo lo voy a querer?
0: Pues que tienes una ley de la vida, así como te llevaste a Yolanda en su momento. Pues, ¿qué tiene?
2: No, pandita, mejor que te lleve a ti.
0: ¿Quién? ¿Jennifer?
2: No.
0: Oigan, ¿y por qué piensan o sospechan que Mauricio es casado y tiene hijos?
5: Pues porque casi no viene a la casa y pues tiene sus tiempos muy cortados.
0: Pero usted es bien chantajista, ¿eh? Ya luego le doy chillido. ¡Pero te vas a arrepentir! Jennifer, dile por qué la bromita a tus papis. Adelante.
1: Pues nada más, él les había dicho que les iba a hacer una broma y tenía mucho tiempo ya queriendo hacérsela, pero no sabía de qué. Y dije, este es el pretexto perfecto. Y como apenas tuvimos un problemilla acerca de eso, más o menos, pues dije, de aquí me agarro y ahí les va.
0: Chal, oye, don Pepe.
2: Dime, panda.
0: Yo ayudando a tu hija y dando el color y todo, porque sé que lo conocen. Y aparte de todo, me regaña. Ay, no, panda, es que te escuchas. Yo ayudando acá a la causa y me regañó Jennifer, chale.
2: Eso el más no es el condenado.
0: Me lleva el tren, pero familia, pues que tengan una excelente noche. Jennifer, Yolanda, Pepe, díganme, ¿cómo se oye el Panda Show?
1: A toda máquina.
2: A toda máquina.
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0: desde hace 3 años. Hace tres meses.
1: Va a pedirte permiso, digamos.
0: A pedirme permiso y que quiere hacer las cosas bien con ella y que ella, él va a esperar a que mi mamá se vaya para allá porque se van a ir juntos el fin de mes. quiere hablar con él y conmigo, pero como él está en Nuevo Laredo, pues no puede. Entonces, pues por eso yo le estoy marcando para comentarle que mi mamá tiene novio y que vino aquí y que se van a ir juntos a San Luis.
1: Oye, platícame una cosita, si esto fuera verdad, que tu mamá encontraría un compañerito, ¿tú cómo te pondrías? ¿Tú, Jenny, aceptarías?
0: Pues yo siempre le he dicho, Pandita, que ella puede rehacer su vida.
1: Ok.
0: Yo tengo mi esposo, gracias a Dios, él tiene su esposa, y pues mi mamá, pues tiene que tener una persona para que la rime de perder un vaso de agua, porque yo vivo aquí.
1: Oye,
0: en México y en San Luis.
1: No solamente para que le arrimen un vaso de agua.
0: Sí, pero no se puede decir al aire,
1: palita. Bueno, tienes toda la razón. A ver, vámonos a los detalles. Creo que la broma la he entendido. ¿Cómo se llama el bromeado, Jenny, tu hermano?
0: Cristian.
1: ¿Qué edad tiene Cristian?
0: Tiene como 39 años.
1: Ok, ¿y él está casado con?
0: Marisol.
1: ¿Cuántos hijos tienen Marisol y Cristian?
0: Dos, un niño y una niña.
1: ¿Un niño? ¿Mayores o menores?
0: No, menores.
1: Ok, ¿cuánto tiempo lleva viviendo? ¿Dijiste que vivía en Laredo o algo así?
0: Sí, está en Nuevo Laredo, Tamaulipas.
1: Ah, en el lado mexicano, en Nuevo Laredo. Sí,
0: exactamente.
1: Ok, ¿qué tan seguido viene a ver a tu mamá?
0: Pues, mira, cada año.
1: ¿Cada año? Órale.
0: Cada diciembre viene.
1: Nuevo Laredo. Ok, ahora, ¿algo mencionaste de la casa de San Luis Potosí? ¿Tu mamá vivía allá o cómo está ese negocio?
0: Sí, mira, Panita, te resumo. Mi papá, que de paz descanse, fue diabético y fue dializado. Entonces, en Nuevo Laredo hace muchísima calor y eso le hacía daño a él. Entonces, lo que pasó fue que se fueron a San Luis en un rancho. Y ahí está, pues, bien, porque está fresco y todo. Y ellos están allá. Y pues haz de cuenta que él casi no va a ver a mi papá, no iba a ver a mi papá por su trabajo. Y yo, pues igual por lo mismo. Entonces ellos vivían allá. Ahorita mi mamá viene aquí por su seguro, que viene a chequeos.
1: ¿Cuánto tiempo lleva contigo en dónde estás? En Tecámac, ¿no?
0: En Tecámac. Tiene 2 meses mi mamá aquí conmigo. De hecho, ella me está ayudando con mi hijo, porque ya ves que trabajo en la aplicación y ella me está cuidando a mi bebé de 3 años.
1: Ahora, este supuesto albañil, el que está haciendo las adecuaciones, remodelaciones, ¿cuánto tiempo lleva trabajando ahí?
0: Parece que lleva trabajando todo este año, medio año tiene trabajando.
1: ¿Conoció a tu papá, no?
0: Sí, sí lo conocía.
1: Ok. ¿Nombre del finado de tu papi?
0: Miguel.
1: Miguelón, perfecto. ¿Y quedamos que de tu mamá, no me lo has dicho?
0: Marisa.
1: ¿Es una mujer de qué edad?
0: De 63 años.
1: 63, solamente 2 hijos entre Miguel y Marisa, ¿no? Tú y Cristian.
0: Éramos 3, pero se falleció uno, entonces nada más somos 2.
1: No me digas, ¿y hace cuánto tiempo?
0: Sí. Pues ya mi hermana falleció hace 1 año, ya va a ser 2 años en septiembre.
1: Chale, oye, pues se les vino mala racha, ¿no?
0: Sí, Panita. Si te dijera qué pasó, pues creo que no terminaríamos.
1: ¿Por qué? ¿Qué pasó? Digo, no me arrestó la historia,
0: pues,
1: pero...
0: ella... ¿Cómo explicarte para que no se escuche tan mal? Pues tú sabes lo que está pasando en Laredo, ¿no? En una balacera, pues la mataron ahí.
1: ¡Ay, estaba en Laredo!
0: Sí, ella vivía en Laredo. De hecho, mi hermano también vivía en Nuevo Laredo.
1: Wow, digamos que estaba en el lugar menos indicado.
0: Menos indicado, exactamente.
2: ¡Oh, Dios!
1: ¡Uy, qué feo! ¿Qué edad tenía tu hermanilla?
0: No, mi hermana tenía... Pues yo tenía 38, ya tenía 39 años.
1: Bien chiquilla, ¿y dejó familia?
0: Sí, dejó a mis 2, 4 sobrinos. ¿Qué? Pero ya son mayores de dos muchachos mayores de edad y 2 muchachos menores de edad.
1: Oye, parece que eres de Chihuahua. ¿Hablas con la She?
0: Ya sé.
1: Oye, entonces tu hermana, la finada, y tu hermano Cristian convivían mucho, ¿vivían en la misma ciudad?
0: Sí, ellos convivían muchísimo.
1: Ok, bueno. ¿Cómo tienes pensada la bromita? ¿Participa tu mamá?
0: No, mi mamá no quiere participar, Pandita. Ya la estuve convenciendo y no quiere, dice que no.
1: ¿Y por qué no quiere?
0: No quiere, dice que no, que porque. Dice, tú le vas a hacer la broma, tú házela. Ya la había dicho anterior y me dijo que sí, pero me dice, no, hija, no, es que yo creo que pensó que no se la iba a hacer, que nomás estaba como que...
1: ¿Y qué va a hacer del albañil?
0: Pues tú te haces pasar de la
1: No, no, no, si tu mamá no quiere, yo tampoco.
0: Yo con lo de mi mamá, pues yo ahí platico con mi hermano y le digo, no, no quiero hablar contigo, dice que cuando vayas y pues el señor viene a hablar conmigo y quiere hablar contigo.
1: ¿Cómo se llama el albañil?
0: Le ponemos otro nombre.
1: Ah, ok, le ponemos
0: no me acuerdo.
1: Fidencio, ¿te late? Fidencio.
0: Ok, Fidencio.
1: Platícame un poquito, ¿cómo es tu mamá? Introvertidona, habla mucho, es penosa. ¿Cómo es tu mamá?
0: Mi mamá es, le gusta decir las cosas de frente, Estefanita. Ella le gusta decir las cosas de frente, no es así muy platicadora, pero cuando se trata de platicar, platica, es muy derecha, ahora sí como quien dice, una gran señora, con eso no tengo que decir, una buena madre, una buena esposa, todo. Entonces sí, es muy expulsiva, o sea, ella se enoja de todo.
1: Más bien explosiva, ¿no?
0: Ándele, esto, panita.
1: Ay, no, tranquila, tranquila, entonces.
0: Estoy en la radio, pandita.
1: Oye, más o menos, ¿qué edad le ponemos al albañil? ¿Un tipo de qué edad? Más jovencillo
0: pues
1: que tu
0: poquito,
1: mamá.
0: Un poquito, ¿no? Sí, como unos 40 años.
1: No, espérate, no. Si es albañil, no se dedica a planchar trajes, arrugar, no.
0: Pues, ahora sí tú ahí.
1: Dijiste que tu mamá tiene 63.
0: Sí, pero está muy bien conservada, la verdad.
1: No, unos 55, yo creo que está bien, ¿no?
0: ¿Sí?
1: Un 55, entonces, llegué a Tecámac a platicar contigo, pedirte autorización, y resulta que nos vamos a ir a San Luis Potosí. ¿Sí esa es la trama?
0: Sí, sí.
1: Bueno, pues órale, pues tú empiezas la bromita, mija. Nada más okay. Te voy a pedir que así, muy intrigosa, preocupada, no sé si quieras manejar el tono de o molesta porque llegó el Fidencio o sí, como conciliadora. Ahí de esas
0: no,
1: dos opciones.
0: No, como molesta. La voy a tomar como molesta.
1: Bueno, entonces le dices que tu mamá está platicando con Fidencio por ahí. No sé si en el patio, o los dejaste pasar a la sala. No sé, porque seguramente él te va a pedir hablar con tu mamá.
0: Con mi mamá, sí.
1: Entonces dijo, no, ¿sabes qué? Es que yo ya le dije, pero me dijo, no, que eso después lo arregla contigo. Que va a buscar el momento de hablar contigo, pero pues déjame, le hablo al Fidencio para que hable contigo. Y tú,
0: okay.
1: Señor Fidencio.
0: Yo, sí, está bien. Okay.
1: Pero, vamos a ver cómo resulta esta historia.
0: A ver si hablas así
1: Dime.
0: Como un poquito rancherito, así como de allá de los ranchitos.
1: Va. Pues vamos a ver cómo pasa esta situación, señores, en directo desde el Panda Cool Center, las bromas en el Panda Show.
2: ¿Qué onda, mi pandita? Saludos desde Tehuacán, Puebla. Desde aquí te escuchamos, pandita. Saludos para ti, para todos los que escuchan y para el Murrum.
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0: Se fue.
1: Cristian, oye, mira, no sé cómo lo vayas a tomar. Mira, no te vayas a enojar, pero estoy un poco desconcentrada, pero pues bueno, ahí te va. Sabes que no me gustan los rollos. Pues resulta que acaba de llegar un señor aquí, aquí a México, bueno, aquí a la casa. Y pues dice que es novio de mi mamá, Cris.
0: ¡Ah, chinga!
1: Se llama Fidencio, escúchame, se llama Fidencio. ¿Cómo? Dice que Fidencio. Entonces, pues ahorita aquí está, ahí está en el garage, acaba de llegar, que dice que viene a hablar conmigo, que porque quiere hacer las cosas bien con mi mamá, que se quiere juntar y quiere vivir con ella.
0: Ah, está pendejo. ¿Qué está pasando, mi mamá?
1: Pues es el que está arreglando ahora sí, es el albañil que está ahí arreglándole a mi mamá, pues, la barda.
0: Oh, está mal. ¿Y qué te dice mi mamá?
1: Ya ves que ellos se pasan hablando una hora o dos horas y tú no me querías creer. Y pues resulta que anoche estaban ahí hablando mi mamá y cuchicheando. Y ya después, ahorita voy llegando de trabajar y pues resulta que el señor estaba aquí afuera en el garage. Y pues ya mi mamá me dijo que ella andaba con él, que ya tenía 3 meses y que ella se quería juntar con él y que pues que la verdad, él venía a hablar conmigo y pues quería hablar contigo también porque quiere hacer las cosas bien. Que se la va a llevar a San Luis. ¿Cómo ves?
0: No, está mal mi mamá, está mal y el pendejo también está mal, ¿qué tiene? ¿Por qué no se espera?
1: Yo le dije a mi mamá que te iba a marcar, por eso te dije que me contestaras del teléfono de la casa, porque el otro se me descargó. Entonces, pues no sé qué hacer, Cristian, ¿es que me lleva la fregada? ¿Cómo es posible?
0: No, pues ¿cómo que qué tienes que hacer? Pues no tienes que hacer nada, simplemente dile a mamá que está mal. ¿Cómo es posible? O sea, ¿cómo es posible de que todo mi papá no tiene ni un año, 2 años de fallecido y ya quiere encontrarte pareja? Pues ¿qué tiene?
1: Es que por eso te hablé, para pasártelo, porque quiere hablar contigo.
0: No, pásame a mi mamá primero.
1: No, tengo nada, no, mi mamá no te va a contestar. Ella me dijo que ella hablaba contigo allá en Laredo. Perdón, allá en el rancho. Y ahora que fuera. Y el señor está aquí, don Fidencio, y dice que él se la quiere llevar para allá. Y que ellos ya están.
0: No, está, ¿cómo se la va a llevar? No, ¿cómo pues, se la va a llevar? Pues ¿qué tiene?
1: Pues ella, no, él loco, dice pues, que le vale eso, que él la quiere ver feliz. Y pues yo le pregunté a mi mamá y mi mamá dice que también, que pues yo tengo mi vida, que yo estoy con Fabián, que yo estoy bien, y que tú estás con Marisol, y que están bien, y que Oliver con Devani, y pues que están bien, y que ella está sola, y que ella necesita, pues, una persona para que le ayude en el rancho, que porque nosotros no vamos, y que tú tampoco, y porque ella no sabía cómo decirme, ni a ti, ni a mí.
0: Bueno, pues,
1: así que mira, habla con el señor Fidencio. Él dice, mi mamá ya le dice.
0: Con él, dime.
1: Pues habla con él, a ver qué te dice.
0: No, yo no tengo nada que hacer. Déjalo con mi mamá primero. Yo quiero con mi mamá primero.
1: A ver, ahí te va. ¡Va! ¡Dale, Cristian! ¡Mándico!
0: ¿Qué onda contigo, ma? ¿Qué está pasando?
1: Pues yo no puedo hablar contigo ya cuando voy a ese rancho.
0: No, ni tú te hables conmigo. A ver, ¿qué está pasando?
1: No, habla tú con este señor, a ver en qué quedas.
0: No,
1: yo hablo contigo allá en el rancho.
0: Yo quiero saber tus sentimientos, mamá.
1: ¿Cómo? No, Cristian, no quiere hablar mi mamá contigo, ya me pasó el teléfono.
0: Pásamela. Hola.
1: No, ya no quise, dice que no, que hables con el señor. Que hables con el
0: señor. No, pues entonces no hablas con el señor. Dile que yo no tengo una sola.
1: Cristian, habla con él, ya vengo hasta acá, ya anda, no hagas esto con una pinche tormenta, porque aquí estoy con él aquí afuera.
2: Hija,
1: no
2: manches. ¿Puedo hablar con tu hermano? Así
0: sí, ya lo soy, a ver.
2: Soy un hombre, un caballero, hecho y quiero. Permíteme, por favor. Buenas noches.
0: Buenas noches.
2: Habla Fidencio para servirle a usted.
0: Ajá, dígame, señor, a ver.
2: Mire, pues yo vine a tocar Ancina acá a las puertas, ¿verdad?, de su hermana. Porque, pues, su madre y yo nos entendemos, hablamos. Yo conocí en paz descanse a su padre, a don Miguel. Y, pues, ya pasó un tiempo y pues nos hemos entendido Marisa y yo, y yo vine humildemente a tocar las puertas y a pedir la autorización de que nos dejen ser felices. Usted no está acá, me dice Marisa que usted está en el norte, y pues quiero pedirle, Encina, que pues me permita hacer feliz a su mamá.
0: Pues mire, yo lo que le puedo decir en este caso, en este momento yo no tengo nada que decir. O sea, yo no tengo ahorita sinceramente cómo decirle yo a usted que sí le autorizo yo, porque sinceramente aunque usted haya conocido a mi papá y que ya haya pasado mucho tiempo, yo creo que no es tiempo necesario para que mi mamá tenga una relación ahorita, ¿sí? Yo por eso quiero hablar con ella, que yo no mando en su decisión. O sea, yo no quiero que usted tenga en mente de que nosotros mandamos en su decisión. Sí. Yo quiero pensar, yo quiero saber que mi mamá es lo que quiere, ¿sí? Pero yo quiero hablar con ella y usted pues, no me mire, quiere entender.
2: No, es que ella, ¿sí? Es que ella está, pues, nerviosa, ¿verdad? Está preocupada.
0: No, pero porque tiene que estar nerviosa el señor, pues, o sea, no tiene por qué estar nerviosa.
2: Pero
0: porque
2: si usted, pues, nada más la visita cada año, cada diciembre.
0: No importa, es que mire, yo la puedo visitar cuando yo quiera. O sea, no me estoy diciendo cuándo la voy a visitar o no.
2: No, porque su madre lo parió. Usted conoce bien a Maricita. Yo la conozco bien, Ancina.
0: Pero, ¿qué me quiere? A ver, escúcheme. ¿Qué me quiere decir usted con que yo vaya una vez al año? No entiendo. O sea, ¿qué me quiere demostrar o qué me quiere dar a entender? ¿De pues que está sola? ¿De que ella tiene decisiones propias? ¿O cuál es el afán que me dio ustedes?
2: Pues son muchas cosas.
0: Estamos empezando mal.
2: Primero, ella ya es una mujer viuda de 63 años que sabe lo que
0: quiere.
2: Claro,
0: por eso yo quiero hablar con ella, señor. Mi decisión no es mía, es de ella.
2: Déjeme hablar, no sea maleducado. Sí, primero, sí, claro, respete.
0: No soy maleducado. No soy maleducado. Simplemente yo por eso mi decisión...
2: Para empezar, no primero dígame a papá. Porque yo ya soy casi su padre.
3: ¡Mocos, güey!
0: Estás bien pendejo, güey. Pues, ¿qué tienes? Pásame.
2: Primero escúcheme. Estamos hablando.
0: No,
2: y si usted es un hombre que incluso tiene un huerco y una puerca, y tiene a su mujer y todo, tiene que aprender a hablar.
0: Usted no me llega a los problemas de mi papá, señor. Usted no me llega. ¿Sabe qué? Discúlpeme, señor, tengo una cara con usted.
2: No mencione a su padre, que su padre ya está descansando. Estamos hablando aquí.
0: Usted no le llega los talones a mi papá. Yo no lo puedo
2: ni
0: ver
2: pretendo
0: como
2: eso.
0: Estamos empezando mal.
2: Ni pretendo estamos llegarle en mal. Paz descanse, don Miguel, que lo tenga en su santa gloria, Ancina, bien. Yo no pretendo competir ni con usted ni con nadie. Yo lo único es que quiero que entienda que su madre merece ser feliz. Eso es todo. Y yo vine aquí humildemente a hablar con Jenny. Y ahorita la oportunidad de poder hablar con usted para que nos dejen ser felices allá en San Luis. ¿Eso es todo?
0: No, no, es que estamos empezando mal, señor. Yo no puedo decirle a usted, mi papá, se está adelantando, o sea, no entiendo. Como le digo, mi mamá, yo sé que es una señora ya de 60 años, por eso yo hay que hablar con ella, ¿sí? Y yo sé que la decisión es de ella y es la que va a entender, pero... No sé, a lo mejor está adelantando los hechos, no sé. ¿Cuál es su nombre?
2: Mi nombre es Fidencio, para servirle. Adiós a usted. Yo aquí vengo, de verdad, con humildad. Y lo que sí le digo, el día que usted guste, las puertas de nuestra casa van a estar abiertas.
0: ¡Ay, a su casa, señor! ¡Hombre, está mal! O sea,
2: yo le he estado arreglando.
0: ¿Y qué tiene? ¿Usted pagó la casa o qué?
2: Es algo que usted tiene que platicar con mi Marisa. Ya entiende por qué ella no está preparada a hablar con usted. Pero bueno.
0: No, está mal. Bueno, es todo lo que tengo que escuchar, señor. Muchas gracias.
2: Yo le comunico aquí a Jenny, a su hermana.
0: Claro que sí. Gracias. Sí. Suerte.
2: Ya hablé con él, pues sí.
1: Cristian. Cristian. Oye, Cris, cálmate. Oye, pues no, es que ya él dice que se la va a llevar. Él también merece ser feliz, mi mamá. Pues oye, es que no sé, pues él dice que porque nosotros no vamos a verla y que no sé qué tanto, él es el que siempre está bien. Miró, no, pues Cristian, yo por eso te estoy hablando, ¿eh? Yo por eso te estoy hablando, te estoy diciendo que qué vamos a hacer, ¿eh?
0: Oh, no, pues que no tiene nada que hacer nada, tan tonto, como que la casa es de ahí, que la chingada, o sea que tiene.
1: Ahora fíjate con qué me salió mi mamá, que dice que como no, como tú no quieres el rancho, como yo no quiero estar allá, que se lo va a heredar ahora que se muera, que van ahora llegando al rancho, van a ir a Matehuala y que van ahí le va a dar los papeles para que se lo deje, porque nosotros no queremos ir para allá. Ya me dijo ahorita.
0: Pues mira, entonces dile a mi mamá que entonces haga lo que ella quiera.
1: Porque dice que al final de cuentas que nosotros no vamos y que tú tampoco y que nadie no quiere y que ella hermano está arreglando lo puro tonto porque ni siquiera nadie no quiere. Yo pienso que tienes que venir tú acá a México, ven a arreglar esto también, no me dejes a mí sola. Siempre me andas dejando sola, siempre ando solucionando los problemas yo sola.
0: Pero yo que quieres que arregle, o sea, si mamá no
1: ahora
0: me contesta.
1: Fíjate, mi mamá se quiere, ahora fíjate, mi mamá se va el fin de mes, ahora ya se quiere ir este fin de semana, dice que el sábado ella se va. Ya le habló a Oliver y le dijo que viniera por el niño, ya Oliver va a venir al rato por él. Ella ya se va, el sábado ya se va. Dice que quieramos o no quieras, ella ya se va.
0: Pues pásamelo, por favor.
1: Pero es que tú también tienes la culpa, hermano, porque nos dejas solas a veces. Oye, y no estás pendiente de uno.
0: ¿Estás trabajando? ¿Tú vas a pagar?
1: Pues sí, pero los fines de semana, los fines de semana puedes venir, hermano. Pero no puedes, si estás ocupado. Debes estar pendiente de mi mamá, debes estar pendiente de mi mamá. Pero oye, te voy a hacer una pregunta. Y creo que me la contestes. ¿Cómo se oye el Panda Show? Que es una...

0: desesperado.
1: Mijo, habla Fidencio, ya dígame, papá.
2: ¡Hasta modo te quedaste!

0: desesperado.
1: Mijo, habla Fidencio, ya dígame, papá.
2: ¡Hasta mudo te quedaste!
3: ¡Cristian!
2: ¿Qué onda, Cristian? Saludos hasta Tamaulipas. ¿Cómo estás, carnalito?
4: Gracias, no, pues bien.
1: Bien, bien.
3: Perdón, pandita, hasta los de abajo se te fueron a la garganta, ¿verdad?
1: Oye.
4: No,
1: Oye, cuando dijo Fidencio, nos vamos a ir a nuestra casa. Digo, ¡ah, ya está tu casa, eh! Oye, es una bromita en familia, tu mami, Jenny, pues tú sabes, ¿no? La situación complicada que han vivido en el último año, pero dile por qué la broma, Jenny, a tu carnal Cristian, que ya está mudo.
3: Porque quiero que estemos más unidos, pandita, porque a veces nos abandona un poco por su trabajo y pues que de vez en cuando le vaya a dar una vuelta a la casa ya con mi mamá.
1: Mijo.
3: Pues está solita.
1: Habla Fidencio, pues nada más la mira cada año, mijo. Sí. A mí me encanta su mamá, chaparrita, pompuita. Esos lentecitos bien coquetos, ancina, el pelo teñido de rubio. Mamacita, quiero todo.
5: Oh, sí.
1: Yo le prometo, mijo, que cuando estemos en la intimidad, su madre diga, ajúa.
2: Ay, Cristian, te encantó tu bromita, pero yo te aseguro que nunca se te va a olvidar. Oye, ¿te puedo pedir un favor, Cristian?
4: Sí, claro.
1: Dime, apá. ¿Qué? ¿No tiene los pantalones, mijo? ¿A usted sabe que don Miguelito lo tenga en su santa gloria, que siempre lo he respetado, pero pues ya se nos adelantó? Pues dígame, apá.
4: Sí, yo sé.
3: Pues sí, pandita.
1: Yo le prometo echarle esfuercito para, pues para que su madre saque todas las toxinas, ¿no?
3: Y ya, aunque él no quiera y se enoje, pues sí se merece mi mamá tener una persona ahí, porque pues está solita allá en el rancho y no hay nadie que esté con ella, aunque ella no quiera. Pero pues bueno, eso ya sería después, pandita.
2: Mira, si llega a pasar ese momento, que no lo sabes ni tú, ni yo, ni nadie en este momento, híjole, quien sea esa persona, qué difícil va a ser, con este...
1: con este hijo de la Chilindrina que se ve que es especial. Cristian,
4: no,
1: saludos.
4: Para nada, fíjese que la decisión la toma mi mamá y sinceramente yo no estoy en contra de su decisión. Simplemente, como siempre, somos una familia unida y sinceramente si ella nos dijera, sabes qué, hijo, tengo mi decisión y voy a hablar con otra familia, con otra persona adelante. Nada más que tenemos que tomar en cuenta pues de que esta persona también no vaya a ser, pues, digo, de lo que quiera hacer, algún bien, algún mal, ¿sí me entiendes?
2: Sí, entonces, no, tan unida que se venga daño,
4: mamá,
2: bien.
3: Exactamente,
4: pandita. Si yo respeto sus decisiones, porque siempre hemos respetado las decisiones de ella.
2: Son la familia unida, pero en diciembre solamente. La neta,
4: sí,
2: Cristian. Sí. Y mira, tu papi hace un año que se fue, pero van a pasar dos, van a pasar tres, van a pasar cuatro, y siempre va a decir, ay, no, mamá, pues apenas tiene 3 años. Y después, no, apenas tiene 6.
3: Es que no quiere dejarla, pandita, no quiere, dice que no. Cada rato la anda regañando, que porque le digo que está platicando con cualquier persona que le marque de allá y se molesta, dice, no. Pero a veces yo le digo a él que mi mamá también merece, pues, estar con una persona, que yo sé que mi mamá ahorita no piensa en eso, pero el día de mañana que Dios le ponga un gran hombre como mi padre, pues yo sí le daría la oportunidad de mi mamá que pues, volver a rehacer su vida.
2: No,
3: pero
2: y
3: pues,
2: Cristian también. También le daría
4: la oportunidad. Claro, yo también le daría la oportunidad porque, pues, sinceramente, mi mamá todavía está joven.

0: ¿verdad? Pero siempre y cuando pues tengamos nosotros también el conocimiento.
1: Oye, ¿y tú sabes? Tú sabes que la neta tu mami sí se la pasa hablando con el albañil, ¿no? Eso sí es neta.
0: Pues sí, tengo cuenta, pero
1: ¿y tú sabes por qué se la pasan hablando tanto tiempo?
0: No, la verdad es que no.
1: ¿No?
0: A lo mejor sí, ¿no? Pues, ¿qué tanto blog necesita? ¿Qué tanto cemento necesita? ¿Qué tanta arena?
1: Pues lo de ahora tú sabes. Tú sabes que el sexting con el albañil ha de estar bueno, ¿no? Es lo de hoy, compadre.
2: Es lo que
1: él. Bueno, en fin, familia, dígame, ¿cómo se oye el Panda Show?
2: A toda máquina, pandita.
0: A toda máquina.
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0: no con tu marido.
1: No, que ahorita está trabajando, ¿no?
0: Ok.
1: Entonces, este chavo, estamos discutiendo y todo. Yo me meto a bañar y él se lleva el Blu-ray, se lleva mi ropa y todo, ¿no? Uh-huh. Entonces yo le llamo a mi hermana diciéndole que me venga a ayudar, ¿no? Porque ya el gerente ya se acabó el tiempo y ya quiere que deshabites la habitación, ¿no?
0: Que deshabites la habitación.
1: Sí.
0: Más bien que desocupes, ¿no?
1: Bueno, que desocupe la habitación.
0: Yo y mi hermana hacemos box.
1: Entonces, como no tengo dinero y se llevó mi ropa, mis teléfonos, todo se llevó, no tengo con qué pagar. Uh-huh. Entonces, pues ahí entras tú, que si no le pago, me pueden llevar hasta el
0: emergencia. O sea, tú quieres plantearle a tu hermana que estás en un problema complejo, que necesitas hacer un pago y quieres que te haga el paro, ¿no?
1: Ajá, sí.
0: Okay.
1: Y como ella siempre... consciente a su cuñado. Entonces ella me dice, si tú le haces algo, yo te la voy a romper toda, ¿no?
0: ¿Cuánto tiempo llevas con tu maridín, con el papá de tus hijos?
1: 11 años.
0: 11 añitos. ¿Cómo se llama él?
1: Rafael.
0: Ok, entonces Rafa y Ana se llevan bien, por lo que acabas de decir.
1: Sí.
0: Ok, ¿hoy hablaste con tu hermana, con Milet?
1: No he hablado para nada con ella.
0: Bueno, entonces en la historia conociste a un tipo hace 6 meses que llevas una relación extramarital, ¿de acuerdo? Recuerda que una broma es una historia, entonces le tienes que comentar, chaparrita, que hoy te reuniste. ¿Qué nombre le ponemos al tipo este con el que supuestamente te reuniste?
1: No sé, un nombre como Felipe, José...
0: Ok, Felipe.
1: Algo naco.
0: Entonces, algo naco, Felipe, no, Taurito. Algo naco, Filiberto, ¿te late? Filiberto, si quieres algo naco. Bueno, tú y Filiberto se conocen, tienen una relación, hoy fuiste a un encuentro con él, pero hoy le dijiste que era pues prácticamente la última ocasión porque tú te sientes mal con Rafael.
1: Sí.
0: Él te decía, no, chaparrita, no me dejes, que mira, que vamos a hacerlo con cuidado. Ya llevamos 6 meses, tú le dijiste, no. Te metiste a echar un chapuzón y cuando saliste, soquito loqui. No ropa, no teléfono y aparte se llevó cosas del hotel, como dijiste ahí, el aparatito del Blu-ray. Entonces ahí es donde viene la parte del gerente, donde tienes que hacer un pago. ¿De cuánto decimos que hay que hacer el pago, mija?
1: Como unos 8,000 pesos, ¿no?
0: Ah, porque, caray, pues, ¿el Blu-ray de qué era o qué? ¿O cómo?
1: Porque pedimos bebidas, preservativos, cositas, ¿no? Para comer, para divertirnos.
0: Pero 8,000 es mucho, ¿no, mija?
1: Pero es un acuerdo que va a llegar el gerente con ella, ¿no?
0: Aquí la idea es de que pague o al Ministerio Público. ¿Tu hermana tiene billete o no?
1: Sí.
0: Bueno, pues aquí el rollo es que pague, o sea, porque si no te vas al Ministerio Público. Ok, entonces tienes 30 años. ¿Cómo eres físicamente, mija?
1: Soy delgada, alta, nalgona, chona, más o menos bonita.
0: Ay, mira la presumida, ¿eh? ¿Eres morenita o güerita?
1: No, soy apiñonada.
0: Ok, perfecto. Pues te late que entre primero a hacer el planteamiento el gerente del hotel, ¿te late? Ahora, ¿por dónde vives tú, chaparrita?
1: En Iztapalapa.
0: Bueno, entonces, ¿y tu hermana vive en dónde?
1: Igual en Iztapalapa.
0: Bueno, pues tiene que ser un hotel lejecitos. ¿En dónde? Como a una hora.
1: ¿Por Miramontes?
0: Ok, me parece perfecto. Entonces empiezo yo el planteamiento y armamos la machaca. En directo desde el Panda Cool Center, las bromas están en este Casto Show.

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3: Bueno.
4: Sí, pero es que aquí tiene que ser como pues son las cosas, señora. Yo entiendo la situación. Sí, bueno, ahí puedo encontrar a la señora Ana Milet.
3: ¿Sí?
4: Mire, habla el señor Manrique. Soy gerente del hotel El Benidorm aquí en Calzada de las Bombas. ¿Usted conoce una mujer 30 años de edad de nombre Elizabeth?
3: Sí.
4: ¿Qué relación tiene con usted?
3: Es mi hermana.
4: Ah, mire, le hago el planteamiento. Estamos aquí en la habitación 204. Ella vino junto con un caballero que abandonó ya la propiedad. Ella hace una narrativa de que tuvo, pues, una riña, una discusión. Ajá. Con esta persona que ocupó la habitación durante 3 horas. Ajá. Pero nos topamos con la sorpresa de que este acompañante, que según dice Elizabeth, de nombre Filiberto, se fue de la habitación llevándose su equipo celular, despojándole su ropa, y algunas pertenencias de la habitación, como es el aparato de Blu-ray, llevándose cosas de la misma habitación. Nosotros estamos tocando a la puerta porque pues ya pasó el tiempo permitido. Ellos pidieron lo que es alimentos al cuarto, botella de vino, cervezas, algunos preservativos, y la cuenta son de 6,580 pesos. Ella nos está pidiendo y estoy otorgando lo que es una llamada para precisamente poder pedir apoyo y liquidar esta cuenta. ¿Me permite comunicársela?
3: Claro que sí, pésame, hija de puta madre.
4: Nada más le pido que se comporte, si es tan amable. Pásenmela, yo no le estoy ofendiendo.
3: No, pásenmela.
4: ¿Cómo no? A ver, le habla, creo que está bastante molesta. Le habla a la persona.
5: ¿Papá? ¿Qué pasó?
6: Es que estoy en un hotel y la neta...
5: Tú te chingas con pendeja, yo apenas voy al box. ¿Cuántas putas veces ya le puse el puto cuerno al Rafa? Te pasas de pendeja, ahorita le voy a ir a decir a mi mamá, ¿en qué puto hotel estás?
6: Pero es que
5: nada, Elizabeth, siempre lo mismo contigo. No, sácate la chingada. Ahorita te voy a ir a romper tu madre, por pendeja.
6: Pero es
5: que... mamá no está ahí, esa pinche calenturienta, nadie.
6: Primero
5: no es pendeja, ¿o qué? Es que siempre soy yo, siempre soy yo. Si no eres tú, es la otra pendeja. Y estoy hasta la madre. Yo no voy a pagar mi madre, ¿sabes? Es como si te pegue la puta gana.
6: Pero es que ayúdame, porque si no me van a llevar.
5: ¿Qué te vienen? Es lo que quieres, ¿no? Ahora sí que te den hasta por el culo, pues ahora sí que te den hasta por el culo, cabrona. Ya estuvo bueno.
6: Es que conocí a Filiberto y me enamoré de él. Pero pues es que él quería que dejara a Rafa y ya no pude y peleamos y se llevó mi ropa, mi teléfono, mi celular.
5: No tiene para pagar, hijo de chingada.
6: Pero es que, mira.
5: Oye, aparte de que te cogió... Te robó la ropa, te dio un tema. Y también dicen que aparatos del hotel, no mames, Elizabeth.
6: Es que, de hecho, hoy le dije que hoy no se
5: va a ver. Deja de llorar.
6: Es que, escúchame.
5: Es que deja de llorar, Elizabeth. Siempre dices la misma cabrona. Es que no me digas una mentira. Viva directamente, no. Yo iba a ir al box. Tengo que entrenar el box. Y ahorita voy a ir con mi mamá. Me voy a salir.
6: Escúchame, porque Rafa no sabe que estoy aquí. Ya no está
5: no, mi hija, no te preocupes, yo le voy a decir a mi mamá que se encargue. Si te rompe la madre, se pendeja, ya es chingo. Ay, qué chingo, mamá, que tienes el invento, Humberto. ¿Quién sabe qué piche?
6: Me metí a bañar y cuando ya salí, ya no estaba ni mi ropa, ni mi tanga, nada, no estaba nada.
5: No mames, Elizabeth.
6: Se llevó mi ropa porque me metiera en problemas. Y no es justo, porque tengo que pagar ¿cuánto? Y ahorita el gerente ya me está jodiendo. Llega pues con
5: sí.
6: él. Ven a pagar.
5: Así como estás a monta en la puta sabana que te lleven a la chingada. Es lo que quieres, ahora te chingas por pendeja.
6: Es que se llevó mi teléfono. ¿Y qué tal si ese Gilberto le llama?
5: Pues que le llame el Filiberto.
6: No, ayúdame, por favor.
5: Tú tienes la cita, no,
3: tienes la culpa porque tú decidiste estar así y tú decidiste agarrar y cambiar.
6: Mis hijos están con mi suegra.
3: ¿Qué te pasa?
6: Mis hijos están con mi suegra. ¿Me vas a ayudar, sí o no?
3: No, mi madre, voy a chingarte por pendeja. Eso es lo que querías. Pues órale. Pues estuvo buena la cocina, ¿no? Pues ahora chingate.
6: Ya me van a llevar a donde esté.
3: Que te lleven a Santa Marta, que te lleven a donde se te tengan que llevar. Yo no voy a meter las manos. Yo nada más voy a ir con mi mamá y le voy a ir a decir. Y ahí me
6: ¿Me ayudas o no?
3: No, y si te, te van a acusar de robo, Elizabeth.
6: ¡Ah, tengo una toalla y todos me están viendo!
3: Hubieras agarrado la toalla, mesa, hubieras agarrado una pistola, ¿vale?
6: Es que me van a llevar al FP y le van a llamar a Rafa, ayúdame, por favor.
3: Pues que te lleven, que te lleven.
6: ¿Por qué eres así?
4: A ver, señores,
3: porque
4: vamos a ver
3: salvé,
4: si va a ser liquidada la cuenta o no. Ya mi compañero le llamó al Ministerio Público.
3: No se preocupe, ideón, soy mi mamá.
6: No
3: se
6: lo haga. Soy la
3: primera. ¿Me puede mandar la dirección o me puede decir el nombre del hotel, por favor? Yo sé que nosotros llegamos.
4: Mire, señora, la he escuchado bastante molesta. A mí me apena mucho. Entienda que es mi trabajo.
3: No, sí, yo no sé qué es tu trabajo.
4: Yo aquí...
3: Pero también usted entienda la situación... También dile una pinche sábana de esa pendeja para decir que se envuelva ahí.
4: La sábana la tiene, ella no está desnuda ni mucho menos. Lo único que no tiene es su ropa. Aquí el problema es que ahorita que vengan las autoridades y nosotros le entreguemos al Ministerio Público, pues sería impropio que llegara al Ministerio Público sin su ropa. Ahora, según ella me cuenta y lo que le apremia es que ella es casada, según entiendo, ¿no?
3: Ajá.
4: Porque el equipo celular fue hurtado por este tal Filiberto, entonces también le preocupa que el marido le marque. Ya temas muy personales. Aquí lo único para lo que yo estoy cediendo y estoy platicando con usted, ¿está en posibilidades de liquidar la cuenta?
3: Sí, la liquidaría, pero ya se pasó de la raya, perdónenme. Si es necesario que la lleve el
4: MP. No, no es que sea necesario, lo que procede.
3: Que proceda.
4: Es que es lo que procede.
3: Mire, si procede o no procede, hay una ley que se llama amnistía, ¿no? Y ella es primo delincuente.
4: Ah, caray, pero esto de la amnistía es para otro tipo de cosas, ¿no? Pero mire, yo no me voy a poner a discutir con usted en leyes si procede o no procede.
3: Dice madre.
4: Y si tiene antecedentes o no su hermana. Aquí lo único es muy claro. Se paga la cuenta, viene usted, se liquida, le trae ropa, será en efectivo, con tarjeta de crédito, o nosotros procedemos, nosotros estamos en lo que es Calzada de las Bombas, número 425, se llama el Hotel Rapidín, entonces nosotros aquí estamos para servirle. Ahora, nada más dígame qué procede.
3: Mire, pues si ya hablaban a la
4: autoridad. No le escucho, si me habla fuerte, por favor, no le escucho.
3: Que procedan, si es necesario, que procedan, porque yo no le voy a ayudar a mi hermana. Es mi hermana, pero yo no le voy a ayudar. Ya le ayudé muchas veces y siento me agarra de defender.
4: Ah, entonces ya tenía antecedentes de repetir este cuadro, de tener relaciones fuera de su matrimonio, según entiendo.
3: Esa no es la educación que mi madre o mi abuela nos dio.
4: Es que mire, ahora quiere venir a dar clases de moral para evadir el pago de la cuenta y no se trata de eso. Mire, la señora me dice que tiene un par de hijos, no sé las edades, pero dicen que está con la suegra. El marido está pues trabajando, posiblemente la esté buscando porque el equipo celular se la llevó.
3: El marido pague la cuenta o pague la deuda. Al final, ¿sí? Eso es lo que ella quiere.
4: Pero si esto ya está hecho un desmadre, entonces usted está propiciando, provocando que se destruya la relación de su hermana.
3: ¿Qué quiere? ¿Que agarre y que tape todo lo que está pasando?
4: No, y debo entenderlo, porque a lo mejor su hermana es una mujer mal cogida que necesita a otro hombre.
0: ¡Oh,
4: que
0: Dios!
4: Les hace eso. Por eso es que Filiberto pues tenía una relación de amante por durante 6 meses. Pero ya es un tema que a mí no me compete aquí. Es paga o no paga o le entrego ante las autoridades y que ya el Ministerio Público determine. O sea, se acabó, no es la primera vez. Esto nos pasa muy seguido.
3: O sea, yo no voy a estar gastando o quitando un dinero de mí para mis hijos para ayudar a esta pendeja.
4: ¿Y por qué se dirige así de su hermana, como estúpida?
3: Porque es nuestra hija. Al menos vas a poner los cuernos que alguien que valga la pena, no que te robe.
4: Entonces usted como damita, como mujer y como hermana debe de solidarizarse. Y estuvo aventándose unos palos. Bueno, aquí no vamos a hablar de moral. Aquí es que la persona se enojó porque, según me cita Elizabeth, ya estaba terminando la relación. E incluso ahora era su último palo. Él se molesta, no quería dejar de ser, pues, digamos, el amante. Y bueno, debe de entenderla.
3: Hay que ir al hotel con tu tía.
4: Okay. Debe de entenderla, mira, aquí está llorando. De hecho, me está pidiendo hablar con usted, que se la comunico. No, señora, no dice que procedamos. Yo no puedo ayudarle. Yo ya le ayudé hablándole a la persona que me indicó.
6: Por favor, venme a ayudar. Te lo pido, por favor. Por favor, me arrodillo si quieres.
0: Y ahorita me estoy arrodillando.
6: Nadie te va a ayudar, nadie te mandó. Y marqué mi cerrojo, ya le dije. Ya ahorita está
0: enojado. Y ahorita ya salió del trabajo.
6: Y ya le dije. Ya viste a tu sobrina. Te pago la cuenta, por favor. Por favor. Mira, Elizabeth, yo te ayudaría con mucho gusto a ir al que está en un hotel que se llama Rapidi. No quiero llegar al FC, por favor, ayúdame. Deja de llorar, chinga. Siempre toda tu pinche vida se ha sido tras llorar. Por favor.
0: ¿Por qué no le marcas eso a mi mamá?
6: Escúchame, ¿me escuchas? ¿Sí? Mira, ya van a traer a las autoridades. No quiero que me lleves, por favor, ayúdame. Es que tú sabes... Tú sabes que estoy arrepentida, por favor.
0: ¿Tú
6: me vas a arrepentir?
0: ¿Tú me vas a arrepentir? ¿Tú me vas a arrepentir? ¿Tú me vas a arrepentir? ¿Tú me vas a arrepentir? ¿Tú me vas a arrepentir? ¿Tú me vas a arrepentir?
6: Es que soy de las personas que me gusta mucho el sexo.
0: ¿Te gusta mucho el sexo? Ya decía yo que yo no era una puta. No, dice que me le estén rapidín, que las bombas no se escuchan. ¿Vamos?
6: Por favor, gorda, mira, por favor, te lo pago con intereses.
4: Bueno, ya llegó la unidad 044.
6: No, por favor.
4: Si me permite, por favor, señora, entregamos a las autoridades, ya llegó la unidad 04580 aquí de la alcaldía de Tlalpan. Nosotros vamos a proceder a hacer la entrega.
0: Y yo estoy aquí en Papalapali.
4: Ah, bueno, no lo sé, pero nosotros estamos en Tlalpan. Va a ser remitida al Ministerio Público número 12. Entonces, bueno, pues ya le hablará el Ministerio Público y le dará parte para ver si ayuda a su hermana. Yo le agradezco mucho que me haya atendido la llamada. Muchas gracias. ¿Me puede responder cómo se oye el Panda Show, que es una broma de su hermana?
1: ¡A toda máquina!

0: sí te la van a partir, Elizabeth. No manches. De tarima pendejo, no te bajó.
1: Oye, Ana Milet, ¿qué se siente tener un cuñado que no le cumpla a su hermana? A ver, habla, estabas bien sabrosita, a ver, órale. Ya no sabes ni qué decir, ¿verdad, mugrosa? Pero qué gacha te oíste con la hermana, ¿no te cansaste de insultarla? De no bajarla de cascos ligeros.
2: Es que yo soy la hermana mayor y yo soy la que siempre está ahí con ella. Pero ahorita me piden una cantidad de 6,000 pesos, pues ¿de dónde quieren que la saquen?
1: Ah, no, tú dijiste que te sobraba lana. ¿Eso dijiste?
2: Claro, 6,580. Voy, el chamaco, no hay pedo.
1: Oye, ¿sí te imaginaste a tu hermana ahí poniéndole con otro güey?
2: No, lo que me imaginé es de que el de recepción la estuviera viendo encuerada. Bueno, yo no fui a dar un buen taco de ojo, la pendeja tiene buena nana y buena chica.
1: Eso dijo, porque cuando le pregunté cómo eres, me dijo, no, soy nalgona y chichona. Y yo dije, ¡ah! No sé, la verdad. Oye, que por cierto, yo ya la andaba cagando porque al principio te dije Benidorm y después te dije rapidín de lo que le dije, ay, pendejo, a ver si no me cachas. Pero no, estamos enganchados. Elizabeth, dile por qué la broma a tu hermana, adelante.
2: Para si un día lo llego a hacer, que me rescate. No lo hago mucho.
3: Te manda a la verga.
2: Neta, no lo hago, te lo juro por Dios. Pero sí se pasó de lanza, te pasaste de lanza. ¿Otra vez salvándote? No manches. Imagínate. Llega a escuchar Rafa la broma por internet. ¿Qué va a decir? Ah, no más, te pasó de lanza.
1: Sí, porque te quemó. ¿En qué te ha ayudado? ¿En qué te ha salvado antes, Elizabeth?
2: No, en nada. Es lo que yo pensaba que iba a decir. No. ¿Cómo es que tú y yo casi soy una santa, la neta, ¿no? No como mis otras hermanas, o sea, ella sí, a ella, a mis hermanas, una de mis hermanas, a ella, mi hermana, esta Namila, la fue a sacar de un hotel, a ella sí.
1: Ah, o sea que yo hubo un antecedente con una hermana.
2: Sí, me echa la bolita.
1: Razón. Oye, ¿y cómo estuvo esa ocasión?
2: Tengo miedo que me la rompa cuando me vea, ¿eh?
1: ¿Pero fue
2: que
1: con un novio tu hermana o también andaba poniéndole los cuernos al marido?
2: No, ella sí se fue con el novio. Ajá. Pero estaba en Tlalpan, en uno de los hoteles de Tlalpan. Entonces me marca a las 3 de la mañana y dice, gorda, es que este güey me pegó. No, pues yo llegué y... Así que me lo tuvieron que quitar.
1: Ah, neta, pero ¿fue en los hoteles de Tlalpan, dices? ¿En dónde?
2: No sé cómo se llama, pero sí fue en Tlalpan. Por eso le dije, no mames, yo estoy acá en
1: Iztapalapa. Ay, pues no sé, pero la neta, ustedes se oyen a toda madre. Barrio. Qué buena onda. Pues oye, pues te mando un abrazo enorme, Elizabeth y Ana Milet. Díganme, ¿cómo se oye el Panda Show?
2: A toda madre.
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0: ¿Neta? ¿Tanto así?
1: Sí.
0: Wow, ¿y participa Carlos?
1: Sí, también va a participar él.
0: Oye, ¿cómo se llevan Carlos y Celia? ¿Bien o más o menos?
1: Pues se llevaban bien y ahorita pues anda un poco molesta mi mamá con él. Pues no, yo creo que no. Con esto ya no lo va a querer, yo creo.
0: Oye, pero a ver, ¿cuáles van a ser los argumentos por los cuales tú y tu marido platicaron y te tienes que alejar de ella? ¿Por mala influencia? ¿Porque
1: sí, ¿por qué? Mi mamá es la que provoca los pleitos entre nosotros. Y pues que se mete en todo.
0: Porque
1: supuestamente mi esposo escuchó que me dijo mi mamá que él era un no me convenía, era un bueno para nada.
0: Pero no dijo nada malo, lo describió, ¿no?
1: Pues ahí más o menos.
0: Bueno, pues vamos a pegarle. ¿Estás lista, Lupita?
1: Sí, sí, estoy lista.
0: Vamos a ver cómo resulta en directo desde el Panda Go Center. Esto pinta bueno, las bromas están en el Panda Show.
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0: Sale con la actitud. Si puedes echarle un poquito de moquito, tuvieron otra discusión. Carlos está contigo y tomaron una conclusión y es lo que platicaste.
1: Bueno, mamá,
5: pues,
1: te tengo que decir algo.
5: ¿Qué?
1: Pues es que me hablamos Carlos y yo.
5: Ajá.
1: Pues es que estuvimos hablando de lo que pasó hace 20 días, el problema que tuvimos. Y pues la verdad me hizo tomar una decisión. Y pues me dijo que tenía que decidir entre seguir yendo a la casa a verte o entre él.
5: Ajá.
1: Y pues él me dijo que tenía que pensarla.
5: Mira, Sal, no hay problema. El chiste es de que sí, está bien, tienes uno o dos días, pero el honor lo comete él y tú por dejarte y él por venirte a votar aquí. Y él ni siquiera pregunta, oye, oiga, desde la foto se puede quedar una semana en lo que consigo trabajo porque no tengo X cosas porque la estoy pasando mal. ¿Te entiendes? Pero ni siquiera avisa. Nada más viene, y tu abuelito bien claro lo dijo, es que estaba nada más bien vecino a las botas. Pues si no es trapo viejo, ese es mi coraje con él. Mira, no hay problema. Ahorita no hay fiestas. Ya no hay fiestas, ya se acabaron las fiestas. En septiembre es 15 de septiembre. Y si puedes venir, qué bien. Y si no, ni modo, hija, ya puedes pasar a hacerte las fiestas ya con tu en tu casa, ustedes, sonidos, lo que sea.
1: Lo que Carlos no quiere es que yo no vaya.
5: Nada más en diciembre, una fiesta allá, otra acá. Y vengo el 25, el 24, me decís, 25, agarro mis cositas, vámonos.
1: Es que también Carlos ya no quiere que vaya, ya no quiere que vaya definitivamente, ni en diciembre, ni nada.
5: Está mal. Ahorita te lo está diciendo porque está por arrebato.
1: No,
5: ¿cómo está tu casa?
1: No, de hecho ya hablamos bien y dijo que no, que ya no. O sea, hablamos bien sin enojarnos ni nada y dijo que no, que ya no quiere que vaya definitivamente a la casa.
5: ¿Por qué? Pues ¿a qué le tiene miedo?
1: A nada, pero me dijo que ya no.
5: Pues tú piénsalo, que si tú dices que ya no van a venir a la casa, pues mira, hija, me da mucha pena. Y voy a hacer quien feo, pero entonces yo tampoco voy a ir a tu casa a visitarte. Dile que si eso es lo que quiere, pues yo tampoco voy a ir. Y en el cumpleaños de los niños, pues ya nada más les mando su regalo o a ver cómo lo hago. Y ya, pues ya. Entonces eso es lo que él quiere. Eso es lo que él quiere porque así están acostumbrados allá. Y su mamá una vez, claro, me lo dijo. Tu suegra una vez y claro me lo dijo, aquí no festejamos cumpleaños, no hacemos pasteles a nadie. Así pues me sí, lo dijo literal, y estaba en el lavadero ella.
1: Pues es lo que, no, Carlos, lo que no quiere es que yo vaya a la casa.
5: ¿Pero por qué? O sea, te quieres tener aquí. ¿Por qué no quieres que yo a mi casa? ¿Por qué vamos a vivir en la tuya? Y le dije, no quiero irse en la mía, tampoco en la tuya. Sácame de aquí, llévame a restar.
1: Pues no, pero no, ya no quiere nada, ya no tiene nada que ver allá.
5: ¿Mandé?
1: ya no quiere que yo tenga nada que ver allá.
5: Mira, fue por lo que le dije el ahora el domingo que te mandé el mensaje, que de las playeras que te llevaste de Casandra y el pantalón, no digas que no. No digas pues sí. Que no te lo llevaste.
1: Pues entonces, sí, pero eso es que no quiere, no sé por qué.
5: Pues, ¿por qué? ¿Por qué no quiso subir el banco hasta acá?
6: ¿Con quién habla?
1: Con mi mamá.
6: ¿Y en qué quedamos? ¿Ya habíamos hablado, señor Guadalupe? ¿Qué pasa? ¿Qué necesitas?
1: Ya le estoy diciendo.
6: Pásamelo, habla tú, hablo yo.
1: Ya le estoy diciendo.
6: ¿Qué le estás diciendo?
1: Y yo no voy a ir para allá.
6: ¿No quedaron en acuerdo?
5: O sea, ni eso va a poder hacer. Ponle el altavoz.
6: Ya te dije el origen de los problemas, ¿de dónde vienes?
5: Ponle el altavoz, Lupe. Lupe, ponle el altavoz.
6: ¿Qué te dije, Lupe? Bueno... Bueno.
5: Yo no quiero hablar contigo, pinche mamón, pásame el Lupe.
6: No, pero no para decirle que Lupe ya no va a ir a la casa.
5: Ah, ya sé, Carlos. Tú por algo no quieres venir porque el tipo es una chingadera. Y sabes lo que hiciste. Pero nadie te dijo nada. Nadie te dijo nada, nadie te corrió. Tú seguiste aquí. Tú seguiste aquí todo este montón. Todo el día que te fuiste, yo patitando. Así que no quieres, mamón.
6: Me ocasionó muchos problemas.
5: Así que no quieres, mamón.
6: Pues ya no vamos ahí.
5: Sí, ya sé. Pues yo tampoco voy a ir a tu casa. En el cumpleaños de tus hijos tampoco voy a ir. Así que no necesitas. Al rato, oye lo que te digo. Al rato me dice de ti, tu puto chillón. Ay, tus mamás ni siquiera vinieron a ver a sus nietos.
7: ¡Oh, Dios! ¿Eh?
5: Porque aunque me inviten, no voy a ir, Carlos. Y si culero eres, culera soy. Y ya no importa. Nada más que nada más lo único que les pido. Que tengan bien a los niños, que los cuiden, que les den tantito amor y que les den mucha paciencia a los dos. Los dos. Porque tú también eres más grosero con los niños. Me los haces a un lado.
6: Y además Lupe decidió hacer una familia. Ya, y ya decidió que no ir a la casa.
5: ¿Sabes qué? Adiós y que Dios los bendiga. Hasta luego.
6: Ya me dijo Lupe, como dijo Lupe, y quedamos los dos que usted era el origen de los problemas por meter chisme y cizaña.
8: Sí, creo que eso ya no alcanzó a escucharlo. Se armaron los guamazos. Carlos, ¿cómo te llevabas con tu suegra? A ver, pásame a Carlitos. Carlitos, acércate. ¿Cómo te llevas con la chancluda de Cecilia? Sí, de la suegra.
6: Me llevo bien con ella.
8: Oye, te colgó el teléfono y te mandó con dos yemitas. Oye, pues vamos a aventarnos una confrontación, ¿no? ¿Te late?
6: Va.
8: Mira, vamos a marcar otra vez y le dice, señora, con todo respeto, a mí no me cuelgue el teléfono. Yo no le marqué. Ya vio y dile, le vas a decir, ya vio aquí la situación. Es que su hija resultó igual que usted. Chismosa, ¿qué hace llamándole? ¿Por qué le llamó? Sí, es una decisión que nosotros tomamos. Y si usted quiere estar en los cumpleaños o no, pues es su problema. A mí la verdad es que no me importa.
6: Vale.
8: Y ahí le restriegas lo que está originalmente en el plan, de que le metes cizaña, de que es chismosa y que lo que tú quieres es formar una familia junto con su hija. ¿Sale? Va, y después sale. Se la regresas a Guadalupe para que ella cierre la broma. Listo, vale. Marcamos las bromas en el Panda Show.
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8: Fuerte, le hablas fuerte.
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8: A mí no me cuelgue el teléfono.
5: Bueno, yo quiero hablar con Lupe, no quiero hablar contigo, Carlos. Ya te
6: no, por favor, a mí no me colgando el teléfono, por favor.
5: Ya te dije,
6: yo no le marqué, le marcó Guadalupe. Y con eso me demuestra quién es el problema, el origen de los problemas. Porque es una chismosa, metiche y habliche. Es la que ocasionó los problemas.
5: ¿Voy a hablar con Lupe o contigo?
6: Con los dos.
5: No, yo quiero hablar con Lupe, nada más.
6: Pero Lupe ya tiene prohibido hablar con usted.
5: Ah, sí, igual. Y tú también tienes prohibido. Bueno, ahorita le voy a marcar ahí a tu papá, a ver que me pase la llamada.
6: Aquí está escuchando. No me está escuchando. Me y me dijo que si quiere nos vamos a juicio.
5: ¿A juicio qué, Carlos? Carlos, es el detallado, no digas pendejadas. Explícate lo que estás diciendo.
6: Última vez se la paso. No voy a volver a hablar con ella.
5: Sí, bueno, tú eres libre de hacer lo que quieras, libre de tomar las decisiones que tú quieras porque ya estás grande. Yo lo único que te voy a pedir, Lupe, a ver, Lupe, lo único
7: que te voy a pedir, yo ya formé una familia y es como dice Carlos, ya formé una familia.
5: Sí, formas es una familia, pero que formes una familia no quiere decir que abandones a tus padres. Eso, que él también los está abandonando, él porque los tiene ahí. Dile, él, ¿tú por qué tienes aquí a tus papás? Yo no la tengo a mi mamá, es la única que tengo a mi mamá. Yo no tengo papá, ni tengo papá, mamitis. Ahora, yo lo único que te pido es de que fíjate lo que vas a hacer, que tomes bien la decisión, que lo pienses bien, que lo medites con la almohada, una y dos, que cuides bien a estos niños, que no me los maltrates y que les den mucho amor y tengas mucha paciencia, Lupe, porque los dos, le dije a Carlos, los dos me los maltratan mucho, me los hacen a un lado por estar con el pinche teléfono, y te lo dijo bien claro tu tío. Y yo no quiero que al rato esos niños, al rato que no, esos niños crezcan y digan, ay mamá, pues ¿cómo te vas a caso si tú ni siquiera me pelabas cuando eras chiquito? Ni siquiera me hacías caso. No quiero al rato que esos niños te estén chompando del amor que no les diste cuando estaban chiquitos. O que se te vayan, que se descarrilen cuando estén grandes. Yo es lo único que no quiero. Yo no quiero que mis nietos vayan a crecer drogaditos o que vayan a ser lavateros o que vayan a ser borrachitos como sus amigos de Carlos. Yo lo único que te pido. Y si en diciembre quieres venir, si en mi cumpleaños quieres venir, mira, eres bienvenida y ya, se acabó. ¿Vale?
7: Pues, sí, mamá, pues ya tomé la decisión y pues ya no voy a ir. Pues porque que tú eres la meticha, o sea, la que mete todo.
5: Sí, dile que sí. De seguro su papá de Carlos te dijo eso también. De seguro su papá de Carlos te dijo eso porque él está acostumbrado a mangonear a su mujer.
7: Yo no estoy acostumbrada a que me estén mangoneando. Es que ese día lo vio, ese día que discutimos, dijo que eras metiche por meter a su papá.
5: ¿Quién dijo eso?
7: Carlos.
5: Pues sí, porque él también mete a su papá. Por culpa de su papá, pierde trabajo. O sea, ¿quién tiene más papitis? ¿Tú o él? Él, claro, el que calla otorga. Dile que él tiene más papito, porque darse un papito a echar el no sé qué cosa, lo que quisieron, él perdió el trabajo, hija. Yo no, sí. Mira. Bueno, yo te lo he demostrado. Voy a tu casa el sábado, okay. Domingo, me regreso porque yo tengo obligación de trabajar otro día. Así es, el día de hacer eso. A eso se llama obligaciones, responsabilidades. Y si Carlos no las quiere tener, mira, y si quieres seguir con Carlos y la pinche responsabilidades, adelantita, no te preocupes. Yo seré feliz. Tú eres feliz, yo voy a ser feliz. Yo también voy a ser feliz. Si en diciembre quieres venir aquí a pasarte el 24 y el 25 se van, adelante. Eres bienvenido, punto, se acabó ya. No me molesta. Yo sé que ya estás grande, que estás tomando la decisión de formar tu familia. Adelante, yo no voy a hacer obstáculo en nada. El día que me dile a Carlos, el día que me pida opinión, y que voy a hacer esto, necesito a mí que no me pida opinión, nada más.
7: Oye, mamá.
5: Mira, yo no tengo por qué molestar, hija.
7: Mamá.
5: Porque tú quieres ir a hacer tu vida. ¿Qué pasó?
7: Carlos me dijo que te preguntara algo.
5: ¿De qué?
7: ¿Cómo se escucha el Panda Show?
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8: ¡Carlos! ¡Tu suegra te mandó un mensajito!

0: su... bonita, pues ya sabía, yo la oigo.
1: Ajá, no, ay, ajá.
0: Ay,
1: ajá.
0: Sí, ay, sí, luego luego te pone al brinco. Por eso te enojaste.
1: Oye, no, Celia.
0: No, no,
1: a ver, la broma, la broma se trata que ya. A ver, Celia, ¿me escuchas? ¿Me escuchas? ¿Me escuchas? La broma se trata de que, obviamente, Guadalupe se iba a alejar de ti porque Carlos ya no quería que conviviera contigo porque eres una mala influencia. Y tú te vas hasta, si quieren venir el 24 y el 25, pues imagínate todo lo que falta para el 24 y 25, tú.
0: Es que me lo manda antes del 24. Me lo manda antes de...
1: Celia, si ya no la controlas, no la fumes, eso se le llama responsabilidad. Responsabilidad. Lupita, Carlos, ¿por qué la broma, Celia? Adelante.
0: No, pues es que apenas tuvimos el problema y apenas, o sea, el domingo me vine a mi casa.
2: No, pues es que...
0: Ese me enojé con ella.
2: Problema.
0: Es que me enojé con ella.
1: ¿Por el problemita? Uy.
0: No, por otra cosa.
1: Ah, por otra cosa.
0: Y pues, nos habíamos, como que estábamos enojadas y todo, y pues quería hacerle la broma. Pero pues sabe que la quiero mucho, y pues yo voy a, obviamente, primero está mi mamá, y antes me quedó un hombre.
1: Oye, Celia.
0: Mande.
1: Celia, mira, una recomendación, así como tienes responsabilidad, si ya te atoraron, muévete, no empieces con que ya sabías porque te diste una santa enchilada, mija. Que ni querías hablar con el Carlos. Ay, Celia, está muy mal tu teléfono. Te dijeron ellos, acércate, no te entiendo. Mira, ya viene el nuevo Pandacel y lo estaremos regalando, el Pandacel 2022. Así que ponte trucha porque igual a lo mejor Lupita y Carlos te hacen otra broma y... Y bueno, pueden regalarte un Pandacel. O si no, vas a tu tienda Telcel y lo compras, ¿ok? ¡Ah, no! ¡Espérate! Lupita, Carlos, si ya, mira, ya se adelantó tu suegra el 24 y 25. Falta mucho porque apenas vamos a entrar a agosto. Mira, para regalo de Navidad, le regala su Pandacel para que se alivie. ¡Claro! Pero bueno, familia, díganme cómo se oye el Panda Show.
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1: Y estoy con Edwin. ¿Qué onda? Buen jueves. ¿Cómo estás, Edwin?
2: Bien, mi Panda.

0: y le cae mal y todo, ¿no? Uh-huh. Entonces más o menos la ubica. Entonces ahora sí que la broma va a ser respecto a la vecina conmigo.
1: ¿Cómo se llama la vecina?
0: Me parece que se llama Brenda.
1: Ok, le ponemos Brenda. ¿Y qué supuestamente pasó con la vecina?
0: Pues que pues sí, nos vimos un par de veces. De hecho, su hijo y mi hijo van en la misma escuela. Uh-huh. Y pues ya también yo luego voy a dejar a mi chavillo y pues ya, ¿no? Ahí de que pues la veía, me echaba los ojos y ya de ahí empezábamos, ¿no?
1: Ay, ni que estuvieras tan bueno. Carga cartón. Ahí me echaba los ojos, ya. En lugar de le echaba los perros, los ojos. No, no. Muy sabroso. Bueno, ¿y qué más, Pimpón? Platícame, Pimpón.
0: Entonces, ahorita, bueno, el cuadro sería que voy yo a tirar la basura, pero como la vecina vive cerca del contenedor, uh-huh, me la encuentro ahorita ahí. Y pues ya, ahí me cacharía, ¿no? Así que mi esposa.
1: Y Guadalupe, otra vez replica, te cachó ahí en el contenedor dándote tus besotes.
0: Sí, es un abrazo, unas caricias y más que nada, como ya es noche y se le hizo raro que fuera yo a tirar la basura, ahora sí que llegando del jali cansado, se le hizo raro, ¿no? Y ahí es donde me sorprende.
1: Está chido, está chido, creo que tiene la coartada. Entonces Guadalupe participa.
0: Sí, ella empieza uh-huh, ahí a hablarle a mi jefa, ¿no? Ahí a comentarle que pues me cachó, me vio ahí con la vecina y pues que me quiere correr, ¿no?
1: Perfecto, pues échame a Guadalupe. ¡Viene Lupita!
2: ¿Buena?
1: ¿Cómo estás, muñeca?
2: Muy, muy bien.
1: ¿Cómo te va con tu Pimpón, el guapo de cartón? Que se lava su carita con agua y con jabón. Oye, Lupita, ¿cuánto tiempo ya llevas ahí con tu peores nada?
2: Ya 8 años.
1: Oye, pero me platica la historia. Y neta, cuando pasó esto de que le descubres mensajes y eso, ¿fuiste de chimolera con la familia?
2: Sí, la verdad, sí.
1: ¿Pero por qué, Lupita? ¿Por qué no primero intentaste arreglar las cosas antes de pues, informarle a toda la tribu? Mira, como le decía a Pimpón, o sea, ¿siguen juntos?
2: Pues sí, pero pues no me quedé que para que viera su familia también de cómo es, de que no es una palomita.
1: Pero por un lado estuvo muy bien porque esto nos va a permitir a que la bromita fluya, porque va a ser algo no nuevo. Entonces, a ver, resulta que llegó Edwin de trabajar, te dijo voy a tirar la basura, se te hizo raro porque pues llegó muy cansado, creo que se escucha bastante cansado, fuiste al contenedor o al basurero, a donde esté ahí en tu casa, y la viste coqueteando con tu vecina Brenda, ¿no?
2: Ajá, sí.
1: ¿Y que ya lo corriste? ¿Quieres que se vaya? ¿Le vas a pasar a la mamá? ¿Para dónde va la línea?
2: Que ya no quiero saber nada de su hijo y que ya lo corrí de la casa y que ya ahora sí ya ella se va a hacer responsable ya de sus cosas.
1: Perfecto, pues vamos a ver cómo reacciona Alma en directo desde el Panda Center. Las bromas en el Panda Show.
3: ¿Qué tal, amigo?

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4: Vamos a ver cómo reacciona Doña Pimpón. Es la familia Pimpón. Entró, vámonos, acción.
5: Bueno.
6: Bueno, buenas noches, señora.
5: ¿Quién hablas?
6: Soy Lupe.
5: ¿Qué pasó?
6: Ay, no, es que mi hijo ya empezó otra vez con sus cosas, señora.
5: ¿De qué o qué? Porque ya ves, si algo estaba pasando, por eso yo estoy preocupada. ¿Qué pasó?
6: No, pues es que fue a tirar la basura. Y pues yo dije, me hizo muy raro que su hijo sacara ahorita la basura, porque nunca la saca a estas horas. Y como vi que le entraron varios mensajes, pues ahorita salió a tirar la basura. Y le dije, vos, quédate aquí con Ian. Le digo, voy a ver qué pasó con tu papá, porque fue a tirar la basura.
5: Ajá.
6: Y cuando voy llegando ya a la basura, pues hijo se estaba abrazando con una pinche, con la pinche hija de la Brenda. Y ¿qué? No, a ver, que me la casó a dar un beso.
5: A ver, voy para allá.
6: No, porque ya lo corrí a su hijo.
5: No, pero voy para allá.
6: Ya corrí a su hijo, ya le dije que no quiero saber nada de él.
5: A ver, cálmate, Lupe, cálmate, por favor. Ahorita voy para allá. Tranquila, Lupe, yo te entiendo, ¿sale? Tranquila, Lupe, voy para allá. Por favor, ¿sale? Tranquilízate.
6: Por los niños.
5: No, que tú te tranquilices por los niños para que no te vean así. Eso es a lo que me estoy refiriendo, ¿me entiendes? O sea, no te estoy diciendo otra cosa, sino que los niños no quiero que te vean así, ¿sale? Por eso digo que te tranquilices, Lupilla.
6: No, señora, pero es que no es justo haberte dicho que
5: yo
6: me tranquilice, pero
5: yo lo sé.
6: Yo
5: lo sé que no es justo, pero espérame, aguanta, por favor. Tranquilízate por los niños. Mira, Austin, todo ve, todo escucha. Por favor, por Austin.
6: Cosas a tu hijo. Y ahorita ya están saliendo los vecinos.
5: A ver, espérame, Lupe, por favor.
6: Norma, porque ya mi mamá me tiene hasta y ahorita le
5: voy a... Sí, yo te entiendo. Mira, escúchame. Lupilla, entiéndeme. Escúchame. Lupilla, por favor, entiéndeme. Tranquilízate tú por tus hijos. O sea, Edwin, déjalo ahorita afuera. Sino yo quiero que tú te tranquilices por tus hijos. ¿Sí me estás entendiendo, Lupilla? No estoy pensando en Edwin. Estoy pensando en los niños y en ti, ¿sale? Tranquilízate por ellos, ¿sale?
6: No, tengo para vaya a hacer ya con tu hijo, no. Ya usted habló ya con tu hijo mejor.
5: A ver, Lupilla. A ver, tranquila. Yo estoy hableles desde a qué horas. Mira, yo quiero que tú te tranquilices por mis niños. Y por ti, ¿me entiendes? Yo soy mujer y tú lo sabes, ¿sale? Y te entiendo. Ay, Lupilla, ¿y dónde está esa pinche vieja?
6: Se agarró su viejo y la metió, pero no quiere salir.
5: Ay, Dios mío, espérame tantito. Mira, Lupita, por favor, tranquila, hija. Tranquila, Lupilla.
6: No, ya no venga.
5: Lupilla, no, ¿cómo que no? ¿Cómo que no, Lupita? Ya, tranquilízate, yo te entiendo.
6: Ahorita voy a quedar con la vecina.
5: Mira, voy para allá, Lupilla. Voy para allá. Por favor, tranquila. Yo sabía que algo andaba mal. Yo sabía. Ahí voy para allá. ¿Sale? Ya voy en camino. Tranquilízate,
6: Hable con tu hijo que está aquí.
5: Sí, pero no me contesta. Ya le estoy marque desde qué hora. El niño me marcó. ¿Qué hijos de la chingada vas haciendo con una puta vieja? Y luego abrazándote ahí por tu casa, Edwin. ¿Qué hijos de la chingada? ¿Qué no vienes de una mujer, cabrón? ¿Qué te dije, Edwin? Que a tu mujer te respeta, cabrón. ¿Pinche de sangre te dado? Es lo primero que te estoy diciendo. ¿Qué tienes que estar abrazando con esa perra?
7: Ya, discúlpenme, ahora sí que la vecina...
5: Sácate la chingada. Estos pinches mamados no se le hacen a Lupe, cabrón.
7: Eres muy mijo,
5: ni madres. ¿Qué? Imagínate que a Lupe se le aventara un cabrón y te hiciera lo mismo. ¿Tú se la vas a perdonar?
7: No.
5: Y ahorita le voy a romper a su pinche madre esa culera. ¿Dónde la tienes? Que no te quieres salir, dice Lupe. Ahorita le voy a romper a su madre. Mejor dile que ni... Bueno, mira, Edwin, tú me conoces, papi. Y no porque seas mi hijo, te voy a aguantar. Discúlpame, ni qué ni madre, Edwin.
7: La Brenda empezó, jefa.
5: ¿Dónde está esa hija de la chingada?
8: ¡Oh, Dios!
7: No, pues aguante. Perdón, ella fue la que me empezó.
5: ¿Dónde está?
7: Creo que la metieron a su casa.
5: ¿A cuál casa la metieron? Contéstame, güey.
7: No, fueron unos besos, jefa. Ya no pasó de nada,
5: mamá. ¡Qué madre! ¡Qué besos ni qué culeros! Y si tú encuentras a Lupe dándote unos besos con un cabrón, ¿se la vas a pasar?
7: No, pues no, jefa.
5: Ya no hables mamadas, cabrón.
7: También ella se me aventó. Pues ella fue la que me empezó a echar el perro, pues yo qué.
5: Ya, y tú muy pinche sufrido, ¿no? Lo hubieras mandado a chingar a su madre. ¿Por qué me lo mandaste a chingar a su madre?
7: La carne es débil, o sea, también la
5: agarro la onda. Ni madres, güey, ni madres. Y no me digas a mí que la carne es débil, ¿eh? Porque yo he pasado muchas mamadas y no por eso. No voy a estar ahí haciendo pinche carne débil, ni qué carne débil. Se respeta a su pareja, cabrón.
7: Sido,
5: yo siempre le digo, ¿qué le dije a usted?
7: Todavía lo entiendo, pero fue un
5: ¿qué le dije a usted? ¿Qué le dije a usted?
7: No, pues que madre, ya nada. Respeta.
5: Sí, entonces no la que... mamada, pero ahorita le voy a romper su pinche madre a esa culera. Es mejor que mira, me cae de madre que dime en qué pinche clase está.
7: No, con ella, aguante.
5: No, ¿qué le voy a arreglar con ella? Ni qué la chingada. O sea, le voy a romper su pinche madre.
7: No,
5: ¿qué, pues, no sabe respetar a un cabrón casado o qué?
7: No, pues.
5: Si quiere verga, que vaya a buscar otro pinche helado. Esas mamadas no se hacen, Edwin. Tienes dos hijos. Tienes tu mujer que te juegue las buenas y las malas, chingada.
7: Ahorita yo la arreglo con Lupe. ¿Qué pasó la vez pasada? Ella también te marcó. Ahorita yo arreglo las cosas con ella.
5: Sí, pero la vez pasada no fue como ahorita que te cachó en el acto, cabrón.
7: Por eso, pues es casi igual. No hubo nada ahí.
5: No, Edwin. Ahorita voy para allá. Ya voy en camino. Y mejor, Edwin, mejor dime en qué casa está.
7: ¿Qué quieres que haga, ma? ¿Qué quieres que haga? Si Lupe también ya no ves a bonito.
5: Ahora, ¿qué pinches jaladas? Ya todos los vecinos salieron, dice Lupe.
7: Uno que otro que está aquí, los demás todavía andan en su chama, todavía no llega. Pero ya, la verdad es que Lupe tiene la culpa porque pues también ya no me cachondea bien, ya no me empieza a
5: hablar. Sácate chingar a tu madre, sácate chingar a tu madre, Edwin. ¿Cómo estás esas mamadas? Esas son mamadas.
0: ¡Locos, güey!
7: No, Brenda, no aguanto.
5: Yo te quiero un chingo, Edwin. Yo te quiero un chingo, pero esas mamadas no se hacen. Y no porque seas mi hijo te voy a consecuentar, hijo. Esas mamadas no se hacen.
7: Porque y
5: siempre hablé contigo. Siempre hablé contigo. No, te voy a relajar, hijo. Ahorita le voy a reventar tu madre, hija de su puta madre.
7: No, pues
5: ahorita
7: yo ya estoy
5: alegrando
7: el tiempo.
5: A venir a destruir un pinche matrimonio. O sea, ¿qué te pasa, Edwin? ¿Qué no, Lupe, están las buenas y en las malas contigo? O sea,
7: entonces,
5: que aliviano el pedo ni que nada, Edwin. Entonces, cuando tú encuentres a tu vieja con un cabrón, ni digas nada, cabrón.
7: Ya
5: llevo
7: un buen tiempo con Lupe, pero pues ya no prendo la hoguera, pues a mí. Ahorita yo aliviano el pedo, no se me alebreste.
5: ¿Cómo que no se me alebreste? ¿No que te dolía la puta muela?
7: No, ya no te me enojes, relájese.
5: ¿Cómo que ya no te me enojes, relájese, Edwin? ¿Qué pinches mamada? Ya no, voy llegando.
7: Entiéndeme, tú no eres hombre y yo soy bien
5: cachorro. La chingada, Edwin. También nosotros somos mujeres y sentimos, cabrón. Y no porque sentamos, les vamos a poner el pinche cuerno. Esas son mamadas. Esas son mamadas y no te las voy a permitir.
7: Ya están saliendo, ya aguante.
5: ¿Eh? No te la voy a permitir, Edwin.
7: Ya aguante, hijo.
5: ¿De qué pinche teléfono me estás hablando? Te estoy
7: hablando. Habla con Lupe y ya.
5: ¿De qué teléfono me estás hablando?
2: Bueno.
5: ¿Qué pasó, Lupilla?
2: No, ya le dije que yo no quiero saber nada de él, señora.
5: ¿De qué teléfono me están hablando, Lupilla?
2: Estoy hablando del de Norma porque Edwin me rompió mi teléfono.
5: ¿De dónde?
2: Me lo aventó.
5: ¿Cómo que te rompió el teléfono? ¿De qué teléfono me estás hablando?
2: No quiero saber nada de eso, hijo.
5: A ver, Lupilla, ¿de qué teléfono me estás hablando?
2: De mi vecina Norma, me lo prestó.
5: Y tú, oye, a ver, dime una cosa, Lupilla. Si alguna precio me tienes, Lupilla, dime, ¿dónde metieron a la puta vieja?
2: La tienen en su casa y no la dejan salir.
5: ¿En cuál casa? ¿En cuál casa, Lupilla?
2: Aquí, la privada donde estamos.
5: Ah, bueno, aguántame ahí porque le voy a ir a reventar su madre y me vas a decir dónde está.
2: Mañana, los niños.
5: No, Lupita, por
2: mañana
5: favor,
2: entiéndeme. Mañana donde esté, lo voy a llevar ahorita
5: no,
2: a los niños.
5: Espérame, mira, yo te llevo a donde vayas a ir. Aguanta, no. Por favor, no andes con los niños ahorita.
2: Voy aquí, señora,
5: mira,
2: Lupita,
5: ya estoy llegando. Ya
2: no,
5: estoy llegando.
2: No aguanta a su hijo.
5: Ya lo sé, ya lo
2: no,
5: sé,
2: no,
5: yo
2: no,
5: te entiendo.
2: ¿Ya cuántas veces puedo? No, señora, ya no le voy a pasar la última, ya no.
5: No, yo no te estoy diciendo que le pases nada, Lupilla. Yo no te estoy diciendo ni te lo diría. Simplemente te estoy diciendo que te calmes, Lupilla, ahorita no puedes andar con los niños. Yo te llevo a donde tú quieras. Yo no te estoy diciendo que le...
2: Ahorita la llevo con Brenda, ahorita que llegue la llevo con Brenda.
5: Sí, ya voy llegando. ¿Eh? Ahí espérame.
2: A ver. Y cuando llegue le voy a preguntar algo.
5: ¿Cuando llegue me vas a preguntar algo?
2: Sí.
5: Ah, bueno, sí está bien. Ahorita que llegue me preguntas lo que quieras.
2: ¿Y cómo me voy al Panda Show?
5: ¿Cómo?
0: A toda máquina.
4: ¡Fue broma!
5: ¡Ay, qué chingada, madre!
4: Yo no quiero una mamá, sí está cabrón. Ay, a ver, no, a ver, Edwin, no, no manches, neta, este ser fue el que te parió. O sea, tu mamá lo que quería, oye, pues yo no sé qué onda con la vecina, pero si esto fuera verdad, tu mamá quería partirle su mandarín en gajos.
7: No, mi jefa sí es la lebreza.
4: Oye, carnal, ¿por qué tu mamá insistentemente decía, voy para allá, voy en camino, vive muy cerca o qué onda?
7: Sí, no estamos muy lejos, digo, o sea, a pata, sí, como una media hora, 40 minutos, pero en el carro...
4: Cabrón, qué bueno que no llegó, porque si no hubiera llegado a madrearte, mi rey.
7: Bueno, me preocupó porque dijo que ya estaba cerca.
4: Oye, ¿y tu mamá nos escucha? ¿Ha escuchado el Panda Show?
7: Sí, lo ha oído, pero ahora sí que de repente cuando va en el carro...
4: Oye, carnal, pues vamos a marcarle a ver qué asunto a tu jefa. De seguro ya va en camino, ¿eh?
7: No, no, no, no, no.
4: A ver, voy yo.
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4: No contesta.
7: ¿No contesta? Bueno, ¿Qué pasó, papá y mi jefa? Vamos, está
4: bien peinada. ¿Qué dices?
7: ¿Ya
4: vengas,
7: hombre, o qué?
4: Sí.
7: ¿Dónde están? Vine a comprar un pastel.
4: Oye, Edwin, ¿cómo se llama tu jefe?
7: Francisco.
4: Don Panchito, buenas noches.
7: Buenas noches.
4: Habla el Pandiux. Estamos en el Panda Show. Oiga, ¿cómo vio la fiera de su esposa?
7: No, pues sí, bien peinada, ¿eh?
4: Oiga, ¿cuánto tiempo lleva con Almita?
7: No, ya 26 años.
4: Yo supongo que se ha de portar bien, porque si le ha caído en una, yo supongo que le ha dado unas madrinas.
7: No, de hecho, me porto bien siempre.
4: Oiga, ¿le puedo hacer una pregunta muy indiscreta?
7: Sí, dígame.
4: ¿Alguna vez al Miux se lo ha madreado?
7: Nada más como dos veces.
4: Oiga, y ya que hablamos de que tiene una boquita muy sutil, ¿también lo utiliza de otras maneras o no? Es que no manches, es que, bueno, Guadalupe y Edwin, bueno, pues ahí su hijo y su nuera ve que hubo un antecedente ya hace algún tiempecito sobre una infidelidad y bueno, le habló a su esposa y creo que se enteró usted y su hija y no sé quién tanto. Entonces, replicaron esta historia, pero de verdad, qué fiera de mujer Alma, ¿eh? ¡Cañón, cañón! De hecho, estamos en Claro Música en versión censurada y sin censura, pero yo creo que la versión censurada valió madre porque es una metralleta. Pero cañón. Oiga, ¿y no está el Mieta por ahí?
7: Sí, aquí está.
4: Dígale que le hable el Pandita, que si quiere hablar conmigo. A ver, dígale.
8: Bueno.
4: Almita.
8: Bueno.
4: No me vaya a decir malas palabras porque ya dijo muchas, Almita. Oiga, Almita.
8: ¿Qué pasó?
4: ¿Quiere que le presente a Brenda? Almita,
8: dígame.
4: ¿Y con esa boquita no le salieron de casualidad unos fogazos?
8: Esas bromas no se hacen.
4: Entonces, ¿cuáles sí se hacen, Almita? Almita, lo que pasa es que Lupita y Edwin la quieren mucho y bueno, como pues ya hay antecedentes y por ahí me decían, es que mi mamá y mi suegra es bien caliente. Y yo dije, no creo, pero yo creo que en la historia del Panda Show sí es como la más caliente. Mecha corta, espéreme. No me cuelgue porque Edwin y Lupita le quieren decir por qué la broma. ¡Adelante, chicos!
7: ¿Qué pasó, mami? No te vayas a enojar. Solamente era algo para que ustedes se relajaran.
8: No, ¿por qué me haces esas bromas?
7: Bueno, así que yo no tuve nada que ver. O sea, acá Lupe fue la que dijo que la vio aburrida hace rato y...
8: La vi con mucho chisme.
4: Como ya no la llena la Lupe, tienen que pensar en bromas para divertirse porque en la cama ya no. Almita, tenga sentido del humor, ¿sí o no estuvo bien chingona la broma? La neta. Sus hijos le dieron por donde más le duele, sabía por dónde. Almita.
9: Ya no se enoje.
10: ¿Sabes? Eso no me gusta, que tienen que respetar a su esposa.
4: Pues sí, y aparte le dio consejos bien, bien sabios. Bien sabios. De chinga tu madre no lo bajaba, señora. Consejos sabios de mamá, ¿eh? Lupita, ¿qué le dices a tu suegra?
10: Bueno. Bueno. Ay, perdónenme, mañana si vino a visitar a comer o no.
11: Ahora sí te pasaste, Lupilla.
10: Pues no, que quería chismo.
11: Ay, no te pasaste. Pero ya te diste cuenta, ya te diste cuenta que yo siempre voy a estar contigo, aunque Edwin sea mi hijo y estés una jalada de esas.
10: No, sí, muchas gracias, señora.
4: Pues precisamente eso estaba pasando con Brenda, una jalada, señora. ¡Eso era! Pues, ¿qué tiene de malo? Aparte con la vecinita. Brendita está bien guapota. Lo prohibido ahí en la vecindad. Algo sabroso. Pero, Almita, le mandamos un besote. Digo, acaba de pasar hace un par de días el Día de las Madres. Fue una bromita para decirle, te amo, mamá. ¿Verdad, Edwin? Dile algo bonito a tu mamá.
9: Jefa, usted sabe que como usted no hay dos y sabe que tu amor es incondicional y ahora sí que la amo un buen. Feliz Día de las Madres.
4: Señora, gracias. ¿Le puede decir algo bonito a su hijo? Pero no chinga a tu madre, ni pendejo, ni nada de eso. ¡Algo! Sé que se lo dijo de corazón, pero dígale algo bonito a su hijo.
11: Porque él sabe que lo amo con toda mi alma y con todo mi corazón. Y que me abra la reja porque ya llegué.
4: ¡Ingue su madre! ¡Te tocan los putazos, mi rey!
12: ¡Locos, güey!
4: ¡Ya llegó la jefa! ¡Ya! ¡Vámonos! ¡Vámonos! Porque llegó la mamá familia. Díganme cómo se oye el Panda Show.

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0: desde que me separé con Yolanda, 7 años.
1: Ándale, ¿y tienes hijos con Marisol o no?
0: No.
1: ¿Y por qué Ariel toma la decisión? Digo, está chido, ¿no? Pero nada más para saber de salirse de con mamá e irse con papá.
0: Es que ya también se portaba mal el güey.
1: Chale, o sea que no tiene remedio.
0: No, se vino acá a estudiar.
1: ¿Qué edad tiene tu hijo?
0: Tiene 19 años, iba a entrar al ejército, nada más que por un puntito no pude entrar.
1: ¡Neta, por un punto!
0: Por un puntito.
1: ¿Y lo va a volver a intentar o no?
0: Está obligado a tener 7.0 del bacho. Ajá. Y sacó 6.9.
1: Bueno, pues medio burris, ¿no? Pues digo, 6.9, pues sí está bajo. La neta. Oye, entonces está contigo tu hijo Ariel, vive con Marisol. ¿Tienes hijos con Marisol o no?
0: No.
1: ¿Quién está bajo el mismo techo? ¿Eres tú, es tu hijo, es Marisol?
0: Y un chiquitín de 12 años.
1: Ok, y ese es hijo de Marisol, supongo.
0: Sí.
1: Ok, bueno, ¿y de qué se trata la bromita, pa' Yolanda?
0: Mira, la broma es de que ahorita mi hijo, como acaban de tener un problema, de que lo regañé, yo regañé muy feo a mi hijo, ¿no? Uh-huh. Porque se mete mucho, ¿no?, con mi hijo, Marisol. Okay. Bueno, en respectivo, está bien, ¿no?, para mi hijo, yo le digo, está bien, así estás disciplinado, ¿no? Pero hubo un problemilla ahí que se tomó unas cosas. Se tomó un líquido de ahí de la tienda donde tenemos la tienda, pues, ahí de la casa.
1: Tiene una tienda, ok.
0: Sí, y como no lo apuntó de que se la tomó para llevar un buen historial.
1: Claro.
0: No la apuntó y pues se enojó y yo pues también le grité a mi hijo muy feo. Él se quejó con su mamá me la hizo datos a mí y se hizo una rebombarapa.
1: Entonces, no, pues, viene ¿cómo por, no?
0: Viene por lo mismo, ¿no? La broma es de que ahorita lo tratamos de chacho, ahorita ya te lo paso a él, y él empieza la broma, lo tratamos de chacho que lava la ropa de Marisol, que lava la ropa de Gabriel es el chiquitín, y que todavía con la rayita de canela, y ahí lo tiene que lavar.
1: O sea que prácticamente Ariel está harto de ser el ceniciento.
0: Así es.
1: ¿Y qué? ¿Le va a pedir que regresa con la mamá o que hable contigo? ¿Cuál es el siguiente paso?
0: Se va a quejar, él se va a quejar, y en cuanto se esté quejando, ya cuando ya no pueda más quejarse, ya que esté en lágrima de llanto de ceniciento, yo ya llego y le voy a decir que estás de niña ahí,
1: sí, aquí ya le hablaste
0: disciplina, como... y vas a hablar, y luego ya le quito el teléfono y hablo con la mujer y le empiezo a decir que esa es la educación que le dio.
1: Claro que por su culpa no lo enseñó a ser, digamos, una persona limpia, colaboradora, etc. Oye, ¿y viven en la misma ciudad, Yolanda y tú, o en diferentes?
0: No, si hubiéramos vivido en la misma ciudad, yo creo que yo hubiera tronado. No, ahí está en Ciudad Valles.
1: En Ciudad Valles, San Luis Potosí. ¿Y tú dónde estás?
0: Yo estoy en Tlalpan, al lado del aeropuerto AIFA.
1: Perfecto, pues. Entonces empieza la bromita
0: Ariel.
1: Ariel, a ver, échamelo. ¡Échamelo! ¡Viene de ahí!
0: ¿Qué onda?
1: ¿Cómo estás, mi querido Ariel?
0: Pues ya listo, preparado, ya que empiece la bromita.
1: Ya que empiece la diversión. Oye, ¿de quién fue la idea de la broma? ¿De tu papá o tuya?
0: Pues mira, una vez le dije, oye, hay que hacerle una broma a mi mamá en el Panda Show. Y pues dijo, me topaba, hay que hacerla. Y así, agrega el número a tu teléfono y mándale mensaje. Y pues ya así fue planeado.
1: Oye, carnalito, ¿y no extrañas a mamá?
0: Sí,
1: dices sí.
0: Más que nada, pues también a decir la ciudad y todo rollo.
1: Oye, carnal, ¿y tu mamá ya tiene pareja?
0: Sí, ya tiene pareja, ya lleva un tiempo con él, con ella.
1: ¿Y cómo te llevas con quién?
0: Sí, chido, no, con él nunca ha habido algún problema o así, todo bien.
1: ¿Y con Marisol qué tal te llevas? Con tu madrastra.
0: No, pues me llevo chido y así cotorreamos, pero ¿cómo se llama? De repente sí, se enoja y me empieza así a regañar de que no acomodé esto, de que me dijeron que lavara los trastes y no los había lavado hasta
1: bueno,
0: que
1: bueno, pero es parte de la formación, Ariel, tienes 19 años y tú sabes, ¿no? Algún día tú formarás tu propio hogar y pondrás tus reglas, pero ahorita pues son las reglas de papá y de madrastra. Por eso eres el Ceniciento. Bueno, pues creo que está hecha la machaca, tenemos un buen tema, entonces prácticamente a quejarte. Esta broma es la del Ceniciento, me hacen limpiar, planchar. Bueno, planchar no, porque como que eso no te lo creería, pero este, no, pues barrer,
0: sí, también
1: hacer actividades de casa, y no solamente para ti, sino para tu, bueno, no viene siendo tu hermano, sino el hijo de Marisol, que es Gabriel, y que tu papá apoya, y que Marisol nada más te trae y que tiende la cama, pero no solamente la tuya, sino la de ellos. O sea, haciendo labores de casa, pero las tienes que engrandecer para que tu mamá se engache. Ok, ¿estás listo?
0: Estoy listo, preparado.
1: Vámonos, señores, en directo desde el Panda Cruz Center. La diversión, las bromas están en este Casto Show.

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6: Bueno.
4: Hola, mamá, soy yo, Ariel.
6: ¿Qué pasó, hijo? ¿Cómo estás?
4: Pues aquí te estaba saludando. Estaba te marcaba para ver cómo estás.
6: Bien, bien.
4: Sí. ¿Mi abuelo cómo está? ¿Qué tal?
6: Bien, aquí está al lado de mí.
4: Ah, todavía sigue rey ahí en la casa.
6: ¿Eh?
4: Sí, todavía sigue rey ahí en la casa.
6: Sí, todavía.
4: Está bien.
6: ¿De qué número me hablaste?
4: De mi amiga, estoy aquí afuera y
6: ¿De dónde?
4: Aquí afuera de la casa y le marqué a le pidí el celular para que le marcara, para que te marcara
6: a
4: ti.
6: Ah, ya. Ah, qué bueno. Qué bueno que te acordaste de mí.
4: Sí, ma.
6: Porque te mando mensaje y no me los contestas.
4: Sí, perdóname, ma, que sabes que trabajo y así todo el día.
6: Ah, ya, sí. ¿Cómo te ha ido?
4: No, pues ahí, pues bien, ahí, hay días malos, hay días buenos, hay días muy buenos y así.
6: Ah, qué bueno, qué bueno.
4: Sí, ma, y también, pues, te marcaba porque también te iba a contar algo, porque la neta tengo unos problemillas ahí en la casa con mi
6: ¿dónde?
4: Papá. Ah. En la casa. Sí, ves que la otra vez, pues...
6: ¿Vas caminando porque se oye aire?
4: Sí, pues no, estoy aquí en la calle afuera.
6: Ah,
4: te digo, pues sí ves que la otra vez habían enojado que había agarrado una bebida.
6: Ajá.
4: Había agarrado una bebida y y pues no la puse en el inventario, no la anoté.
6: Ajá.
4: Y pues Marisol se enojó y así, y pues ahí sí ves que me gritó mi papá y todo.
6: Sí, de los mensajes que me dijiste.
4: Y pues haz de cuenta que pues yo ahí lavo el carro y saco las cosas, ma, y,
6: uh-huh.
4: y no manches, mi papá sabes cómo es, bien regañón y me empieza a regañar bastante y porque
6: ajá.
4: dice que no hago las cosas bien cuando las hago.
6: Que él las tiene a su modo.
4: Sí.
6: Ajá.
4: Y pues haz de cuenta que yo lavo el carro y así.
6: Uh-huh.
4: Entonces el otra vez la otra vez me pusieron a lavar, me dijo mi papá, no, no llegué a la hora que me dijo, porque
6: ajá.
4: salí con una chica, no me dejó, no llegué a la hora que me dijo, y
6: ajá.
4: pues me dijo, no, vas a tener que lavar mi ropa.
6: ¿La ropa de él?
4: Pues, sí.
6: Puta, te pendejo.
1: ¡Oh, Dios!
6: ¿Por eso tienes hija para que la lave?
4: Ah, no, hey. Y pues espérate, haz de cuenta que me pone a lavar la ropa. Y
6: ajá.
4: pues yo no la lavé.
6: Ajá.
4: Y me dice, y no manches, mamá, la neta que con mi papá estoy ya muy frustrado y la neta ya Marisol tú también ahí molestándome.
6: ¿Qué?
4: Molestándome.
6: ¿Qué te dice?
4: Pues de que Ariel dobla esto, Ariel los trastes, Ariel no ha doblado tu cama. Cuando
6: ajá.
4: pues son apenas son las 10 de la mañana que estamos desayunando, yo desayunando la doblo.
6: ¿Y el escuincle qué hace?
4: Pues no, pues el ¿cómo se llama? El Gaby pues no hace nada, ese cuate se queda ahí sentado y no hace nada, nada más
6: ajá.
4: ve la tele. Cuando
6: ¿y el juego se lo prestas?
4: Pues no, ya no se lo presto.
6: Ah,
4: pero ¿cómo se llama?
6: Uh-huh.
4: Mamá, pero pues yo la voy a decir, pero haz de cuenta que no lavé la ropa de mi papá.
6: Ajá.
4: No la lavé y me dice, no, ahora vas a lavar la ropa de Marisol y de Gaby, del hijo.
6: Pero...
4: No manches,
6: ajá.
4: mamá, ahí yo no la he querido lavar y no manches, me tiene
6: no
4: ahí
6: la
4: y lávala. Y,
6: no
4: o sea,
6: la lave.
4: La quise echar a la lavadora, mamá, y no manches, me dio bastante asco. No me deja los calzones con rajita de carne, mamá.
6: ¿Quién la deja así?
4: Pues la Marisol.
6: Y
4: o sea, no, me da bastante asco, la neta. Pues.
6: No, Ari, pero... Ahorita voy a
4: no
6: hablar.
4: No manches, mamá.
6: Ahorita voy a hablar. Ahorita le voy a marcar.
4: Acá estoy. ¿Qué pasó?
6: Está marcando, está hablando.
4: Con mi mamá.
7: Te digo que te hubiera puesto...
6: Pásamelo.
7: A ver, espérate, ya.
6: Pásamelo.
7: Bueno.
6: Ey.
7: Oye, ¿qué pasó? ¿Qué te está diciendo ahora la niña esta?
6: Pues dice que tú que estás fría y que porque no hace qué hacer y que fuera tú que porque llegó tarde, que fue una muchacha y llegó tarde y que le Y que no, lo pusiste pues, ahí, que te lo pusiste a lavar tu ropa y que no la lavó.
4: Pues
6: y
4: ahora como se no tiene la lavó, pues como que,
6: fíjate, como no la lavó, que ahora vas a lavar la ropa de Marisol y de Gaby. ¿Cómo está eso? No.
4: Pues es que tiene que aprender lo que tú no le hiciste, oye,
6: ¿vale? No mames, Gustavo, no mames. O sea, te pasas también, tú también de pendejo.
4: No, tú no lo educaste para nada.
6: Y ahora me vienes a decir que no lo... ¿Y tú qué quieres, Blanca Palomita?
4: Mira, él aquí tiene responsabilidades y aquí se vino a ser un hombre. Él tiene
6: hombre,
4: que hacer todo lo que
6: hombre,
4: yo le diga.
6: ¿Qué estás pasando de pendejo, Gustavo? ¿Cómo lo pones a Raúl?
4: Ya, a la ya, Raúl no me digas a ti. Yo no te estoy hablando con grosería. Él se tiene
6: es
4: que
6: lo mismo,
4: responsable.
6: Es lo mismo. Yo te dije que no. Siempre ibas a defender a tu hijo y lo estás diciendo como chacho.
4: Los calzones a mi mujer, se queja de que tiene un rajito en medio, pues también, pues...
6: Oye, no manches, Gustavo, ponlo a lavar los trastes, no a la ropa de una pinche vieja, no manches.
4: Ay, pues es que lo tienen que hacer así, es una decisión.
6: No, no, Gustavo, no, así no son. Si quieres que tu hijo te quiera, lo estás diciendo que te odie, es lo que quieres. O sea, ¿qué te pasa?
4: Es que ya me tiene hasta la madre, no hace ni madres.
6: Por eso le hablo pura pendejada.
4: Sí, igual de flojo que tú.
6: Ajá, ¿y qué tienes? Ponlo a estudiar, tú dijiste que te lo ibas a llevar a estudiar. Tú dijiste, lo ibas a meter.
4: Pues si no sabe, lava un puto traste, menos vas a ver.
6: Déjalo que no lave los trastes, tiene que estudiar.
4: Cállate, cabrón. No nos complican las cosas.
0: No,
4: no te vas a ir, y tú no lo vas a, ni le vas a mandar para el pasaje, ni vas a venir por él, Yolay.
6: Yo es capaz de venir por él, Gustavo, y es más, me vale más si te meto al bote.
8: ¡Oh, Dios!
6: Así, fin de cuenta.
4: Él tiene que aprender una disciplina aquí, esa disciplina,
6: es
4: como
6: disciplina,
4: no la tiene.
6: Gustavo, sí, ¿cómo es no? Una disciplina, pero no una disciplina que lo, ¿cómo lo estás haciendo?
4: ¿Cómo quieres que lo haga? No hay de otro modo con este cabrón.
6: Pues no, que madre. él te ayuda a trabajar, ¿no? ¿Te ayuda a trabajar?
4: Si se va a regresar allá contigo, o se va a regresar puro desmadre va a ser. Así es que aquí le tienen que chingar y por eso es una disciplina. Es un castigo, ahora tiene que lavar la ropa de Gaby, la de Parisón y la mía. Y
6: oye, no, tampoco, tampoco así. ¿Cómo que vale ver una ropa de una pinche vieja cagada? O sea, no manches. Ponlo a otra cosa, disciplina a otra cosa, no eso.
4: Es que tú lo estás haciendo flojo, mediocre,
6: no es
4: nunca
6: eso,
4: acaba
6: no
4: nada.
6: Es flojo. No, aquí no sea porque estudiaba, y sí. Pero esa disciplina no la vas a tomar a que vaya a lavar ropa de... Ay, no, o sea, no manches. No, eso no.
4: A ver, ¿qué tiene que lave los calzones sucios de Marisol? ¿Qué tiene?
6: ¿Cómo crees, Gustavo? ¿Cómo crees?
4: Pues si es un pinche gatito, aquí tiene que aprender.
6: Es que no es un pinche gatito, es tu hijo. Acuérdate cuando tú andabas de drogadicto.
4: Chinga, yo eso, ¿qué tiene que ver?
6: Acuérdate.
8: ¡Mocos, güey!
4: ¿Qué tiene que ver eso?
6: Por eso, las mismas consecuencias. Es lo que está pasando, Ariel. Es lo mismo. Acuérdate cómo te decía tu mamá también.
4: Bueno.
6: O sea, ahora quieres que sea un niño porque no se le dio el ejemplo.
4: Ah, pues no, porque tú te lo llevaste desde chiquito. Es el ejemplo que tú le diste.
6: No es el ejemplo, Gustavo.
4: Ay, ¿cómo no?
6: Es el error que cometiste. Es el error que cometiste.
4: Es mi hijo y yo lo tengo que hacer responsable, cosa que tú no hiciste. Y vas a ver que un año y medio, allá va a llegar bien ligerito. Y vas, bueno, le vas a poner a lavar la ropa de Lalo, le vas a poner a lavar la ropa de los demás. Y
6: no,
4: vas a ver que lo va a hacer.
6: No, ¿cómo crees? No.
4: ¿Por qué no?
6: Ponlo otra cosa menos.
4: No, mi madre.
6: Yo te dije, mételo a de soldado. Y tú dijiste que no, porque se iba a madrugar a las 4 de la mañana. Te dije, mételo de soldado.
4: No es cierto. No es porque no alcanzó la puntuación, por eso.
6: No, porque no
4: iba a la escuela. Porque nada más iba a ser güey.
6: No. Yo dije que de la cartilla iba a entrar de soldado. Y tú dijiste que lo ibas a meter, que tenías palabras.
4: Mira, hoy que lo viste recuperadito. Hoy que lo viste recuperadito y ahí está. ¿Eh? Y mira, la verdad es que ya me tiene hasta la madre. Te voy a decir una cosa. Te voy a decir una cosa muy importante. Quiero que me pongas mucha atención.
6: Te estoy escuchando.
4: ¿Cómo se escucha el Panda Show? Que esto es una broma.
8: ¡A toda máquina!

0: sacaste los trapitos al sol. ¡Gacho, sí, mija, gacho, Se ve que
1: no,
0: es...
1: Ay, no, ya se me va del cupón, yo tengo las greñas paradas ya.
0: Se nota que es una finísima, finísima familia. Oye, yo platicaba con tu hijo Andrés y le preguntaba de quién fue la idea de la broma. ¿De quién crees que haya sido? ¿De Gustavo, tu exmarido, o de Ariel, tu hijo?
1: Del Gustavo. Tú puedes ver del señor Gustavo.
0: Respuesta equivocada, porque la idea fue de el Ceniciento. O sea, de tu hijo. Oye, pero cuando te dijo que le lavaba los calzones y la ropa, Marisol, te pusiste, pero Punky.
1: Yo soy una madre que defienda a sus hijos.
0: Ah, no, sí, haciéndolos hueflojos, ¿cómo no? Oye, Yolanda, ¿y conoces a Marisol, a la pareja de Gustavo, tu ex?
1: Pues es una chaparrita como cominito, cuerpo así, media chancluda más o menos.
0: Ah, pero ¿se han saludado por el tema de los...?
1: No. ¿No? Cuando la quise saludar, buenos días, Marisol. Buenos días, Yolanda. Como que me tuvo miedo.
0: ¡Dale! Ahora, ¿y Gustavo conoce a tu peores nada, a tu pareja?
1: Ah, no.
0: ¿No lo conoce?
1: El que tengo aquí es un señorón.
0: Ajá, ¿y qué? ¿Y Gustavo entonces qué es?
1: No, ese es un chaparrito tambor.
0: Oye, pero tuviste dos hijos con el tambor, ¿no? ¿O tres?
1: Sí, pues desgraciadamente, pero salieron bien guapotes a la madre.
0: Y bien huevones, como la madre.
1: Sí, ya sé.
0: Pero bueno, ¿quién empieza primero, Gustavo o Ariel, a decirle a Yolanda por qué la broma?
1: A ver,
2: yo. Ahí está la broma, ¿sabes? Que cuando escuchamos, andamos trabajando, se prende el Panda Show y pues, ahí salió la broma y todo esto.
1: ¿Qué pasa? Va a hacer que
2: pues
1: se me levante el corazón.
2: Con tus hijos está todo dar aquí.
0: Dile, Gustavo, en nombre del amor que nos tuvimos, dice tu bromita. En nombre de aquellos momentos tan difíciles que pasamos juntos, ahora te quise llevar al límite otra vez, mamacita.
2: Siempre nos llevamos bien, patita, siempre nos
1: Me puso a temblar.
0: Y es que es lo que quiere, ponerte otra vez a temblar, pero las patitas. Eso me dijo. Eso me dijo, pero bueno, ya, y no sé. Ariel, dile por qué la broma a tu mamá, carnal.
2: Porque te quiero mucho, mamá, ya sabes que...
1: Ay, cómo se pinche, porque me hice pasar un corajote de aquellos.
2: No, pues ya sabes que cuando estaba viendo ella, pues también está haciendo enojar. Y dije, pucha,
1: ya no le
2: he hecho enojar, vamos a hacerle una bromita con el Panda.
1: Ay, pinche huerco. Ahora voy a escuchar, ya tenía años de no escuchar el Panda Show, ahora lo voy a escuchar, que se le quita
0: Está bien, mira, salimos ganando. Qué bueno que escucharás nuevamente las bromitas del Panda Show.
1: No, hombre, se
0: pasa. Ahí estuvo la bromita, Yolanda. Pues te mando un abrazo hasta San Luis Potosí, Gustavo, Ariel, Yolanda. Díganme, ¿cómo se oye el Panda Show?
1: ¡A toda madre!
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0: ¿Y cómo anda del corazón Araceli? ¿Tiene pareja?
1: Pues ahorita ya está estable, está con una buena persona ahí, amigo mío. De hecho, ella está embarazada.
0: ¡No! Ya. Sí, y de tu amigo le pusiste en alfombra de...
1: Ya ve, se conocieron ellos.
0: ¿Cómo se llama tu amigo?
1: Serafín.
0: Serafín, hombre, pa'l nombrecito. Suena bien mandilón.
1: Como la novela.
0: Oye, entonces la idea es decirle a mamá que resulta que está embarazada. Tu mamá sabe que está embarazada, ¿no?
1: Sí, pero...
0: Pero bueno, no va a ser de Serafín, sino va a ser de Alejandro.
1: Exactamente, sí, que de Alejandro. Ándale. Que ella se va a ir con Alejandro.
0: Ok, ¿él participa de Araceli o no?
1: Sí, de hecho,
0: Ok, entonces
1: ella va a participar.
0: A ver, la tienes ahí entonces. Araceli, buenas noches, ¿cómo estás?
2: Hola, buenas noches.
0: Hola, Ara.
2: Hola.
0: ¿Cómo estás, muñeca?
2: Bien, bien, ¿y usted?
0: Oye, el que te embarazó, que tiene nombre Serafín... Es como su nombre porque como que no inspira tú, ¿no? No inspira. ¿Cuánto tiempo de embarazo, Araceli chula?
2: Ya, 7 meses.
0: O sea que ya estás a punto, en 2 mesecitos.
2: Sí, ya estoy a punto.
0: ¿Y vas a ser primeriza o ya tienes hijos?
2: Voy a ser mi segundo.
0: Okay. Segundo bebé. ¿Y con el tal Alejandro tuviste hijos?
2: No.
0: Ok.
2: No.
0: Bueno, entonces aquí la idea es de que Ricardo le va a decir a tu mamá de que otra vez está saliendo con tus chistecitos y que acaba de descubrir o que el hijo que estás esperando no es de Serafín, sino que es de Alejandro. ¿Y qué más, Ricardo? ¿Cómo tienes pensada la bromita?
1: Pues, bueno, decirle que llego del trabajo y los encuentro al Alejandro y a ella en el apartamento que porque quieren hablar conmigo, que los apoye y todo. Y ya yo podría yo marcar, bueno... En este caso, hablar con mi madre, ¿no? Y explicarle, no, viene tomado el Alejandro y todo. Y ahí la haces tu panda. Bueno, te sale bien ese papel.
0: ¿Cuál?
1: Que está acá, el de tomado y todo. Y que quiere hablar con ella para que le dé la bendición.
0: Ok. ¿Y tú qué vas a decir, sí, Araceli? ¿Que sí estás enamorada de Alejandro? ¿De que sí quieres otra vez tropezarte con la misma piedra?
2: Sí, le voy a decir así que me convenció, pues, que me enamoré de nuevo, que me enamoró más de nuevo. Caí otra vez.
0: Pues tan caíste que estás embarazada. Ok. Me parece perfecto. Pues vamos a pegarle, señores, en directo desde el Panda Call Center, las bromas en el Panda Show.
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0: Sale, Ricardo. Eres la guía, okay. Te vamos siguiendo, Araceli y yo, ¿ok?
1: Muy bien.
8: Bueno.
1: ¿Y luego?
8: ¿Y ese número privado, madre?
1: Ah, pues, estaba escuchando tu teléfono ahí y lo agarré porque el otro ya me anda un poco fallando.
8: Cómprate otro.
1: Hay dinero. Oiga, es que ve que le dije que quería hablar con usted de algo importante ahorita. Es que lo que pasa, llego del trabajo, pues de su hija Chely, vengo llegando del trabajo y yo hice una jalada y ella se peleó con Serafín.
8: Ajá.
1: Y estaba, ¿no se acuerda del chavo con el que se juntó ella al principio? El Alejandro.
8: ¿Qué Alejandro?
1: Con el que ella se juntó.
9: ¡Cuñado! ¡Cuñado! Yo quiero hablar con mi suegra, cuñado.
1: Espérame tantito, cuñado, espérame.
8: Ajá.
1: Si el caso es que se quiere juntar Chely con él de nuevo, que porque no sé qué onda con lo del embarazo. Y están aquí para hablar conmigo, supuestamente. Pero nada, ya es la misma alada con su hija, ya no entiende, ya. Es por demás. Ahí usted hable con ella, ahí. Aquí está también el Alejandro, aquí. Y quieren hablar con usted.
8: ¿Qué Alejandro, tú, mi hijo? Yo no sé quién es Alejandro.
1: Ya no se acuerda de él. Fue cuando recién llegó ella, que lo conoció. Ve que se juntó con él.
8: ¿Ahora?
1: Sí, cuando ella trabajaba en la lonchera con él. El que según tenía papeles y todo eso.
9: ¡Suegra!
8: A ver, pásenle a Chely.
9: Suegra.
1: Ahí se la paso a Chely.
9: Yo amo mucho a su hija.
6: Bueno, mamá, ¿qué pasó? ¿Cómo anda? Bien. Aquí acabo de oír la peor noticia, mija, de que ¿cómo andas tú? ¿Por qué cosa pasó, pues? Quiero que me dé una explicación buena, Shelly, ¿eh?
2: Shelly. Pues que vine a hablar con Ricardo, pues, como me encontré con Alejandro.
6: ¿Y quién es ese?
2: No se acuerda, mamá, de que según decían que yo andaba con su papá.
6: ¿Con ese pendejo? ¡Oh, Dios! Que te de, este, ahí que te... Que te fuiste a vivir con él allá con su papá y ahí te ignoró.
2: Ajá. Que se fue con otra y pues según llega arrepentido acá, que quiere estar conmigo, no, pues
9: yo sí la
2: hablamos.
9: Bien, tú sabes, pasaron cosas, pero...
6: Kelly, hija, ¿qué te pasa con mi hija? ¿No estás viviendo bien con Serafín?
9: Nada más porque es tu amigo.
6: ¿Y ahora por qué le estás dando otra oportunidad a ese pendejo que te hizo la vida imposible allá?
9: No,
6: te fuiste a vivir con ellos y a ver cómo te trataron.
9: Ricardo.
6: No, mija, no seas así.
9: Serafín,
6: todo eso lo vas a pagar tú, mija.
9: Tu
6: yo no quiero esas pendejadas.
2: Mamá. ¿Por qué me haría así, por favor?
6: ¿Eh?
2: Bueno, ellos pasaron cosas.
6: ¿Cómo qué? Dime, yo quiero saber qué pasó. ¿A poco Serafín te trata mal? Te
9: ha, sí, yo vine a hablar contigo, pero... Mi amor.
2: Es que yo amo a Alejandro, mamá.
9: Yo te amo a ti también, pero tu hermano es necio. Yo exijo hablar con tu mamá, yo.
6: ¿Quién es ese?
9: Suegra, buenas noches.
6: ¿Quién es?
9: Habla Alejandro. Acá Alejandro. Yo fui su yerno, ¿sí? Su hija y yo tuvimos unos problemitas, sí, sabe que acá la vida en los Estados Unidos es difícil. La regué, sí. Lo acepto.
6: La regaste, la mandaste chita a su madre, así que ya deja.
9: No, Pepe.
6: Déjame
9: no.
6: En paz, yo no quiero no. Problemas.
9: Sí, suegra Margarita, no ponga palabras
6: no,
9: en mi
6: no,
9: boca.
6: No,
9: no, no, no, no, no, pero stop. ¿Tuvimos problemas?
6: Sí,
9: peleamos,
6: sí. Como pendeja, no, deja de pelear.
9: No,
6: su marido.
9: Suegra, stop. Pero el Serafín ni es marido, ni es más, ni se le para el cabrón.
6: ¿Cómo sabe? ¿Ya te la puso a ti?
9: A ver, escúcheme desde el principio y por favor le pido respeto. Por favor, mire, tan tuvieron problemas, ya le dijo Ricardo, porque yo vine a hablar con él.
6: A mí no me importa, pero ella tiene su hogar, ya tiene su marido, no, así que no. Debe de respetarlo.
9: Déjeme
6: ¿no?
9: hablar, chingado.
6: Ya no deje de meterse.
9: Déjeme hablar.
6: A mí no me vas a estar diciendo que tienes que hablar.
9: Es que todo empezó porque Serafín nunca la satisfació en la cama.
6: Eso entonces, a ti no te importa.
9: No, a sí, huevo eso. Que me importa, a huevo que me importa. Que el niño que está esperando. El así niño que está esperando es mío. Es mi hijo. ¿Sí?
6: ¿Cómo vas a hablar mamada tú?
9: Ah, a ver, deme sus motivos. ¿Por qué me habla así? A ver, démelos. Yo estoy aquí, mire, primero para enfrentar y platicar bien con mi cuñado. Pero yo no sé para qué chingados le habló usted que se mete si está en Oaxaca.
6: ¿Y qué le importa si estoy en Oaxaca, estoy a donde esté? Yo estoy hablando conmigo,
9: por
6: así que
9: vos eso,
6: a la verga.
9: Si por eso, yo vine a hablar con Ricardo, enfrentar, porque su hija y yo nos amamos.
6: ¿Qué amamos y qué mamamos de la verga? Shelly.
9: Es más. Shelly. Are, mi amor. Dile a tu mamá, ¿nos amamos, sí o no? Díselo.
2: Sí, los amamos.
6: Kelly, por favor. Por favor, mija.
9: Bien.
6: No seas así, mija. ¿Por qué eres así tú? Agarra uno.
2: Mamá,
6: y otro.
2: Perdóname, oye. Pero yo quiero regresar con él. Pues. Perdóname, ¿y? Que yo quiero regresar con mi amor.
6: Kelly, ¿y la panza de quién es? ¿Es el Serafín o es ese pendejo?
2: De Alejandro, mamá.
6: Kelly, no me estés diciendo mentira, mija, ¿eh? Porque quieres irte con él. ¿Tú crees que ese hombre te va a tratar bien? ¿Tú crees que ese hombre te va a tener confianza?
9: ¡A huevo! ¡A huevo!
6: ¿Qué? ¡A huevo de la verga, pues!
9: ¡Ya le dijo!
6: ¿Qué no
9: ya
6: ves?
9: Nunca me llenó.
6: ¿Qué no ves cómo me dice las cosas? Que se bote chingó a su madre, a mí que no me esté hablando así.
9: Ricardo, ¿pa' qué le hablas a tu mamá chingada madre? ¡Pinche metiche!
10: ¡Oh, Dios!
6: ¡Me piche! ¿Oíste?
9: No, es que no mames, pinche Ricardo. Yo siempre te he respetado, cabrón. Siempre, güey.
6: Mira, Ricardo, ya le pones y ya le está pendejando a ese hombre. Bótalo a la verga ya.
9: Ah, usted echa a la policía, yo le echo la migra al hijo de su pinche madre.
10: ¡Oh, Dios! ¿A quién?
9: ¿Cómo que a quién? Al Ricardo le echo la migra.
11: ¿Y por qué le vas a echar la migra?
9: ¡Ah, huevo! Entonces, ¿para qué usted, está diciendo que le habla a la policía?
11: ¿Eh? Pues, entonces, ¿para qué estás haciendo escándalo?
9: ¡Yo no estoy armando escándalos, chingada madre!
12: Oye, ¿te portas como hombre o qué, hijo de la verga, tú también?
9: ¡Puta madre! ¿Ahora quién es?
12: Soy su padre, Richelie.
9: No, tapichó primero un huevo entonces, cabrón. Pues yo vine a hablar con Ricardo y todo. Y ya
12: tú vale todo le estás hablando. Aquí el que mando soy yo y la manera de hablar que tiene está pendejo tú.
9: Ay, no es que no.
12: ¿Qué manera de hablar eso?
9: Ya viste todo lo que ocasionas, cabrón. Yo siempre te he tenido respeto y te he considerado.
12: ¿Esa manera son de hablar? ¿Eh? ¿Esas son las formas de hablar para una persona? ¿Te están faltando respeto a ti?
13: No, pero...
12: ¿Qué ya, chingada no, madre eres? ¿Qué pinche trompa tiene ese hijo en su chingada madre? Dile.
11: ¿Así quieres, Chili, que te
12: cargue? ¿Así quieres que te cargue ese pendejo?
11: ¿Qué respeto va a tener?
12: ¿Qué respeto te va a tener a ti?
11: A ti.
12: Oye, como que se pasa de verga, dile.
9: De habla de respeto, madre. Habla de respeto tu papá, güey.
12: Tú
9: mismo me dijiste, pinche Ricardo, que era un pinche
12: mandilón, güey. A mí me vale verga, wey. Soy tú, Ricardo. Aquí está hablando soy yo.
9: No,
12: aquí,
9: mi jefe, el ayo, güey.
12: Aquí me vale verga,
9: güey. El ayo es un mandil a huevo.
12: Chingas a tu madre, tú y tu chingo padre a la verga, tú.
10: Oh,
12: a
10: Dios. Ver,
12: ¿qué pinche vocabulario tienes? ¿Es una forma de hablar?
9: A ver,
12: pendejo, no sabes tu letra, lo pendejo, tal vez.
9: ¡Cállese el hocico! ¿Eh? ¡Cállese el hocico!
12: ¡Hijo de su pinche madre!
9: ¡Cállese el hocico, chingada madre! ¡Nomás porque
12: estoy cabrón! ¡Cállese el hijo de su puta madre a la verga ya!
9: ¡Cállese el hocico, chinga! ¡Cállese el pinche hocico ya, cabrón!
12: No quiero hablar contigo, pásame
9: la chingada. ¡Me va a escuchar! Aquí, y ahorita Ricardo lo va a pasar.
12: ¡Me vale verga tú, Ricardo! Si quieres te agarrar cerquita, pendejo, para que veas qué es lo que tú vas a hacer.
9: ¡Hasta nombre de puto tiene, Leonardo!
12: Tu chingada madre me la pela también.
9: Y también su hija, por eso está embarazada.
12: A ver, cabrón, pásame, Ricardo, hijo de tu pinche madre.
9: A ver, Ricardo, aquí, ya viste todo lo que ocasionaste, cabrón. ¡Chinga tu madre, cabrón!
12: Esa es la forma de hablar que tienes, hijo de la verga.
14: Ahorita lo saco la chingada, ahorita.
9: ¡Mándale la pinche migra!
12: ¿Es la forma de hablar a tu mamá? ¿Tú no puedes
14: ponerle
12: ahí en alto? ¿Es la forma que le habla a tu madre?
14: Le iba a pedir la bendición, supuestamente.
12: ¿Qué bendición? ¿Qué su bendición que lo está diciendo a tu madre?
14: Su hija, ya conoce a su hija, como es su hija, que anda un rato para allá, un rato para acá, ya lo conoce.
12: Pendeja, también la otra hija de su pinche madre, parece que es Winza. Es la chingada. Corre su pendejo a la verga.
9: Araceli, vámonos. Vámonos ya a la chingada.
12: Y ellos que se le
9: hagan. Papá ni tu mamá, vámonos.
12: Que se largue él.
14: El niño
12: se va a quedar. Que se vaya a la verga
11: ahí. A base mal pariente.
12: ¿Qué? Ahí que se quede Chely contigo y que se vaya ahí a la chingada a su madre.
14: Ya se fueron, pa. Ella, pa, ya se fueron.
12: La chingada, ¿esa es la forma de que le tratas tú, de que le hable a tu mamá?
14: Pues que
12: oye, ¿no?
14: De gusto, mamá, sí, quería hablar bien con ella, que quería que le diera la bendición y todo eso.
12: ¿Qué bendición
14: le
12: va a
14: dar? Ya ni me meto. Pues yo
12: no sé. ¿Cómo está como ¿qué chingada va a andar ahí?
14: No sé qué decisiones ella va a tomar todo el tiempo. Uno que va a
12: decir. Chingada, porque no parece que. Esa es la, ¿así quieres que la traten mal? El hijo de su pinche madre, los dos. No, de la verga.
14: Pero vea el punto que. Y el niño no es de Serafín, que es de Alejandro. Ese es el desmadre.
12: ¿Y cómo? ¿Y entonces cómo está haciendo que él vea al otro también?
14: Pues yo no sé, para su hija. Yo hasta ahorita me vengo enterando. Yo vengo llegando de trabajar.
12: ¿Tú crees que ese pendejo la va a tratar bien así como anda? Así como está hablando.
14: Sí, le estoy marcando a Serafín, pero no sé qué onda. Como él sale tarde de trabajar, no contesta. A veces que se queda a trabajar fuera y hasta el otro día, pero no me contesta.
12: ¿Y Serafín lo sabe?
14: No sabe, pues. Ya que sepa, no manches. Se va con mi hermana también. ¿Eh?
12: Mundo, agarro cerquita, el hijo de su chingada madre, ese pendejo, va a ver.
14: Sí,
12: a ver,
14: como le comento, pues él, ya llegué a trabajar y ellos estaban aquí, pero yo no sabía. Ya lo voy viendo que está tomado y vino supuestamente a pedir autorización para llevársela, que porque se querían dar una segunda oportunidad y todo ese desmadre.
12: Y su pendeja de. Cheli de la verga, no era pendeja, mija, tú. Hombre, chingado,
14: pásame a mi mamá, porra. Pásame a mi mamá.
11: ¿Sí?
14: ¿Cómo ve lo de su hija? No le dije.
11: Pues, no, mijo, ya no está bueno lo que hace Chely ya. Yo estaba contenta que estaba viviendo bien con Serafín. Mira, las pendejadas que anda haciendo Chely.
14: Ve cómo se lo achacó, que era el niño de Serafín. Según el último salió que era de aquel, se seguía viendo con el otro.
11: Eso no está bien. No está bien, ya. Ay, no.
14: Nomás póngase a pensar, ya que sepa Serafín. Estoy marcando y no me contesta, andará trabajando fuera.
1: hay veces que él no regresa de trabajar. Hija, ahorita pues no se sabe nada. Bueno, él no sabe nada. Yo hasta ahorita me vengo enterando.
10: Fíjate nada más. ¿Eh? ¿Y ya se fue Chely con él?
1: Bueno, se subieron al auto ahí. Vi el auto ahí, chequé las placas, ahí lo voy a chequear. A ver qué onda, a dónde arranca.
10: ¿Y se fue con él, Chely?
1: Se fue, le digo que eso vinieron a hablar supuestamente conmigo y ya por eso. Le digo, yo no, ya te he hecho muchos paros, le digo a Chely, ya habla con mi mamá y con mi papá ahí. Que ya lo que hace ella ya es mucho.
10: Y así la manera de hablar de que me tiene, mira cómo me dijo de tantas cosas, y así la va a sacar a ella, Araceli.
1: Ya que vea a Serafín, como yo voy a ir con él, se me va a caer la cara de vergüenza. ¿Qué le voy a decir yo? ¿Qué va a decir? No manches, ¿cómo es tu hermana? Yo pensé que tu hermana estaba centrada y todo, pero no, hombre, ¿qué le voy a decir yo?
10: Hombre, por Dios, yo no. Hasta estoy temblando de coraje, yo no sé.
1: Hasta me duele el corazón. Usted apóyeme hablando con Serafín de eso, usted que es mujer, usted. Yo no sé si usted antes anduvo en esas vueltas así, pero ahí usted hable con Serafín, yo ya no puedo ya. Ya me está ardiendo la panza, no sé, la pinche gastritis, no sé qué madre.
9: ¡Cuñado! Te vine a regalar este paquete de condones porque ya no los ocupo con tu hermana, ya no los ocupo, aquí están los condones.
1: Ya lleguen a la verga, que no te estaba que la querías llevar ya.
9: No, ya me la llevé, pero te vine a arreglar con...
1: Me ocupo condones.
9: Sigues hablando con ahí, con la miau miau de tu mamá. Y de él, yo no voy a cuidar a su hija.
1: A mi mamá no le digas.
9: Así es, hablando de papas. Bueno. Señora Margarita, suegra.
10: Bótate a la verga, a mí no me está diciendo suegra.
9: ¿Por qué me dice eso? Mire, hay un Dios, suegra. Y nada más le voy a preguntar algo y espero que me la conteste. Dígame cómo soy el Panda Show, que es una broma de sus hijos.
13: ¡A toda máquina! Bueno.

0: Es una broma de sus hijos, de Areli y de Margarita. ¿Está enterado Serafín de la broma o no?
1: Sí, sí, está enterado.
0: Ah, no, también de Serafín, o sea, de toda la banda que está en Carolina, se puso así de acuerdo para hacerle una broma a Oaxaca, ¿sí? Y nosotros, vía Ciudad de México, pues les ayudamos e hicimos un complot.
2: Mire, mire, mire, mire, ya deje de mamada, ya. Ya no quiero broma de la verga.
0: Ay, espérese, doña Margarita.
2: Ya me encendió la sangre.
0: Pérese. Oh, espérese, señora, espérese.
2: Señora de la verga, ya.
0: No hable de eso que se me antojó, señora, no hable de eso. Oye, dile por qué la broma a tu mamá, díselo, está encabronada.
1: Mamá.
0: No, llama Morgan. Chale, nos mandó a la riata, carnal.
1: No, hombre, pasa. Nunca la había escuchado hablar así como hablaba contigo.
0: A ver, todo eso, ¿tú cómo me pediste que estuviera borracho, no?
1: Sí, pues sí.
0: Pues yo hice lo que me pediste.
1: Ni se te da el perfil, ¿eh?
0: Oye, pero hasta hicimos chusa con tu papá, porque tu papá no estaba dentro del script de la broma. Porque no sabía ni cómo se llamaba. Yo acá estaba hablando y preguntando cómo se llamaba.
1: Sí,
0: fallo.
1: En ocasiones él no se encuentra. Él sale mucho y en ocasiones no se encuentra. Por eso no pensé que él fuera a participar haciéndole segunda a ella.
0: Araceli, ¿estás con Serafín?
1: Sí.
0: Oye, ¿qué se lleva?
1: Hombre.
0: A ver, ¿quién es más querido con la mamá? ¿Ricardo, Areli o Serafín?
1: Serafín.
0: A ver, viene, pásame a Serafín, viene. Pásame el del nombre bonito.
1: Pásaselo, Jenny.
0: A ver, comunícamelo. Serafín.
3: Sí, bueno.
0: ¿Qué hubo, pinche compadre? Habla acá su rival de amores. Soy el Alejandro y ya se me bajó lo pedo. ¿Escuchó usted que el hijo que está esperando Araceli es mío? Contésteme, chingado. Oye, ayúdanos con tu suegra, ¿no? Te voy a poner al teléfono ahí y dile: hola, suegra, habla Serafín, una bromita. Porque según la encuesta que hicimos ahorita, la encuesta Pitoski, dijeron que tú eres el que estás más cercano a Margarita. Así que te tocó, ¿eh? Eso dijo tu mujer. Así que le marcamos. ¡Más! Las bromas en el Panda Show. ¿Contesta o no?
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0: Bueno.
1: Sí, bueno.
0: ¿Sí? Bueno.
2: Bueno. No manches, Ricardo, qué puñal el Serafín.
3: No, hombre, mi puñal lo tengo de gallo y se me echó para atrás.
2: Oye, no dijo nada, nosotros esperando a que dijera, como acordamos, ves que hubo una encuesta, él era el efectivo y todo. No, agarró y modo y modo. Bueno, pues vamos a marcarle otra vez a tu mami. Y bueno, pues vas como los gallos, ¿eh? Órale, en caliente. Digo, para alivianar ahí la situación y explicarle por qué la broma Margarita. Oye, pero no se acordaba ni del Alejandro, tú.
3: No, pues ya tenía tiempo de eso.
0: Bueno.
3: ¿Y luego?
0: Hijo de 500, verga, también tú.
3: No, se enoje.
0: Estaba sudando frío yo, ya de muy mal.
3: Es una broma, Iri. Mire, para que no haya problemas de usted y yo, le voy a mandar porque se compre una caja de cigarro a la...
0: Para que me cargue la verga luego del coraje.
3: No, hombre, está en la radio, no se enoje, no era una broma ahí, como escucho el Panda Show desde que estaba en México y lo sigo escuchando ahorita todavía todos los días. Y
2: Doña Margarita, buenas noches, ¿cómo está? Un saludo desde Panda. El Panda Gold Center. No se enoje conmigo. Yo solamente ayudé a sus hijos a hacerle la bromita, nada más. Oiga, ¿le puedo hacer una pregunta?
0: Sí, dime.
2: Digo, con todo respeto y si me la puede contestar.
0: Bueno, depende de la pregunta que diga.
2: ¿Es cierto que su hijo es fruto de 500 riatas?
0: 500 riatas. No, es de 70, no de 500.
2: Usted acaba de decir, hijo de 500. Por eso me llamó la atención. Yo dije, wow. O sea, imagínese, no de una, sino de 500. ¡Ah, cabrón!
0: Es que así hablamos todo lo de la costa para acá.
2: Ah, es que es del estado, del hermoso estado de Oaxaca, ¿verdad?
0: Exacto.
2: Oiga, señora preciosa, ay, lo que colita, pasa es que sus hijos se pusieron de acuerdo, pero ahorita pues ya ve que nos colgó, y por eso le marcamos. Y de hecho, hasta Serafín quería hablar con usted, pero a Serafín le dio frío porque Serafín sabía. Y el de la idea de la broma fue Ricardo, se puso de acuerdo con Araceli. O sea que fue una broma en familia, pero ya no nos cuelgue, ya no nos cuelgue.
0: Y yo insultando a mi hija, yo, no, eso no sale.
2: Entonces es que son las cositas que pasan luego en las bromas. Imagínense, ya hasta nos enteramos que su hijo es de resultado de 500 reatas, o sea. Y eso es algo muy personal, señora, híjole. Si es un poco golosona como mujer de costa, lo entendemos. Pero no, de una, mire, que diga de dos, bueno, de tres, chingón. De cuatro reatas, bueno, de 10 digo, ah, cabrón, pero ya de 500. Pero bueno, Ricardo, despida de su mami, ándele.
3: Hombre, va, ¿no? Ahí tómese algo para el coraje, un aguacatito, algo.
0: El más ya peor, no se va a cargar la verga luego.
2: Y luego un aguacate, güey.
3: Ahí lo quiero mucho, ahí dígale a mi papá que no se enoje, hombre, y se eche un cigarro para que se calme.
0: Ya ve, también él luego le entró a la pendejada.
3: Sí. Vale, que está pegado ahí a la bocina, él.
2: Oiga, doña Margarita, esta fue una lucha campal, la neta. Oiga, pero ellos quisieron aprovechar el nombre de Alejandro porque se supone que es un tipo innombrable, porque fue alguna pareja en el pasado de su hija, pero usted ni se acordó.
0: No, no sabía. Yo, de tanta verga que agarró ya se me olvidó
2: cañón. Bueno, sí sabemos que su hija heredó el gusto por la riata, porque, bueno, ya es el segundo hijo de riatas diferentes, yo sé que. Pues sí, ¿no? Pero, en fin. Doña Margarita, le mandamos un beso grandísimo hasta Oaxaca y échese un bolillito, no un aguacate, porque si no, pues se nos va a poner toda.
0: Dios, no se me baja de la muina, no se me baja, porque cargo un nudo en la garganta todavía.
2: Oiga, señora, de verdad estoy traumado. ¿Sí su hijo Ricardo es resultado de 500 riatas? No, no voy a poder dormir porque voy a estarme imaginando en mis sueños cómo es posible que 500 riatas hayan hecho a Ricardo. O sea, ¿cómo?
0: Le va a dar pesadilla, no, nomás no va a poder dormir.
2: Oiga, señora, ¿y las 500 reatas al mismo tiempo o una por una?
0: ¿Cuántas veces no se les aquí se meten? Venga.
2: Ay, doña Margarita, saludos hasta Oaxaca. Ricardo, dime, en Carolina del Norte, ¿cómo se oye el Panda Show?
3: A toda máquina, mi panda.
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0: Calculatrónicas, descargas binarias, descabechoides y picantes composiciones musicales se desparraman, al igual que las lonjas del panda por la internet. Vámonos hasta Guanajuato, ahí está Manuel. ¿Cómo andas, Manolo?
1: ¿Qué tal? Bien, bien. ¿Y tú, Pamba?
0: Muy bien. ¿Cómo andamos allá en León, Guanajuato, carnal?
1: Muy bien, al 100.
0: ¡Qué buena onda! Platícame, ¿para quién tu bromation?
1: Mira, es para un amigo que se llama Dan.
0: Ok.
1: Él es muy así como de que, ay, yo las puedo todas y con esta chava y con la otra, ¿no? Entonces, yo la verdad, andaba saliendo con una chava que se llama Alejandra.
0: Uh-huh.
1: Y él me dijo, nada, pues que me gusta y que la madre, ¿no?
0: ¿Ah, neta? Pero, o sea, pero sí, tú andando con ella, o sea, siendo tu chava, te dijo, quiero con ella, me gusta.
1: Yo saliendo, no éramos novios ni nada.
0: Ah, ok,
1: yo
0: okay.
1: Saliendo.
0: Ajá.
1: Y él trabajaba conmigo un tiempo, y entonces para esto, pues siempre andaba conmigo, ¿no? Para todos lados. Pero yo iba a ver a Alejandra, y pues, lógicamente la veía. Entonces, ya por cuestiones de tiempos y todo esto, no se hizo nada con Alejandra.
0: Uh-huh.
1: Pero el chavo estaba, me dijo, oye, pues me gusta y qué onda. Entonces yo dije, ¿sabes qué? No sé. O sea, no sé qué opine ella, no sé qué onda. Y me dio como la idea de esta broma, porque yo sé que Ale no, Alejandra no va a acceder a. En la vida real no accedería como a que sí, vamos.
0: Oye,
1: a
0: pero una pregunta, a ver, una preguntita. Si realmente sí. Tu amigo es el Todas Mías y Alejandra pues supo de que quería, ¿por qué Alejandra no quiso? ¿Por su personalidad?
1: No, porque se supone que Alejandra y yo ya traíamos como que onda, ¿no?
0: Ah, ok.
1: Entonces, como que mi amigo me quiso como que sumar el masado.
0: ¿Y luego?
1: Entonces, pues para esto, ayer me dice él, oye, pues, la neta, pues me gusta Ale y que la chingada y que...
0: Ah, yo pensé, ¿no?, que te dijo, oye, me gusta tu mamá, dije. Ok.
1: Entonces, ayer me dice, no, que me gusta Ale y que es... Y entonces yo le dije, ¿sabes qué? Pues no sé, tendrías que checarlo con ella porque yo en realidad desconozco si le gustes o cuáles son las intenciones de ella. Tendrías que hablar con ella, ¿no? Entonces, ahí fue cuando me nació la idea de esta broma. Y dije, pues, es la oportunidad como de que, pues, ver qué onda. Entonces le hablé a Ale y le dije, oye, ¿qué onda? ¿Cómo ves? Y dice, ah, no, pues, no, yo no, no, pues para nada con este chavo, pero pues vamos a hacer la broma.
0: Entonces, o sea que tu cómplice, quien va a participar es Ale, o sea, la verdadera Ale.
1: Sí, sí, así es.
0: Ay, no manches, ¿qué edad tienes, compadre?
1: 26.
0: Ah, pues mira, déjala, saludo. Alejandrita, ¿cómo estás? Buenas noches.
2: Hola, buenas noches.
0: ¿Cómo? Oye, o sea que andas muy solicitada, Alejandrita. O sea que eres una guanajuatense así bien preciosa.
2: Claro.
0: Ay, mire, y aparte modesta, ¿eh? Oye, a ver, pero platíqueme una cosa. Antes de irnos ya al terreno de la broma, me estabas comentando que Emanuel y tú, Alejandra, estuvieron tirándose la onda. O sea, ¿finalmente qué? ¿Sí anduvieron? ¿Andan o no?
1: No. No,
0: ¿y eso?
1: Todavía no. No se dio.
0: ¿Y por qué no se dio? ¿Por parte de quién?
2: Es que no, se ponen vida.
1: Tenemos mucha presión en el trabajo, entonces pues, no.
0: Ah, échale la culpa al trabajo. Oye, Alejandra, ¿y qué onda? ¿A ti te gusta Emanuel o no te gusta Emanuel, la neta?
2: Pues sí.
0: O sea que prácticamente nos hizo porque él no le echó ganas.
2: Exactamente.
0: Ay, mira, eres un tarimapendécuaro, Emanuel, la neta. Oye, ¿y este cuate, el bromeado, que se llama... ¿Cómo me dijiste que se llamaba?
1: Adán.
0: ¿Adán es el que quiere contigo? ¿Qué? ¿Con él tampoco?
2: No, es amigo de él, ¿cómo que?
0: Pero a ver, pero Alejandra, Emanuel lo quiere contigo. O sea, me lo acabas de decir. Porque tú, ajá, sí, pues sí has dejado tu corazón abierto. O sea, sí lo has tratado, pero no andan porque él no quiere. ¿Estamos de acuerdo?
2: Ajá.
0: Entonces, aquí tenemos un trío de tres. ¿Sí me entendiste? Un trío de tres. Emanuel te pretendió, pero resulta que Emanuel no quiere contigo, pero el amigo de Emanuel que se llama Adán quiere contigo, pero tú no quieres con Adán porque tú quieres con Emanuel. O sea, ¿cómo? Es cañón, ¿por qué no te gusta Adán? ¿Qué no te atrae de él?
2: Simplemente es su amigo y no... supone que quieres a una persona, no a dos.
0: No, pero espérate, te entiendo, pero si hubiera una relación con Emanuel, hubiera un noviazgo y o un compromiso, entiendo lo que me estás diciendo. Pero si Emanuel y tú no son nada y el amigo Adán quiere contigo, entonces, ¿será que no es de ojos bonitos?
2: Es buena gente.
0: No sé que está gacho, Luela, digo la neta. Pero pues resulta que Emanuel dice que Adán es el todas mías. Pues imagínense cómo están cruzados todos los cables ahí. Está cañón. Pero bueno, la idea es contactarte con Adán y qué le vas a decir, Alejandra. ¿O cómo está el negocio, Mar?
2: Más bien ahí yo voy a entrar diciéndole que me enteré que le gusto y porque no me había dicho antes cuando nos veíamos.
0: Ah, o sea, prácticamente te lo vas a enamorar, sí entiendo.
2: Sí, ¿sí es así? Siento feo, pero sí.
0: ¿Pero por qué sientes feo?
2: Siento que soy hombre, no es funcionando.
0: Siento que soy hombre, no. A ver, es la mejor frase, es la frase del día de hoy. ¿Por qué no vas al baño y revisas si eres hombre o no? Ok, entonces le vas a decir que Emanuel te dijo, ¿esa va a ser la coartada o cómo es que ella le habla a Emanuel a Adán?
1: Sí, así es, mira, yo, se supone que yo, él sabe que yo le dije a ella que a él le gustaba a ella.
0: No sé, tú fuiste ahí prácticamente el cupido y todo el asunto. Muy bien, pues vamos a pegarle a la broma, mi querida Alejandra, vamos a pegarle. Creo que está muy sencillito el tema. Voy a marcar de una línea privada. Por si te pregunta de dónde hablas, le dices que ya estás en tu casa, ¿ok? Y que en tu casa, bueno, pues que haya un número telefónico porque tu celular ya no tiene mucha pila y que ahí le estás llamando. Así te sacudes este tema. Y le dices, oye, pues quería hablar contigo, pues mira las cosas de frente, tú sabes que Manuel y yo estuvimos tratándonos, todo bien, pues no funcionó. Pero fíjate que me habló hoy y me dijo que tú estás interesado en mí porque no te acercaste. Y a partir de ahí viene, pues, el inicio de toda esta broma. ¿Estás lista?
2: Ok.
0: Pues vamos a pegarle, señores, en directo desde el Panda Goose Center. Las bromas están en el Panda Show.
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1: ¿Bueno?
2: Hola.
1: Hola.
2: ¿Hola?
1: Hola, Ale.
2: Ay, ¿sabes que soy yo, verdad?
1: Sí, te conozco la voz. ¿Cómo andas?
2: Muy bien.
1: Bien.
2: Batallé para conseguir tu número.
1: Ah, qué bueno que lo conseguiste.
2: Sí, porque pues al parecer tú no haces lo mismo.
1: Sí, por platicar. ¿Qué me comentas?
2: Pues hay un chisme que me enteré. De sí o no fue cierto, de Manuel, lo que me dijo.
1: ¿Sí?
2: ¿Y por qué no me tiraste la onda entonces?
1: Ah, es que porque andaba, es que andaba haciendo otras cosas, pero ahora sí ya te comprendo, Alejandra.
2: A ver, ¿qué te gusta de mí como para que te haya llamado la atención?
1: Pues tus bonitos ojos, tu bonito cuerpo y pues ya sabes. Partes íntimas.
2: ¿Y cuándo te he enseñado algo de mí?
1: No, es que así se ve. Cuando estuve así conviviendo contigo, pues luego digo, ah, pues te miras hermosa, todo. Y tu forma de arreglarte.
2: Gracias.
1: Sí.
2: ¿Y no te da cosita como que bajarle la galana a Emanuel? ¿No te da cosita?
1: No.
7: ¡Oh, Dios!
2: Ok.
1: Nada de eso, Alejandra. ¿Cómo ves? Pero, pues sí. ¿Qué día?
2: A ver.
1: ¿Dime?
2: No, y Robert, ¿qué más te atrae de mí? No sé. Tal cual, ¿qué te gusta de mí? Así bien.
1: Bien. Tu hermoso cuerpo, tu figura. Y ya sabes, tu...
2: A ver, no te chives. Dime qué parte.
1: ¿Qué parte? ¿No te chiveas?
2: A ver.
1: Tus boobies, tu parte de abajo, tu vagina.
7: Oh, sí, así.
2: ¿Y cómo te imaginas mis boobies?
1: Hermosas, acá, ya sabes, desnuda, todo. ¿Cómo ves?
2: A ver, me animé a llamarte porque quería las cosas en serio y bien, aclarar todo así.
1: ¿Dime?
2: Más bien tú dime, o sea, me tuve que enterar por alguien más que te gusto y todo. O sea, ¿cuántas veces no llegaste a mi trabajo y nunca te me aventaste, solo por el estilo?
5: Nah, pues fíjate que no soy tan aventado, pero sí me gustan las mujeres. Ya más que a mí no me gusta chidearme, pero digo, ay, la vida hermosa, todo. Si te vieras hermosa, guapa, todo el estilo que tiene.
2: Ok. Bueno, a ver, te voy a preguntar ahora yo a ti. Si tú tuvieras mi cuerpo, ¿qué te gustaría de la cita al cual?
5: Lo que me gustaría es como las boobies, la vagina, la parte de atrás, todo el cuerpo bonito, figurado, hermoso.
2: Ok, todo. ¿Y qué harías con mi cuerpo?
5: ¿Qué haría con tu cuerpo? No, pues hacer lo que tengo que hacer el amor. Hiciera el amor, lo besara, tuviera como tipo una pasión sexual.
7: ¡Oh, sí! ¡Oh, sí! ¿Así
2: hablas de mí? A ver, ¿y eres buena haciéndolo?
5: Más o menos, sí. Más o menos.
2: Ah, pues es que uno va por algo bien.
5: Sí lo sé hacer, ya lo he hecho. ¿Cómo ves?
2: ¿Dime? Yo soy muy exigente, a ver. Quiero que me describas cómo lo harías o no sé, o sea, para que me puedas ganar, a ver, si me animo.
5: Primero lo que hago, beso los labios y de ahí beso el cuello. De ahí empiezo a besar el pecho y de ahí empiezo a besarte, después desabrocharte y después así a morderte, besarte y después quitarte la ropa y yo quitarme la ropa y de ahí besarte, morderte y luego morder las orejas. De ahí te besaría la parte de abajo, la vagina, y de ahí te empezaría a penetrarte. ¿Cómo ves?
7: ¡Oh, sí! Okay. ¡Oh, sí! ¡Así!
2: ¿Cuánto aguantas?
5: ¿Cuánto aguanto? A veces, de repente aguanto 2 horas, 1 hora y media, 2 horas.
7: ¡Ay, mami! ¡Qué pudiente!
2: No, pues entonces me estás convenciendo.
5: Pues, ¿cómo ves? Ya, si te animas, pues lo hacemos un día de estos.
2: Ok. Yo quiero que me escribas otra cosa.
5: ¿Qué te digo?
2: ¿Cómo es? A ver.
5: ¿De ahí?
2: Uh-huh.
5: Ya, pues estaría besándote, tocándote, acariciándote, besando.
2: Yo quiero que tú me describas cómo es tu parte íntima para ver si me atrae o no. ¿Es chico, grande, delgado? A ver, descríbeme.
5: ¿Es grande? Y de ahí, pues, dijeras, tiene buen cuerpo, tiene bonito cuerpo y me animo a acostarme con él o algo. ¿Cómo ves, Alejandra?
2: No, pues es que ahora sí que dependiendo el tamaño es como me gusta. Entonces yo quiero que me describas el tamaño. ¿Grande qué tanto es?
5: Como 2.5 centímetros. ¿Está bien? ¿Tamaño? Pues se hincha y está de largo como 2.70. No tan grande, está 2.60. Así más o menos.
2: ¿Estás seguro que te lo has medido?
5: Pues así lo que mide mi parte. ¿Cómo ves?
2: Pues es que está chiquito, 2 centímetros, es bien poquito.
5: No sé cuánto midas, se sabe medir como que cuando me veas así, así lo tiene grande. No sé cuánto lo mida, pero sí me ha de medir como 3 o 4, no, no como 3, pero si se mira grande y te vas a decir, sí me conviene.
2: Ok.
5: ¿Sí? No. ¿Cómo ves?
2: ¿Entonces eres de clítoris grande?
5: Pues, más o menos, lo tengo grande, pero sí, ya me imaginé.
2: Oye, ¿tienes la circuncisión?
5: Pues sí.
2: Ok. ¿Cómo me enamorarías? No sé.
5: No lo sé, pues nada más. Te enamoraría, no te enamoraría, no sé cómo te enamoraría, pero sí estaría platicando y eso.
2: A ver, espérame, déjate ver, te digo algo. ¿Tú me quieres solamente para una noche o para algo formal? En serio, sí, estamos en confianza.
5: Pues algo, pues cuando tú quieras, formal, que tú me dijeras, ¿sabes qué? Me gustó cómo me lo hiciste, y quiero hacerlo seguido, ¿cómo ves? Oh, sí, está bien, ya lo hacemos.
2: Ya, en serio, ¿me quieres nada más para una noche de pasión o algo bien? Ya, ¿algo? Sin pena, estamos aquí.
5: No, pues puede ser para una cinco, puede ser para cuando tú quieras, una noche de pasión o así como dijiste. ¿Cómo ves?
2: Ok, entonces ya veo que nomás solo quieres una noche. O varias, ¿verdad? Pero nada formal.
5: ¿Formal? ¿Como andar así como contigo?
2: Ajá.
5: Pues así, pues...
2: No, ya lo pensaste, ya lo dudaste. No. Entonces ya veo para qué me quieres.
7: ¡Motos, güey!
5: Pues, como sea, pero ya lo que tú decidas, pero sí, como sea, es igual.
2: Es igual. A ver, entonces, si quisiera yo que algo serio, ¿me pedirías que fuera tu novia ahorita?
5: Ahorita, pues ahorita, dijera, pues, después, como novia, pues, mientras, como amigos, pero sí, de todas maneras, no tiene nada de malo.
2: Ok. ¿Y no te daría pena que Manuel lo supiera?
5: No, pena no.
2: Eres como todos, ¿verdad?
5: Como así de...
2: No, que todos quieren nada más sexo y se acabó.
5: No, sigue hablándonos de amistad y eso. No pasa nada, no soy nada más para eso. Es como tratar y eso.
2: Ah, es que la verdad pues yo estaba buscando otra cosa. La verdad sí buscaba una relación bonita. Casi tener hijos. Pero ya veo que no, contigo tampoco.
5: No, sí soy... Pues sí, soy para todo, pero nada más sí me arriesgo.
2: Sí te arriesgas, ese risco dijiste que no.
5: Es que a veces digo sí, a veces digo no, pero sí, arriesgarse.
2: A ver,
5: dime.
2: Si en verdad te gusta y todo, ¿por qué no me pides que sea tu novia ahorita?
5: Novia, pues, tenías que llevarte a pasear, a todo, diversiones, pues, como se pide a
2: una
5: novia.
2: ¿Y no me lo puedes pedir ahorita? ¿Así? ¿Por teléfono?
5: Pues, tenía que... Dime.
2: No, te estoy preguntando. A ver, ¿sí me pedirías ahorita?
5: Pues sí.
2: No, pues es que declárate.
5: No, pues me estoy medio... Estoy declarando que sí estaría bien.
2: No, sí me estás diciendo eso. ¿Cómo eres bueno para aventarte para todo lo demás? Sexo, cama, describirme de mi cuerpo y todo. ¿Y no te puedes animar a decirme que si quiero ser tu novia?
5: Pues sí. Voy a decir que sí... ¿Quieres ser mi novia?
2: Pero arrodíllate.
5: ¿Arrodillado?
2: ¿Me vas a pedir bien así que sea tu novia? ¿Te me vas a arrodillar y todo?
5: Sí.
2: Ok, entonces pídemelo.
5: ¿Quieres ser mi novia?
2: Pero así nada más. Y mi amor, me gustas, mira, quiero algo bonito, inspírate.
5: Mi amor, me gustas, la verdad quisiera andar contigo, quiero hacer contigo unas cosas y la verdad me gustas mucho. ¿Te parece, mi amor?
2: Ok, no. Entonces, ¿quieres la respuesta ahorita?
5: Sí.
2: Antes de contestarte, te quiero hacer una pregunta.
5: Dime.
2: ¿Cómo se oye el Panda Show?
7: ¡A toda máquina!
0: Alejandra.
7: ¡Ay, no! ¿Qué
0: ¿A dónde estás en las bromas del Panda Show? Es una broma de Manuel, o sea, en realidad le pidió a Alejandra que hiciera la broma. Eres un atascado, maestro. Oye, de verdad, Alejandra, este tipo, que por cierto, no sé si sepa de menos medírsela, pero 2.5 centímetros es ridículo. Pero está cañón, así que, Manuel, ahí está tu cuate, dile por qué la bromita.
8: Andita.
0: Oye. Oye, hola, Manuel, no manches. Tu cuate aquel todas mías tiene un pirrincito, güey. O sea, 3 centímetros, no mames.
8: No, Pandita. Adán, sabes que es un chingo, güey. Es broma.
0: Aunque tengas una riatita, güey. Aunque tengas una riatita.
8: Es broma de cotorreo. Ya sabes que te quiero un chingo. Sabes que te estimamos todos. Y eres bienvenido a la familia, a la empresa, a todos lados. Sabes que
0: Alejandra, te queremos mucho. Alejandra, es que me gustas mucho y todo y tus ojos y tu vagina y te... Ay, no. Te la quiero besar, tus boobies, tu... No manches. Oye, Adrián, ¿te gustó tu bromita que te mandó tu amigo Manuel?
5: Pues sí.
0: ¿Y la neta, sí te gusta Alejandra?
5: Más o menos.
0: Bueno, pues yo creo que lo que más te gusta son sus ojos, sus pechos, y su vagina. Alejandra, lo que más me gusta, son sus partes íntimas, ¿verdad? Ahora entiendo por qué este tipo no te llama la atención, porque bueno, según le ha dicho Manuel, que pues te contacte, pero ya sabes, quedó clarísimo solamente para qué, ¿no, Alejandra?
2: Sí, ya veo.
0: ¿Y qué le quieres decir a él? ¿Te sientes hombre?
2: La realidad te vio.
0: Y yo supongo que después del que dijo, con lo que se me veía claro que te sentiste hombre, dijiste, pues la tengo más o menos yo. Ay, qué cosas. Bueno, pues Emanuel, despídase de su cuate, adelante.
5: Adán, ya sabes que te queremos mucho y es broma, güey. Y ya que,
0: Alejandra,
5: sabes que siempre te valorado muchísimo y nunca te he faltado al respeto. Y gracias por acceder a esta broma y ahí estamos.
0: Gracias por acceder a esta broma. Pinches pueblerinos, ¿de qué? Están cabrones como hablan. Oye, yo he platicado con gente de León hace muchas bromas, pero ustedes sí. ¿Qué edad tienen ustedes? ¿26, 25, 24, por ahí?
5: No, güey. Somos de San Francisco del Rincón.
0: Ah, San Francisco del Rincón.
5: Estamos en otra.
0: Gracias onda. Por acceder a esta broma y el otro, no, pues me gustan tus ojos, tus partes íntimas. Y la otra diciendo, no, pues me siento hombre con esta broma, se te dijo. Han pedido las domingueras bien, cabrón. No, pues van. Saluditos hasta San Francisco.
5: Hace como 10 años, pero muchas gracias.
0: Qué buena onda. Pues Alejandra, Emanuel, querido Adán, díganme, ¿cómo se oye el Panda Show?
5: A toda máquina, pandita. Panda Show.

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1: Pandita, tuve dos gemelitos el mes pasado y a uno le puse Sam y al otro Brano, en tu honor. Y ahora que mi hermana va a tener el suyo, dice que le va a poner Tony, también en tu honor, ¿eh? Y bueno, mi pregunta es, ¿me puede regalar un disco?
0: Respuesta. Claro. Pero primero vas a tener que cambiarle los nombres a los chamacos por Bergoglio y Cabrestón, que le hacen más honor al panda. Al de tu hermana que le pongan Cojoyote. Pregunta.
2: Panda, por favor. El abuelo se nos va, se nos va. Estábamos oyendo tu programa y de pronto se puso como loco a reírse y no para. Pandita, por favor, ¿qué hacemos con él?
0: Respuesta. Lo mismo que todos, amigocho. Después del paro cardíaco, tírenlo a la basura. 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

0: hacerle como que estás con alguien.
1: Ok, bueno, Javi.
0: Vámonos a la primera, ¿ok? ¿Vas a hacer llamada de tres o marcamos de un número privado, de un público? ¿Qué onda?
1: Pues, de un número privado, y le voy a decir que no sé qué pasó con mi teléfono, porque no va a haber mi número, entonces eso le voy a decir.

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3: ¿Bueno?
4: Anda fallando mi cel y me vine a visitar una amiga, Fernanda. Y te estoy llamando porque estoy haciendo llamadas para ver, porque mi otra amiga también me comentó lo mismo, que anda fallando, aparece como desconocido. Por eso te dije que por WhatsApp, ¿no?
5: ¿Y por qué esta noche?
4: Hasta que no me habías contestado, yo estaba preocupada.
5: ¿Y qué te tenía esta noche?
4: Sí, le tuve que pedir ese teléfono, ya me lo prestó. Pues ya.
5: Claro, ¿qué te tenía esta noche?
4: Pues es que estaba pasando por aquí, me dijo que se podía pasar a visitarme, le dije que sí, y ya le pedí su teléfono porque el mío anda fallando. Ya me voy a dormir, amor, un ratito, ahorita que me despido de mi amiga, ya me duermo.
5: ¿Y tú me vas a buscar?
4: Hablé para decir buenas noches, mi vida.
5: ¿Y por qué me marcas ese número?
4: Tómate algo, ¿va?
5: A ver, para la cámara.
4: Que descanses, bye.
6: Oye, se quedó con la duda, ¿eh? ¿Por qué de ese número, amor? Oye, ¿tu novio Moisés ya está medio jetón? ¿O qué onda?
4: Sí, está un poquito gripado, pero todo bien. De hecho, yo creo que sí me creyó.
6: Bueno, no, creo que sí. Y ahorita viene lo interesante porque viene el número disparado tal cual como lo solicitaste. Entonces vamos a hacer una plática normal, en el cual me digas, oye, me puse bien, me preguntó del número, yo pensé que no, gracias por prestármelo y yo, no te preocupes, sí me di cuenta, vamos a estar juntos, pero lo bueno es que ya no te va a llamar. Y hacemos una plática como si estuviéramos coqueteándonos. ¿Te late?
4: Okay.
6: Ya está. Sí. Ponte las pilas, mija, ponte las pilas.
4: Sí, por favor, usted me va diciendo todo.
6: Vamos a generar la plática. Así que marcamos las bromas en el Panda Show.
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6: Yo pensé que no te iba a preguntar, mi amor, pero sí te preguntó.
4: Sí, pues, sí me preguntó, pero... Ay, gracias que me prestaste tu teléfono.
6: No, te preocupes, sabes que estoy aquí y aparte nos lo vamos a pasar padrísimo, tú y yo, juntos, sí. Toda la noche.
4: Ay, yo te he extrañado, mi amorcito.
6: Ay, de verdad, ven, acércate.
4: Ay, sí.
6: ¿Sabes
4: ay,
6: que
4: qué
6: me encanta tu piel,
4: fuerte.
6: Tu rostro? Esta
4: brasileña. Ay, qué bueno que
6: preciosa.
4: Te vas a quedar aquí conmigo. ¿Qué no, me creyó, verdad?
6: Pues yo creo que sí, ¿qué te dijo?
4: Pues, que ¿por qué me estaba marcando de este número?
6: ¿En verdad te lo empezó a decir?
4: Sí, pero tú no me vas a decir nunca, ¿verdad?
6: A ver, pero si tú ya te aburriste de él, ¿por qué no lo dejas? ¿Por qué no lo dejas? Déjame
4: pues
6: hacerte
4: que
6: feliz.
4: No sé cómo decirle.
6: A ver, mi amor.
4: Pero dame chance, sí, después hablo con él. Ahorita vamos a aprovechar.
6: Sí, pero tú me has dicho que te encanta cómo hacemos el amor. Entonces,
4: ay,
6: ¿qué te
4: sí.
6: detiene con él? Ni un año llevas con él.
4: Ay, sí, pero pues es que lo quiero mucho. Su familia también me trata muy bien. Bueno, no te quiero decir, no te quiero lastimar, ¿sí?
6: Pero, mamá,
4: prometo
6: mira.
4: Que arreglaré todo.
6: Muy
4: también
6: bien.
4: Lo quiero mucho, pero...
6: Vente conmigo, bueno. Acércate.
4: Ay,
5: no,
4: no.
6: Bueno.
4: Ay,
6: un
4: beso. Ay, qué delicia. Despacio, Cándida, a ti que me extrañabas, pero...
8: Oh, sí, así.
4: Cuando tenemos toda la noche.
6: Sí, sí.
5: Sí, sí, ¿con quién estás?
6: Mamá.
4: Ay, amor. Y ya no vamos a hablar de él, ¿sí?
6: No,

0: no. Acércate, sí.
1: Después hablaré con él.
0: Mira, mira lo que te... Nada,
2: ¡Soquito Loki, mi amor! ¿Con quién es? Oye, ¿escuchaste cómo te dijo mi amor con quién estás? Así que prepárate porque te van a empezar a llegar mensajes. ¿Qué onda, mija?
1: Creo que me está hablando.
2: ¿Crees que te está hablando o te está hablando?
1: Me puso un mensaje, me preguntó que con quién estoy y que está ocupado mi teléfono.
2: ¿Así te dijo? ¿Con quién estás?
1: Sí. Ajá, sí.
2: Ok.
1: Sí.
2: Poner el mensaje. Mi amor, como te dije con mi amiga, me estoy despidiendo. ¿Todo bien? Con signo de interrogación. Vamos a ver qué te responde. Con mi amiga, como te comenté. ¿Todo bien? Y el signo de interrogación. Si tú quieres hacer tu bromita, bueno, pues ya lo sabes, a través de Facebook, localízame como Panda Zambrano 25. Ok. ¿Te está marcando entonces?
1: Me dijo que estoy en una llamada.
2: Mira, Isis, ¿qué vamos a hacer? Mira, pon atención. Él te está marcando, él quiere obviamente comprobar qué onda con tu teléfono, ¿va?
1: Sí.
2: Que le contestes de tu teléfono. Entonces, como te ha mandado mensajes y te está marcando por WhatsApp, ahorita vamos a marcar desde el mismo número y tú nerviosa. Así, ¿qué pasó, mi amor? Así en tu tonito portugués, aquí chido.
1: Okay.
2: ¿Qué pasó, mi amor? Oye, te estoy mandando mensajes. Ah, no, perdón. Es que estoy despidiendo a mi amiga Fernanda. Tienes que utilizar lo mismo. Y te va a decir, no, yo escuché, estás con alguien más. Y ahí como que se te cae el asunto y le tienes que decir, ok, te voy a decir la verdad. Pues estoy con un amigo, he estado saliendo con él. Y ya inventa su nombre, el nombre que quieras.
1: Pablo.
2: Paulo. No quería que te enteraras así. Bueno, pues, ¿por qué no mejor ahora que estoy con él, estoy con Paulo? Si quieres, ahora que nos veamos, podemos aclarar todo, ¿vale? Pero tienes que aceptar la situación. ¡Listo! ¡Marcamos las bromas en el Panda Show!
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1: Bueno,
5: ¿qué pasó?
1: Pasó, amor. Es que tú estás hablando el teléfono de mi amiga, porque el mío te comenté que anda fallando. De hecho, está en la mesa.
5: ¿En dónde está?
1: ¿Qué, pasa? ¿Todo bien? ¿Te sientes bien?
5: ¿En dónde está?
1: Pues aquí, con mi amiga, en mi casa.
5: A ver,
1: cásamela. Dame traer el teléfono de mi amiga, ya se va a ir.
5: A ver, cásamela.
1: ¿Para qué? ¿No confías en mí? ¿Qué pasa, mi amor?
5: Ay, no te haga ver que creo que estabas hablando con un cabrón.
1: ¿Qué?
5: A ver, marca mi teléfono.
1: No te escucho. Habla más fuerte.
5: Marca mi teléfono.
1: Pues es que no sé qué pasa, no sirve.
2: ¿Sabes qué pasó, pequeña? Ya vi, el número se
5: ¿dónde dispara. ¿Estás?
1: Bueno, pues ya.
5: ¿En dónde estás?
1: No.
2: Dile la verdad, se enfrenta. Yo creo que es lo mejor.
5: A ver, ¿quién es esa persona? Pásamela.
2: Bueno.
5: ¿Qué pasó?
2: Habla Paulo.
5: ¿Qué pasó, Paulo?
2: Oye, mira, no quiero problemas contigo, ¿estamos juntos? Llevamos 2 meses saliendo, sé que anda contigo. Es una situación entre ella y yo. Yo creo que acláralo, ¿no? O sea, cero broncas. Lo único que sí te digo es que me encanta y estoy con ella. ¿Qué quieres que te diga, brother? Voy a pelear por ella. Y bien, hacemos el amor riquísimo. Te repito, sé que también anda contigo. Pero si eres caballero, pues peleemos bien, ¿no? Sin ofensas. Y acláralo. ¿Te parece?
5: Ah, si no, ¿de dónde saliste? ¿Qué onda? ¿Cómo?
2: Pues, ¿qué quieres que te hable de mi mamá? ¿De dónde salí? ¿O cómo nací? ¿O cómo?
5: Pues sí, ¿no? ¿De dónde eres? ¿Tú qué onda? ¿Por qué de repente llegas y un gallo?
2: Ya te lo dije. Voy a pelear por ella. Y bien, sin ofensas. Sin agresiones.
1: Ay, pero ¿por qué haces eso?
2: Mi amor, no. ¿Qué quieres que haga? Ya se dio cuenta.
1: Oh, después hablo con él.
2: Pequeña, te lo dije, hay que hacer las cosas bien, termínalo bien. ¿Y qué me dijiste?
1: ¿Por qué?
2: Voy a hacerlo.
1: ¿Por qué haces eso, Pablo?
2: Porque te amo.
1: A ver, pues ya, dame mi teléfono.
5: No se puede de lanza.
1: Bueno.
5: ¿Tu teléfono?
1: A ver, no te quería decir así lo que está pasando, pero pues es que sí, tenemos un tiempo saliendo y iba a hablar bien contigo, pero se me adelantó. Y sí, estamos saliendo. No sabía cómo decírtelo.
5: Ay, no mames.
1: Te lo iba a decir, más te iba a decir la mañana que te iba a ver, pero...
5: O sea, parece, yo estaba dormido, por eso me despierta.
1: De que él vino y quería verme.
5: Ah, pues no te preocupes, yo ahorita voy.
1: ¿Qué?
5: Pásamelo para que me espere el cabrón.
1: No, pero...
2: No, oye, con ofensas, en ningún momento te estoy ofendiendo, brother. O sea, en ningún momento te estoy insultando.
5: ¿Entonces?
2: Si quieres, te espero, pero vamos a arreglarlo bien. Lo único que yo te estoy diciendo es, sin ofensas, sin insultos, sin violencia.
5: No, pues espérame, güey.
2: ¿En cuánto tiempo llegas?
5: No es dramático para esperarme, hijo de la chingada.
4: ¡Oh, Dios!
2: Estás pasando de la raya, güey. En buena onda.
5: No es dramático, cabrón.
2: Bueno, ¿cuál es tu pedo, pendejo? Claro, ¿vas a venir en pijama, en batublas o qué, güey?
5: Vale, puto. Ahorita
2: ¿quién es el más puto, cabrón? ¿Por qué no le dices a Isaías de quién es el más puto, güey? Tú ni siquiera te la coges rico, cabrón.
4: ¡Mocos, güey!
2: ¿Cómo que eso qué, güey? ¿Eso qué?
5: No, güey, eso vale madre.
2: Si está conmigo, güey, es porque le encanta cómo le hago el amor, cabrón. Pinche pito chico, güey. Vamos a arreglar las cosas bien, güey. O sea, si quieres pedo, va a haber pedo, güey.
5: Eso no me ofende, cabrón. Ahorita voy ahí, güey, a ver si sientes huevos, puto.
2: Primero la con huevos, cabrón. Te pareces vieja, güey, que hablas con el pinche culo para adentro, pendejo.
6: Ay, Bambi.
5: Personalmente.
2: Pinche cornudo pito chico, cabrón.
1: Sería dicho, Pablo, que iba a hablar yo con él.
2: Sí, mi amor, pero a huevo quiere venir y quiere pedo, cabrón.
1: O sea,
2: si no te llena,
1: él, permítame.
2: Si no se, sí, habla con...
1: Que venga, permítame. A ver, Moisés.
5: Ahorita me esperas.
1: Tú no vas a venir, ¿ok? Tú no vas a venir. Yo no estoy en mi casa, estoy con él. Él me prestó su teléfono. Él fue quien me prestó su teléfono.
2: El pendejo cree que estamos en tu casa. Pinche
1: no,
2: pendejo,
1: no
2: estamos
1: en
2: un hotel, cabrón. ¿Entendiste?
4: ¡Mocos, güey!
2: En pijama, cabrón.
1: A ver, Moisés, después hablamos mejor.
5: Ah, mira, mejor.
2: Mientras yo voy a seguir disfrutando, ¿eh?
4: ¡Uy, ya colgó, no manches!
2: Aquí les demuestro, cuando me porto más tranquilo y más negociador es cuando se dio ni para pasar tampoco. No manches.
1: Bueno, lo bueno es que ya no va a venir. Ya no va a venir a mi casa porque piensa que no estoy aquí.
2: Oye, ¿y vive lejos de tu casa?
1: Sí, unos 40 minutos.
2: Oye, platícame una cosa. Dime alguna cosa por lo cual, digo, en un supuesto, pudiste haberlo sido infiel. Dime una cosa. Porque a lo mejor, no sé, no te gusta su trabajo, no tiene varo, no te satisface, la familia, algo.
1: Pues, ¿por qué no me...?
2: Sí, ¿por qué lo pudiste haber engañado? Tenemos que buscar, dime una cosa. ¿Conoces a su familia?
1: ¿Por qué no se viene a quedar conmigo?
2: Ok,
1: ¿y cómo...? Decir que es porque no se viene a quedar conmigo, a veces me siento sola...
2: Ok, bueno, ese es un buen argumento, pero dime otra cosa, ¿cómo te llevas con la familia? ¿Te tratan bien?
1: Me tratan bien, sí.
2: Ok.
1: Nos llevamos muy bien.
2: ¿Tú ganas más dinero que él?
1: No, él gana más que yo.
2: Ok, él gana más que tú.
1: Sí.
2: ¿Le has pedido que viva contigo?
1: Sí, una vez.
2: Ok, bueno, entonces ahí está el match. Le vas a hablar y le vas a decir, oye, ¿sabes qué? Yo no quiero que las cosas sean así. Ya insultaste a Paulo. Tienes que defender a Paulo.
1: ¿Le podías hablar primero y decirle, oye, por respeto a mi futura novia, dejo que hable contigo y que arreglen las cosas y que aquí en mi frente termine, que yo ya no quiero verte cerca de ella, algo así?
2: Ok, pero te voy a pedir que le digas cuando yo haga esa situación... Que le digas que una de las cosas por las cuales es que tú le has pedido, le echaste ganitas y que en realidad él no ha aceptado, pues, vivir contigo y consumar la relación. ¡Marcamos! ¡Contesta o no las bromas en el Panda Show!
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5: bueno.
2: Pues todo se tiene que arreglar y todo, sí. Bueno, idiota.
1: Bueno. Mira,
2: imbécil.
5: ¿Qué pasó?
1: Yo hablo con él.
2: No, mi amor, espérame. Sí, tú hablas con él. Mira, estoy hablando con ella. Te voy a permitir que hables con ella para que cierren el círculo y se aclare todo, güey. Si quieres putazos y vergazos, va a haber, cabrón. Pero a mí me vienes valiendo madre, güey. ¿Ok? Sí, mi amor, pero de una vez.
1: Bueno, ¿Moisés?
5: ¿Qué quieres?
1: No te escucho.
5: ¿Qué quieres? ¿Qué pasó?
1: Pues es que tú nunca vas a quedarte conmigo, siempre me dejas sola y no me dices nada de vivirnos juntos. O sea, yo por eso hice eso. La verdad, o sea, y por eso voy a tomar esa decisión de estar con él. Bien.
5: Ah, bueno, está muy bien. Qué bueno.
1: Sí, yo iba a hablar bien contigo, pero...
2: Ándele, culero.
1: No era el momento. Ya, ya.
2: No, mi amor.
1: No le digas nada, no le insultes. Me
2: consta que yo jamás lo insulté. Él empezó a insultar. Yo le dije que sin violencia.
5: Ah, yo le empecé a insultar, pinche maricón.
2: ¿Quién empezó a insultar a quién, pinche puto? ¿Quién, güey? Júrame por tu puta madre, güey. Yo empecé, güey. Neta, Moisés, yo empecé a insultarte, güey. O sea, qué poca madre tienes, cabrón.
5: Un pinche bravito, ¿no? Ahí atrás del teléfono. Tengas a tu madre.
2: Como quieras, pero esta brasileña es mía, güey. Y acabamos de coger riquísimo, cabrón.
4: Oh, sí, oh, sí, así.
5: Qué bueno, cabrón.
2: Ay, no sabes. Esas nalgas cómo se frotaron. Ah, en fin.
5: Corriente,
2: güey, vete en el pinche espejo, cabrón. O sea, no mames. Pero bueno, yo hablo contigo. Vamos a seguir cogiendo, güey. Y lo único que va a estar en tu mente es ¿cómo se oye el Panda Show que es una broma de Isis, güey?
4: A toda máquina.
2: ¡Qué broma! ¡Moisés, estás en las bromas del Panda Show! ¡No es cierto! No manches, caíste en el número disparado.
1: Me
2: no
1: cayó
2: manches.
1: En la broma.
2: No
1: es cierto, mi amor, no es cierto. Es una broma. Gracias, Panda.
2: Moisés, ¿cuál fue la parte del cuerpo que más te sudó?
5: No manches, Panda, te viendo que me quedé como coronavirus y ando temblando.
2: Ay. Oye, neta, ¿traes el bicho?
5: No,
1: es una gripa.
5: Siento como gripa. Está resfriado. Ah. No, yo siempre escucho tus bromas porque me hacen reír mucho.
1: Te dije que me iba a vengar porque siempre me hacen muchas bromas.
2: Y mira ahora, ensartado.
1: Ojalá no se enoje de verdad.
2: Oye, Moisés.
5: No, para allá que estoy temblando, la neta sí.
1: Qué rico, hacemos el amor.
2: Ay, pero hasta te saqué de quicio, como dijiste, hijo de tu puta. Así como diciendo,
5: no, no,
2: ¿por qué
5: no,
2: no, no tengo frente?
5: No, ¿qué pasa? ¿Sí?
2: Oye, Moisés, ¿dónde se conocieron esta trompuda y tú?
5: Nos conocimos en el trabajo.
2: Ah, mira, órale.
5: Nos conocimos en el trabajo y ya tenemos un ratito saliendo y todo.
2: Oye, ¿ya bailaste samba o no?
5: Claro. Yo
2: chido, pues, que sean bien felices. ¿Qué ensartadón te dio tu novia? Y díganme, por favor, ¿cómo se oye el Panda Show?
1: A toda máquina.
5: Panda Show.

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1: Y nos vamos con diversión en este jueves. Y saludo a Jesús. ¿Qué onda, carnal? Bienvenido al Panda Show. ¿Cómo

0: qué padre. ¿Cómo se llama tu hijito?
1: Mi hijo se llama Jesús.
0: Jesús, ¿y tendrá qué, unos 9 años? ¿10?
1: No, es chiquito. De hecho, justo al final de nuestra relación fue cuando ella se embarazó. Mi hijo actualmente va a cumplir apenas 2 años.
0: Ay, bien chiquiringuillo. Ok. Sí. Oye, entonces con Viridiana, tu actual relación, tu novia, tu pareja, ¿cuánto tiempo llevas?
1: Igual tuvimos unos problemillas y regresamos hace 2 meses.
0: ¿Dos meses? Entonces, a ver, primero, ¿cuál fue la primera etapa? ¿Cuánto duró con Viridiana? ¿Cuánto tiempo terminaron? ¿Qué onda?
1: Nos aventamos como 8 meses aproximadamente. Uh-huh. Yo tuve la oportunidad de conseguir una casa y ya no se quiso venir a vivir conmigo, entonces eso generó problemas y terminamos la relación por un tiempo. Digamos que yo cuando empecé a andar con ella, mi hijo tenía poquito de haber nacido. Uh-huh. Entonces, pues prácticamente fueron como 8 meses y hasta hace 2 meses regresamos.
0: O sea, más o menos un año de estar juntos, se separan 8 meses y llevan 2 meses otra vez del reencuentro.
1: Así es.
0: Oye, pero tú eres el emproblemado, compadre. Problemas con la ex, problemas con la hermana, problemas con la mamá, problemas con la actual. ¿No crees que a lo mejor por ahí quien tiene la situación del problema eres tú?
1: Sí, ya por eso me vine a vivir solo.
0: ¿Pero qué? ¿Eres de carácter feo? ¿Eres impulsivo? ¿Qué tipo de problemas puedes tener, Jesús?
1: Me dicen que soy de carácter muy impulsivo. O sea, de repente el sentimiento más de tomar una decisión y vamos.
0: O sea, eres visceral.
1: Sí.
0: Ya entiendo. Bueno, ok. Entonces, a ver, aquel cuadro va a ser con Viridiana.
1: Así es.
0: Viridiana está embarazada, le vas a decir a mamá que está embarazada. Obviamente ella sabe que tiene un nieto, ¿no?
1: Exacto, sí.
0: ¿Y convive con Jesús?
1: Sí, convive con él.
0: Ok, bueno, mamá, está embarazada Viridiana. ¿Y luego?
1: Mira, lo primero es, Viridiana le va a hablar, le va a decir, señora, estoy embarazada, Jesús no... Me está diciendo que no quiere, él ya no quiere otro hijo. Y pues, mi papá está muy enojado, su hijo está aquí conmigo, pero no, me dice que no, que él se va a hacer cargo igual que de su hijo, pero pues que no quiere nada conmigo, que ella sí la deje mejor. Entonces, ahí es donde entra el papá a decir, ya hija, pues es que tú también no te fijas en el tipo de personas con las que te involucras, y así es como entro yo.
0: A ver, espérame, pero por lo que entiendo participa Viridiana, tu novia.
1: Así es, ella le va a hablar.
0: ¿Y el papá también?
1: Vamos a aparentar que estamos con el papá.
0: Ok, ¿y quién va a ser el papá?
1: Tú.
0: ¡Pues explica, baboso! Ahora entienden por qué yo creo que es medio complejo. Ahí está Viridiana. Viridiana, buenas noches. ¿Cómo estás, muñeca?
2: Hola, buenas noches. Bien, gracias.
0: Hola, chiquilla. Oye, ¿y tú qué edad tienes?
2: 26.
0: ¿26? No, hombre, los dos escuchan, pero con voz bien pequeñita. ¿Qué te dedicas?
2: Soy contadora.
0: Contadora, ay, de verdad tienes una vocecita así como que no rompes ni un plato, muñequita. A ver, entonces vamos nosotros a hacer ahorita un ejercicio en el cual estamos en la casa tuya, ¿no, Viridiana?
2: En la de Jesús.
0: En la de Jesús. ¿Pero no participa tu papá y estaría en la casa de Jesús?
2: Mi papá y yo fuimos a buscar a Jesús.
0: Ah, entonces tu papá Alberto, que soy yo, y tú fuimos a la casa de Jesús porque resulta que estás embarazada.
2: Ajá, sí.
0: Ok, entonces ya se habló con Jesús, pero Jesús está confundido, no quiere, no se siente preparado, tiene un hijo, quiere pero no quiere, yo estoy enojado. Entonces prácticamente es decirle, señora, o aquí responde, o no ve a mi nieto, y tú también le tienes que decir o no ve al hijo, porque aquí todas las canicas son nada. Y es cuando se te involucra a ti, Jesús, y tú qué le vas a decir a tu mamá, que quieres, que no quieres, que qué onda.
1: Decirle, mira mamá, échame la mano, no, habla con ella, yo no quiero, ya tengo un hijo, ya hablé con ella y no, ya me acostumbré a vivir solo, prefiero que ella esté en su casa, igual ver a mi hijo el fin de semana y ya los juntaré a los dos, igual y me los llevo por ahí a un parque porque Porque no quiero, ya la
0: okay, pero el papá no acepta esa situación para crear un conflicto, ¿no?
1: Exactamente.
0: Muy bien, pues vamos a pegarle, señores, en directo desde el Panda Go Center. La diversión está en este Kesto Show.
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2: Bueno. ¿Señora? ¿Sí? Soy Viri. Ay, ¿qué pasó, Viri? Ay, es que quería hablar con ustedes. Lo que pasa es que estoy aquí con Jesús y vine con mi papá porque mi mamá ya me corrió de la casa.
0: Yo puedo entender que ustedes han tenido problemas.
2: Estoy embarazada.
0: Se separaron.
2: Y ya le dije a Jesús, pero Jesús no quiere tenerlo.
0: Es momento de tener.
2: A ver, otra vez, ¿cómo?
0: Con alguien, puede ser.
2: Es que la mañana hablé con mamá de que estaba embarazada y mi mamá me corrió de la casa. Y fui a buscar a mi papá.
0: Conflicto.
2: Y mi papá me vino a acompañar aquí a la casa de Jesús.
0: ¿Mi exmujer la corrió?
2: Y Jesús le está diciendo que no se quiere hacer responsable, que no lo quiere tener. Y usted hable con él, señora. Dice Jesús que nada más quiere darme dinero y eso que lo que le alcance, porque ya pagó una pensión.
0: Miriam, ¿estás hablando con la mamá?
2: ¿Dónde estás tú ahorita? Sí, papá.
0: A ver. Buenas noches.
2: Buenas noches. Estoy hablando con Viridiana. ¿Me pasas a Viridiana, por favor?
0: Ey. Sale igual de maleducada y respetuosa que Soquito Loki, no más. Oye, carnal, creo que tú dijiste que eras mecha corta. No creo que ya sé de dónde lo sacaste, mi rey. Ok, vamos a marcarle un poquito más de actitud, mi querida amiga.
2: Me está marcando mi otro teléfono.
0: Sí, ya me di cuenta y escuché, pues no contestes, mi rey. Desvía la llamada o apaga el teléfono, por favor. Un poquito más de actitud, Viridiana, le colgó a tu papá. Obviamente, pues sé que eres una chica tímida, así como que no rompes nada, pero oiga, señora, le estoy hablando a usted. Porque necesitamos tomar la decisión, esto no es un juego, o responde su hijo, o de plano se olvida de mí, de la criatura, y usted cuelga el teléfono, y ahí involucramos otra vez al papá. Ok, listo, actitud, marcamos las bromas en el Panda Show.
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2: Bueno, señora, ¿qué pasó, hija? A ver, ahora sí, cuéntame. ¿Estás ahí con Jesús?
0: O sea, yo quiero
2: sí,
0: hablar con
2: él. Sí, también está mi papá, pero él está hablando con él, pero ya está muy alterado. Y pues sí, se pone pendejo conmigo, hija, pero yo no voy a soportar que sean groseros.
0: Entiendo que
2: pasa. Sí, señora, estoy hablando con Miri. Espérame, estoy diciendo, primero no son unos niños ustedes. Y estoy diciendo, estoy hablando con Miri y me dice, ey. A mí ningún pendejo me va a deltar, ni mucho menos me va a hablar en ese tono.
0: Ay, no, ¿okay? Jesús, eres igual que tu mamá.
2: Sí, señora, pero pues también no es de su madre. Que si va a hablar de mí, que se lave el hocico al pendejo.
0: De seguro hace miau.
2: Y este.
0: Come.

0: señora, ¿qué pasó, hija? A ver, ahora sí, cuéntame. ¿Estás ahí con Jesús?
1: O sea, yo quiero
0: hablar con ella. Sí, también está mi papá, pero él está hablando con él, pero ya está muy alterado. Y... pues sí, se pone pendejo conmigo, hija, pero yo no voy a soportar que sean groseros.
1: Entiendo que
0: pasa. Sí, señora, estoy hablando con Viri. Espérame, estoy diciendo... primero no son unos niños ustedes. Y estoy diciendo, estoy hablando con Viri y me dice... ey, ey, ey, ey. A mí ningún pendejo me va a gritar, ni mucho menos me va a hablar en ese tono.
1: Ay, no, ¿okay? Jesús, eres igual que tu mamá.
0: Sí, señora, pero pues también no es de su madre. Que si va a hablar de mí, que se la del hocico al pendejo.
1: De segura se miau.
0: Y este...
1: cuando come,
0: señora, pero el teléfono. Puta madre, me cae, pero... que sigue hablando así, le voy a partir su puta madre el pendejo mugroso.
1: Tú eres ese. Inestable y todo eres mechaco, pues ya ni de dónde lo saques. Ni mira, por tu favor, mamá no tiene el gusto de conocerla.
2: Por favor, hable con Jesús, ahorita yo ya
0: no. Yo voy a hablar con Jesús, pero yo así no voy a hablar.
2: Con pero yo no tengo ahorita dónde no quedarme.
0: Y ven, vente a la casa.
2: Que es su casa.
0: Vente a la casa. Pues quédate conmigo, vente a la casa.
2: Pues ofrézcale una disculpa a mi papá.
0: ¡Ah, cabrón! ¿Por qué voy a ofrecer una disculpa? ¿Quién es el grosero? Ustedes no son unos niños, hija. Ustedes ya sabían lo que hacían.
2: ¿Qué?
0: No,
2: ¿hablamos
0: para
2: platicar y llegar a un
0: amor? ¿Ustedes? No, no. Primero, el que debe de ofrecer una disculpa es él. Porque ver, él es un hombre, mira, Jesús, y así no se trata a las mujeres.
2: Bueno, pues, solamente hágame un favor. No, dígale usted a mi papá que me voy con usted nada más esta noche.
0: No, si no está, mira, no en lo que arreglas las cosas con Jesús, tú vente para la casa.
2: Señora, hable con mi papá.
1: Viridiana, dile por favor a la gata que quiero hablar con ella, por favor.
0: Dile al pinche viejo que chinga a su puta perra madre y que no estoy sola.
1: Caray, a ver, dígamelo a mí, dígamelo a mí.
0: Chinga a tu puta madre, pendejo. A mí no me dices.
1: Ahora entiendo por qué Jesús.
0: Pinche estúpido de mierda.
1: La misma situación, lo mismo que con su hijo.
0: No, si chingas a tu madre.
1: ¿Por qué no lo enseña a ser hombre?
0: A mí no me hables así, a mí no me hablas así, pendejo, ¿eh?
1: ¿Por qué no lo enseña a ser responsable?
0: Yo te voy a tratar, pendejo. Ellos no son unos niños. Viridiana no es una niña. Yo también sabía lo que hacía cuando abría las patas, pendejo. La responsabilidad es de los dos.
1: ¡Oh, Dios! Yo lo entiendo, Dios. ¿Viste en el
0: por... apoyarlos,
1: Viridiana,
0: pendejo?
1: Si, ¿por qué no seleccionas bien? Ve a la mamá. Mire, señora, ay, va a ser tan sencillo. Hable con su hijo. Aquí la decisión es determinante. O cumple y se hace responsable. No puede ser que sea tan inmaduro. Que diga, señor, que le diga a mi hija, no, me voy a hacer responsable. Voy a ver, mijo, voy a dar una pensión. Pero no puedo vivir contigo. No puedo ser responsable, no puedo ser papá, por favor, ya tiene 29 años, ya está labregón, enséñalo a ser hombre. Ten, Jesús, habla con la sirviente, tu mamá, no, igual que tú, igual que tú, y bueno, que a mí no te haga responsable, yo me encargo de mi nieto.
3: Bueno,
0: hijo,
3: ¿qué pasó?
0: ¿Por qué no te fijas con quién te andas juntando? ¿De qué pinche familia? Ve el papá cómo se expresa, pinche mugroso de mierda, hijo de su perra madre. Cuando yo lo vea, por Dios, me lo voy a ir a putazos. Pendejo, a mí ningún hijo de su perra madre me va a decir gata, pinche mugroso de mierda, traga, cuando hay...
4: ¡Oh, Dios!
0: Ya están grandes, ustedes por eso ya son adultos. Sí, es cierto, tú eres la bregón, ya estás grande. Y también la pendeja esa ya está grande. Que se calle el puto chico cuando hable de mí, pendejo, de mierda. Uy, muy pinche educado, ¿cómo educaste a tu hija, pendejo, que anda abriendo las patas, entonces?
4: ¡No, güey!
3: Ya, a ver, escúchame. Es que le estoy diciendo a Gabriela, la neta, yo le dije, ya con Santiago era más que suficiente y ella me dijo que no quería tener un hijo, entonces, la neta, no, ni por aquí me pasó que se fuera a embarazar. Y yo le dije, vamos a pues, a no tenerlo, porque ella me había dicho que no,
1: mamá. Hija, es que tú te equivocaste.
3: Y estaba cerrada que ya no puede, y se enteró su papá. Y su papá
1: es que la señora encuentre una solución, se la pasa maullando.
3: Es lo que le estoy diciendo, que mejor no lo tengamos.
1: Sí, solamente las gatas maullan. ¡Será la abuela!
3: Yo le dije que no quiero tener otro hijo, no quiero otra responsabilidad, Max. Sabes que es mucha responsabilidad.
1: Y qué bueno que ahorita viene dando cuenta del tipo de hombre y del tipo de familia. Si no quiere, que no quiera. Pero después va a estar rogando. Ay, quiero ver a mi hijo. Ay, señor, no me quiere dar la oportunidad. Te estás dando cuenta ahorita. ¡Abre los ojos, hija!
3: Ok, no hay bronca. Yo le dije a Viri, yo me hago responsable. Ya le dije también que pues ya pago una pensión y tú sabes que no es barata. Ya le dije, yo te echo la mano, tengamos al niño como tú lo quieras, pero conmigo no te vas a ir a vivir. Porque ya la neta le estuve rogando un montón y no quiso, entonces...

0: ya ahora con paquete completo no más. Ya le dije, no quiero. Entonces, por eso está de aferrada que iba a hablar contigo.
1: Pero, hijo, ¿y en dónde se va a quedar esa niña? Tu mamá ya la corrió de su casa por estar embarazada, hijo.
0: Pues sí, ma, pero es que yo, mira, yo le dije, mira, vamos a hacerlo tranquilamente y en paz. Ella se fue con su papá, le estoy diciendo, vamos a tenerlo, pero tú en tu casa y yo en mi casa. Y nada más porque fue y le dijo al papá, ahora no me quiere ni dejar verlo. Dice el señor que si no me caso con ella, yo no voy a ver a mi hijo. Y le dije, mira, mire, señor, para empezar no hay bronca. Yo me hago cargo, pero el niño no tiene nada de culpa. Que me vea nada más, que conviva con él. Y dice que no va a ser como,
2: para ti,
0: como,
2: no,
0: como
2: es mi sencillo.
0: Otro hijo.
2: Es un hijo, no es un perro, no es una mascota para que lo veas cuando quieras llevarlo al parque.
1: ¿Y él por qué entonces critica tanto eso si él...
0: No, pues eso no tiene nada que ver, mamá. Ahorita el señor lo que quiere es que yo me case con ella. No, dice que las cosas se tienen que ser así.
1: No, casarse no. Y eso siempre ya se acabaron de antes de casar.
0: No, dice que
1: vivas con alguien que...
0: No, y el señor dice que sí, que si yo no me caso con su hija, que ni el apellido va a llevar...
2: Yo quise hablar con esa señora, pero en lugar de platicar hay que aventarle croquetas o una lata de atún, porque no habla, no dialoga, solamente insulta.
0: ¿Me estás oyendo?
1: Sí, no manches, hijo, ese es lo peor de la familia, de verdad. Naco.
0: ¿Qué hago?
1: Hijo, ¿qué quieres hacer?
0: Pues es que
1: tienes que sentarte a platicar con ella, con ella.
0: Ahí
1: el pedo de ustedes dos.
0: Ya salieron a los
2: Ya, ya vámonos de aquí, hija, vámonos.
0: Te están gritando afuera.
2: Hasta nunca, doña gata, hasta nunca. Le voy a mandar sus latas de atún.
0: Ya, a ver, ya, señor, ya callas, ya cállese.
2: ¿Cómo que me calle?
0: Con usted no es el problema.
2: ¿Cómo quieres que me calle?
1: Dile
2: tú
1: que
2: no respondes.
1: No
2: quise arreglar esto con tu mamá,
1: hija,
2: como unas personas adultas.
1: Le pidió permiso.
2: Qué vergüenza, de verdad, qué vergüenza. Pero qué bueno que mi hija me habló.
1: Qué vergüenza, de verdad.
2: Señora, me retiro de aquí.
1: Vaya,
2: con la frente en alto. Con la frente en alto.
1: Sí, señor, retírese con la frente.
2: Lo único que le dijo que este estúpido jamás va a ver a mi nieto. Y okay, por favor le pido que no esté después buscando a mi hija. Ay. Y ay, perdóname, ay que sí, ay que... Ay. Y le voy a mandar unas latas de atún, que es lo... Unas latas de atún y unas croquetas.
1: Yo te voy a mandar 20 pesos para que te den de tragar, porque la cama donde duermes... Bueno,
2: y le voy a mandar un mensajito con su hijo. Solamente le voy a preguntar cómo se oye el Panda Show, que es una broma de Jesús.
3: ¡A toda máquina!
2: Doña Nora está en el Panda Show, ¿no es cierto?
1: Vayan y chiquen todos a su puta madre, bola de culeros que tengo. Viviana, jamás te lo voy a perdonar, ¿eh? En tu vida te voy a perdonar esta mamada que me hiciste.
4: ¡Oh, Dios!
2: ¡Pérese! ¡Señor, pérese! ¡Ey, estamos en la radio, estamos en la cadena, en la mejor FM! ¡No, pérese! ¡Ya! El delay, ya, ya, quítenmela ya, por favor, ya, pues bueno, ya, colgó ya. A ver. Primero, si tú querías una reconciliación, hermano, porque tenían problemas, creo que olvidaste. Segundo, Viridiana, si tú tenías buena relación con tu suegra, bueno, creo que ella te mandó un mensaje. Para la gente que está en Claro Música, escuchó clarito toda la poesía que ha dicho la señora Nora. Para la gente que está a través de la Mejor FM, bueno, hemos apretado el delay, o sea, mutilado. Y bueno, si en algún momento se nos fue alguna, la verdad, dice, disculpa, pero pues es que parecía ametralladora. Jesús, ¿qué vas a hacer? Tu mamá no te la va a perdonar, güey.
0: No, está bien enchilada. De hecho, ya me mandó un audio. No sé ni qué quise, quiere decir, pero sí, está bien enchilada. Mañana voy a tener que ir con flores para que me perdone.
2: Oye, ¿y no puedes poner el audio?
0: A ver, déjalo, lo pongo.
2: A ver, ponlo, ponlo. Vamos a arriesgarnos. Preparen el delay, por favor, preparen. Por aquí, yo que... A ver, ponlo, ponlo, ponlo, ponlo.
5: Mi niño,
4: moro,
5: me dije que te pasaste de verga,
2: ni siquiera me marques,
4: ¿eh, culero?
2: ¡No, güey! Bueno, la neta es que yo tenía intenciones de marcarle para ver si arreglábamos las cosas, pero creo que no, ¿verdad, papá?
0: A ver si ya se
2: pasó
0: para solucionarlo de una vez.
2: Chale, Viridiana, ¿cómo te llevabas con tu suegra?
5: No, pues
2: a ver, no vi. O sea que no te preocupa lo que te dijo.
5: No,
2: Chisme, ¿qué? Que esto sí está heavy. No puede ser, señores. Hagamos una cosita. Yo abro la pausa comercial para la gente que está en la mejor FM. Es tiempo para quien está en Claro Música. Quédese con nosotros. Contesta o no contesta. ¿Podremos tener una comunicación con ella? ¿Podrá tener un diálogo sin decir una mala palabra? Entérate después del corte, porque en este jueves 20, las bromitas están en Hasta Casto Show. Bueno, pues regreso con Jesús. Oye, carnal, pero dime una cosa. ¿Me dices que tuvieron un problema complicado? ¿Se puede saber qué problema tuviste con tu mamá antes de esta broma?
0: En su cumpleaños, tuve unos roces ahí con mi hermano. Ajá. y yo pensé que me iba a dar la preferencia a mí por el simple hecho de que todo el tiempo estoy ayudándole, apoyándole, y ella siempre se queja de que pues que no le echan la mano. Entonces creí que me iba a se iba a poner de mi lado, y muy por el contrario.
2: El problema es porque favoreció a tu hermano en el problema que tuvieron.
0: Hasta patadas me agarró cuando estaba en el piso.
2: ¡Ah, neta! ¿Te agarró a patadas? Oye, pero entonces tu mamá sí es muy violenta. Bueno, creo que ya lo escuchamos, ¿verdad?
0: No se deja con nadie.
2: Oye, ¿y tienes papá? ¿Tiene pareja?
0: Ella tiene pareja. Su esposo, el hermano de, el papá de mi medio hermano, falleció en febrero del año pasado por COVID, y mi papá falleció en junio del año pasado igual.
2: Wow, pues con todo respeto, las dos personas decidieron irse antes de estar con tu mamá. O sea que tu mamá es la viuda negra, güey. Oye, entonces tiene dos que ya partieron, ¿y actualmente tiene pareja?
0: Sí, tiene un novio por ahí que la verdad la quiere mucho.
2: No ha perdido el tiempo, entonces tu mamá encuentra relevo luego.
0: Sí, algo así.
2: Oye, ¿te llevas bien con tu padrastro?
0: ¿Qué crees? Que bueno, ya por la edad, más que como padrastro, lo veo como un amigo. O sea, yo me lo he encontrado en las fiestas o en reuniones, o voy a la casa de mamá, y muy buena persona, muy buena.
2: ¿A qué
0: persona
2: te refieres con la edad? O sea, ¿con la edad tuya o él es mayorcito?
0: No, con la edad mía. O sea, ya, como ya no vivo con mamá, ya es muy poco el contacto que yo tengo con ella.
2: Ok. Entonces, ¿y qué edad tiene el novio de tu mamá?
0: Híjole, no sé, pero ya deben andar ahí por ahí de los 40 años, 50 años por ahí.
2: Qué raro, porque la neta me preocupa porque no le ha cambiado el carácter a tu mamá.
0: No existe alguien que se lo pueda cambiar, ¿eh?
2: Está cañón. Oye, Viri, ¿cuántas veces te has juntado con tu suegra?
3: Pues anteriormente convivía, bueno, no como eran mejores amigas, pero cada vez que iba con Jesús, o más bien que Jesús iba a ver a su mamá, pues ahí. Pero ya últimamente ya casi no.
2: Y supongo que no te sentías tan bienvenida, por eso es que te vale gorro. Bueno, pues.
3: Ay, yo no me le escapo tampoco.
2: Pues vamos a marcarle. ¿Crees que conteste Jesús?
0: ¿Quién sabe? Igual y ahorita ya se le pasó y ya
2: va. Bueno, vamos a marcarle, yo me voy a quedar calladito, tú manejas así de, oye mamá, pues escuché tu mensaje, te quise hacer una broma, la neta pues la intención era pues tener un acercamiento contigo, y bueno, pues ahí, yo me meto, sí, más o menos le escucho tranquila. Preparen el delay, por favor, para la gente que está en radio a través de La Mejor FM. Bueno, pues ahí está la situación. Contesta, ¿no, Marco, ahora?
4: A todos los radioescuchas del Panda.

0: Excelente.
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2: Bueno. Ya no te enojes. Es una broma.
3: Ay, ¿quién gana tu madre, Jesús? Tú y el puto que el panda. Dani, los dos tienen a su reputa madre. Te he dicho miles de veces que no me hagan esas putas bromas de mierda.
4: Señores, en el panda show.
3: Me vale verga, que me escuchen todos. Me vale verga, ya lo sabes. No quiero ni ver a Viridiana. ¿Cómo es posible que se haya prestado para esa puta broma?
4: Viridiana, algo que le quieras decir a tu suegra. Viri, algo que le quieras decir a tu suegra.
3: Dice Viridiana que
5: no fuera Karen, porque ella no le hace esas bromas.
3: Sí, que me la traiga, a la pendeja, porque no se lo voy a perdonar.
6: ¡Motos, güey!
3: La chingada.
4: Ay, señora, fue una bromita, aliviánese.
3: Madre, ya te había dicho.
4: Oh, pues,
3: si a mí no me hicieran esas bromas.
4: Señora, no, estamos en la radio, ya no.
3: Me entendí cuando ese pendejo me dijo que me iba a aventar croquetas.
4: A ver, señora.
3: A irme a Las Vegas a partir de su puta madre.
4: Señora, señora, señora. ¿Podemos hablar sin decir malas palabras, por favor?
3: ¡No!
4: ¡Por favor! ¡Hablemos correctamente!
3: No, estoy emputada.
4: ¡Me van a llegar multas! ¡No, por favor, señora!
3: No me importa que te multen, que te corran, me vale verga.
6: ¡Mocos, güey!
4: Pero ¿por qué mencionar esa palabra tan fea, señora? Se le llena la boca de razón.
3: Porque estoy emputada.
4: Ya no sé. ¿Quién la quiere? ¿Quién la quiere, la Enora Pechocha? ¿A quién la conocen como la viuda negra? ¿Quién a quién?
3: ¿Por qué?
4: ¿Por qué? Pues digo. ¿Dije algo malo?
3: ¿Algo bueno o nomás para seguir chingando? Porque yo no me voy a meter a bañar.
4: ¿Quién? Oiga, señora, ¿no quiere que le lave la espalda? Se la tallo rico, de verdad, con jaboncito y todo, ¿no? Pues tu mamá ya nos colgó, Jesús, que se iba a lavar la espalda. Bueno, pues la neta creo que va a estar cañoncísimo, Viridiana y Jesús, que se le baje. Así que va a estar cañón. Oye, ¿cuándo vas a ver a tu mamá?
7: No, pues con esta broma yo creo que mañana, terminando de trabajar, me voy a tener que ir a su casa.
4: Oye, Viridiana y Jesús, Anu, sí. ¿tienen látigo? ¿Utilizan látigo de repente aquí para juguetear o no?
7: No.
4: Bueno, entonces llévate un cinturón para que digas, órale, mamá, castígame. Pero bueno, pues querían reconciliación. En fin, Jesús, Viridiana, díganme, ¿cómo se oye el Panda Show?
7: A toda máquina. El Panda.

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2: ¿Qué onda? ¿Cómo estás, Luisillo?
3: Hola, Panda. Buenas noches.
2: Buenas noches.

0: padrastro. O sea, espérame, entonces estamos hablando que sería, o bueno, lo que piensa tu mamá de la pareja de la mamá de Cecilia.
1: Ajá.
0: ¿Y por qué tu mamá piensa eso? ¿Nada más porque el padrastro es güero y tú prieto?
1: No, y aparte ahorita se tatuó el nombre del padrastro. Entonces imagínate, pues más.
0: Chale. Oye, ¿y al niño Ángel tú lo registraste y todo?
1: Sí, el niño tiene mis apellidos. De hecho, ella tiene otro niño. Pero él no lo tengo con mis apellidos. No, más tengo a mi hijo,
0: Bueno, porque no es tuyo, ¿no?
1: Ajá, exacto.
0: ¿Y de qué se trata la bromita pa' Gloria?
1: Es que le quiero decir porque de hecho ahorita mande mensaje.
0: Ajá.
1: Y de que como en la tarde vi a ella, entonces yo le dije a mamá que pues que quería, que la iba a ver y que pues al rato le marcaba.
0: Ok.
1: Entonces mi broma es decirle a mamá que pues la verdad yo le hice la prueba de ADN, pues que salió negativa, o sea que no soy el papá de él. Uh-huh. Pero pues que aún así yo voy a estar respondiendo con él y que pues ya me regrese con ella. Que es ahí, híjole, donde se va a enchilar porque pues mi mamá la odia.
0: A ver, ¿cómo se llama la mamá de Cecilia?
1: María Guadalupe.
0: María Guadalupe. ¿Y el padrastro en cuestión?
1: Jorge.
0: Okay. ¿Qué edad tiene Cecilia?
1: Tiene 27 años.
0: Okay, ya está grandecita. ¿Y el mentado Jorge? ¿Tu ex suegro postizo?
1: 70.
0: Ah, 70 años, o sea que ya es un tipo mayor.
1: Sí, o sea, tiene 60 y se acaba de pensionar, entonces, pues mi mamá de verdad no se va ni con la mamá de ella, ni con el padrastro, con nadie, o sea, los odia de verdad.
0: Ay, carnal. Bueno, mira, la broma que estás proponiendo, la que me estás pidiendo, es hablarle a Gloria a tu mamá para decirle que te citaste con o te citó esta Cecilia. Resulta que Angelillo, tu pequeño de 2 años, no es tuyo, pero que vas a regresar con ella. ¿Estamos de acuerdo?
1: Ajá, exacto.
0: Es que yo te quiero proponer otra. No sé si se pueda.
1: A ver, a ver.
0: Digo, si quieres. Misma situación, Cecilia te manda a llamar, reúnen. Pero resulta que te topas con la sorpresa de que Jorge y María Guadalupe ya se separaron. Y tú, ¿eso qué le puede importar a tu mamá? Pero ahí te están diciendo y te están enfrentando. ¿Dónde Cecilia te está diciendo que Ángel no es tu hijo, que es de Jorge, que Jorge y Cecilia ya están juntos, ya Jorge se separó de la mamá y te están pidiendo que le van a cambiar los apellidos? Porque, pues, no es tu hijo.
1: Ah, sí, sí fue detrás. De hecho, sí, yo creo que sí, porque de verdad que esta mujer, yo por ella cambié muchas cosas. Entonces, mi mamá sí me va a creer porque sabe que todo le comento yo a ella. Antes de tomar yo una decisión, sabe que yo le hablo a ella.
0: Oye, ¿y Jorge, el papá o el padrastro de Cecilia y Gloria, tu mamá, se conocen?
1: Muy poco, ellos no conversaron mucho. De hecho, tiene tu voz, o sea... Sí, es así como que una voz grave y así.
0: A ver, espérate, yo no me estoy ofreciendo ser Jorge, ya me estás embarrando, ¿eh? O sea, no, ¿quién dijo que yo voy a ser Jorge?
1: Estaría bien, porque tú ya tienes una experiencia y todo, panda.
0: Pues mándame un beso y puede ser, si me convences, posiblemente pueda echarle a
1: mano.
0: ¡Ay, espérate! Luis, estamos ya en el Día de los Enamorados, por favor. Amistad y amor.
1: No creo.
0: Luis, por favor, dame por favor mi Día de Enamorados, mándame un beso,
1: híjole,
0: por favor.
1: No, porque por ahí anda escuchando un amigo que es de esos y pues no vaya a confundir también.
0: Ay, entonces no puedo ser un tipo llamado Jorge de 70 años porque me estás despreciando, hermano. Ahora, si me mandarías un beso, pues yo te podría decir.

0: Es que estamos ya en el amor, entonces, pues, sabes, pues dime. Ay, yo también tengo mi corazoncito, Luis. Entonces, si yo quiero que le eche ganitas, aparte, si un tipo de 70 años y te reclame y que angelito es mío, entonces pídemelo, porque no es fácil. O sea, yo tengo que meterme en un papel de un ruco, pero también, pues, dime algo bonito, así beso. ¿Me mandas beso? Lo hago. Si no me mandas beso, no, no.
1: Ya, ya.
2: Cha, cha, cha, cha.
3: ¿Empiezas la broma tú o la empiezo yo, carnal?
1: No, yo la empiezo.
3: Bueno, entonces, nada más un favorcito. Te pido un tono de decepción, un tono de tristeza. Sí, oye, ma, pues estoy acá con Cecilia. De verdad, creo que tenías razón. Es una mujer que no vale la pena. Me estoy topando con la sorpresa de que la señora María Guadalupe y Jorge ya se separaron. ¿Tú crees? Primero la noticia. Y pues lo que tú pensabas era verdad, pues estoy con Cecilia, me dice que Ángel no es mi hijo, está Jorge, me está pidiendo que le quite los zapidos, yo voy a empezar a dar el color y a partir de ahí a improvisar, ¿ok?
1: Va.
3: Listo, marcamos en directo desde el Panda Goose Center, las bromas están en este que es tu show.
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1: ¿Bueno?
2: ¿Quién
1: habla?
2: Yo, Luisma.
1: Ay, ¿qué pasa?
2: ¿Qué pasó, ma? ¿Qué haces?
1: Ay, aquí, haciéndome patacure.
2: Ah, está bien. Es que, ¿qué crees? Que ves que te dije que en la tarde iba a ver a Cecilia.
1: Ajá.
2: Entonces, la verdad, ya no regresé a trabajar.
3: Cecilia, ya, ya está dormido.
2: Me quedé, sí, un rato con ella.
3: Ya está dormido.
2: Y pues, la verdad, ahorita estoy aquí en la casa. De hecho...
3: No está del otro lado. Que,
2: bueno, no estoy acá en Valle.
3: Ya le expliqué.
2: Sino que estoy en la casa de don Jorge. Aquí por clan estoy. Porque lo que pasa es que Mari y Jorge ya se separaron.
1: Ah, ya.
2: Porque... Pues es que sí es difícil, ma, y pues tenías razón. La verdad, Ángel no es mi hijo. Te mentí de que no le había hecho la prueba, sí te la hice. De hecho, por eso sí te da esta Cecilia y pues por eso se separaron. Ves que te había dicho que ella se tatuó tu nombre. Entonces, pues ahorita estoy aquí porque estamos hablando de que Jorge... Y Cecilia quieren que yo ya no, que el Ángel ya no tenga los apellidos, que ya los míos, ya quieren ahora poner los apellidos de Jorge. Entonces, pues estamos aquí, es algo difícil, mi papá no me contesta el teléfono y no sé qué hacer, aquí no tengo a nadie, yo estoy solo y aquí está Cecilia, aquí está Ángel, está Jesús y está Jorge. Entonces, Mari, no sé qué onda, la neta no lo he visto. Pero Jorge, pues aquí está con Cecilia. Entonces, me gustaría que un poquito hablaras porque la verdad no sé qué hacer, ma. O sea, tenías razón, pues no es mi hijo, pero pues tú sabes el cariño que le tengo a él.
1: Sí, hijo, y el cariño no va a cambiar ni se va a acabar. Solamente son cosas que ahora sí se tienen que tratar como adultos. Qué pena que yo no pueda estar allá, créeme que me gustaría y no poder echar bronca ni nada, simplemente... Con toda...